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0: Así iniciamos este fin de semana especial. Cantemos al Creador. Muy buenas, hermanos y hermanas. Llegamos a las 6 con 11 minutos. A esta de día, qué bonito. Qué bonito. Todavía no se ve que no, todavía no prendemos el foco. Ese evento. Ahí teníamos a Alex Rodríguez con Suena Suena y también a Leila Guido. Música Nacional, acá en la programación de Faro del Caribe, Cantemos al Creador, emisión fin de semana. Con la invitación para usted, mi hermano y mi hermana, que nos deje de una vez hacer llegar su saludo, su reporte de sintonía, donde usted esté. A esta hora, hágase presente, súbale volumen. Pero a lo bueno, a lo que edifica, a lo que te bendice, a las cosas de este mundo, baje el volumen, apáguele de una vez. Así que es momento de que usted le suba volumen y nos envíe sus saludos, sus reportes de sintonía. Iniciamos esta tarde con el primero de ellos. Buenas.
1: Buenas tardes, hermanos de Faro del Caribe. Para enviar un saludo a doña María Auxiliadora Ureña, Gerardo Ureña, Pascual Díaz Navas, Paulina Díaz Navas, a su esposa Esther, a Yalos Bonilla, Fernando Guzmán, Félix Cruz, J.R. Martínez, Dixon, Manuel Molina, Pastor de Pavas de Zona Segura, Matilde Fernández, Matilde la de la Zona Sur, Héctor Olger, Gerardo Ureña y los privados de libertad de la cárcel de Pérez Celedón, también para Tatiana Hidalgo, para Olga Desamparados, para Roxana Rocha, la pastora Gladys Casanova y todos los que están escuchando ahí Faro del Caribe, para Pascual Díaz Navas, ella va para la fila del Rosario Desamparados. Mañana comenzamos la campaña Tiempos de Refrigerio con el pastor Víctor Julio y la pastora Ivania Bonilla. Dios me la bendiga. Este mensaje es de parte de Nelson Mena Castillo. Gracias, bendiciones.
2: Que el Señor les bendiga, hermano, muy ricamente. Mi nombre es Carlos Luis Guzmán Torres, aquí en Finca Jalaca, la Zona Sur. Quiero mandar un saludo a mi hermanito Toño Guzmán, Finca Montarena y a Carmen Guzmán, y a toda mi familia Guzmán y Torres. Bendiciones.
3: Dios me lo bendiga, hermano Rey. Un buen abrazo a la hermana Roxana. Es para enviar un saludo a Limón y saludar a Oscar, al pastor Rafael Pérez, al hermano Luis López en Guápiles, y me vengo aquí para Barrio San José para saludar a Yamile Hernández, sus hijos, y al hermano Francisco Meléndez y a la hermana Olga. Dios me lo bendiga.
0: Con todo gusto, mi hermanita Roxana, mi hermanito Carlos Guzmán y también Nelson Mena Castillo. Muchísimas bendiciones, gracias por su reporte de sintonía. Y siguen llegando más audios, escuchamos. Buenas, buenas.
4: Muy buenas noches, ahí en cabina, le habla Olman Ovares aquí desde Puerto Viejo, Sarapiquí. Un saludito para mi tocayo Olman, que ayer me saludó. Un cordial saludo para él y pura vida, gracias.
0: Con todo gusto, mi hermanito, vamos de una vez. Porque llega Tatiana Elizondo. Este tema se titula Jehová en su nombre. Y son las 6:14, esto es Cantemos al Creador.

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2: Ahí escuchábamos a Roberto Delgado con el tema ¡Qué bonito es! Qué bonito es también escuchar a los hermanitos que nos dejan sus audios. Son las 6:23. Buenas.
3: Buenas tardes. Dios los bendiga. Andrei, ¿ese me podría complacer con esta como lo hizo David en acción? Bendiciones.
2: Dice por acá otra de las notas. Dios les bendiga, mi hermano Andrei. Saludos en Veracruz de Paso Canoas a mi hermana Rosaura Cano Guzmán y su esposo José Piti, también para sus hijos, su hermana Elena Santos, sus sobrinas, sobrinos en Coloradito, a mi hermano Bolívar Cedeño y su esposa, también para sus hijos Abel Santos desde las nubes de Caracol. Allá en la misma zona sur saludamos también al hermano Vicente Núñez, muchísimas bendiciones. Más de los audios, buenas.
4: Hola hermanos de Jorge Carillo, les aseguro aquí de San Gabriel de Acerrí. Un saludo para Otto Najarro, para María Axelora Braña en Cajón de Pérez de León, para la hermana Flori en Heredia, para la hermana Eva de la Juela, para Patricia Monterrosa, para Milagro Nicaragua, para Miguel Álvarez, para Idaluz Bonilla, para el señor Fernando Guzmán del Puriscal, para la hermana Roxana, que la acabo de escuchar, bendiciones hermana Roxana, para el hermano Dixon, para su esposa Ana Falla Sureña, para el pastor Pascual Díaz Navas, por la iglesia Monte de Dios y la iglesia Vida Abundante, y para todos los y las que me están escuchando, de parte de los seguros aquí en San Gabriel de Cerrí, bueno, chao, amén, hermano, bendiciones.
5: Muy buenas noches, Andrei Mora, que Dios le bendiga, saludos para usted, aquí con alegría, con gozo, bendito sea la gloria del Señor, está ese con alegría, Faro del Caribe. Bueno, rápidamente, a Jorge, ahí, San Gabriel de Cerrí. Ahí está el hombre en sintonía, un saludo para él, que Dios lo bendiga ahí en su trabajo, que el Señor lo guarde. Saludos para Nelson Mena, allá el Rosario de Desamparado, para el pastor Díaz Nava, su esposa, que ahí va, bueno, ahí. Ahí mañana celebración, mañana y el domingo, que Dios los bendiga. Saludos para la pastora Olga Ramírez Espinosa, el padre Estrella Limón, que Dios los guarde y le bendiga a todos ahí, a mi hija Andrea Dixon Hernández, mi nieto Bron Dixon, Ian Bron Dixon, Neymar Bron Dixon, y bueno, y para todos y todos los que escuchan Faro del Caribe, en esta alegría, en este gozo. ¡Ah! ¡Sí, señor! ¡Ajá!
6: Hola, hola, Andrei. Buenas noches, bendiciones para todos ahí. Un saludo para Álvaro Hernández y la esposa. Y para todos esos que llaman. Bendiciones para todos ellos. Y como le digo a usted, sí. Bendiciones para todos ahí. Buenas noches. Mi nombre es Teray Chávez de Pérez Celedón. Chao, bendiciones.
7: Buenas tardes, mi hermanito Andrei Mora, súbale volumen. Dios le bendiga a mi hermano, Dios le bendiga a todos los hermanos que están en sintonía. Un saludo para la congregación Cristo es el Rey en Río Piedras de Tilarán, al pastor Eladio López, doña Eligia, a todos los hermanitos que siempre están en Tierras Morenas, en Sabalito. Un saludo muy especial para Francisco Alvarado, para su esposa Daisy, para sus hijas, para Rebeca, para todos ellos y también para los hermanitos que ahí siempre están, ¿verdad? Que uno no sabe que están, pero que ahí están escuchando a Daisy y a todos los hermanos de alrededor. Un saludo para mis hijos, Eriel Ramos y Aniel de Tatiana Hidalgo. Es el saludo, bendiciones, mi hermano. ¡Súbale volumen!
2: Pero a lo bueno de la vida, ¿verdad? Bueno, muchos hermanitos, la hermana Tatiana, Teresa, Olger, Andrés Dixon, Vicente Núñez, hermanito Abel Santos, la hermana, de ahí para allá. Un saludo muy especial para todos ustedes. Continuamos con más del espacio Cantemos al Creador. Más audios, más mensajes. ¿Qué nos dicen nuestros hermanos? Buenas, buenas.
8: Hola, bendiciones. Familia Faro del Caribe, hermano Andrei Mora. El Señor me los bendiga en esta tarde. Bueno, dándole gracias a Dios por este cierre de semana laboral. Aquí estamos, gracias al Señor. Quiero saludar, bueno, a todos los hermanos y hermanas de acá del distrito de Pavas. El pastor Rodrigo Romero les bendice desde la carretera, aquí ya haciendo ruta para coger las ovejitas. Hoy tenemos el culto especial, así que no se lo pueden perder. Bendiciones, hermano, bendiciones.
9: Con todo gusto, mi hermanita Roxana.
2: Muchas bendiciones para usted, mi hermano. Que el Señor le continúe bendiciendo, hermano Rodrigo Romero y Santa María. Me quedan dos. Ah, bueno, una hermanita ahí, su soporte económico. Muchas bendiciones, mi hermana Fanny María. Que Dios me la bendiga mucho. Y otro audio y vamos a la música.
1: Buenas tardes, hermano Andrei. Para que me salude a Juancito Camacho y a su esposa.
2: ¡Juancito!
1: ¿Dónde se encuentra? Gracias. Soy Herbert.
2: Saludos súper especiales. Y ahí están escuchando que a veces mi hermanita Damaris, la tía, dice que no le saludo. Sí, sí, saludos también. Me uno con el hermanito Ever Picado a saludarles a Juancito Camacho, que todo el mundo lo ama todavía y lo sigue amando y lo amará. Que Dios los bendiga muchísimo. Sígale subiendo el volumen. Esto es Cantemos al Creador. Fin de semana.

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2: Y continuamos con más del espacio Cantemos al Creador. Ahí tenías estos dos temas musicales: La Sonora Tropical Cristiana, Dios es Grande, y también Gloria y Alegría de Latin Worship. Latin Worship, Gloria y Alegría, tema también que nos solicitan constantemente en la programación diariamente. Voy con más de los saludos que nos ingresa. Dice: muy buenas noches, hermanos, para saludar a mi madre Helen, a mis dos hermanos, abuelos. Y quiero escuchar un tema musical, será después de las 7 con unos minutitos. Otro de los audios que nos ingresa, muy buenas. Oiga, lo ven haciendo. Dice: buenas noches, quiero saber quién canta esta canción. Latin Worship, Latin Worship, Latin Worship. Gloria y Alegría, así se titula. Gloria y Alegría, Latin Worship. Ya lanzaron bien, ok. Otro de los audios, buenas.
3: Tardes, casi noche, un saludo muy especial para André en cabina y para todos los fieles oyentes de este programa, para Nelson Mena y para Nina Pizarro. Bendiciones y tengan linda noche. Soy Olga Santa reportando sintonía.
2: Muchas gracias, mi hermana Olga. Buenas noches, dice otra de las notas, hermano de Faro, Dios me los bendiga. Mi nombre es Ramón Sandí, reporto sintonía desde El Progreso, Valle La Estrella. Bendiciones para todos, gracias mi hermano Ramón. Se hace presente mi hermano Wilber, buenas mi hermano.
4: Buenas noches mi hermano Mora, reportando sintonía de San Pedro de Turruares, Wilber Villalobos. Saludando a toda esa familia en todo el país, Villalobos Rodríguez. Saludando a los hermanos del Valle de la Estrella. Ahí me crié yo, mi hermano, en el Valle de la Estrella, en Finca 3. Sí, por ahí escucho a un varón, Dixon, que habla mucho Pandora. Ahí vamos nosotros de jovencillos, de 17 años, mi hermano. ¿Ah? Sí, con los hermanos de Jasper McDonald, el pastor. Ahí nos íbamos a divertir. Gloria a Dios. Saludo a todos, a todo el pueblo de Dios, a Jorge Bonilla en Río Cuarto y al hermano Fernando Guzmán en Puriscal y también a Oscar en Puriscal, mi hermano. Un abrazo a la distancia, mi hermano. Bendiciones.
2: Muchas bendiciones, mi hermano Wilber. Ya me hizo recordar algo cuando estaba más o menos pequeñito. Íbamos a visitar a mi abuela del lado de mi mamá, a un potrero que ya hoy es día urbanización y casas, todo eso lleno de casas, en Turrujal de Acosta. Y allá en Turrujal había un llano tan lindo, un montón de árboles de guayaba, y ahí jugábamos bastante entre los árboles. Me recordó eso. Qué bonito, ¿eh? Poder recordar cosas hermosas y bonitas con un montón de chicos que hoy en día están gigantísimos ya. Pero qué bueno que compartían los hermanitos ahí con la familia del pastor Jasper. Qué bendición. Otro de los audios, muy buenas, Florcita.
5: Que descienda el fuego, okay. Que descienda el sí. Fuego, que descienda el fuego, eso. Pentecostal, amén.
2: Eso sí.
5: Salud para todos los radios escuchas.
2: Qué bien, vea. Mana Flor ahí está danzando. Da la vueltita, da la vueltita. Muy buenas.
6: Buenas noches, hermano Andrei. Bendiciones, Lana Grady Montoya, de aquí eso. Del Cairo de Siquirbe. Bendiciones, saludos. Hermano, si me pueden complacer con la canción de tu voz de los hermanos de aquí de Siquirres, de la Viña Siquirres, con la canción Tu Voz, por favor, gracias.
2: Y me quedo con Tu Voz nada más, porque no sé quiénes son, mi hermano. No tengo ningún tema que se titule así. Y más encantemos el Creador. Pero vamos a ver qué aparece ahí, no sé, realmente. Dios te bendiga, André, y para saludar a mi mamá Betty Astúa, de su hijo Roberto Astúa, que la ama mucho. Así que mami Betty, ahí está su hijito diciéndole, I love you, mamá, I love you, my mother. Dice por acá, los felicito por lindo programa, bueno, Dios es bueno, qué lindo que te gusta. Aquí en completa sintonía, ya mi hermana se encontró con los hermanos en Bagaces. Oiga, los compañeros en la unidad móvil lo lograron agarrar. Bueno, qué bendición. Nuestro compañero Francisco, Carlitos, José Luis, a Paul, Gabriel, ahí andan en la unidad móvil, que ya no andan, ya más bien vienen, o por ahí deben andar, ahí en carretera en esta tarde, que por cierto, vamos al reporte del tránsito a esta hora de la tarde, que me recordó porque hay un montón de congestión vial en este momento en diferentes zonas del país. Los que van por Alajuela del Coyol, llegando al Pacto del Jocote, ahí hay una colisión de un motociclista con un peatón. Ay, Diosito, casi lo levanta, pero se cayó. Después tenemos una en Desamparados, también en Desamparados, ¿por dónde? No, más bien aquí por el Parque de la Paz hay una colisión. En Circunvalación Norte, eso está, que Dios los bendiga, ya que un tráiler y otro contenedor, otro tráiler, colisionaron de Uruca a Valencia, carril cerrado por colisión de dos trailers. También hay una colisión en Ultrapark por Heredia con un bombero involucrado. Un camión varado en el cruce hacia Barrial de Heredia también, para todos los que van por esta zona. Mucha precaución y a armarse de paz más un viernes. Todos quieren llegar rápido a la casa, pero de ahí. Lamentablemente a veces suceden estas cositas por Siquirres, pero eso fue en la tarde, una colisión y un accidente también ahí. Colisión, digo, que cuando es así como que el vaso está más abierto, pero ya con accidentes y la vía cerrada. El reporte a esta hora de la tarde, esperando de que usted, mi hermano y mi hermana, llegue con bien a su casa. Y si usted ahí va en la presa, súbale volumen a lo bueno que Dios tiene para con nosotros.
1: Bendito.

0: Bueno, y escuchamos a Lenny Fonseca, música nacional también. Ya son las 6:50. Vamos aterrizando esta nave. Encantemos al creador, fin de semana. Con los últimos saludos y audios. Buenas.
1: Hola, buenas noches, André y Mora. Saludos y bendiciones en esta noche que Dios nos regala. Les saluda María Ángela Ortiz Vique desde acá, de Barrio San Valentín, en Morazán, Pérez Celedón, aquí para saludar a mi hija Abigail, que está escuchándolo ahí, para saludar al hermano Pascual Díaz Nava, el evangelista y predicador, allá en Bambito de Laurel, en la zona sur, junto a su familia, al hermanito José Ángel, a la hermanita Rosita, a Juan Rafael Beita Granado, a Mireya Godínez Picado, Yeti Bonilla, Daisy y Aida Luz. También para saludar en Guararí de Heredia a Tomasa Ortiz Torres y a su familia, es mi prima. Saludos para todos los que me conocen. Les saluda María Ángela Ortiz Vix, acá desde San Valentín Pérez Celedón.
0: Gracias, mi hermanita María Ángela, que Dios te bendiga, y saludos también a tu hijita, es que está en sintonía. Buenas noches, bendiciones y saludos para mi esposa Gretel Morera, a Noemi, a Pedro y a Abigail. Un saludo para Susana Chinchilla, que hoy está cumpliendo años, de parte de Ejérico de Palmares. Así es, Ejérico Palmares. Así dice la nota por acá que nos ingresa. Así que muchísimas bendiciones. Y por ahí ya estamos llegando entonces al final de todos los mensajes que hemos dado lectura y que han ingresado por 8777-5965. No, todavía me faltan dos. Buenas.
2: Feliz y bendecida tarde noche, señores de Cristo, ahí en Faro Caribe. Saludos a todos. Para no saludar de uno en uno. Saludos a todos los señores de Cristo, Luis Román Chacón Cerdas, aquí a Pérez León. Pura bendición, pura energía positiva en el nombre de Jesús.
0: Eso, mi hermanito.
3: Saludos, Andresito, Dios me lo bendiga. Un saludo desde acá de Valle de Estrella Limón, Pueblo Nuevo. Un saludo para todos los que están escuchando aquí alrededor, en Pueblo Nuevo, La Unión, Valle de las Rosas, Duruy, Las Vegas. Un saludo muy especial. Y aquí estamos conectados, mi hermano, disfrutando de una programación muy hermosa. Dios me lo bendiga, André. Saludos.
0: Con todo gusto, mi hermano Josecito, que Dios te bendiga muchísimo. Y es momento de decirles buenas noches. Continúa con la programación de su emisora Faro del Caribe. Ya en pocos minutos viene el espacio Cruzada con Luis Palao. Luego tenemos Viva la Biblia con el pastor Luis Ángel Díaz Pavón. La lectura bíblica que vamos en el libro ya nada más y nada menos de Isaías 11. Es hoy. Sí, ¿verdad? Era 11. Isaías 11. Luego estaremos con el espacio de El Consejero Familiar. Adoremos momento de oración de 9:10. Hasta ahí les acompañaré. Así que Dios me los bendiga. ¿Cuántos son libres? ¿Cuántos son libres? Dígalo. ¡Feliz fin de semana! Bendiciones.

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0: Son las 7 en punto.
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4: ¿Qué tal, querido amigo o amiga del programa Cruzada con Luis Palau? Mi nombre es Jorge Escopazo y quiero darle la más cordial bienvenida a este nuestro punto de encuentro en la radio que hemos denominado Cruzada con Luis Palau, aquí donde estudiamos juntos diariamente la Biblia, la Palabra de Dios, de la mano como siempre de Luis Palau. Y en este día, continuando con nuestro estudio en la segunda carta del apóstol Pablo a los tesalonicenses, le presento el mensaje titulado Perversión religiosa. Adelante, Luis.
5: Muy bien, hemos llegado al segundo capítulo de Segunda Tesalonicenses. Este es nuestro cuarto estudio y el tema de hoy es la perversión religiosa. ¿Le parece una palabra demasiado, pues, un poco fuerte? Pues usted lea 2 Tesalonicenses 2 y va a encontrar que ese es precisamente el tema. San Pablo tuvo que escribir este capítulo porque la preocupación de los tesalonicenses era muy profunda con respecto al fin de la historia, el fin del mundo y la resucitación de aquellos que habían muerto en Cristo. La preocupación de los tesalonicenses es la iluminación nuestra y por ello yo estoy muy feliz. Estos versículos son fabulosamente ilustradores para nuestros días modernos, para este siglo XX. A mí siempre me extraña cuando una persona dice que la Biblia es un libro anticuado. Cuando alguien dice eso, yo sé que poco, muy poco, lee de la Biblia. Porque este capítulo nos habla precisamente de los días en que nosotros estamos viviendo. Por ejemplo, en los versículos 1 y 2, los tesalonicenses, nos explica, estaban confundidos acerca del regreso de Jesucristo. Por supuesto que las verdades acerca del retorno de Cristo, del arrebatamiento de la iglesia para ir al cielo, de la revolución que luego entrará en el mundo llamado la Gran Tribulación, de la imposición de paz sobre la tierra que impondrá el Hijo de Dios, no es sencillo. Nadie conoce todos los detalles. La Biblia abunda en descripciones y en detalles, pero como todo lo que Dios hace, no es extremadamente sencillo. Dios es demasiado grande para que nosotros, los pequeños seres humanos, entendamos todos los planes de Dios. Ahora, en los versículos 1 y 2 se nos dice que ellos estaban confundidos. Y San Pablo les dice, no os dejéis mover fácilmente de vuestro modo de pensar. No os conturbéis ni por espíritu, ni por palabra, ni por carta, como si fuera nuestra, en el sentido de que el día del Señor está cerca. Conviene no confundirse. Conviene no preocuparse. Conviene descansar en el poder y en la soberanía de Dios. Aunque no entendamos todo con respecto al regreso de Cristo, sabemos que sí va a regresar. Y esa es nuestra alegría. Ese es nuestro descanso. Esa es nuestra fuente de paz. Pero movámonos rápidamente al segundo punto. Los versículos 3 al 5 nos dicen,

Santo, que se sienta en el templo de Dios como Dios, haciéndose pasar por Dios. ¿Qué le parece? Va a surgir un personaje en la historia, llamado el hombre de pecado y el hijo de perdición, que se va a oponer contra Dios y lo que se llama Dios, pero él se va a sentar en el templo de Dios como Dios, y él se va a hacer pasar por Dios. Amigo mío, estamos viviendo en días dramáticos, en días espectaculares en la historia. El hombre, por la ciencia y sus descubrimientos, está empezando a rechazar a Dios. Quizá nunca en la historia ha habido un periodo cuando los hombres se proclamen ateos más que en nuestro día. Sin embargo, así es. Y en medio de un ambiente como el nuestro, puede surgir fácilmente un hombre que niegue a Dios, que por la fuerza se imponga y se haga pasar por Dios. Eso va a ocurrir. Es posible que ocurra en nuestro día. Es posible que ocurra en la generación de nuestros hijos, de los hijos míos. Y yo los estoy preparando por estudio de la Biblia y oración y conocimiento de Jesucristo para que, si este extraño personaje, el hombre de pecado, el hijo de perdición, como lo llama aquí San Pablo, surge en el día de ellos en la historia, que ellos estén preparados para rechazar las pretensiones altisonantes de este anticristo. En tercer lugar, y lástima que no tenemos tiempo para detenernos en detalle, en los versículos 6 al 8, nosotros encontramos qué es lo que impide el surgimiento de este personaje en nuestro día. Pues nos dice aquí, dice: vosotros sabéis lo que lo detiene a este personaje, a fin de que a su debido tiempo se manifieste, porque ya está en acción el misterio de la iniquidad, solo que hay quien al presente lo detiene, hasta que él a su vez sea quitado de en medio. Yo estoy convencido, y los mejores estudiosos de la Biblia me lo han enseñado, de que lo que impide el aparecimiento, el surgimiento de este anticristo, de este hombre de pecado, de este hijo de perdición, es el Espíritu Santo de Dios. Ustedes notan que usa un pronombre personal. Dice: hay quien al presente lo detiene hasta que él, pronombre personal, él a su vez sea quitado de en medio. ¿Quién es él? Es el Espíritu Santo de Dios. ¿A dónde está el Espíritu Santo de Dios? Está morando en mi corazón en este mismo momento, gracias a Dios, por la fe en Cristo. El Espíritu Santo de Dios está morando en el corazón de millones y millones de verdaderos creyentes en Cristo, de hijos de Dios, de aquellos que, por la fe, se entregaron a Cristo como Salvador. ¿Sí? El Espíritu Santo es el que detiene, el que impide el surgimiento de este personaje siniestro, antidios, ateo, pero que se coloca en el lugar de Dios. Ahora, para terminar, muy rápidamente, usted luego que termine este programa, léalo con calma en su casa. La actividad sorprendente de este inicuo. Dice que este inicuo va a venir por obra de Satanás. Y dice que va a venir con gran poder y señales y prodigios hasta mentirosos. Y dice que con todo engaño de iniquidad para los que se pierden, por cuanto no recibieron el amor de la verdad para ser salvos. No entendemos el misterio que aquí se explica, solo que la Biblia nos dice una cosa. Satanás va a impulsar al anticristo. Este hombre satánico, este hombre de pecado, este hijo de perdición, hasta va a producir ciertos milagros, milagros mentirosos, milagros de engaño. Y va a engañar a muchos, particularmente a aquellos que rechazan a Jesucristo. Entonces, con ese poder va a engañar a los incrédulos. Con ese poder va a arrastrar a millones de seres humanos que, aunque llamándose ateos, lo van a seguir al anticristo, lo van a seguir hasta el mismo foso de condenación, hasta el eterno infierno. Por esto dice la Biblia que Dios les envía un poder engañoso para que crean a la mentira. Qué triste es pensar que hay hombres y mujeres que rechazan a Dios, que rechazan a Cristo, y que un día, por lo tanto, serán presa fácil para el anticristo, para el mentiroso, el hombre de pecado, el hijo de perdición, quien con poder satánico va a engañar a la humanidad. Eso es lo que yo llamo

0: perversión religiosa. La simiente de esa perversión está entre nosotros. El fruto va a surgir cualquier día, quizá en nuestra generación o en la de nuestros hijos. Estemos preparados para ese día, conociendo a fondo la estratagema satánica, conociendo a fondo este segundo capítulo de Segunda Tesalonicenses, que espero que usted siga meditando al terminar nuestro programa. Y mañana, si Dios quiere, continuaremos estudiando Segunda Tesalonicenses.
1: 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Y llegamos hacia el segmento de la música. Hoy nos va a acompañar Pablo Olivares con la canción La historia de un carpintero.

0: Así nos acompañaba Pablo Olivares por el segmento musical de nuestro programa Cruzada con Luis Palau, con esta preciosa melodía titulada La historia de un carpintero. De esta forma estamos llegando al final, pero no quería despedirme sin antes recordarle que si usted conoció al Señor Jesucristo como su Salvador personal a través de alguno de los ministerios de la Asociación Luis Palau, yo le invito a que nos escriba, nos cuente de su decisión, escribiéndonos a la dirección de correo electrónico testimonios@luispalau.net. testimonios@luispalau.net. Para Luis va a ser de mucha alegría saber de su decisión y poder estar en contacto con usted, así que yo le invito a que nos escriba. Mi nombre es Jorge Escopazo. Fue un placer acompañarle en este día. Si el Señor lo permite, nos vamos a reencontrar en nuestra próxima presentación. Recuerde visitarnos en nuestro sitio en internet, luispalau.net.
1: Amigos oyentes, muchas gracias por su fina sintonía al programa de este día. Les estaremos esperando muy pronto para el próximo programa Cruzada con Luis Palau. Hasta entonces, recuerden las palabras de nuestro Señor Jesús. Felices los de corazón limpio, pues ellos verán a Dios.

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0: Son las 8 en punto.
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Gracias, hermanos, por estar con nosotros, alabando y glorificando al Señor. Dios sabe, hermanos, cuál es nuestra necesidad, cuál es tu necesidad. Él conoce todos nuestros pensamientos, dice la palabra del Señor. Les habla su hermano pastor Jorge García Barrantes, exaltando al que vive y reina por los siglos de los siglos. Traemos un temita ahí un poco controversial en algunos momentos, que son los hijos de corazón. Y cuando escuché esta palabra, hijos de corazón, yo dije que qué lindo suena eso cuando hablamos de los hijos. Yo no tengo hijos de esta índole. Tenemos hijos, mi esposa y yo, de los dos. Y son una gran bendición. La verdad que todos los hijos son una bendición. Y los de corazón son una gran bendición también. En los hijos de corazón estamos hablando hijos de padrastros o hijos de madrastras que son descendientes biológicos que la pareja antes de unirse aceptan, reciben, y eso es lo que le llamamos de corazón. ¿Por qué? Porque es una aceptación que se hace hacia los hijos, como también el hombre o la mujer está aceptando a su nueva pareja. Y entonces los dos tienen que unirse a dar una buena consejería, a estar siempre unidos, a poner reglas en el hogar, reglas que ellos puedan llevar para evitar conflictos. Eso es importante, reglas para evitar conflictos, porque a veces no se ponen reglas y entonces hay mucho, mucho conflicto entre un hijo de esta naturaleza y un hijo de los dos, del padre y la madre. Entonces, tienen que ponerse de acuerdo para poner estas reglas y así evitarlos. No es correcto etiquetar al hijo con el adoptivo. Es una diferencia muy grande entre uno y otro. Hay diferencia entre el hijo adoptivo y el hijo que es de corazón, que es el de la mujer o el que es el del hombre. Que no, en otras palabras, que no es de los dos. Eso no es correcto etiquetarlos como adoptivos. Entonces, gloria a Dios, vamos a hablar de la posición de ellos, ¿verdad? En su crianza, el cuidado que tenemos que tener con ellos en la crianza, y eso es de la temprana edad. Eso no se puede dejar un gran tiempo ahí sin hablar con ellos, sino que ponerlos, hermanos, en esa confrontación, el padre y madre, agarrarlos, hablar con ellos a temprana edad. Cuando están pequeños es mejor hablar con ellos y decirles, bueno, este es tu padrastro o su madrastra. Nosotros le vemos a usted igual que a otros hijos que vayamos a tener o que

que están unidos, hermanos, por la conciencia, unidos por el corazón. Y les decía que es algo tan lindo que yo siento que hay más amor ahí cuando tenemos estos muchachos ahí en esa condición. Yo viví, nosotros teníamos, éramos 9 hermanos, y los 9 hermanos siempre nos vimos como hermanos naturales. Entre los 9 habían 2 hermanos que no eran. Mi papá era padrastro de ellos, de esos 2, eran los mayores, y sin embargo nunca tuvimos algo alguna diferencia. Yo recuerdo que mi papá castigaba a mi hermana, como a mi hermano también, como a mí, como al otro hermano. Era algo muy, muy natural dentro de la familia. No había diferencia de nada. Igual le enseñaba a mi hermana como me enseñaba a mí, a mi hermano como me enseñaba al otro. Y era una camaradería, eso, algo lindo en la familia, que no nos dimos cuenta hasta que mis padres descansaron. Nos dimos cuenta que ellos eran hermanos o hermanastros, en otras palabras. Aunque a mí no me gusta usar esa palabra de hermanastro, no me gusta, la verdad. Pero es una realidad, es una realidad. Entonces, vivimos así. 9 hermanos, teníamos 3 más, que esas sí sabíamos que eran de mi papá, pero que nunca estuvieron con nosotros viviendo. Entonces, al ser hijos de corazón, mi papá los vio igual, mi mamá vio a mis hermanas, hijas de mi papá, igual como nosotros, de la misma manera. Y entonces, esa fue la vida nuestra en relación a este tipo de hermanos, a este tipo de hermanos. Y eso se hizo a través de que papá nunca hizo diferencia entre uno y otro, mamá tampoco hizo diferencia entre uno y otra. Siempre fuimos iguales, siempre fuimos los hijos de corazón todos, y entonces no hubo esa diferencia. Jesús, hermanos, estaba ahí hablando de la palabra en el libro de Lucas, capítulo 2, en el verso 45, dice la palabra que Jesús aconteció, dice, que 3 días después hallaron a Jesús, dice que estaba en el templo sentado en medio de los doctores de la ley, oyéndoles y preguntándoles ahí, hablando con los doctores de la ley, y todos los que le oían se maravillaban, dice, de su inteligencia y de sus respuestas. Dice que cuando los padres le vieron, se sorprendieron, y dijo su madre: Hijo, ¿por qué nos has hecho así? Y él le dijo: He aquí, tu padre y yo te hemos buscado, oiga, te hemos buscado con angustia. Te hemos buscado con angustia. Qué lindo cuando yo leo esta palabra. Y digo, Señor, qué lindo, porque la forma de José y María de buscar a Jesús, porque era su hijo, no había una diferencia, era su hijo. Entonces él les dijo: ¿Por qué me buscáis? No sabéis, dice, que en los negocios de mi padre me es necesario estar. Mas ellos no entendieron las palabras que les habló. Pero Jesús está hablando algo, hermanos, importantísimo, en el cual nosotros también nos metemos. A veces a mí me dicen alguna cuestión ahí, yo les digo, no, es necesario estar en los negocios de mi padre. Es necesario estar compartiendo la palabra en la emisora, hablando con mis hermanos, orando por mis hermanos. Es necesario. Mas ellos no entendieron las palabras que les habló y descendió con ellos. Oiga, no se quedó ahí rebelde. No, estaba en los negocios del padre, pero no se quedó rebelde. Se vino con ellos a Nazaret, dice la palabra, y estaba sujeto a ellos. ¡Qué importante! Sujeto a ellos. Y su madre guardaba todas estas cosas en su corazón. ¡Qué lindo es la sujeción! ¡Qué lindo es saber que tienen que sujetarse! Los hijos, hermanos, insujetos, se hacen malcriados, se hacen rebeldes. Y entonces ellos habían enseñado a su hijo en su crianza cómo tenía que ser. Y Jesús crecía en sabiduría, oiga, crecía en sabiduría, dice, y en estatura y en gracia para con Dios y los hombres. Qué lindo, gloria a Dios, sujeto a ellos. Eso que a mí me llamó tantísimo la atención, que no decía, yo soy hijo de... No, sujeto a ellos, soy hijo de José, soy hijo de María.

0: Entonces es importante, ya ellos ya él sabía de dónde venía, él sabía perfectamente bien cuál era su posición, pero entendía también de que sus padres eran José y María, que tenía que sujetarse a ellos, que tenía que obedecer a ellos, pero también habían cosas que tenía que hacer como hijo de Dios, como aquel que vino a salvarnos, que vino a hablar del Rey de Reyes y del Señor de Señores. Ahora, es importante, si el tiempo de decir al hijo biológico cómo está la paternidad con su padrastro o madrastra, y se ha ido extendiendo y ya la edad es avanzada, entonces, hermanos, es importante reconocer su error. Es importante, o sea, papá, mamá cometieron el error de no decirle nada cuando estaba en cierta edad. Ahora se les hace más difícil porque de ahí ahora es un muchacho, ya entiende, ya piensa más algunas cosas que ya no son bien para ellos, pero todavía hay tiempo para tomarlo y decirle, bueno, sí, mire papito, vamos a reunirnos. Cuando usted haga esto, reúnase y haga algo lindo para no sentir que le va a maltratar mucho al muchacho, para hacerle entender de que el papá es padrastro o mamá es madrastra, para hacerle entender esto. Haga una actividad bien linda, lleve, qué sé yo, recuerdos también antiguos, fotos, paseos que hicieron en algún momento, cómo se llevaron en ese paseo, y hablar ahí, en una forma preciosa, en una buena camaradería, y hablar con el hijo, con la madre, con el padre. Y decirle cómo está el parentesco. Decirle cómo está el parentesco. Bueno, es así y así. Él es su padrastro o ella es su madrastra. Hacerle ver al muchacho cómo está esto. Lleve fotos, fotos de la niñez, cuando usted lo tomó, cuando estaba empezando con él, si era muy pequeñito, si era ya caminaba o qué sé yo. Lleve fotos también y traerle recuerdos gratos. Recuerdos lindos, recuerdos que él pueda sentir. De que nunca ha habido diferencia, de que este es mi papá o esa es mi mamá. Algo que una a la familia, algo que los una más y que él salga satisfecho y pueda reconocer de verdad cuál es su mamá, cuál es su papá en ese instante. Porque a veces hablamos de padres que no son padres, definitivamente. Padres que no son padres, pero son padres. Los que tienen obligación con sus hijastros son madres las que tienen obligación con sus hijastros o hijastras, y entonces esos son los padres. No es aquel que lo dejó tirado y por allá, eso no es un padre, es un, no sé cómo llamarle en este momento, pero sí hay que tener mucho cuidado en todo esto, porque no podemos criar tampoco la desobediencia. La palabra dice que hay que honrar al padre y a la madre. Entonces, de alguna manera hay que orarle, hay que honrarle. Sea como haya sido, o sea como sea hoy día su papá, su mamá, hay que honrarle. Bendito Dios. Y vamos, hermanos, en la palabra del Señor, es recurrente la palabra adoptivo en la Biblia. Es recurrente la palabra adoptivo. Tiene una relación con la crianza de los hijos, porque vamos a criarlos, vamos a hablar de ellos siempre, de los hijos del cónyuge, vamos a tenerlos ahí. No hay nada diferente, es una adopción que se hace. Obviamente hay unas firmas, hay algo que aceptamos en ese momento del muchacho, de la muchacha, y entonces vamos a tratarlos como que si fueran hijos de verdad, hijos más que del corazón, más del corazón. Y entonces la responsabilidad nuestra con ellos no se va a correr, no se va a olvidar. Definitivamente vamos a amarles bastante. Gloria a Dios. Entonces tenemos también la palabra del Señor de la aceptación de Dios con nosotros. Dios con nosotros, la Biblia nos dice que Él es, que nos adoptó. Hay una gran diferencia ahí, que Él no, es nuestro Señor, nuestro Padre. Somos sus hijos por adopción. Hay una gran diferencia también. Pero hermanos, ¿cuánto nos ama Dios? ¿Cuánto nos ama? Podríamos comparar el amor de Dios con el amor nuestro hacia un hijo, hacia una hija que venga de esa forma, un hijo de corazón. Dios nos ama igual y nos ama más todavía porque Él le envió a su hijo a morir en la cruz por nosotros. Y dice la palabra en el verso 15 del libro de Romanos 8:15, dice, pues no habéis recibido espíritu de esclavitud para estar otra vez en temor, dice, sino que habéis recibido el espíritu de adopción por el cual clamamos, Abba Padre. Espíritu, dice, ¿de qué? De adopción. No habéis recibido el espíritu de esclavitud. No, hermanos. Nosotros no somos esclavos, nosotros somos libres y hemos recibido un espíritu de adopción, el cual Dios nos ha adoptado. Dios nos ha adoptado. Y entonces podemos confiar en ese Señor, en ese Dios que nos adoptó. Sabemos que nos ama en gran manera. Tu hijo, tu hijastro, tu hijastra, tiene que sentirse satisfecho de que tú le amas, de que papá le ama, que hasta ahora se está dando cuenta de que era padrastro, pero siempre le ha visto como papá, y ya no hay ninguna diferencia, ya no hay ningún cambio ahí, porque la crianza que le dio, la enseñanza que le dio, los consejos que le dio a este muchacho, a esta muchacha, han servido para que ellos puedan tomar un valor en su vida y seguir adelante en la vida, bendito Dios. Entonces dice Efesios también, 1:5 dice, en amor, habiéndonos predestinado para ser adoptados hijos suyos por medio de Jesucristo. Oiga, para ser adoptados hijos suyos por medio de Jesucristo, según el puro afecto de su voluntad. Según el puro afecto de su voluntad. Algo más parecido que veo yo en la aceptación de un hijo del esposo o de la esposa, en la aceptación, voluntad. Qué lindo, qué importante es esa voluntad que nos hace tomar a aquel muchacho, que nos hace tomar a aquella muchacha, aquel niño, aquella niña, que nos hace tomar a ellos. Y entonces podemos decir, este es mi hijo amado. O sea, los padrastros tienen que amar a esos muchachos. Los padrastros tienen que amar a esas muchachas. Es el primer requisito, digo yo, para poder mantenerles toda la vida como sus hijos naturales, el hijo de corazón. El hijo de corazón es algo lindo, algo especial, algo, hermanos, que a mí no me cabe, sinceramente, el tomar un hijo, un hijastro y dejarlo ahí tirado, o verlo por encima del hombro, o hacer diferencia con los demás muchachos que tenga, no veo correcto. Si eso está pasando, usted tiene que cambiar eso. Si eso está pasando, usted tiene que arrepentirse y decirle al muchacho, perdóneme, esto me ha pasado, no quiero hacerlo más, no quiero vivir así, yo le amo. Y entonces reconciliarse y tomar esa posición de papá, y tomar esa posición de un hijo de corazón, va dentro de usted, va dentro de su vida, usted debe tomarlo de esa manera. Gloria al Señor, damos a Dios toda la honra, toda la gloria, toda la alabanza, damos gracias por su amor, por su bondad, por su misericordia y por la atención que usted nos ha prestado en esta hora, y glorificamos el nombre que es sobre todo nombre. Su hermano y pastor Jorge García Barrantes, y gracias, hermanos, por estar atentos a esta palabra. Gloria a Dios.
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Señor, sabemos que aunque muchas veces no pase lo que nosotros queremos, Señor, no importa lo que pase, te tenemos a ti, Señor. Te tenemos a ti. Tú eres, Señor, nuestro galardón. Tú eres, Señor, nuestro premio.

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5: Son las 9 en punto.
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6: Jehová, a ti he clamado. Apresúrate a mí. Escucha mi voz cuando te invocare. Suba mi oración delante de ti como el incienso, el don de mis manos, como la ofrenda de la tarde. Pon guarda a mi boca, oh Jehová, guarda la puerta de mis labios. Eso dice el salmista David allá en el Salmo 141. Que Dios me los bendiga a ustedes que nos están acompañando en esta hermosa noche, en estos momentos de oración. Tenemos hoy con ustedes a nuestros hermanos André y Mora en el control central. Está aquí para servirle a ustedes, sería, ¿verdad? Y nuestra hermana Damaris Asofeifa. Les saludo al pastor Julio Manuel Goyenaga. Queremos recordarle que usted puede enviarnos su mensaje de texto a través del 87-77-59-65. Repito, 87-77-59-65. Y ahí con mucho gusto vamos a tomar nota de su petición. Vamos a estar orando. Y también existe la otra vía, que es a través de un mensajito ahí. Usted puede grabar ese un audio, nos dice cuál es su petición, cuál es su nombre, y con mucho gusto vamos a estar orando por ello. Vamos a orar en este momento, Padre. Queremos darte gracias porque hay cosas donde nosotros tenemos dudas. Hay dudas en algo que pueda suceder. Tenemos dudas de las personas a veces. Tenemos dudas de muchas cosas. Pero no podemos dudar ni un solo momento, Señor, de que tú nos escuchas. Que tu oído está atento, Señor Dios, a cada una de las peticiones que tenemos. Las conoces desde que están ahí en el corazón de cada persona. Las conoces desde que están ahí antes de que se pronuncien. Señor, ya tú las conoces. Antes de que nosotros las leamos, ya tú las conoces. Pero no hemos inventado nada. Queremos apegarnos a lo que tu palabra dice, que presentemos nuestras oraciones, que pidamos todo en el nombre de Jesús al Padre, y Él va a responder todo aquello que va en concordancia con tu voluntad, Señor Dios. Por eso yo te ruego que nos des gracia en esta noche, que nos des tu bendición, que podamos, Dios eterno, cada uno en lo que está, mi hermano Andrei mora ahí, Señor, en el control central, y doña Maris en tomando ahí las notas. Señor, nosotros presentando las peticiones, Dios, que tú nos respaldes a todos, Señor, y que aquellas personas que nos están escuchando, Señor Dios, puedan recibir también, Señor, una fe especial, esa fe que necesitamos nosotros también para creer, Dios mío. Qué lindo es cuando navegamos en el río tuyo, Señor. Cuando nos metemos en el río de fe, ahí donde nos mojamos, donde recibimos, Señor, esas respuestas tuyas, Padre. Dios, yo te bendigo. Te doy muchas gracias. Bendigo tu nombre. Señor, bendecimos tu nombre una y otra vez. Reconocemos tu grandeza, reconocemos tu poder, reconocemos tu disposición. Sabemos que tú haces todo, Señor. Dios, para bendecirnos. Y en esta noche también, cuando lleguemos ahí a tocar la puerta, yo sé que tú nos vas a abrir, que tú nos vas a dar, Señor. Que tú vas a responder, yo estoy seguro de eso, Señor. Dios, por eso te doy muchas gracias. En el nombre que está sobre todo nombre, en el nombre de nuestro Señor y Salvador Jesucristo. Amén y amén. Recordamos Salmo 141.

que está diciéndonos acerca de esta oración que fue hecha por David para ser resguardado, ser cuidado del mal. Y dice David: Señor Jehová, a ti he clamado. No he clamado a otro ser, a otra persona, no, a ti, Señor, a ti es que he clamado y te ruego que te apresures a mí. Qué interesante cuando David dice, es que es a ti que he clamado. A veces hablamos, hay varias personas y dirigimos la conversación o las palabras a una persona directamente y la persona como que no es con ella, no es con él, no es, ¿verdad? Y nosotros tenemos que decirle, es con usted, es a usted que le estoy hablando, es a usted que le estoy diciendo. Bueno, el salmista está diciendo algo como esto, no porque el Señor estuviera desapercibido, no. Yo estoy seguro, es a ti que yo he clamado. Y yo te ruego que escuches mi voz cuando yo te invoco, Señor Dios. Que la oración, que lo que yo estoy haciendo en este momento no sea una oración que se quede aquí. Yo quiero que esa oración, Señor, suba, trascienda las fronteras que puedan haber entre el cielo y la tierra. Que cuando yo ore, dice David, esas oraciones puedan llegar delante de ti, así como a los sacerdotes se ofrecían el incienso, ¿verdad? La idea que, ¿cómo se llama? El incienso subiera, y como dice también la palabra, las oraciones son como ese incienso, Señor. Dios, eso es lo que está diciendo David, que la oración que él está realizando pueda llegar hasta Dios. Dice el don de mis manos, que sean como la ofrenda de la tarde. Yo puedo imaginar en esta noche un cuadro muy bonito. Yo puedo imaginarme ahí al salmista levantando sus manos, ¿verdad? Abriendo su boca, pero dejando que también Dios vea su corazón, porque Él ve nuestro corazón. Recuerda cuando Él va a ser escogido como rey David y el Señor dice, yo no miro el parecer, yo miro el corazón del hombre. Y el Señor está viendo ese corazón de David, está viendo, ¿cómo se llama? Que sus manos están levantadas, que tiene una actitud muy especial. Bueno, el Señor estará siempre atento a escuchar. Estará siempre atentos. Siempre he pensado que cuando levantamos nuestras manos es como una actitud de reverencia, es una actitud donde reconocemos que lo que necesitamos está allá en los cielos, que podemos extender nuestras manos para recibir la respuesta. Yo quisiera que en esta noche, usted mi hermano, usted mi hermana, usted amigo que nos está acompañando, con una actitud, usted que mandó esa petición, usted que está esperando una respuesta, usted pueda levantar sus manos y decirle, Señor, en esta noche yo he orado, yo he clamado, te he invocado, Señor Dios, pero ahora estoy listo, estoy presto.

0: para recibir la respuesta. Reconozco que tú eres el Señor, el único, que no hay ninguno otro como tú, Señor Dios, y que en esta noche yo espero la respuesta. Es por eso que a partir de este momento vamos a creer al Señor, vamos a presentar estas peticiones y vamos a creer que el Señor tiene la respuesta para cada uno. Tiene la respuesta para Magda Hernández, para que pueda ser aprobada esa pensión y que también pueda realizar la venta de esa propiedad. También Lady Ramírez dice: estoy padeciendo de una alergia, que el Señor me sane. Bueno, igual Inés Ramírez dice una sanidad en su brazo, tiene mucho dolor. Oramos, Señor Dios. Montiel dice por la escritura del lote y que le conecten el agua a su casa. Gloria a Dios. Bueno, Olga Peñaranda dice que pueda ser libre de todo ataque de brujería, de ataques en los sueños. Dice mucha contienda, muchos chismes. Padre, en el nombre de Jesús, venimos atando a esos espíritus que están afectando a Olga Peñaranda. Oramos para que ella sea totalmente libre, para que ella pueda dormir reposada, porque tú le sustentas, Dios mío. Oramos para que no haya esos pleitos, esas contiendas que hasta el momento están afectando. Oramos, Señor, también por la recuperación de Luis Enrique Sancho, ese brazo que ha sido afectado por el accidente que tuvo, Señor. Oramos por la sanidad también del brazo izquierdo de Catalina Sancho. Serán familia posiblemente, ¿verdad? Ambos están necesitando sanidad en su brazo. Vea qué interesante, Inés Ramírez también. Dios, oramos por esos brazos, para que tomen fuerza, para que sean sanos, para que el poder tuyo, Señor, opere de manera especial. Kendall dice: yo quiero, estoy pidiendo por una buena esposa. Gloria a Dios, una esposa para Kendall, Señor. Un buen trabajo para Kendall también. Qué bueno cuando tomamos decisiones y que van de acuerdo a la voluntad de Dios. Va a salir bien todo. Si nosotros le pedimos el consejo al Señor, si le pedimos que nos dé, como en este caso Kendall, esa respuesta, esa esposa, no la que me gustó, la que me llamó la atención sencillamente, no, aquella de acuerdo a la voluntad de Dios. Y también Ian Fonseca, para que Dios le revele a los doctores dónde está la infección, qué es lo que está pasando, ¿verdad? Oramos también por Nora Ureña, por operación de la vejiga. Oramos por Camilo y por Candy, por su mamá María, para que pueda ser libre de toda depresión. La depresión, Dios nos ayuda, pero somos nosotros los que tomamos la decisión. Nosotros, es nuestra comunión con el Señor la que nos libera realmente. Nosotros tenemos que aferrarnos al Señor y el Señor nos va a ayudar para que quite ese dolor, esa tristeza, esa situación, Dios mío, que a veces nos afecta. Oramos por la niña María José, para que haya también cobertura, protección tuya, mucha paz en ella. Luis Sánchez, por sanidad, ahí ese dolor que le está quejando en la pierna. Claudia Torres Torres, también por sanidad en sus piernas. Oramos por Vilma, por esos exámenes que le hicieron y que está esperando resultados, que esos resultados arrojen algo positivo, algo bueno. Oramos también por Jesús Mena, por sanidad de la columna. Dice, tengo tres hernias, y también está pidiendo para que el Señor le provea un trabajo. Qué interesante. Nuestro hermano Jesús Mena, con esos problemas en la columna y buscando trabajo. Hay gente muy sanita y no quiere trabajar, pero Dios, queremos que tú, Señor, te glorifiques en la vida de Jesús Mena. Por Justin, por un trabajo, por una cobertura y para que pueda tener todo el dominio propio, Señor. Oramos por Luis Astúa, por su salud, Señor. Oramos por Roxana, por una respuesta en ese proceso civil de su hija y por la conversión de toda su familia. Padre, glorifícate. Señor, me llama la atención muchas personas pidiendo sanidad en sus piernas, sanidad en sus brazos. Señor, Rocibel Goyenaga también, Padre, ahí esos huesos que han estado afectando, Señor, pedimos que tu mano poderosa, Señor, se manifieste, que tú lo hagas, Señor, también en la vida de Jaylin Morales, que pueda tener esa recuperación, también en la vida de su mamá, la mamá de ella, Señor, en Emmanuel, que también tiene problemas de autismo, que el Señor ponga su mano, y Jamie, sanidad de gripe por fortaleza espiritual y también fortaleza física. Marco Tulio por sanidad de rodillas, sus finanzas y su vehículo pueda estar bien. Oramos por Junior, por fortaleza espiritual, por llenura del Espíritu Santo. Qué linda esa petición, esa fortaleza espiritual, esa llenura del Espíritu Santo. Adelia Jiménez, también por recuperación de esa operación que le hicieron. Oramos por Juan Ramírez, dice que haya aumento en sus clientes, que también haya trabajo para mis hijos, dice Brenda, y para que haya una sanidad total en mi vida. Señor, gracias, porque tú eres bueno, Señor. Presentamos también en esta noche la vida de Cinia Godínez por sanidad, dolor de la pierna. Aleluya. Joseph Ojeda por conversión, liberación de rebeldía en contra de su mamá y que se haga responsable de pagar las deudas que adquirió. Muy importante eso, ¿verdad? La palabra dice que nosotros debemos de pagar lo que debemos. Gloria al Señor. Entonces, que Dios le dé la oportunidad, que le supla todo lo necesario a Joseph para que ella pueda honrar esas deudas. Oramos por Jessica, por sanidad de todo eso que le ha estado agobiando, para que haya paz en la vida de ella y también en la vida de su hijo Emmanuel, para que haya trabajo también para Jessica, para sus nietos, para Steve y para Hillary, Señor. Oramos por Mayra Briceño, para que también ella pueda recibir sanidad de diabetes, Señor, y que pueda también recibir salud en su vista, Señor. Oramos por Edwin para que sea libre de todo vicio, la familia Sánchez Redondo para que puedan adquirir su casita propia. Oramos por Yasmín Castro, por salvación, para que le aprueben la ayuda. Y en el IMAS, para que haya cobertura, para que haya conversión de sus hijos. También oramos, Señor, por Kenneth Calderón. ¿Cuál es la petición de Kenneth? Señor, tú la conoces. Nosotros no la conocemos, no nos ponen aquí, pero tú la conoces. Oramos por Marianela Carmona. También está padeciendo problemas de depresión. Dios, tu palabra dice que el perfecto amor echa fuera el temor, esa depresión sale con el amor de Dios, con la presencia de Dios. Señor, quitamos, cancelamos esas palabras que puedan estar llegando ahí a la vida de Marianela. Señor, ahí en la depresión regularmente estamos escuchando voces que nos minimizan, que nos hacen sentir mal, que nos hacen sentir tantas cosas, Padre. Pero hoy oramos por Marianela para que tú, Señor, te glorifiques. También por Keiner Madrid, para que tú le ayudes con su carácter. Igual Josué Sánchez, Dios, lo ponemos delante de ti, que tú te glorifiques en la vida de él, que tú vengas, Dios mío, trayéndole salud, que tú vengas trayendo, Señor, alegría en su corazón. También oramos por unión familiar, también unión en el matrimonio de Elena, que tú los bendiga, los guarde, Señor. Esteban, que se encuentra privado de libertad, para que Dios haga un milagro en su vida. El mayor milagro es esa transformación, ese cambio, Señor. Cuando entregamos la vida al Señor, y el Señor empieza a abrir puertas, Señor Dios, y oramos que tú te glorifiques en la vida de Esteban. Oramos por Elizabeth Ureña Rodríguez, para que haya paz, para que haya fortaleza, para que Dios abra puertas, para que prospere el negocio de ventas rápidas que tiene ella ahí, esas ventas a domicilio, un catálogo con una abundante clientela. Gloria a Dios. La palabra de Dios dice que pidamos y el Señor va a dar, el Señor va a responder conforme a nuestra fe. Así oramos por la conversión, por la salvación de Paula y de cada uno de sus hijos. Oramos por Ana, por la salud de ella, Señor Dios, por Lucy, dirección en la casa que debe comprar, y también por la conversión de su esposo. Qué importante esto. Orábamos hace unos minutos un hermano pidiendo dirección para la esposa. Esta persona pidiendo dirección para comprar una casa. Sí, Señor Dios, tú palabra nos dice que tú nos vas a enseñar de manera provechosa el camino, lo que tenemos que hacer. Dios, por eso ponemos la vida de Lucy también delante de ti. Susana, por protección. Vera, por sanidad en sus piernas. Por Lucía, también por sanidad en sus piernas. Ana, trabajo estable. Rigo Castro, por sanidad. Cándida Rosa, sanidad. Tiene un fuerte dolor en la cadera y el colon, el sistema digestivo, y también para que haya un trabajo estable. Oramos por nuestra hermana Iracema Sánchez Tobal, Señor, también que tú te glorifiques en ella. Dios, ahí en su columna, esos dolores en su pierna, Dios, pon tu mano sanadora, Señor. Pon tu mano en la vida de Francisca Bustos, Señor. Dios, porque ella se encuentra con un mal estomacal muy fuerte, náuseas, y el medicamento más bien le está afectando. Dios mío, glorifícate. Toma cada una de estas peticiones, Dios mío, las dejamos en tus manos para que tú, Señor, vengas respondiendo. Dice tu palabra que Ezequías tomó la carta y la puso en las manos del Señor. Hoy tomamos, Señor, estas peticiones y las dejamos en tus manos, Señor. Me llama mucho la atención esos dolores de pierna, esos dolores de brazo, esos dolores de rodillas, Señor. No sé si es el clima, qué está pasando, Dios, pero son muchas las peticiones. Dios mío, oramos para que tú vengas sanando, Señor, para que tú vengas manifestando ese poder tuyo, Señor, el que cambia, el que transforma, el que sana, el que hace nuevas las cosas, Dios mío. A ti clamamos, es a ti, Señor, no a otro, porque no tenemos otro ser que nos pueda ayudar, que pueda responder como tú lo haces, Señor. Padre, gracias te doy en el nombre bendito de nuestro Señor Jesucristo. Amén y amén. Gloria a Dios. Bueno, vamos con nuestro hermano Andrei Mora y al ratito estamos regresando para atender esos audios. Si usted no lo ha hecho, hágalo. 87 77 59 65.
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0: dice el coro. Cuando le faltó
1: mis manos. Aleluya, todo es posible. Bueno, decía nuestro hermano, cuando levantamos nuestras manos, todo es posible. Cuando creemos sin necesitar, sin levantar las manos o con las manos levantadas, como hacía David, pero creámosle al Señor. Vamos a escuchar esos audios que nos enviaron nuestros amados hermanos. Y tenemos el primero ahí.
2: Buenas noches, hermano Julio.
1: Buenas noches.
2: Dios bendiga montones.
1: Amén.
2: Quiero pedirle orar por mi hijo Mario, que es alcohólico, por mis otros tres hijos, Mario, Julia y José, para que el Señor me los cuide, me los bendiga y los libre de todo peligro. Me llamo Carmen y soy de Tibás.
1: Amén. Nuestra hermana Carmen, la vecina. Oh, ok. Vamos con el siguiente.
3: Buenas noches, pastor. Que Dios me lo bendiga a usted. Amén. Y a su familia. Mi nombre es Floribé Salazar de San Sebastián. Pido oración por mi hija para que el Señor me la ayude y me la sane de todo dolor que siente en su cuerpo. Pido oración para mí porque estoy sufriendo de sordera en el oído derecho. Le pido al Señor que me haga el milagro de sanarme mi oído, por favor. Y pido por mi nieto para que el Señor me lo bendiga siempre y me lo guarde de todo peligro y lo ayude a ser más obediente, dándole la gloria al Padre, al Hijo y al Espíritu Santo por tanto amor y por tanta misericordia. Bendiciones para todos los de la emisora.
1: Amén. Gracias, buenas, hermana noches. Floribet. Ajá. Vamos con el siguiente.
4: Que le bendiga, amado. Y oración por cáncer en la cuello de y artritis y dolor en la cintura y los brazos y piedra de vesícula. Dios me lo bendiga, amados y amadas hermanas, en bendiciones de Cristo.
1: Amén. Bueno, desafortunadamente no se le captaba, pero vamos a orar por nuestro hermano ahora y vamos con el siguiente audio.
5: Buenas noches, soy Luis Calvo. Noche. Necesito que oren por mí para ver si Dios hace un milagro en mi cuerpo. Tengo días de estar con un mal de estómago, me arde. No sé, me siento mal del estómago y quisiera que oraran por mí para ver si Dios les place hacer una sanidad sobre mi cuerpo. Diabetes, hipertensión.
1: Ok. Uh-huh. Y vamos a uno más.
6: Buenas noches, pastor. Soy aquí Santa noche. María del Molino de San Carlos. Dios me lo bendiga. Y le pido por favor oración por mí, por sanidad de diabetes y presión arterial alta. Y por mi esposo Genaro Aguilar, por su vista, por sanidad de su vista. Bendiciones.
1: Ok, por su vista. Uh-huh. Ok, perfecto. Bueno, Señor, ponemos esta petición de nuestra hermana María Torres, Señor Dios, que tú vengas sanando, vengas controlando, Señor, ese problema, esa diabetes, Señor Dios, ese problema de su presión arterial alta, Señor Dios. Oramos para que sea normalizada, Señor Dios, para que sea controlada por el poder tuyo, Señor Dios del cielo. Pedimos que sea tu mano en la vida de ella, Señor, y también en la vida de su esposito, don Genaro Aguilar, Señor Dios, para que también tú te glorifiques en la vista de él, Señor Dios. Gracias porque tú estás, Señor, pendiente a nuestras peticiones, a nuestras necesidades. Señor, la respuesta tuya está ahí, Señor. Oramos también por este hermano que nos pide que oremos por algo muy similar, por un milagro en su vida, ya que tiene problemas de diabetes también, problemas de hipertensión. Dios mío, pero tus manos que formaron nuestro cuerpo, que nos creó, Señor Dios, va a ser ese milagro. El hermano decía, a ver si Dios quiere hacerlo. Dios siempre va a querer, mi hermanito, Dios siempre va a querer. Reciba hoy esa sanidad, ese estómago, Padre, en el nombre de nuestro Señor y Salvador Jesucristo. Oramos. Tú eres nuestro sanador, tú llevaste nuestras enfermedades, llevaste nuestras dolencias, Señor. Dios, por eso en esta noche estamos creyendo que tú lo haces en la vida de nuestro hermano. Que vengan todas las bendiciones también sobre este hermano que nos dejó el mensaje, pero no pudimos captar, no pudimos entender cuál era su petición. Señor, pero tú sí la conoces, tú sí lograste entender todo, Señor Dios, y también tú tienes la respuesta para este hermanito, Señor Dios. Oramos por nuestra hermana Floribeth Salazar también, ese problema ahí con sus oídos, como ella dice, esa sordera. Oramos, Dios, que tú, Señor, te glorifiques en la vida de su hija, sanando su cuerpo, Señor Dios. Que también te manifiestes en la vida de su nieto, que traiga la bendición, que él pueda tener un control en su carácter y que sea una persona muy obediente. Señor, bendecimos a nuestra hermana allá en Tibás, Señor Dios. Bendecimos a nuestra hermana Carmen, Señor, por cada uno de sus hijos, Señor. Dios, ella dice, por mi hijo alcohólico. Dios, regularmente hay uno de nuestros hijos que tiene un problema más serio que otro, Señor Dios. Padre, pero qué bueno eres tú, porque tú, Señor, nos rescatas. Qué bueno, porque tu palabra dice que viniste a buscar lo que se había perdido. Y a veces sentimos que nuestros hijos están perdidos, pero Dios, tú como el buen pastor sigues buscando a esas ovejas, Señor Dios. Y queremos que tú te glorifiques, que tú lo hagas en la vida de cada uno de los hijos de mi hermana, en Mario, en José, en Julio, Señor. Dios, en cada uno de ellos, Padre, manifiéstate, Señor Dios del cielo, que la gloria tuya esté sobre ellos, Señor Dios, en todo tiempo. Padre, bueno, oramos por Walner Alfaro, por trabajo, por protección en su moto, para que Edwin y Karen también puedan estar cuidados. Dice, por el trabajo, protección en moto para Edwin y Karen es, y que sea bien pagado. Oramos por la fortaleza, dice, de mi esposa Isabela, para que haya esa bendición, ese escudo tuyo, Señor Dios, por cada uno de mis padres, por Edwin y por Janet, que tú los bendigas. Oramos por John Quiroz, por liberación de drogas y también de licor. Patricia, por salvación y cobertura de sus cuatro hijos, para que también tú vengas proveyéndoles, Dios, de una casita propia. Dios, nosotros que tenemos casa propia, Señor, sabemos el descanso. Nosotros que tuvimos tanto tiempo ahí, esa lucha, alquilando una casa, yendo a un lado a otro, Señor Dios, y tú nos has suplido. Por eso te damos gracias por nuestras casas. Señor, oramos por hermanos como mi hermana Patricia, que necesitan una casita, Señor. Oramos por Lidia Alpizar, por sanidad en su cuerpo, dice, para Mi nuera, sanidad también de un brazo que está, un brazo que me está afectando, dice Lidiet Rosa, por un hijo, por conversión, para que también pueda ser libre de toda atadura, de vicio, Señor. La sanidad de mi hermana, dice, tiene problemas en su vejiga y una bacteria. Daisy, por ayuda de Limas. Eulalia García dice, por mi vida, por mi salud, por mi trabajo, para que me proveas de sabiduría. Y también dice, por mi matrimonio, dice nuestro hermano Carlos Sánchez, por mis padres que también son adultos mayores. La familia Esquivel Ortiz, por un milagro financiero y también la provisión del trabajo. Por Adrián, por un buen trabajo. Nancy, por ventas y por esos malos vecinos que están ahí molestando. Víctor Miranda, para que también pueda recibir la sanidad de ese cáncer, Señor Dios. Fiorella Cedeño, por un trabajo. Rigo Castro, por sanidad. Cecilia Barrientos, por sabiduría, por dirección en esa relación. Alberto Suárez, para que el Señor se glorifique en la vida de él. Sara, por conflictos con vecinos que actúan muy mal, que Dios los cambie. Alberto Espinosa, para que desista de comprar esa moto. Bueno, Dios sabe, ¿verdad? ¿Y por qué están pidiendo? Que atienda el consejo de sus padres, sí, es muy importante eso. Jonathan Espinosa, que pase esos 3 meses de prueba en su trabajo y para que el Señor se glorifique, y gracias por este trabajo. Brenda, que Dios le ayude en los exámenes que va a hacer. Shirley González, por un avivamiento, dice, mundial, por una unidad en las familias, para que se construya el proyecto de vivienda y que ella pueda tener la casa propia, para que Dios toque los corazones de los pastores que no actúan conforme a la voluntad de Dios. Sí, ayúdanos a cada uno de nosotros, Señor. Guárdanos, ayuda, Señor, a aquellos que están atados a las drogas, a los jóvenes que también están siendo golpeados por esos espíritus de muerte, Señor. Que tú te glorifiques en Anadelia por esa infección en el riñón, por presión alta, Señor. Oramos por la familia Ramírez Hidalgo, por sanidad, por paz, amor, conocimiento de Dios. Marco Tulio, por sanidad de su rodilla, las finanzas. Zeneida, por esa fuerte gripe que está padeciendo. Teresa Vadilla, por sanidad. Katia, por liberación de vicios. Familia Picado Vadilla, por conversión. Isa, sanidad de tinnitus. Aidana, es una bebé, tiene una bacteria en su estómago. Rebeca también tiene una infección en su mano. Elena, por sanidad en sus músculos y tendones. Marianela, por trabajo. Sebastián Rodríguez, por su columna. Iker Ramos, por dolor en la garganta. Yancel, por fortaleza, fe y paz en su familia. La familia Sequeira, que está allá en Nicaragua, los bendecimos también, oramos por la protección de ellos. Judith González, por salvación de sus hijas, la bendición sobre su esposo, una sanidad también completa. Ramsés, por conversión, para que él pueda apartarse también de esas malas amistades. Ana, que da gracias al Señor y testifica que tenía años de insomnio y hace un mes duerme sin medicamentos. Gloria al Señor, gloria a Dios por eso, ¿verdad? Qué bueno que es nuestro Dios. Él nos ayuda a cada momento, ¿verdad? Bueno, vamos a ver, aquí también tenemos otras peticiones. Patricia Goicochea dice, por sus hijos, para que estén en buen camino. Madian Durán, por su hija Raquel, por sus hijos, por sus nietos, Michael Romero, por Fortaleza, por Maylin, por la partida de su hija Aisha, Carolina Arias, dice, por su hermana, a Lady, por cobertura, está privada de libertad. Ok. Elizabeth Arias, por un milagro, un trabajo para su hijo. Isle Mora, por Rigoberto Mora, por liberación de alcohol. Alexander Aguilar, por el matrimonio de Alex y de Gabriela, restauración de sus hijos, los hijos de Alexander. Isabel Gutiérrez, por la familia García Gutiérrez, salud, por las finanzas, por la cobertura, por trabajos de sus hijos, por Tati, por su embarazo, Katia Foster, también por Graciela, por su yerno, para que Dios los guarde en su trabajo y tengan puertas abiertas para su hija. Valesca Picado pide oración por su salud, tiene dolor en su rodilla izquierda. Mariela Brenes, por familias, familia Brenes Álvarez, por conversión y liberación. Jorge Rojas pide por su hogar, por restauración. Vilma Vargas pide por su salud de piernas, dice, estoy reteniendo líquido. Marita Astúa, por venta de lotes que le urgen. Ofelia Romero, por trabajo de sus hijos, por su economía. Sinri Urbina, por sus hijos, por restauración. Carla Reyes, por protección para sus hijos. Teresa López, por sus hijos, que puedan ser libres de toda adicción. Jorge Muñoz, por su esposa. Teresita, mañana lo operan, dice, a las 10 de la mañana. Que el Señor se manifieste. Patrick Quesada, por una situación que Dios conoce. Gerardo Badilla, por los anhelos de su corazón y también sanidad en sus riñones. Oramos por Kevin Elías, por su vida, Dios controle sus pensamientos y todo plan del enemigo sea quitado, claro que sí. Marilyn, por sanidad. Miriam, por sanidad, tiene apnea, tiene problemas con su sueño. Roger Cruz, por casa propia. Guillermo, por sanidad completa. Danilo, por sanidad en su vista. Rigoberto Collado pide oración por conversión y salud para toda su familia. Percy Varela, por conversión, por liberación de alcoholismo. Vicky Vargas, por sanidad en su estómago. Walter Vargas, por trabajo. Allison, para que tenga aumento de peso. Jesús Badilla, por aprobación de pensión. Élida, por sanidad en su pie, tiene problemas de circulación también. David, por sanidad, ese malestar en su estómago, esa colitis. También oramos por la sanidad del hígado de Cinia y para que también le provea una casita propia. William Arias, por liberación de alcoholismo, para que se rompa toda cadena de maldición. Irene pide por su esposo, por propiedad en su trabajo, para que lo dejen ya ahí estable. Por Fabio y su familia, para salvación y protección también. Te damos, Dios mío, muchas gracias, porque tú, Señor, vienes respondiendo a cada necesidad, Señor. Sí, vas supliendo ese dinero que está haciendo falta, Señor. Provees de esa casa a los que necesitan. Vienes sanando, Señor, esas piernas, esas rodillas, ese pie, esos ojos, Señor. Dios, todo eso que está enfermo, eso que necesita del toque tuyo, Señor, tú lo estás haciendo. Ayúdanos, Dios mío, a creer. Dios mío, qué lindo ese testimonio de nuestra hermana, que sin necesidad de medicamentos, está durmiendo bien después de mucho tiempo de padecer insomnio, Señor. ¿Cuántas personas, Dios mío, están en esa condición? Oramos, Señor, para que ese milagro se establezca. Oramos, Señor, ponemos en este momento la vida de Damaris también, que tú operes en esa dirección, Señor. Oramos por Felipe, que pide por la sanidad física de su mamá, Señor. Oramos por María Paula, por Fabián Rojas, por conversión y trabajo. También por la familia Johnson, por liberación, por cobertura, por prosperidad, por salud, por paz, Señor Dios. Janet está pidiendo por puertas abiertas, Señor Dios, en su trabajo, que venga la bendición. Oro por Julio Sayet. Te doy gracias, Señor, por todo lo que has hecho hasta el día de hoy. Oramos por la fortaleza en su vida, por ese trabajo, por lo que él está haciendo, ese esfuerzo, Señor Dios, renueva fuerzas en la vida de él. Oramos por Brian, por sanidad en su espalda. Dice que tiene mucho dolor y le están tratando con diálisis, Señor Dios. Oramos por Zaida, que tiene problema de osteoporosis, Señor Dios, por la conversión de cada uno de sus hijos. Por Oki, que también tiene problemas de diabetes y presión. Oramos también, Señor Dios, por Lisette Campos, por Silvia Campos, liberación de deuda, sanidad en la vida de su mamá, doña Guadalupe, sanidad en su estómago. Luis Astúa, por la salud de Marixa Piñar, Cinia Arias, también por el nieto Jai Marín, por Carlos Hernández, por sanidad completa, por Lucía Santos, que ocupa un dinero para poner el cielo raso en su casa. Señor, te damos muchas gracias por cada una de estas peticiones que han llegado hasta aquí, Señor, y con la fe que han llegado hasta tu trono, Señor. Dios, teniendo la respuesta, esa respuesta del cielo. Gracias, Señor. Vamos a escuchar de milagros, vamos a ver, vamos, pero si no lo sabemos, Dios, que ocurran, Padre. Por eso bendigo tu nombre, bendigo la vida de mi hermano Cristian Ortiz, que va a quedar aquí laborando. Pedimos, Señor, que tú guardes la vida de mi hermano Andrei Mora, que nos guarde a nosotros en el regreso, que sea tu mano, Señor, dirigiendo todo, Señor, para la gloria de tu nombre. Que Dios les bendiga, que Dios les guarde, que Dios les dé una feliz noche.

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0: Son las 10 en punto.
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1: Dicen que nadie viene al mundo con un manual para ser padre. Y siendo sinceros, a veces se nota. Hay días en que la familia parece una bendición extraordinaria. Días de cumpleaños, de vacaciones, de fotografías donde todos sonríen. Pero también hay días en que los hijos se enferman, las cuentas no cuadran, las discusiones aparecen y uno se pregunta si realmente está haciendo las cosas bien. Y sin embargo, pocas cosas tienen tanta influencia en nuestra vida como la familia. Allí aprendemos a amar, a confiar, a relacionarnos con los demás y muchas veces hasta la forma en que vemos a Dios. Por eso resulta preocupante lo que vemos a nuestro alrededor. Cada vez son más comunes los hogares rotos, los padres ausentes, los hijos que crecen sin dirección y las familias que apenas sobreviven de una semana a otra. A veces la ausencia de un padre se debe a una separación, otras veces está físicamente presente, pero emocionalmente lejos, absorbido por el trabajo, las preocupaciones, el teléfono o sus propios conflictos. Y las consecuencias están a la vista. Jóvenes buscando identidad en las redes sociales, personas que cargan heridas que vienen desde la infancia, hogares donde escasean palabras tan sencillas y tan necesarias como «estoy orgulloso de ti», «cuenta conmigo» o simplemente «te quiero». Por eso vale la pena escuchar lo que Dios tiene que decir acerca de la familia, porque cuando el Creador habla sobre el hogar, no lo hace para imponernos una carga más, sino para mostrarnos un camino mejor. El defensor de la familia es el tema de hoy en la Hora de la Reforma. Le saluda a su servidor el reverendo Huáscar de la Cruz, quien le da la más cordial bienvenida. Nuestra reflexión tiene como base lo que la Escritura dice en el Salmo 127, versículos 3 y 4, que dice así: «He aquí, herencia de Jehová son los hijos, cosa de estima el fruto del vientre. Como saetas en mano del valiente, así son los hijos habidos en la juventud». Pero antes de hablar de los hijos, quizá deberíamos hacernos una pregunta más básica. ¿Por qué Dios nos da hijos? ¿Cuál es realmente el propósito de ser padres? La respuesta parece obvia, pero no lo es. Existen cientos de libros, conferencias y especialistas dedicados al tema de la crianza. Algunos enseñan cómo desarrollar la autoestima de los hijos, otros cómo corregir conductas problemáticas, otros cómo prepararlos para el éxito profesional, y muchas de esas cosas pueden ser útiles, pero pocas veces nos detenemos a preguntar algo más fundamental. ¿Cómo define Dios el éxito de un padre? Porque cuando perdemos de vista el propósito bíblico de la familia, inevitablemente terminamos sustituyéndolo por otros objetivos. Algunos piensan que basta con proveer alimento, vestido y educación. Otros creen que el secreto consiste en llenar la agenda de actividades. Algunos depositan toda su confianza en la escuela, en la iglesia o en los especialistas. Y no faltan quienes consideran que una buena crianza consiste simplemente en dar a los hijos todo aquello que ellos no tuvieron. Pero Dios tiene una perspectiva mucho más profunda. La familia no es una ocurrencia humana, fue idea de Dios. Los hijos no son un accidente de la naturaleza ni un estorbo para nuestros proyectos personales. Son parte de un propósito que Dios diseñó desde el principio. Por eso, si queremos comprender nuestro papel como padres, necesitamos dejar que sea Dios quien defina qué son los hijos y para qué nos los ha confiado. La Biblia dice muchas cosas sobre este tema, pero hoy quisiera que consideráramos tres verdades sencillas que se encuentran en los versículos que hemos leído. Los hijos son un regalo que debemos recibir con gratitud, una responsabilidad que debemos asumir con fidelidad y un instrumento que Dios usa para cumplir sus propósitos. Vamos a detenernos un momento en cada una de estas verdades, pero vamos a hacerlo después de una breve pausa.
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1: Gracias por continuar con nosotros en la hora de la reforma. Antes de la pausa mencionábamos que el Salmo 127 nos enseña tres verdades que nos ayudan a entender nuestro papel como padres desde la perspectiva de Dios y no desde la cultura que nos rodea. Primero, los hijos son un regalo de Dios. El Salmo 127 dice, herencia de Jehová son los hijos, cosa de estima el fruto del vientre. En una cultura que muchas veces los ve como una carga o un obstáculo para la realización personal, Dios los llama una herencia y una recompensa. Eso significa que los recibimos por gracia. No son algo que merecemos ni algo que podemos exigir. Son una expresión de la bondad de Dios. Y por eso debemos disfrutarlos. Debemos atesorar los años que compartimos con ellos porque no siempre van a estar con nosotros. El mismo Salmo los compara con flechas en manos del valiente. Una flecha no permanece para siempre en la aljaba. Llega el día en que debe ser lanzada. Así también llegará el momento en que nuestros hijos formen su propio hogar y sigan el camino que Dios tiene para ellos. Los años que hoy tenemos con ellos son breves y preciosos. Pero si son un regalo, también son una responsabilidad delante de Dios. Los hijos no nos pertenecen en última instancia, pertenecen al Señor. Nosotros somos mayordomos de algo que Dios nos ha confiado. Por eso la tarea de ser padres va mucho más allá de alimentar, vestir y educar. Somos llamados a pastorear sus vidas. Y aquí encontramos uno de los mayores desafíos. Con frecuencia corregimos conductas sin atender el corazón. Si un niño se niega a compartir un juguete, podemos obligarlo a entregarlo. Pero eso no necesariamente ha tratado el egoísmo que existe en su interior. La Biblia nos recuerda que del corazón mana la vida. Por eso la tarea de los padres no consiste solamente en producir buenos modales, sino en apuntar constantemente a Jesucristo. Esa era la carga del apóstol Pablo cuando decía, «Hijitos míos, por quienes vuelvo a sufrir dolores de parto, hasta que Cristo sea formado en vosotros». Esa también es nuestra tarea como padres. Queremos ver a Cristo formado en nuestros hijos. Queremos que conozcan a Dios, que confíen en Él y que le entreguen sus corazones. Y eso nos lleva a la tercera verdad. Los hijos son un instrumento en las manos de Dios para cumplir sus propósitos. El Salmo 78 nos muestra a una generación enseñando a la siguiente las obras de Dios para que los hijos enseñen a sus hijos y estos a los que vendrán después. La mirada de Dios siempre va más lejos de lo que nosotros vemos. Muchas veces pensamos solamente en esta semana, en este año o en la próxima etapa escolar. Pero Dios está formando una descendencia que le conozca y le sirva. Las flechas que hoy estamos preparando alcanzarán lugares que nosotros nunca veremos. Influirán en personas que jamás conoceremos. Transmitirán verdades que seguirán dando fruto mucho después de nuestra partida. Por eso Malaquías nos recuerda que Dios busca una descendencia para Él. Podemos decirlo así. Dios nos confió a nuestros hijos para levantar una generación que influencie poderosamente al mundo para Jesucristo. Ellos son una herencia de Dios, una responsabilidad delante de Dios y un instrumento para los propósitos de Dios. Y cuando entendemos esto, comenzamos a ver a la familia no como una carga, sino como una de las misiones más importantes que el Señor nos ha confiado.

0: Muchas gracias por escuchar el mensaje de hoy. 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
1: Isaías, capítulo 11. Reinado justo del Mesías.
2: Saldrá una vara del tronco de Isaí, y un vástago retoñará de sus raíces, y reposará sobre él el espíritu de Jehová, espíritu de sabiduría y de inteligencia, espíritu de consejo y de poder, espíritu de conocimiento y de temor de Jehová. Y le hará entender diligente en el temor de Jehová. No juzgará según la vista de sus ojos, ni arguirá por lo que oigan sus oídos, sino que juzgará con justicia a los pobres y arguirá con equidad por los mansos de la tierra y herirá la tierra con la vara de su boca y con el espíritu de sus labios matará al impío. Y será la justicia cinto de sus lomos y la fidelidad ceñidor de su cintura. Morará el lobo con el cordero, y el leopardo con el cabrito se acostará. El becerro y el león y la bestia doméstica andarán juntos, y un niño los pastoreará. La vaca y la osa pacerán, sus crías se echarán juntas, y el león como el buey comerá paja. Y el niño de pecho jugará sobre la cueva del áspid, y el recién destetado extenderá su mano sobre la caverna de la víbora. No harán mal ni dañarán en todo mi santo monte, porque la tierra será llena del conocimiento de Jehová como las aguas cubren el mar. Acontecerá en aquel tiempo que la raíz de Isaí, la cual estará puesta por pendón a los pueblos, será buscada por las gentes y su habitación será gloriosa. Asimismo, acontecerá en aquel tiempo que Jehová alzará otra vez su mano para recobrar el remanente de su pueblo que aún quede en Asiria, Egipto, Patros, Etiopía, Elam, Sinar y Amat, y en las costas del mar. Y levantará pendón a las naciones y juntará los desterrados de Israel y reunirá los esparcidos de Judá de los cuatro confines de la tierra. Y se disipará la envidia de Efraín y los enemigos de Judá serán destruidos. Efraín no tendrá envidia de Judá, ni Judá afligirá a Efraín, sino que volarán sobre los hombros de los filisteos al occidente, saquearán también a los de oriente. Edom y Moab les servirán, y los hijos de Amón los obedecerán. Y secará Jehová la lengua del mar de Egipto, y levantará su mano con el poder de su espíritu sobre el río, y lo herirá en sus siete brazos, y hará que pasen por él con sandalias. Y habrá camino para el remanente de su pueblo, el que quedó de Asiria de la manera que lo hubo para Israel el día que subió de la tierra de Egipto.
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5: Son las 11 en punto.

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2: Ok, muy buenas noches, mis amados hermanos y hermanas, bendiciones. Reciban un saludo en el nombre del Señor Jesús, de su amigo y servidor, el pastor Gustavo Zúñiga, pastor de la iglesia Casa de Dios en San Francisco de Coronado, agradecido con Dios por la oportunidad de compartir nuevamente con ustedes este tiempo del programa De Fe en Fe, tiempo de oración, tiempo de palabra, tiempo de testimonio, tiempo de animarnos unos a otros a seguir confiando en el Señor. Hoy es viernes 12 de junio, bueno, lo que queda por lo menos de este día, y estamos agradecidos con Dios por la oportunidad de llegar hasta ustedes nuevamente. Me acompaña mi amigo y hermano don Cristian Calderón. Bendiciones, Cristian.
3: Bendiciones a todos. Muchas gracias a Dios definitivamente por la oportunidad, una nueva oportunidad de estar compartiendo con todos ustedes esta noche y poder compartirles la palabra y poder, por medio del Espíritu Santo, poder instruirlos una noche más, y estamos para servirles y esperamos que todo salga bien.
2: Bendito sea el Señor. Gracias, Cristian. Y también nos acompaña nuestro hermano don Alfonso Ruiz.
4: Buenas noches, pastor y Cristian. Buenas noches, amigos. Bendiciones para todos. Esperamos que esta noche sea una noche de bendición de la palabra del Señor, un mensaje hermoso que traemos el día de hoy para ustedes, y que, como siempre, tratar de ponerle una semillita en el corazón de ustedes con la palabra de nuestro Señor Jesucristo.
2: Amén, amén. Nos sentimos bien acuerpados aquí con nuestro hermano Cristian Ortiz, también en los controles de Faro del Caribe. Gracias, mis amados, por acompañarnos. Gracias por esperar que llegue esta hora, esperar el programa. Sin duda alguna, usted estará esperando de Dios un milagro, estará esperando de Dios una acción, y para eso vamos a orar, para que el Señor pueda glorificarse en nuestras vidas. Amén. Como siempre, ponemos a disposición de ustedes el número de WhatsApp, el 877-775-9965, para que usted nos mande ahí sus mensajitos. Yo sé que algunos ya se lo saben de memoria, ¿verdad? 877-775-9965, nos puede escribir por ahí. Y también tenemos la señal de Facebook en vivo. Acá yo puedo recibir también sus peticiones de oración, sus comentarios. Escríbanos, hermano, por favor, para poder interactuar. Más adelante poder orar por cada uno de ustedes. Estamos en una noche preciosísima, ¿verdad? Yo no sé si a usted le pasa lo mismo que a mí, pero ya no sabe uno si va a llover, si va a hacer frío, si va a ser verano, si va a ser en la tarde yo estaba viendo y digo, no va a llover, en la noche va a llover. Uh-huh. Y finalmente no llueve, más bien hace calor, por lo menos aquí en San José, pero bueno. Bendito sea el Señor que nos guarda, y aquí estamos, amados, contentos y agradecidos con el Señor. Son las 11 de la noche, 6 minutos. Vamos a ir a nuestra primera pausa musical. Vamos a exaltar el nombre del Señor, y cuando regresemos ya estaremos dando lectura a los mensajes y dando inicio formalmente a su programa De Fe en Fe. Mientras tanto, por favor, escríbanos 877-775-9965 y o al por medio del Facebook Faro del Caribe. Ya regresamos, mis amados hermanos.
4: Amén.

0: Salomón.
1: Gloria al Señor. Bendito sea su nombre, hermano, y gracias una vez más por acompañarnos en este su programa de Fe en Fe. Ahí estamos en Facebook, yo me veo ahí como entre el micrófono más o menos, pero ahí me veo. Ahí me veo. Por algo será que me tapan, ¿verdad?
0: Depende de la cámara.
1: Bendito sea el Señor. Amados hermanos, gracias por escribirnos, gracias por participar con nosotros de este su programa de Fe en Fe. Como siempre decimos, es un programa básicamente de oración, es un programa donde motivamos a los hermanos a orar, a seguir confiando en el Señor, a seguir esperando en Dios. Y bueno, estamos para orar los unos por los otros. Gracias a todos los que ya nos escriben. Por ejemplo, doña Teresita Campo dice: orar por mis 7 hijos. Y muchas gracias.
0: Aquí también tenemos en el WhatsApp, dice: buenas noches, mis hermanos, soy Isidro, por favor orar por una ayuda de Lima y por mi familia Duarte Jiménez.
1: Amén. La misma hermana Teresita Campos nos pide orar por Ashley Solano. Todos ellos van a estar en la presencia del Señor cuando oremos.
0: Don Randall López dice: por la familia López Ríos se abran puertas de empleo. Randall, Alejandro y Jonathan, fortaleza para Rosemary Ríos.
1: De don Oscar Valerín tenemos un saludo. Bendiciones, amados. Dios les guarde y a todo el pueblo cristiano. Amén.
0: Doña Rosibel Chacón, buenas noches, bendiciones, favor orar por mi salud. Mi nombre es Rosibel.
1: La hermana María Jiménez, buenas noches, bendiciones, pastores. Mi petición, que Dios obre en la salud de mi padre y bendiciones para mis hijos.
0: Doña Mayela Méndez dice: bendiciones, oren por la recuperación de mi hija Eidelín Torres desde Talamanca. Sanidad completa, amén, que Dios traiga sanidad sobre la salud de ella. Amén.
1: Doña Tere Cascante, bendiciones, hermanos, por favor pido oración por mi salud y por mi familia y otras peticiones que tengo delante del Señor. Muchas gracias.
0: Doña Doris dice: pido oración por Fortaleza y mi hermana Rosy, y Dios haga su perfecta con Finito, su esposo.
1: Rosibel Chacón nos escribe y dice: buenas noches, bendiciones, favor orar por la diabetes y vista de Julio Molina.
0: Dios los bendiga, pido oración por sanidad total y por un trabajo, nos dice doña Sandra.
1: También la hermana Rosibel Chacón nos dice: buenas noches, bendiciones, favor orar por mi hijo Christopher, por trabajo y sabiduría. Él nos escucha desde España. Bendito sea el Señor.
0: Un hermano que se llama Rubén Loaiza.

0: Dice: buenas noches, hermanos, pido sus oraciones por sabiduría en mi nuevo trabajo, milagro financiero y que Dios tome control de mi vida.
1: El hermano Wilber López, Dios les bendiga, hermanos, pido me ayuden a orar por puertas de trabajo y restauración en mi matrimonio.
0: Dice un hermano Dainer, orar por la relación Dainer y Maritza.
1: José Ángel Campos nos saluda, buenas noches, pastores, y bendiciones.
0: Buenas noches, soy Vivi, pido oración porque ya estoy muy cansada de ser lastimada y rechazada, para que Dios sane mi corazón y me permita conocer a un hombre conforme a su corazón y que sea mi esposo.
1: Don Alfredo Morales también nos saluda, bendiciones y muchos éxitos, gracias mi hermano, y nos pide que oremos por sanidad familiar, aprobación de su pensión y un milagro financiero.
0: Doña Norma López Cortés, por un milagro que debo resolver en esta noche, el Señor toque y su corazón sea vuelto a misericordia.
1: Doña Virginia Vargas nos bendice, gracias mi hermana.
0: Hermanos, favor les pido orar por salud y restauración familiar, Natalia Molina.
1: La hermana Lilibet Mora, saludos mi hermana, dice: buenas noches, oración por un familiar que está en paso de muerte para que no sufra mucho.
0: Francisco Jesús, en Jesucristo Espíritu Santo, amén, intercesores, bueno, este señor.
1: La hermana Ligia dice: bendiciones hermanos, pido oración por mi persona y mi hijo Jeffrey, para que Dios tome el control de todo y por la familia Durán Fernández.
0: Tenemos aquí.
1: Y también queremos saludar, hermano, a las personas que reportan su sintonía, solamente que nos están viendo, la hermana Ania Aguilar, saludos para Ania, mi hija Karina Zúñiga también está por allí conectada, por aquí está la hermana Doris Pérez, saludos mi hermana, y Catherine Álvarez Sancho, bendiciones para los hermanos que nos ven, que nos siguen por Faro del Caribe.
0: Amén. De fe en fe, pastor, ore por Norma Edison, pidamos a Dios sanar el dolor de cuerpo que padece el hermano.
1: Ok, estos son algunos de los muchísimos mensajes que nos ingresan, hermanos, gracias. Por favor, siga escribiendo, en algún momento vamos a orar por todas esas peticiones. Pero siga enviándonos sus mensajes de texto, por favor, ya sea al 8777-5965 o acá por medio del Facebook de Faro del Caribe. Bendito sea el nombre del Señor. Más adelante estaremos dando lectura a otros mensajes. Parte de la dinámica de este programa también es compartir con ustedes un poquito de la palabra del Señor, hermanos, compartir algunos pensamientos que nos animen a seguir confiando en Dios, a seguir esperando en Dios, a seguir orando al Señor. Mi hermano don Alfonso.
0: Sí, pastor, esta noche queremos traerle una meditación en el Salmo 50:15. Es un salmo, digámosle que es una continuación, pero quisimos tomar del Salmo 50:15, que dice: e invócame el día de tu angustia, te libraré y tú me honrarás. Este hermoso salmo, Dios nos pide que lo invoquemos en el día de angustia, pero no solamente cuando estemos en problemas tenemos que acercarnos a Dios, porque, digamos, ¿cuándo podemos acercarnos al Señor? O podríamos decir, ¿qué nos impulsa a la oración? Podemos hablar de que la necesidad de Dios puede ser una de las cosas que nos impulsa. Podemos decir que todos tenemos una necesidad de Dios de alguna u otra manera. Todos dependemos de Dios, Él controla todo, aunque nos parece que no es necesario para nuestra vida. Él es nuestro refugio y nuestro amparo, y estamos hablando de personas que reconocen al Señor como nuestra gran necesidad. Dar gracias a Dios es lo primordial y nos hace llegar a Él en agradecimiento. Ese es como un punto número uno, la necesidad de Dios, o sea, tener, invocar al Señor, llamar al Señor cuando tenemos una necesidad de Él. Luego tenemos una segunda parte que es el amor y la comunión con Dios. Orar siempre, la oración no siempre es pedir y pedir, también es importante tener una comunicación con Dios, conversar con Él, sacar un tiempo especial para Él. Esa es otra de las necesidades que nosotros debemos tener siempre, ¿verdad? El amor y la comunión con Dios, siempre tener ese contacto, ese amor para Dios, ese amor que tenemos nosotros los cristianos, que siempre buscamos una forma de comunicarnos con Él, ya sea por una necesidad, ya sea porque tenemos un deseo de conversar con Él, un deseo de sentir esa ansiedad, ese deseo de tener en el corazón que el Espíritu Santo le habla a uno, que uno tiene que orar y acercarse a nuestro Señor. Otro ejemplo que tenemos nosotros también de búsqueda del Señor es cuando nuestro Señor Jesucristo tenía una disciplina de oración. Él sentía la necesidad de buscar a su Padre, y los apóstoles pedían eso de Él y le pidieron que les enseñara a orar, porque ellos también querían sentir eso tan bello que es la oración, la comunicación con Dios. Esa es una de las seis partes que yo traje, pastor, en cuanto se refiere a esto.
1: Ok, estamos analizando un poquito, hermano Cristian, el Salmo 50:15.
2: En este Salmo, este pasaje, el 15, primero dice, invócame. Creo que lo primero que debemos hacer es pues postrarnos ante Él, invocarlo y llamarlo de una manera privada, de una manera única con Él, para poder pasar ese día de la angustia, porque muchas veces en esos días es cuando más nos acercamos a Él. Por lo general, el ser humano, cuando está bien, casi nunca pues ora a Dios tan fervientemente y tan real como cuando esté en el día de la angustia. Él pone cuidado de sus hijos y Él está siempre para cada uno. Por eso es que yo creo que a todos nos ha pasado que es cuando más clamamos a Él, cuando más cerca estamos, es cuando estamos en esos días difíciles, en esos días en que no sabemos qué hacer, para dónde mirar, cómo caminar siquiera, porque estamos tan abrumados, tan aturdidos, que solo Él, ya es solo Él lo que nos queda. Entonces, muchas veces, no diría que es bueno, pero sí es bueno, porque en esos días es cuando buscamos de Dios realmente, cuando nos sinceramos con Él y le pedimos a Dios de todo corazón por nuestros problemas y todo, para que Él nos libre y nos saque de esa angustia y de esos problemas que siempre tenemos. Él dice, te libraré y tú me honrarás. Por lo general, cuando, no digo que todos, pero muchos o gran parte, Dios los saca de donde están, Dios los libra, Dios los liberta y los ayuda a salir. Cuando ya están bien, mucha gente se le olvida quién fue el que lo sacó de ahí donde estaba. Eso es algo que no debemos olvidar. Cuando salgamos del hueco en que Dios nos sacó en ese momento, sea cual sea el problema, de ahí parte el punto cero, como para decir, de aquí en adelante yo voy a honrar el nombre de Dios, lo voy a respetar, lo voy a seguir, voy a estar con Él siempre, porque Él fue el que me libró. Casi siempre la gente, Dios, en ese momento de angustia, se postran, lloran, gritan y revolotean. Dios llega, los saca, pero se les olvida quién los sacó. Entonces, aquí dice, te libraré y tú me honrarás. Entonces el Señor nos está pidiendo que en ese momento lo honren, lo proclamen, que con nuestras actitudes demostremos realmente por qué estamos ahí, por qué somos felices, por qué caminamos en fe, por qué somos lo que somos en el cristianismo, porque Él nos sacó de donde estábamos. Entonces, fervientemente les pido a todos que cuando pasemos por esos lagos cenagosos y Dios nos saque de ahí, no se nos olvide quién fue el que nos sacó, quién fue el que nos libertó, quién fue el que nos libró de todo aquello que nos está ahogando. Y de ahí empecemos a honrar el nombre de Dios con todo, con nuestras acciones, nuestras palabras, que seamos una luz en medio de la oscuridad donde quiera que estemos. Y le recordemos a todos, especialmente a nosotros mismos, por qué somos felices, por qué estamos tranquilos y quién nos liberó de los problemas en que estábamos en ese momento.
1: Amén, amén, amén. Entonces, bendito sea el Señor. El Salmo 50:15 dice: invócame, llámame en el día de la angustia. Ahora, esta es una hermosa promesa del Señor, pero obviamente nosotros no invocamos o llamamos al Señor solo en el día de la angustia, ¿verdad? En todo tiempo, en todo momento, siempre debe estar la oración en nuestra boca. Esto de invocar, de llamar al Señor, hermano, no es entrar en un estado de desesperación, sino confiar en Él plenamente. Como bien lo dice el texto, en el día de la angustia, en el día en que estamos pasando mal. Pero, fíjense, hermanos, que uno se pone a hacer un inventario, uh-huh, y sin duda alguna son más los días buenos que los días de angustia. Claro, los días de angustia suelen ser muy severos, ¿verdad? Algún problema, una enfermedad de un familiar, una crisis, entonces nos golpea mucho, pero la mayor parte del tiempo las personas la pasamos bastante bien, ¿verdad? O sea, tranquilos. Entonces, eso no quiere decir que no vamos a invocar el nombre del Señor solo cuando entro en angustia. No, la mayor parte de mi vida me la paso invocando el nombre del Señor en tiempos de paz, en tiempos de bonanza, en tiempos de regocijo, hermano. Y, por supuesto, cuando llegue la angustia, porque, amados hermanos, don Alfonso, Cristian, el día de la angustia, el día malo, lo llama en otros pasajes, en el libro de Eclesiastés, lo llama el día malo, el día de la angustia va a llegar. No es cuestión de que toco madera y no va a llegar, ¿verdad? No es cuestión de que no lo recibo y no va a llegar. Nos va a llegar el día de la angustia. ¿De qué manera? Bueno, no lo sé. Habrán miles de formas, ¿verdad? La pérdida del trabajo, la pérdida de un familiar, una enfermedad, la ruptura de un matrimonio, problemas con un hijo. Bueno, tengo bastante rato ahí de estar mensajeándome con alguien que me escribe contándome la situación que está viviendo con su hijo y están acongojados realmente, hermano. Ese es el día de la angustia, ese es el momento, don Alfonso, de comenzar a invocar o a llamar al Señor con la confianza de que Él nos va a librar. Pero tiene un final feliz, ¿verdad? O sea, es un pasaje muy rico y está dividido como en tres imperativos, ¿verdad? Uno es llámame. Si me llamas, dice el Señor, yo te libraré, pero a cambio de que te libre, tú me honrarás. Y posiblemente en el contexto de lo que estamos leyendo, honrar significa testificar de lo que el Señor ha hecho. Amados, vea, yo a veces me pregunto, ¿cuántos miles de oraciones entran diariamente a Faro del Caribe? Eso multiplíquelo por todos los días del año que estamos recibiendo oraciones, por todos los años que tiene Faro del Caribe, hermano, por los 78 años que tiene Faro. ¿Cuántas miles, no sé si millones de oraciones se han recibido acá? Y uno se pregunta, ¿cuántos de esos habrán testificado, habrán escrito también para dar gracias al Señor, honrando al Señor? Fíjese que por aquí leo un mensaje de un hermano que se llama Fernando Solano. Y él da gracias a Dios porque dice, yo hace unos días pedí por un amigo que tenía un juicio y le dieron 11 años de cárcel. Pero el hermano estaba orando, dice, hoy recibimos la noticia de que hay un nuevo juicio y que ha sido una injusticia contra él. Don Fernando cree que ya Dios hizo la obra y que estará pronto muy fuera. Bueno, esto es honrar al Señor, hermano. Estoy orando por alguien, el asunto salió mal de momento, pero se abre una puerta, una luz, e inmediatamente testificamos y damos gracias al Señor. Don Alfonso, eso es honrar al Señor.
0: Así es, pastor, ese era el punto número 4 que yo traía también. Es importante la oración de gratitud, uno de los puntos que usted tocó ahorita, ser agradecidos con Dios por todo lo que nos bendice, cuando escucha nuestras súplicas y hace su voluntad en nosotros. Ser agradecidos con Dios. Siempre las personas siempre tenemos que honrar al Señor de una manera de agradecimiento al Señor. Siempre debemos de darle gracias a Dios por el momento. Es que yo pienso que uno tiene que darle gracias a Dios también cuando uno lo llama a Él, cuando uno pide a Él que por favor que le bendiga en cualquier cosa. Y uno tiene que ser agradecido con el Señor porque en ese momento el Señor está escuchándolo a uno. Con solamente saber uno que Dios le escucha, uno tiene que ser agradecido con Él, porque Él en ese momento sacó un tiempo de Él para escuchar nuestra oración. ¿Cómo no va a ser uno agradecido con Dios? Decirle, Señor, gracias porque me escuchas, gracias porque te tomaste el tiempo de escucharme, de tomar en cuenta mi oración. Posteriormente que se haga tu voluntad, no solamente que yo te pida algo que sea ya, sino que la voluntad de Dios es algo que viene posterior a la gratitud, pero uno tiene que ser agradecido con el Señor.
1: Bendito sea el Señor. Amados, son las 11 de la noche, 32 minutos. Vamos a ir a nuestra segunda pausa musical. Y al regresar estaremos habilitando el 2226-4545, hermano, para que usted nos llame, ¿verdad? 2226-4545, lo dije bien, para que nos llame y podamos orar por usted en directo. Hermano Cristian recibe su llamada, usted nos comenta y vamos a orar. Mientras tanto, puede seguir escribiéndonos al WhatsApp o por medio de Faro del Caribe, del Facebook de Faro del Caribe. Este es el programa de Fe en Fe y este es Faro del Caribe 97.1. Ya regresamos, hermanos.

0: Gloria al Señor, bendito sea su nombre. Hoy es un lindo día para orar, hermano. Es un lindo día para poner nuestra confianza en el Señor. Son las 11 de la noche, 37 minutos, y el Señor todavía sigue de nuestro lado. A partir de este momento, el 22-26-45-45 está habilitado para que usted pueda marcarlo y converse acá con nosotros en vivo. Cuéntenos cuál es su necesidad y vamos a orar. O llámenos para honrar al Señor, para contar un testimonio. Mientras nos ingresa algún hermano, vamos a leer de doña Leila Ugalde, que nos pide orar por su salud. Por supuesto que lo haremos, doña Leila, dentro de unos momentitos.
1: Un hermano que pone chino dice: Dios les bendiga, le pido por favor me apoyen con oración por sanidad de mis padres y de mi persona.
0: Recuerda, hermano, aquí estamos pendientes, 22-26-45-45. Doña Patricia Goicoechea dice: bendiciones para mis hijos y nietos, que Dios los proteja siempre.
1: Una hermana dice: buenas noches, les pido por favor incluirme en la oración de la noche por una prueba muy dura que estoy pasando. Soy Olga y mi hermana Maruja también urge una casita, si fuera la voluntad del Señor. Buenas noches, hermano, hermana, el Señor les bendiga.
2: Amén.
1: Buenas noches, hermano.
2: Voy a orar para que oren por una petición, por un dolor de rodillas, y para mi trabajo, para mi hijo.
1: ¿Cuál es su nombre, hermanita?
2: Yo, Mercedes Rodríguez, vivo en Jicaral.
1: Doña Mercedes Rodríguez. Claro que sí, hermanita, mi hermano Cristian va a hacer una pequeña oración por usted. Que el Señor la bendiga, hermana.
3: Padre Celestial, te damos gracias, Señor, por la hermanita que acaba de llamarnos, Señor. Te pedimos por ella, Señor, por la dolencia en la rodilla que tiene, Señor, y todo, Señor, todas las cosas que está pasando, Padre Celestial, para que tú la libertes, Señor, la cures, la sanes, Señor, y le alivies todo dolor, Señor, no tanto físico como espiritual, Señor, y mental, Señor, para que todo siga mejor cada día en la vida de ella. En el nombre de Cristo Jesús.
1: Amén. Amén,
0: amén y amén. Gracias, mi hermana, y usted ya sabe, puede marcar 22-26-45-45. Mientras usted lo hace, doña Anadelia Campos pide oración por sanidad de un riñón y por presión alta y dolor de cabeza. Y por la familia Ramírez Hidalgo, por salvación, para que tengan paz y de todo lo bueno que es Dios.
1: Tenemos una hermana que se llama Luz, dice: buenas noches, pido oración por mi vista y mi salud y por mis hijos.
0: Doña Cintia Vindas pide oración por la salud de Mariana.
1: Perdón.
0: Doña Lucía Cra pide por su hija y por su yerno, protección, salvación, dirección.
1: Doña María Martínez pide oración por plano y escritura, que me los den pronto. Buenas noches, hermano y hermana, que el Señor le bendiga.
4: Buenas noches, señores.
1: Buenas noches, hermano. ¿Cuál es su nombre?
4: Luis Eduardo Rivera Murillo.
1: Richard Eduardo.
4: Luis. Un colega.
1: Sí, señor.
4: Un colega de la radio.
1: Eso, hermano, que el Señor le bendiga mucho, cuéntenos.
4: Un locutorcillo malísimo. Es un locutorcillo que estoy llamando, de Pavas. Trabajé hace 45 años. Trabajé en la radio hace 45 años.
0: Bendiciones, mi hermano. ¿Quiere que le apoyemos orando por alguna situación? Bueno, perdimos la llamada del hermano, lastimosamente. Doña Mari Hernández dice: buenas noches, hermanos, pido oración por doña Teresa Briceño, está internada en el hospital de Heredia, para que sea la voluntad de Dios. Sé que para el Señor no hay nada imposible. Muchas gracias.
1: Doña Sandra dice: buenas noches, que Dios les bendiga, pido oración por paz y unión familiar.
0: Vamos a ver por acá, doña Emilce Padilla, bendiciones pastores para sus familias y para todos, gracias por orar por nosotros, ¿no? Es una bendición, doña Emilce. Tenemos disponible el 2226-4545, llámenos hermano, hermana, y vamos a orar con ustedes una vez para que el Señor se glorifique en su vida.
1: Buenas noches pastores, pido ayuda en oración por un trabajo de día, gracias pastores. Dani desde Escazú.
0: Doña Estrella Ramírez Chávez nos pide orar por su familia.
1: Buenas noches, señor hermano y hermana, que el Señor le bendiga. Buenas noches. Se nos fue la llamada.
0: La hermana Virginia Vargas dice, pido oración por sanidad, La hermana Virginia Vargas, sanidad.
1: Dice doña Ligia Arroyo, buenas noches. Favor orar por toda mi familia, por conversión, por salud y protección.
0: Doña María Luisa Cerdas nos pide orar por su hija.
1: Buenas noches, hermano, hermana, que el Señor le bendiga.
5: Buenas noches.
1: Buenas noches, hermano. Regálanos un segundito, hermano, mientras...
0: Se fue. Hay algún problemita y se nos va la señal del hermano. Doña Lidia Echavarría Ramírez dice, oración por mi esposo para que sea levantado en el ministerio.
1: Por bendición laboral y restauración de mi matrimonio y liberación de mi hijo Raymond Robert Urbina de Paquera.
0: Ok, el tiempo avanza, hermano. Nos queda ahí un minutito tal vez para que usted pueda llamarnos al 2226-4545. Recuerde que lo que solicitamos, hermano, es que usted nos mencione una necesidad de oración y con gusto vamos a orar por usted. O si usted tiene un testimonio así muy breve, directo a lo que vinimos, igual puede hacerlo, hermano, con mucho gusto, pero se trata de orar. 2226-4545. Apúrese porque ya casi se nos vence el tiempo para este espacio que disponemos para llamadas al aire. Mientras tanto, por favor, siga escribiéndonos. Con gusto vamos a orar por todos ustedes dentro de unos minutos. Estamos comentando, hermano Cristian, el Salmo 50:15. Invócame en el día de la angustia. Bueno, a esto hay que unirle el verso 14, ¿verdad? Donde dice, sacrifica a Dios alabanza. Paga al Señor tus votos, lo que has prometido.
1: Buenas noches. Buenas noches, hermano, hermana. Dios le bendiga.
6: Amén. Vea, es que yo quiero que oren por mí porque estos días he estado un poquito enfermo.
1: Sí, ¿cuál es su nombre, hermano, por favor?
6: Claudio.
1: ¿Don Claudio?
6: Sí, vea, es que a mí lo que me pasó fue que me atacó una bacteria hace como 2 meses y resto. Entonces a mí me trataron en la clínica y me la mataron, porque yo fui a hacer unos exámenes y salí bien, pero he quedado un poquitillo así como de débil. Y quiero que oren.
0: Vamos a orar, mi hermano, vamos a orar por usted.
1: Claro,
6: para que
1: sí.
6: Dios me dé fortaleza y me dé fuerzas y me dé ánimo.
1: Claro que sí.
0: Amén, amén.
1: Amado Dios y Padre nuestro, te pedimos de todo corazón, Señor, por el hermano Claudio, Padre Celestial, para que tu amor y tu misericordia, Señor, se extienda hasta nuestro hermano Claudio, Señor. Te pedimos de todo corazón, Señor, que sanes a ese hombre, Padre Celestial, que le bendigas, que lo fortalezcas, que lo cuides mucho, Señor. Te lo pedimos en el nombre de Cristo Jesús, nuestro Señor. Amén.
0: Y amén. Gracias a todos los hermanos que se tomaron la amabilidad de llamarnos. Con mucho gusto hemos orado por ustedes, creyendo que el Señor traerá sanidad sobre sus vidas. De momento nos quedamos ahora solamente con mensajes de texto al 8777-5965 o a través del Facebook en vivo de Faro del Caribe. Les decía, hermanos, Salmo 50:14, sacrifica a Dios alabanza, alabe al Señor, hermano, cualquiera que sea su situación. Es muy conocido, ¿verdad, Cristian? El pasaje de Pablo y Silas allá en el libro de los Hechos, encarcelados, azotados, me imagino que mal comidos, con frío, hermano, encadenados a la pared, al cepo, pero a medianoche, dice la Escritura, cantaban himnos al Señor. Alabe al Señor en todo tiempo, páguele sus votos al Altísimo, lo que usted prometió, cúmplalo. Uh-huh. Y luego entonces la parte que hemos rescatado por hoy: invócame en el día de la angustia, te libraré y tú me honrarás.
3: Sí, yo creo que ahí es muy lindo el pasaje, porque dice sacrifica a Dios alabanza. Esto de sacrificar alabanza es alabarle con el espíritu, con gozo, con armonía. Y pagar los votos al Altísimo es sincerarse. Yo creo que uno cuando promete algo a Dios debe cumplirlo. Si no, de todo tiene consecuencias, aunque sabemos que nuestro Señor no es un Señor de castigo ni nada de eso, pero debemos cumplirle a Él lo que prometemos. Debemos ser muy, muy honestos a la hora de prometer y de decir: Señor, mira, te prometo esto, te prometo el otro, porque Dios agarra esas palabras en serio. Dios no es un Dios de juego ni nada de eso. Nuestro Señor agarra esas palabras en serio, y hay que ponerse las pilas, porque hay que ejecutar lo que prometimos sí o sí, porque eso es más que todo para nosotros mismos. Van a ser respuestas para nuestras oraciones, van a ser respuestas para nuestra familia, van a ser respuestas de gratitud, de honra, de todo para nuestras vidas. Cumplir nuestras promesas para con Dios, es bellísimo alabarle. Es muy, muy, muy bonito. La verdad es que alabarle con todo el alma y el espíritu a nuestro Señor es algo que no tiene palabras, inexplicable. No podemos escribirlo o describirlo también, lo que sentimos a la hora de levantar nuestras manos y cantarle. Es de muchas maneras. Alabarle al Señor no es solo con cánticos, hay muchas maneras, con nuestras vidas, con nuestras actitudes día con día. Con eso le alabamos al Señor. Entonces, seamos honestos, todo aquello que nosotros leemos al Señor o decimos que le vamos a darle al Señor, tratemos de cumplirlo y a echar para adelante, porque Él siempre nos va a honrar y Él va a estar en los días de angustia con nosotros, nos librará y siempre lo tendremos que honrar en todo esto.
0: Amén. Amén. Aquí tenemos un lindo testimonio de alguien que está honrando al Señor. Doña Lidia Echavarría dice que el Señor la guardó de un accidente en la pista. Hasta dio vueltas en la carretera, dice, y nada me pasó. Gloria al Señor. Ok, hermano, eso es lo que estamos hablando. Hay que invocar al Señor, pero luego también hay que honrarlo, y la forma de honrarlo es testificando de lo que el Señor ha hecho.
1: Sí, inclusive también otro punto, el número 5 que traigo yo, es la oración de intercesión. También ese es otro ejemplo importante, cuando oramos por la necesidad de las personas que están atravesando momentos difíciles. Bueno, apoyarnos en una oración y orar por otros, como usted nos hablaba ahora, pastor, de aquel señor, ¿verdad?, de aquel muchacho que lo metieron a la cárcel y que él estaba orando. Esa es otra forma de llamar al Señor para hacer también uno como un puente, digamos, un puente de intercesión para que el Señor bendiga a esas otras personas, que algunas veces hay personas que les cuesta mucho llamar al Señor. Hay personas que les cuesta mucho, digámosle, orar. Hay personas que les cuesta mucho sentir ese deseo de oración. Y entonces hay personas que también pueden orar y hacer puentes también de intercesión para otras personas.
0: Bendito sea el Señor. Son las 11 de la noche, 52 minutos, hermanos. Se nos comienza a acabar este viernes 12 de junio. Y como siempre hacemos, pues queremos ya ir ingresando poco a poco en el momento de la oración. Hemos querido motivarle hoy a través de la palabra que dice: invócame en el día de la angustia. Si usted está pasando un momento desesperante, como todas las personas que nos están escribiendo, y además una gran cantidad de hermanos que nos escuchan dentro y fuera del país, que tal vez no tengan la posibilidad de mandar un mensaje, pero que están pasando su angustia, están atravesando su día malo, están confiando en el Señor, Él no les va a fallar, hermano. Yo te libraré, dice la palabra, y tú me honrarás. Eso sí, no se olvide de testificar, hermano, y darle la gloria al Señor. Siempre queremos entrar en un tiempo de oración, de acción de gracias, por el día que está llegando a su final. El salmista dijo que bueno es alabarte, oh Señor, y cantar salmos a tu nombre, anunciar por la mañana tu misericordia y tu fidelidad cada noche. Hoy desde la mañana, desde que nos levantamos, hemos anunciado la misericordia del Señor sobre nuestra vida, y al llegar este punto del día queremos también orar y resaltar la fidelidad del Señor, hermano. Bendito sea su nombre. Él es fiel, Él está a nuestro lado, Él nos guarda, nos bendice. Así es que disponga su corazón, mi amado, y unámonos en oración. Vamos a pedir, como siempre lo hacemos, a nuestro hermano Cristian, que él pueda darle gracias a Dios por este día. Viernes, hermano, que está llegando a su final.
3: Bueno, te damos gracias, Padre Celestial, por este día tan precioso que nos regalaste, porque a pesar de todo lo que trajo, Señor, tú nos has salvado, nos has rescatado, y hasta aquí, Señor, estamos y nos has traído, Señor. Amén. Gracias por la salud de este día, Señor. Gracias por librarnos de todo, Señor, aquello que nos pudo haber pasado, Señor, y tú nos guardaste, Señor Jesús. Gracias, Señor, por todo aquello, Señor, que nos diste, Señor, pero que nosotros no vemos, Señor Jesús, porque por nuestras vanidades y ego, Señor Jesús, muchas
0: gracias,
3: veces,
0: mi Señor amado,
3: no lo vemos, pero está ahí, Señor. Gracias por este día tan precioso, Señor, por ese privilegio, Señor, de tenerte en nuestras vidas, Señor Jesús, y poder agradecerte día con día, Señor, y saber, Señor, que esto es solo un día más, Señor, que cumplimos, Señor, para esperar tu pronta llegada, Señor Jesús, o tu llamado, Señor Jesús, a tu reino celestial, Señor. Ayúdanos, Señor, a terminar este viernes como debe ser, Señor, en tus manos, haciendo tu santa voluntad, Señor, y guárdanos, Señor Jesús, para tener un día más, Señor Jesús, lleno de felicidad, de virtudes, Señor Jesús, llenas para ti, Señor, con manos abiertas, Señor, para alabarte y bendecirte en todo momento, Señor Jesús, y que tu santa voluntad siempre, siempre se haga en nuestras vidas, Señor. Amén.
0: Y amén, gracias, Señor. Y también, amados hermanos, pues nuestro hermano don Alfonso nos va a dirigir en una oración de gratitud por el nuevo día que ya está por comenzar, el sábado 13 de junio, posteriormente a la oración de acción de gracias del hermano. Entonces vamos a orar todos juntos, creyendo al Señor por sanidad, liberación, protección. Todo lo que ustedes han escrito, hermano, y que presentamos delante del Señor. Pero primero, nuestro hermano don Alfonso bendice al Señor por el nuevo día.
1: Amado Dios y Padre nuestro, te damos las gracias, Señor, porque sabemos que tú nos escuchas, porque tú estás con nosotros, Señor, y tú estás atento, Señor, a nuestras súplicas, atento, Señor, a nuestra alegría también, Señor, ¿por qué no decirlo? No todo el tiempo estamos tristes, estamos cansados, sino que también sentimos alegría, Señor. Desde ya, Padre Celestial, ponemos en tus manos nuestras obras que del día sábado vamos a iniciar, Señor. Sabemos que este sábado vamos a tener muchas actividades, Señor. Sabemos que este sábado, Señor, vamos a tener, Padre Celestial, muchas cosas pendientes, Señor, que quedaron el día viernes. Las ponemos en tus manos, Señor, porque como decía el apóstol San Pedro, ¿a quién iremos, Señor? Si solamente tú, Padre Celestial, tienes palabras de vida eterna. Gracias, Señor, amado. Y sabemos que tú, Señor, desde ya nos has bendecido, Señor, porque estamos fortalecidos contigo, Dios. Gracias, Padre, de verdad, Señor, muchísimas gracias. Gracias por este nuevo día, Señor. Gracias por el amanecer, Padre Celestial. Gracias, Señor, porque no tenemos cómo darte las gracias, Padre bendito, de tanto amor, de tanta misericordia que tú tienes para nosotros, Señor. Gracias por escucharnos y por darnos en el corazón, Señor, la dicha de poder orar, Señor, de poder comunicarnos contigo, Padre Santo. Es simplemente algo como doblar las rodillas, inclinar nuestra cabeza, Señor, y decirte, Padre, aquí estamos, y estamos para darte las gracias, Dios. Te damos gracias, Señor, en el nombre de tu amado Hijo, de nuestro Señor y Salvador Jesucristo. Amén.
0: Padre, también queremos disponer nuestro corazón y unirnos, Señor, en una enorme cadena de oración. No solo nosotros que estamos acá en el edificio de Faro del Caribe, sino los hermanos que nos escuchan por la 97.1 FM, por la 1080 de la M, los hermanos que nos siguen por la internet en cualquier lugar del mundo donde se encuentren, y los que nos están mirando a través del Facebook, Señor, vamos a decir que somos miles de personas que nos unimos en oración en este momento para pedirte, Señor, por favor, por cada una de las peticiones que han ingresado, Señor, en esta noche. Son más peticiones, más mensajes de los que somos capaces de leer, Señor. Y como siempre decimos, nadie debe sentirse desanimado porque no leímos su petición. Lo importante en este caso es que tú conoces, Señor, la necesidad de cada uno. Tú conoces, Señor, la angustia de cada uno. Tú conoces lo que estamos pasando, conoces lo que estamos atravesando. Conoces, Señor, cómo se siente cada uno. Debe haber personas escuchándonos ahorita con dolor por su enfermedad, Señor. Oramos por alivio en el nombre de Jesús sobre las personas que tienen dolor en su cuerpo. Señor, muchos tendrán dolor, pero en su alma. Alguna situación que están atravesando les ha golpeado, Señor. Se sienten desestabilizados emocionalmente, débiles espiritualmente. Oramos por todos ellos, Señor, para que sean fortalecidos en el nombre de Jesús. Oramos, Señor, siempre ingresan varios mensajes pidiendo por liberación, Señor, liberación de drogas, de adicciones, liberación de deudas, que también es una droga y una adicción, Señor. Hay gente que no está tranquila sino está endeudada. Señor, oramos por liberación de maldiciones, de complejos, de temores, Señor, que los hermanos puedan tener. Padre, glorifícate. Yo cada vez que oro, Señor, puedo imaginarme en algún lugar remoto de nuestro país, alguien escuchando este programa, alguien con su radiecito por ahí, Señor, tal vez solo, sola, siente que le han desamparado, pero tú nunca le has dejado, Señor. Mi hermano, mi hermana, reciba en el nombre de Jesús sanidad para su enfermedad. Reciba y crea la sanidad del ser querido por el cual usted está orando en este momento, y ha escrito un mensaje pidiendo oración, que por una hija, que por un esposo, que por un cuñado. Señor, gracias, Padre, en el nombre de Jesús. Oramos por todo tipo de liberación, Señor. Aquí hay una hermana, la hermana Zenia Villegas, que nos pide orar por liberación de insomnio, Señor. Es que cuando hablamos de liberación, no son solamente drogas, no es solamente pecado, no es solamente carácter. Acá dice la hermana, que el Señor me libere del insomnio y que la hermana pueda dormir en esta noche, Señor. Oramos por los enfermos, oramos por los que están cautivos, oramos por los débiles, oramos por los que han caído, que se levanten nuevamente en el nombre de Jesús. Oramos por los que están confundidos, Señor, que en esta época son miles y miles de personas que han decidido no volver a la iglesia, que están nutriéndose solo de mensajes, algunos de dudosa procedencia en la internet, Señor, oyendo cosas a veces sin fundamento, y su fe se ha visto zarandeada, están confundidos. Ayúdalos, Señor, en el nombre precioso de nuestro Señor Jesucristo. Queremos orar por la iglesia, que bendiga la iglesia en este país, todos aquellos pastores que hacen su trabajo diligentemente, Señor. Gracias por ellos, gracias por todas las congregaciones que se esfuerzan por el crecimiento de cada uno de sus miembros, Señor. Oramos, Padre Santo, por nuestra nación, que está atravesando todavía un proceso muy convulso, Señor, de acomodo del nuevo gobierno. Ayúdanos, quiero hacer una oración, Señor, porque hoy nos animaba la señora presidenta de la República, Señor, a unirnos, porque viene el fenómeno del Niño, Señor. Va a golpear al país con sequías, eso va a afectar la provisión de agua y la provisión de electricidad. Y nos decían, economicemos agua, economicemos corriente, todos juntos podemos salir adelante. Señor, ayúdanos, guárdanos, bendice a esta bendita nación, Señor. Gracias por el gozo de haber nacido en este país, Señor. También queremos hacer una oración por Faro del Caribe, Señor, y su misión evangelizadora, las 24 horas del día, los 365 días del año, iluminando el sendero de la vida. 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Bendice a Faro, Señor, y que pueda seguir adelante muchos años más. Señor, muchas gracias, creemos que nuestra oración es escuchada en los cielos y que la respuesta vendrá sobre cada hermano, sobre cada hermana, en el tiempo de Dios, a la manera de Dios. Las cosas no son cuando yo diga y como yo diga. Las cosas no pasan porque yo decrete, las cosas no pasan porque yo confiese, las cosas no pasan porque yo declare. No, no, las cosas pasan cuando Dios quiera que pasen. Y el milagro que estoy esperando vendrá en el tiempo de Dios, a la manera de Dios. Señor, gracias. Muchas gracias. Recibe gloria, porque dice el pasaje bíblico, invócame en el día de la angustia, yo te libraré y tú me honrarás. Y queremos terminar esta oración honrándote, dándote gracias, Señor, sí, Señor, y testificando de lo bueno, maravilloso, de lo grande que eres, Señor, y de la forma en que cuidas a cada uno de tus hijos. Todo esto en el nombre de nuestro Señor Jesucristo. Amén y amén. Ahí donde usted está, en su casa, en su trabajo, en su cama de hospital, levante la mano y declare en el nombre de Jesús su milagro. Amén. Bendito sea el nombre del Señor. Hermanos, estamos a tres minutitos escasos de terminar el programa. Hermano Cristian, un resumen y una bendición para los hermanos.
3: De ahí, darle gracias a Dios por el día que ya pasa. acordarles que Él siempre está ahí en el día malo, como decía, que nada más nos pongamos en oración. Esa es la llave para todo, es la oración. Es sentarnos a orar, a hablar con Él sin tanta palabrería, solo hablar como hablamos como un amigo con aquella persona que queremos que nos escuche. Es lo único que podemos hacer. Él nos va a estar escuchando, Él va a estar atento a nuestra voz, y de ahí ponernos en oración unos por los otros, porque ese es el trabajo, ese es el verdadero evangelio, orar los unos por los otros para estar en armonía en toda la iglesia, en toda hora, en todo momento y en todo tiempo.
0: Gracias, Cristian. Amén. El Señor te bendiga mucho, don Alfonso. Estamos llegando al final del programa de esta noche.
1: Así es, pastor. Bendiciones, qué dicha. El Espíritu Santo, eso traía yo como algo de mis adentros. Cuando sentimos un deseo por orar que no nos explicamos, y el Espíritu Santo, que es el que nos impulsa a orar. Y traigo algo muy importante para los hermanos y para todos nosotros. Dice: la oración es un impulso de nuestro espíritu por querer entrar en comunicación con nuestro Creador. Y aunque Él sabe todo de nosotros, Él quiere escucharlo de nuestros labios. La oración es como el alimento que necesita nuestro espíritu, la vitamina espiritual que nos impulsa a seguir adelante sin temor y con confianza en aquel que nos amó mucho. Amén.
0: Gracias, mi hermano don Alfonso. Gracias, Cristian. A ustedes, mis amados hermanos, gracias por habernos escuchado. Hay personas acá escribiendo, diciendo, yo creo, yo recibo en el nombre de Jesús mi milagro, lo creo,

0: todo entendimiento, guarde nuestras mentes y nuestros pensamientos en Cristo Jesús, nuestro Señor. Amén y amén, hermanos. Buenas noches, descansen y adelante, fieles, firmes, hasta la venida de nuestro Señor Jesucristo.
1: Amén.

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2: Doce y quince minutos.
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1: Hola, ¿qué tal? ¿Cómo está? Le habla su buen amigo Bruce Del Monte. En breves instantes, Ezequiel Martínez tiene para nosotros algo muy interesante. Pero en primer lugar, escucharemos la voz de Aníbal Marroquín, gran amigo del Hipo Impacto, amigo personal. Y a mí me encanta este cántico. Vamos escuchando, pues.

0: Ah, muchísimas gracias. Ahora vamos adelante con el señor Ezequiel Martínez, hablándonos de nuestro andar.
1: Muchas gracias, Bruce. Hace unos minutos andábamos caminando en la calle con el señor Del Monte y vimos a un señor allí. ¿Cómo andaba este señor, Bruce?
0: Pues, medio borracho, parece.
1: No, bien. Era un ingeniero, estaba midiendo las calles.
0: Así es, o borracho o drogado.
1: Pero andaba en una forma increíble, andaba de un lado a otra dando vueltas ahí a media calle con el peligro de los carros, de los automóviles, y la forma como andaba nos atrajo la atención inmediatamente porque se movía de un lado para otro. Y estamos en estos días terminando una serie sobre el andar. El andar según el apóstol Pablo en el libro de Efesios. Y en el capítulo 2 comenzó el apóstol Pablo a exhortarnos en cuanto a dejar de andar en la forma como andábamos antes. O sea, la forma que anda la persona que no conoce a Jesucristo como su Salvador personal. Y cambiar esa forma de andar por la nueva forma que el Señor Jesucristo quiere que andemos, la cual Él preparó desde antes de la fundación del mundo. Y no estamos hablando aquí del andar físico, sino estamos hablando del conducirnos espiritualmente, la forma de nuestra conducta. Luego en Efesios el capítulo 4 y el verso 2 nos dice que andemos como es digno de la vocación con que hemos sido llamados. Luego en el capítulo 5 y el verso 2 nos exhorta a andar en amor. Y no solamente en amor, sino que andemos como sabios, no como necios. Y esta es la última vez que la palabra andar aparece en el libro de Efesios. Efesios 5, capítulo 5 y el verso 15. Dice así: mirad pues con diligencia cómo andéis, no como necios, sino como sabios. Durante estos últimos días hemos estado analizando esta palabra andar en el libro de los Efesios. Aparece 8 veces. Y esta es la última vez cuando el apóstol Pablo nos da una exhortación diciendo: debemos de ser sabios, no ignorantes. En otras palabras, debemos de tomar las decisiones correctas, saber tomar las decisiones correctas. Y además, diligencia. En otras palabras, debemos de esforzarnos, debemos de hacer todo lo posible, de andar como unas personas entendidas, no haciendo cosas que no convienen, no haciendo cosas que no son correctas. No como necios, sino como sabios. Una persona sabia es una persona que sabe hacer decisiones correctas, que puede hacer decisiones correctas, que sabe el tiempo de una decisión, que conoce el momento cuando la va a hacer, la oportunidad adecuada. Una persona necia es una persona que no entiende, es una persona que no quiere hacer las cosas correctas, que no quiere hacer las cosas como son. Una persona necia es una persona que hace las cosas a su gusto y antojo y no le importa lo demás. El apóstol Pablo nos exhorta a tener sabiduría, a ser diligentes en la forma como nos conducimos. Y esta es la exhortación final de el apóstol Pablo en esta serie de cómo debemos andar. Así que podemos hacer un resumen rápidamente de la forma como Pablo nos manda, nos enseña a que andemos según el libro de Efesios. Primero, nos ha dicho: debemos de dejar de andar como los que no conocen a Jesucristo, que andan en pecado, que andan haciendo el mal, que andan satisfaciendo sus propios deseos. En lugar de eso, debemos de andar en las obras que Dios preparó desde antes de la fundación del mundo para que nosotros, que hemos sido salvos por medio de la fe, por su gracia, podamos andar, o sea, hacer su voluntad, hacer lo que Él quiere que nosotros hagamos. Esto es andar como es digno de la vocación con que hemos sido llamados. Luego nos dice, ya no quiero que andéis como los gentiles, en la vanidad de su mente. Si algún conocimiento tenemos hoy en día, nosotros los cristianos, es el conocimiento de Jesucristo, y de eso nos debemos de gloriar. No debemos de gloriarnos de ninguna otra cosa más, sino del conocimiento de Jesucristo. Luego nos exhorta a andar en amor, no andar peleándonos los unos a los otros, sino perdonándonos unos a los otros, aguantándonos los unos a los otros, con humildad, evitando problemas, y en cuanto dependa de nosotros, estar en paz con la otra persona. Luego nos mencionó la importancia del andar en luz, no andar en tinieblas, como que no tenemos conocimiento, sino andar en la claridad del día. Vivimos en una casa, en un lugar de cristal, de vidrio, todos nos ven, estamos en la luz, somos la luz, debemos de andar de esa manera. Y por último, nos ha dicho que debemos de andar no como necios, sino como sabios. Este día podemos tomar esa decisión de andar en la luz, de andar en amor, de andar no como necios, sino como sabios, de andar no en los caminos viejos, sino en los caminos de Dios. De andar no en arrogancia, sino en humildad. No con el entendimiento entenebrecido, sino que resplandeciendo en luz, la luz, la palabra de Dios en nuestra vida, en nuestro corazón. Qué hermoso el poder entender la forma como Dios quiere que nosotros andemos, no físicamente, sino espiritualmente. La próxima vez que salga a la calle, vea a las personas caminar, que andan de un lado a otro. Si está en el aeropuerto, si está en el parque, si está en cualquier lugar donde usted vea personas caminando. Recuerda, amigo, el andar es muy importante. Es una de las actividades que llevamos a cabo todos los días. Pero no nos referimos en esta oportunidad al andar físico, sino que nos referimos al andar espiritual. Aquel andar que Dios espera de nosotros, el andar que Dios quiere que nosotros mejoremos como cristianos. Mírate en el espejo esta mañana y ve si ha cambiado tu vida, y de hoy en adelante, anda, camina diferente.

Son las 12:30. 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
1: Uno de los temas que han acompañado mi corazón a través de todos estos años en Encuentro es el corazón del padre hacia los hijos. Muy importante cómo nosotros corregimos, castigamos y edificamos o destruimos a nuestros hijos con nuestras palabras o con nuestros actos. Recientemente estuve en San Salvador conversando con mi buen amigo Teófilo Rivas. El doctor tiene un programa que se llama Rescatando a la Familia. Y en esta oportunidad, en vez de yo entrevistar, fui el entrevistado. Así que vamos a este programa con el doctor Teófilo Rivas.
2: Qué privilegio para mí, para el programa Rescatando a la Familia, tener con nosotros en esta oportunidad nada más y nada menos que al doctor Ernesto Pinto. Yo quiero aprovechar, doctor Pinto, ya que tengo el privilegio de tenerlo con nosotros, hacerle una pregunta que puede su respuesta ayudar a muchos hogares en el país. Es común en nuestro medio, se observa a menudo en las calles, incluso en las escuelas, a madres de familia castigar físicamente a sus hijos. Yo creo, doctor, que esto puede causar serios problemas, no solo en el momento, sino en el futuro de los niños. ¿Cuál sería su opinión al respecto?
3: Es triste, doctor, y es un tema que va muy cerca de mi corazón, porque he tenido muchas llamadas de niños, ¿no?, que están siendo lastimados por sus propios padres. Y como he dicho en otras oportunidades, doctor, el dolor que se causa en el corazón de nuestros hijos muchas veces tiene que ver con lo que pasó en el hogar. Y en ese caso, como usted dice, lo primero que se destruye es la autoestima de nuestros hijos. Estando haciendo un programa en vivo como este que estamos haciendo usted y yo acá, en Guatemala, llamó una señora y me dice: mire, el tema que usted está tratando, porque estábamos tratando este tema, me golpea, me dice, porque yo maltrato a mis hijos, yo abuso a mis hijos. Y le digo: ¿cómo que abusa a sus hijos? Sí, yo le golpeo, me dice, con un cable en la calle, donde sea, y usted me ha hecho reflexionar ahora. Le digo: cuénteme algo de su padre. Y se puso a llorar. No soportó, empezó a llorar y dijo: mi padre, dice, tiraba arena o maíz y nos arrodillaba bajo el sol, dice, por horas, y todo eso me destruyó a mí. Entonces, muchas veces cuando tengo cólera me descargo con mis hijos. Ese es el efecto, doctor, que causa el hecho de que nosotros no tengamos en cuenta de que cuando hacemos esto destruimos la autoestima de nuestros hijos, causamos dolor en el corazón de nuestros hijos.
2: Interesante, doctor Pinto. Yo enseño algo acá en nuestro país y quisiera escuchar su opinión al respecto. Yo enseño que nosotros, los adultos, somos en gran parte producto de lo que vimos y de lo que oímos en casa.
3: Recuerde que la primera imagen que los hijos tienen de Dios es el hogar.
2: Amén.
3: Es el padre. No, entonces, el padre no solamente, y la madre, pero vamos a hablar del padre en el caso que usted y yo somos hombres. El padre no solamente es para proveer, y en el caso de muchas veces que estamos tan ocupados en esta sociedad, les damos ropa de marca para que ellos estén contentos, les damos un móvil, un celular para que se entretengan, y creemos que con eso estamos resolviendo el asunto. Pero lo que los hijos necesitan, lo que nuestra sociedad necesita, son, además de padres, modelos, que modelemos a nuestros hijos, no solamente digámosle no mintás, sino que no mintamos. ¿Cómo usted hubiera querido que su padre lo castigara? Hay que reflexionar, ¿no? Si mi padre me castigaba muy feo a mí, ¿cómo yo sé que fui lastimado, voy a seguir lastimando a mis hijos? Entonces, claro, nuestros hijos necesitan modelos. Es el hogar, la primera escuela. Es ahí donde nosotros los formamos, y la responsabilidad, dicho sea de paso, en este COICOM voy a estar hablando de la formación de los hijos, las redes sociales y la formación de nuestros hijos. Nosotros como padres tenemos la responsabilidad de formar a nuestros hijos.
2: Yo veo, doctor, una situación tremendamente difícil cómo hacer, por ejemplo, que nuestras madres de familia, nuestros padres de familia puedan comprender, entender el daño que se causa a los hijos en la medida que los tratemos mal, por ejemplo. Aquí se ha dado en algunas ocasiones lo que se ha llamado escuela para padres.
3: Sí.
2: Ha dado, me imagino yo, algún resultado, pero se hace a veces y a veces no. ¿Qué programas se podrían implementar o qué sugiere usted para ver cómo es posible que en nuestros hogares pueda cambiar esa forma de tratar a los hijos?
3: Voy a ir en dos direcciones de acuerdo a su pregunta, doctor. La primera es que estos programas no deberían de ser de vez en cuando, ¿no?, o cuando nos dé la gana, sino que deberían de ser parte de la formación también, o la responsabilidad de nosotros como formación cristiana, ¿no? La iglesia tendría que invertir en estos programas, por lo menos tener un programa de educación familiar cada 4 meses. La palabra de Dios nos enseña en Proverbios 22:6, que usted lo conoce muy bien, y dice: instruye al niño en su camino, y aun cuando fuere viejo no se apartará de él. La palabra instrucción en el original ahí es como cuando usted va cuidando una ovejita, ¿no? Para utilizar la imagen de la ovejita, que es el animalito más torpe que tenemos. Por eso el Señor dice que tenemos que guiarle, ¿verdad? Entonces, la ovejita, si va por un barranco y sigue, ¿no? Y si la primera sigue, todas se van ahí. Entonces dice, está hablando la sociedad, todo se va desbarrancando, todos nuestros hijos van por ahí también. Entonces, la imagen que da ahí es que usted le va haciendo cercos a nuestros hijos. ¿Y qué significa hacerle cercos? Es dialogar con ellos, es tomar tiempo con ellos, cuando se gradúan, estar presente el padre. O sea, y tenemos razón, nuestra sociedad vive muy ocupada, pero también hemos asumido de que los niños van a crecer como plantas. No, los niños no son plantas ni animalitos, necesitan formación, y Dios nos ha dado la responsabilidad a nosotros como padres de educar, no solo darles de comer, sino educar y formar. Por eso dice, por eso es importante. Y también en el Deuteronomio, la Biblia nos dice que debemos de guiar a nuestros hijos en la casa, en el camino, en todo lugar, enseñarles la palabra, enseñarles, formarlos, ¿no? Porque la palabra, eso es básicamente, forma el corazón y la mente de un niño. He visto muchos niños que fueron formados, el papá los mandaba porque era una escuela evangélica, andate, metete ahí. Pero en su momento dado, esa palabra que fue sembrada en el corazón es rescatada. Entonces los padres tenemos esa responsabilidad de sembrar los valores, ser el modelo para esos hijos.
1: Gracias por estar en la sintonía de este subprograma Encuentro. Le voy a agradecer que vaya a nuestra página al www.encuentro.ca y desde ahí me envíe sus comentarios. En esta oportunidad, el doctor Teófilo Rivas me está entrevistando para su programa Rescatando a la Familia. Continuemos con la entrevista.
2: Doctor Pinto, hay una situación que yo quisiera plantear. ¿Cómo hacer para que el padre de familia pueda entender que ese niño hoy será padre de familia después, y que lo que aprenda en casa de alguna manera le va a beneficiar mañana?
3: Es una pregunta toral, doctor, es un planteamiento que he estado enseñando por mucho tiempo. Usted está formando al futuro esposo. Amén. Está formando a la futura esposa, está formando al futuro profesional. O sea, todos esos elementos deben estar ahí. Y tiene razón, muchas veces, por ejemplo, en nuestra cultura, que es tan machista, ¿verdad?, le hemos enseñado al niñito, por ejemplo, bueno, entre más mujeres tenga, ¿verdad?, más macho es, ¿no?, por utilizar un cliché cultural. Pero nosotros sabemos que también podemos instruirlos en el otro lado, respetar a la mujer, ¿no?, mantenerse puro hasta el día del matrimonio, que eso fue lo que hice con mis hijos, enseñarles que la mujer no es un objeto, que no es un objeto para golpearse. Entonces estamos enseñándolo, y eso lo puede enseñar cuando tienen 2-3 años. Ya cuando tienen 25 años es muy difícil que le hagan caso. Entonces, en la medida que ellos van siendo formados, por un lado, por el otro lado es el ejemplo que yo doy en la casa. Si yo trato a mi esposa como un trapo viejo, entonces los hijos aprenden a tratar a las mujeres de esa manera, ¿no? Cuando mi esposa me sirve, aunque yo sé que ella lo hace con agrado, yo siempre le digo muchas gracias, ¿no? Que los hijos escuchen que yo estoy agradecido porque me sirven la comida. Yo creo que si me sirvieran un, si no digo nada, ¿no? Si estoy acostumbrado, bueno, tienen que servirme porque soy el papá, porque traigo la plata, porque esto, pero si me sirvieran un plato de zacate, entonces sí protestaría. Entonces, pero cuando nos sirven buena comida, tenemos que decir gracias. O sea, los hijos aprenden por osmosis, los hijos aprenden lo que nos ven hacer.
2: Definitivamente, doctor, que tenemos que superar eso que se conoce como el machismo. No puede nuestra sociedad continuar actuando así, con esa fuerza, con esa violencia en casa, pensando en que soy el hombre, que soy el que proveo, el que mando en la casa. Algo hay que hacer. Y yo no sé de qué manera, con qué programa se puede llegar al corazón del hombre para que él pueda entender que en la medida que sea más amable, mejor esposo, pues los hijos van a ser los beneficiados.
3: Bueno, hombres como usted, pastor, están haciendo la diferencia. Usted hace muchos años tiene este programa, rescatando a la familia. O sea, usted está haciendo un esfuerzo para cambiar esa realidad que nosotros hemos vivido. Y va a tomar generaciones, lo sé, pero nosotros como iglesia tenemos que seguir luchando. En lo que enseñamos en estos cursos de entrenamiento familiar, le enseño a la gente que también debemos de enseñarle, no solo al hombre, sino a la mujer, a la niñita también, a formarse, a cuidarse, a respetarse, porque ahora está en moda, ¿no? Antes era una honra llegar virgen al matrimonio. Ahora les enseña que es una deshonra, que estás loca, que si no has tenido relaciones, no, que estás, ¿no? Y hay una presión fuerte en nuestra juventud para eso. Entonces los padres necesitamos acorralar eso y conversarlo. No podemos decir, no, ahí lo van a aprender en la calle, ahí lo van a aprender en la iglesia. No, es responsabilidad de los padres. Entonces tenemos nosotros que ser intencionales. Y creo que esa es la manera. Y cuando hablamos de intencionalidad, estamos hablando también de las instituciones que nos apoyen. El gobierno debería ser intencional en hacer programas que ayuden a nuestra familia en el campo o en la ciudad. El gobierno tiene una responsabilidad, es por eso que los mandamos ahí. A que nos ayuden a formar la sociedad. No podemos dejar entrar todo lo que venga, ¿no? Con el internet y con todo eso. Otros países están gobernando el internet, pero nosotros lo hemos dejado a un lado. Número dos, la iglesia es importante. La iglesia, y la iglesia tiene un rol muy importante en el corazón de la familia. Entonces, si la iglesia intencionalmente invierte, creo que vamos a ir viendo sociedades un poco mejor. Si no, vamos a continuar con la violencia que tenemos en nuestras calles. Y preguntamos, ¿de dónde surge la violencia? Lo que usted decía al principio, ¿no? Cuando la mamá le golpea en la cara al niño en la calle, lo avergüenza. O sea, tenemos que tener modelos de corregir a nuestros hijos. Tiene que haber una norma. Por ejemplo, una de ellas es que en nuestra casa yo no castigaba a mis hijos cuando estaba enojado. Esta era una regla. Yo no castigo a mis hijos cuando están enojados. Los castigo en privado.
2: Amén. Sí. Gracias, doctor. Hemos llegado al final de este programa. Muchas gracias.
3: Muchas gracias a usted, doctor.

0: Gracias por haber estado en la sintonía de este tu programa Encuentro, y te voy a agradecer que me visites en el www.encuentro.ca, o también puedes dejarme una nota de voz en el WhatsApp 1-204-202-1525, 1-204-202-1525, una nota de voz o tal vez una nota escrita. La otra opción es info@encuentro.ca. Gracias por sintonizarnos a través de esta radioemisora. Yo soy tu amigo Ernesto Pinto, y al despedirme quiero recordarte que Dios te ama y yo también.
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3: La una en punto.
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4: Isaías, capítulo 12. Cántico de acción de gracias.
5: En aquel día dirás: cantaré a ti, oh Jehová, pues aunque te enojaste contra mí, tu indignación se apartó y me has consolado. He aquí, Dios es salvación mía. Me aseguraré y no temeré, porque mi fortaleza y mi canción es Jehová, quien ha sido salvación para mí. Sacaréis con gozo aguas de las fuentes de la salvación. Y diréis en aquel día: cantad a Jehová, aclamad su nombre, haced célebres en los pueblos sus obras, recordad que su nombre es engrandecido. Cantad salmos a Jehová, porque ha hecho cosas magníficas. Sea sabido esto por toda la tierra. Regocíjate y canta, oh moradora de Sion, porque grande es en medio de ti el Santo de Israel.
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Bueno, y teníamos la música de Vida Real Worship con esta canción, Bueno es Alabarte. La 1:10, la hora en Costa Rica, 1:10 a.m. Le saluda un servidor, Cristian Ortiz García, invitándole, mi amado hermano y hermana, para que usted nos envíe sus mensajes de texto o sus mensajes de audio y solicite su canción favorita. Estamos en Solo Complacencias hasta las 2:00 a.m, si el Señor lo permite. Ya tengo por aquí mensajitos, así que vamos a darles lectura. Dice, buenos días, que le complazcamos con la canción de Arriba Viene Lo Bueno. Dice este mensaje de un contacto que aparece acá con el nombre de Jaden, con mucho gusto. Otro mensaje dice, ¿me puedes complacer con la canción Regresa a Casa de Reiner Morales? Dice este mensaje también. Mensaje que ingresa por WhatsApp a nombre de Chris. Con mucho gusto vamos a complacerle con esta canción de Reiner Morales. Dice otro mensaje por acá. Dios lo bendiga, hermano Cristian. Un abrazo para usted. Si me puede complacer con la canción de Los Esposos Cuellar, Blancos Vestidos. Gracias, la hermanita Elida Mora de la zona sur. Dice, bendiciones, hermano. Me complace con la canción No Iba Solo, con inspiración cristiana. Vamos a buscarle este canto. Sí, lo tenemos, con muchísimo gusto. Le complacemos, Esperanza García Ceredón. Y otro mensajito dice que complazcamos, por favor, con El Caballo Blanco, una canción de Juan Luis Guerra, por favor, dice Edison. Claro que sí, con muchísimo gusto. Vamos a la música, vamos a complacer de inmediato. Estamos acá en Solo Complacencias, todos los días a esta hora y hasta las 2:00 a.m. por esta su emisora Faro del Caribe.

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2: Hoy la pregunta que voy a contestar tiene que ver con la enseñanza de los hijos en cuanto a la responsabilidad. Me dice una pareja, señor Palau, usted dice que debemos enseñarle a los hijos a tomar responsabilidad, a ser responsables. Pero ¿cómo les puedo enseñar a ser responsables cuando parece que en el mismo carácter de nuestros hijos está inscrita la pereza y la irresponsabilidad? Señor Palau, no les puedo quitar de encima la pereza. Mi estimada señora, me parece que el problema suyo es el problema de millares de individuos en todo el mundo. Pareciera, es verdad, que todos nosotros cuando éramos muchachos, cuando éramos adolescentes, éramos perezosos por naturaleza. Pero yo creo que en gran parte eso es culpa de nosotros como padres y de nuestros padres. La cuestión no es echar culpa, sino encontrar soluciones, ¿no le parece? En primer lugar, yo creo que le podemos enseñar a nuestros hijos desde la más temprana edad, aún apenas comienzan a gatear o poco tiempo después, cuando ya entienden las órdenes que uno les da. Uno tiene que enseñarles la responsabilidad. Por ejemplo, aunque a usted le parezca de poca importancia, yo creo que debemos enseñarle a nuestros hijos, primero, a levantar los juguetes y colocarlos en su lugar después de haber jugado con ellos. A nuestros hijos, por naturaleza, no les gusta eso. Prefieren que la madre lo haga. Y muchas veces, lamentablemente, la madre o el padre, para evitarse problemas, para no perder tiempo, levantan los juguetes ellos y los hijos se habitúan a dejar las cosas tiradas en todo lugar. Segundo, yo creo que cuanto antes lo puedan hacer, debe enseñarle a su hijo a arreglar su propia cama. Esto parece de poca importancia, pero lo deben hacer. Deben mantener en orden su cama y su pequeño rinconcito de la casa. Si la madre siempre viene a levantar las cosas, siempre arregla la cama, entonces el hijo se acostumbra a dejar que los demás hagan las cosas que ellos debieran hacer. Asimismo, pequeñas cosas, como sea cerrar la puerta, no dar golpazos con la puerta. Todo eso parece cosa pequeña, pero si desde muy niños les enseñamos a hacerlo, les enseñamos responsabilidad. Segundo, debemos enseñarle a nuestros hijos a admitir sus propias faltas, a confesar cuando han hecho mal, a no esconder ni mentir ni engañar. Si nosotros nos damos cuenta que nuestros hijos nos mienten y engañan, con mucha paciencia, con mucha ternura, con mucho cariño, porque al fin de cuentas usted y yo hemos engañado y mentido muchas veces, debemos enseñarle a nuestros hijos que eso es irresponsable y peligroso, y que a la larga le va a crear peores problemas. Y debemos disciplinar a nuestros hijos con mucha ternura, sobre todo cuando son pequeños. Pero cuando hacen un mal, debemos con ternura, pero con firmeza, reprenderlos. Si lo hacen con rebeldía, debemos castigarlos aquí atrás, donde Dios manda. Pero debemos enseñarles la disciplina de admitir faltas y de confesar males hechos y de no volverlo a hacer en lo posible. Tercero, yo creo que la mejor forma de aprender y enseñar la responsabilidad a nuestros hijos es que le observen a usted, mi estimada señora, y a su esposo. ¿Es usted una persona responsable o es una persona perezosa? ¿Usted le confiesa sus errores, sus faltas e incluso sus pecados a su mujer o a su esposo, a sus hijos? ¿Sus hijos le observan a usted confesándole sus pecados a Dios de rodillas al lado de la cama o donde sea? El mejor ejemplo de responsabilidad los hijos lo aprenden de usted y de mí, así como usted y yo lo aprendemos de Dios, nuestro Padre Celestial.
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0: Bueno, ahí teníamos la música de Juan Luis Guerra con esta canción que se llama Caballo Blanco. La 1:36 a la hora en Costa Rica, y tenemos más mensajes que nos llegan por medio de nuestro WhatsApp. Bendiciones. Buenos días.
1: Buenos días, Cristian. Dios le bendiga. Quiero que me complazca con Ani Sirio. Fíjate en mí, de parte de Cinia Sandy Beltrán, aquí en Acerí.
0: Amén.
1: Buenos días a todos los que están escuchando. Gracias, amén.
0: Para servirle, mi hermanita, bendiciones, buenos días.
2: Muy buenos días, Cristian Ortiz, ¿cómo está? Dios lo bendiga. Saludos para todos los guardas de seguridad en esta noche, que el Señor los bendiga y los acompañe. Cristian, si me puede acompañar, si me puede complacer con la tarima al altar de Víctor Zúñiga, Dios lo bendiga.
0: Para servirle, mi hermano, con muchísimo gusto, buenos días.
3: Buenos días, Cristian. Bendiciones, que Dios me lo continúe bendiciendo siempre.
0: Amén.
3: Aquí José Alonso, desde mi trabajito en Cartago, con un excelente frío, pero agradecido con Dios por el día.
0: Amén.
3: Por un día más.
0: Que sí, amén.
3: Por el trabajo y por la salud, por lo bueno y por lo malo. A ver si me complace con la cancioncita esa, Yeshua. Y que pasen un excelente y hermoso día.
0: Con mucho gusto, mi hermanito. Aquí me aclaró que es la de Yelitza Cintrón. Con mucho gusto. Vamos a la música. Estamos en Solo Complacencias.

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1: Alemán de nacimiento. Desde muy temprana edad, Beethoven reveló ser un genio de la música. Su padre le enseñó piano y violín y a la edad de 7 años ofreció una serie de conciertos en la ciudad de Colonia. Cuando cumplió los 14, dirigió la orquesta de una ópera y a los 17 fue a Viena, donde dejó maravillado al maestro Mozart. Beethoven compuso música admirable que a todos nos gusta escuchar. ¿Quién no se deleita oyendo su Claro de Luna? Sus obras están llenas de sentimiento y de una fuerza de expresión extraordinaria. Pero Beethoven vivió una vida difícil. La tragedia fue una sombra que le acompañó. Lenta, pero irremediablemente, fue perdiendo el oído. Consultó a varios médicos. Se hizo construir aparatos con que creía que oiría mejor, pero nada le dio resultado. Cuando cumplió los 30 años de edad, estaba completamente sordo. Se dice que los vecinos, al pasar frente a la casa del famoso genio, le miraban reclinado sobre el piano, tratando de oír su propia música. Cuando estaba para morir, a la edad de 57 años, se le oyó exclamar con indescriptible grandeza: «Señor, oiré nuevamente en el reino de los cielos». Quiere decir que murió con una esperanza en el alma. La fe que tenía le hizo ver la realidad gloriosa de que en el cielo no sufriría de ninguna sordera y que allí escucharía una música aún mucho mejor que la que sus dedos de artista habían producido en la tierra. ¿Sabes una cosa, mi amiga, mi amigo? Es realmente hermoso y reconfortador el poder mirar más allá de nuestras limitaciones e impedimentos. Esta fe nos hace fuertes en la adversidad, firmes en la turbulencia, vencedores en el combate. Juan, el visionario de Patmos, cuando vio los cielos abiertos, según leemos en Apocalipsis, dice que las multitudes del cielo cantaban un nuevo cántico diciendo: «Digno eres de tomar el libro y de abrir los sellos, porque tú fuiste inmolado y con tu sangre nos has redimido para Dios de todo linaje y lengua y pueblo y nación, y nos has hecho para nuestro Dios reyes y sacerdotes, y reinaremos sobre la tierra». Ahora, mi amiga, mi amigo, permíteme preguntarte: ¿irás tú al cielo? ¿Vives ya en esta bendita esperanza? No solo Beethoven, sino también tú y yo necesitamos tener esta seguridad. No puedes dejarlo al azar, porque no hay azar. La Biblia dice que hoy es el día aceptable, ahora es el día de salvación. Es en extremo peligroso postergar la decisión más importante de tu vida. Al pensar en tu día final y cuando tengas que comparecer delante del trono de Dios, ¿estás listo, mi amiga, mi amigo, para decir: «Señor, oiré nuevamente en el cielo»? No importa tus limitaciones aquí, físicas, económicas o de cualquier naturaleza, en Cristo siempre hay un más allá, un nuevo amanecer y una nueva vida de esperanza.
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2: Son las 2:15.

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1: ¿Qué tal, querido amigo o amiga del programa Cruzada con Luis Palau? De esta forma damos comienzo a una nueva presentación de este nuestro espacio y punto de encuentro en la radio, en donde estudiamos diariamente la Biblia, la Palabra de Dios, de la mano, como siempre, del conferencista internacional Luis Palau. Mi nombre es Jorge Escopazo y en este día, al continuar con nuestro estudio en la serie en 2 Corintios, quiero presentarle el mensaje titulado La ventaja de ser débil. Adelante, Luis.
2: ¿Se encuentra usted, mi amable oyente, ante alguna gran aventura espiritual? A lo mejor tiene por delante una gran campaña, un gran esfuerzo, una gran labor para Dios. A lo mejor un nuevo plan en su iglesia local, o en su familia, o en su vida personal. A lo mejor está al borde de un gran movimiento de Dios en su vida o en su ciudad. Todos nos sentimos débiles, nos sentimos hasta cierto punto impotentes espiritualmente cuando enfrentamos una gran responsabilidad para Dios. Pero le quiero decir una cosa, la primera y más importante lección que Dios nos puede enseñar a nosotros, los seres humanos del siglo XX, que a menudo nos creemos tan capaces, tan preparados, tan aventajados a las generaciones pasadas, es esta: la ventaja de ser débil cuando hablamos de las cosas de Dios. Estamos llegando al capítulo 12 de 2 Corintios. Seguimos con nuestro estudio. Y ese es precisamente el tema que hoy tengo que tocar, porque es el tema del pasaje. La ventaja enorme de ser débil para que Dios nos pueda usar. Notemos tres cosas. Estoy leyendo en 2 Corintios capítulo 12 y versículo 7. Leamos de nuevo. Dice, para que la grandeza de las revelaciones no me exaltase desmedidamente, me fue dado un aguijón en mi carne, un mensajero de Satanás que me abofetee, para que no me enaltezca sobremanera. Respecto a lo cual, tres veces he rogado al Señor que lo quite de mí, y el Señor me ha dicho, bástate mi gracia, porque mi poder se perfecciona en la debilidad. Por tanto, dice Pablo, de buena gana me gloriaré, más bien en mis debilidades. ¿Para qué? Para que repose sobre mí el poder de Cristo. Por lo cual, por amor a Cristo, me gozo en las debilidades. ¿Qué le parece, mi amable oyente? ¿No le parece algo asombroso esa frase? Yo he pensado muchas veces, al comenzar una de nuestras grandes campañas, una de esas misiones que tocan toda una ciudad y a veces, por la gracia de Dios, todo un país, he pensado cuán débil me siento, cuán impotente espiritualmente, cuán incapaz de proclamar la palabra de Dios. Y sin embargo, ahí está el privilegio, la oportunidad. Primero, notemos tres cosas. La afirmación del Señor. Dice, mi gracia es suficiente para ti. Segundo, la aclaración consoladora. Mi poder se perfecciona en la debilidad. Tercero, las sabias deducciones de Pablo, que dice en versículos 9 y 10, me gloriaré en mis debilidades, me gozo en las debilidades. Y por último, la defensa concluye, versículos 11 al 13. Vamos por partes, y si no terminamos hoy, con la gracia de Dios, continuamos mañana. ¿No le parece, mi amable oyente? Bien, ¿qué dice en primer lugar la afirmación del Señor? En 2 Corintios 12, 9 dice, mi gracia es suficiente para ti. O como dice la versión del 60, bástate mi gracia. Mi gracia te basta. Mi gracia es suficiente para ti. Mi amable oyente, las grandes visiones de Dios demandan profundas humillaciones. Las grandes visiones demandan profundas humillaciones. Por eso es que tres veces Pablo tiene que pedir que este aguijón desaparezca. En el hebreo, tres veces es una figura de algo que se pide incesantemente, continuamente, vez tras vez tras vez. Es el límite de las peticiones. El apóstol tuvo una gran visión y por lo tanto tuvo que pasar por una gran humillación. Segundo, 14 años de aflicción física hicieron que Pablo sintiera su debilidad. Pero qué años fructíferos fueron estos en la vida de Pablo. Mi amable oyente, piense usted en esto. Esos 14 años fueron los años en que Pablo hizo sus viajes misioneros. Esos 14 años fueron aquellos años en que Pablo plantó iglesias por toda el Asia Menor. Esos 14 años fueron años en que Pablo escribió algunas de sus mejores epístolas, que permanecen hasta el día de hoy y que nos benefician a nosotros 2000 años después. Esos 14 años hicieron de Pablo un varón de Dios, un hombre profundo, maduro, cariñoso, tierno, bueno. De un hombre que había sido duro, esos 14 años lo transformaron en un hombre tierno. Un hombre que había sido violento, esos 14 años lo transformaron en un hombre humilde y sencillo de corazón. Ahora, cuando dice el Señor, mi gracia es suficiente para ti, nos está diciendo que es suficiente para que vivas cada día para mi gloria. Suficiente es mi gracia para que me sirvas adecuadamente, dice el Señor. Mi gracia es suficiente para afrontar contratiempos, dice el Señor. Y si usted, mi amable oyente, está sufriendo contratiempos, en este momento la gracia de Dios es suficiente, porque el poder de Dios en la debilidad se perfecciona. Dice el Señor, mi gracia es suficiente en las enfermedades. Yo recuerdo cuando sufrí un pequeño ataque al corazón hace años en la ciudad de Cali, Colombia. ¡Ay, ay, ay! ¡Qué temblor físico que sufrí! Me desmayé. Había un colega joven cristiano que me llevó al hospital. Recuerdo que yo pensé, estaré por morir. Y así, con letras muy, muy de niño, escribí una carta para mi esposa Patricia, por si acaso que el Señor me llevara al cielo dentro de la hora, sabiendo que los ataques al corazón pueden ser graves. Pero la gracia de Dios fue suficiente para mí. Alabado sea Dios, eso fue hace años. Era un muchacho que recién comenzaba yo en la obra del Señor. Pero fue un ataque al corazón que me enseñó que la gracia de Dios es suficiente. Cuando mi esposa Patricia tuvo la operación del cáncer y cuando nos dimos cuenta que el cáncer era grave, qué hermoso ver que la gracia de Dios fue suficiente para Patricia y que el poder de Dios se perfeccionó en la debilidad de mi amada esposa. En séptimo lugar, el Señor dice, mi gracia es suficiente para ti, suficiente para las grandes y las pequeñas empresas. ¿Usted está por abordar una gran empresa para Dios? Sea una empresa secular o de orden espiritual, pero usted lo ha dedicado a Dios, la gracia de Dios es suficiente, gracias a su nombre. Suficiente para las grandes empresas que demandan habilidades extraordinarias y hasta sobrenaturales. Suficiente para las empresas pequeñas, según nosotros, pero empresas que glorifican el nombre del Señor. Mi amable oyente, la gracia del Señor Jesucristo es suficiente para trabajos grandes y trabajos pequeños. En octavo lugar, dice el Señor, mi gracia es suficiente para ti, suficiente aunque tu mente esté debilitada. Pienso que me están escuchando algunos hermanos y hermanas en muchas partes del mundo latino en esta hora, que están sufriendo debilidad mental, que han tenido quizás un quebranto emocional en su vida, que se sienten débiles intelectualmente, emocionalmente, y usted dice, ¡ay, que me estoy destrozando, ya no sirvo para nada, el Señor no me puede usar, he perdido la mente! ¡Ah, mi querido amigo, mi estimada amiga en Cristo, la gracia de Jesucristo es suficiente aunque tu mente esté debilitada! ¿Por qué? Porque esta es mi gracia, dice el Señor. La gracia del Dios Todopoderoso, mi gracia es suficiente para ti. Bástate mi gracia, mi querido hijo, dice el Señor, porque mi poder se perfecciona en la debilidad. Alabe a Dios en esta hora, mi amable oyente. Él es suficiente, su gracia es suficiente. Él es Dios Todopoderoso.
1: 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Nos acompaña en el segmento de la música Steve Green.

0: Así nos acompañó Steve Green por el segmento de la música con esta preciosa melodía titulada Reyes se inclinarán. Y de esta forma estamos llegando al final de nuestro programa. Nos tenemos que despedir, pero si el Señor lo permite, nos vamos a reencontrar en nuestra próxima presentación. Mi nombre es Jorge Escopazo. Fue un placer acompañarle en este día. Recuerde visitarnos en nuestro sitio en internet www.luispalau.net.
1: Amigos oyentes, muchas gracias por su fina sintonía al programa de este día. Les estaremos esperando muy pronto para el próximo programa Cruzada con Luis Palau. Hasta entonces, recuerden las palabras de nuestro Señor Jesús. Felices los de corazón limpio, pues ellos verán a Dios.
2: Son las 2:30.
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0: Son las 2:45.
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4: En este mensaje tratamos el caso de un hombre que descargó su conciencia de manera anónima a nuestro sitio conciencia.net y nos autorizó a que lo citáramos como sigue. Hace 5 años mi esposa se fue. Tenemos un hijo que ya cumplió 17 años. La mayor parte del tiempo está conmigo. Soy líder en una iglesia cristiana. Deseo rehacer mi vida. Parece que con mi esposa es imposible, aunque la esperé y se lo dije, pero tampoco puedo rehacerla con otra mujer debido a lo que la Biblia enseña acerca del matrimonio. Llevo 5 años orando y esperando. Ya no sé qué hacer. Este es el consejo que le dio mi esposa. Estimado amigo, respetamos mucho el hecho de que haya esperado 5 largos años a que su esposa regrese y que usted haya sido fiel a sus votos matrimoniales. Lo felicitamos asimismo por darle prioridad, como seguidor de Cristo, a fundamentar su vida sobre la base de las enseñanzas de la Palabra de Dios. Como usted ya sabe, Jesucristo enseñó que el hombre debe abandonar al padre y a la madre para unirse a su esposa. Ya no son 2 sino 1 solo y nadie debe separar lo que Dios juntó. Muchos no comprenden cómo es posible que 2 personas se conviertan en 1 sola, como dice ese pasaje. Puede compararse bastante bien con el café y la leche. Cuando añadimos leche al café, ¿es posible cambiar de parecer y sacar la leche? ¡Claro que no! El café y la leche han llegado a ser 1 solo y jamás podrán separarse. Ese es el diseño que Dios tenía en mente para 2 personas que se casan. En la permanencia y la estabilidad de esa clase de relación, ambos cónyuges pueden sentirse seguros. Lamentablemente, su esposa lo ha abandonado. Vamos a suponer que usted nunca le fue infiel y que no la maltrató emocional o físicamente. De haber sido usted culpable de lo uno o de lo otro, ella habría podido justificar el haberlo abandonado. Usted no dice que su esposa ha tenido una relación con ningún otro hombre. Y como no menciona usted el divorcio, vamos a suponer que ustedes 2 permanecen casados y que ella no le ha sido infiel. Eso es importante porque creemos que la Biblia enseña que usted ya no tendría que cumplir con los votos que le hizo a su esposa si ella hubiera cometido adulterio. No obstante, el apóstol Pablo hizo una distinción para el seguidor de Cristo que está casado con alguien que no lo es. Él enseñó que si ese cónyuge deja o abandona el hogar, los votos se han quebrantado y el seguidor de Cristo ya no está obligado a permanecer casado. Eso le da la libertad de rehacer su vida. ¿Es su esposa una seguidora de Cristo al igual que usted? Si lo es, le instamos a que busque consejería matrimonial profesional. Con eso termina lo que recomienda Linda, mi esposa. Este caso y este consejo pueden leerse e imprimirse si se pulsa la pestaña en conciencia.net que dice casos y luego se busca el caso 779.
5: Si desea comunicarse con nosotros, puede enviarnos su mensaje por correo electrónico. 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

0: 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Son las 3.
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10: Muy buenas hermanos. Sean todos bienvenidos a este espacio de La Verdad os hará libres. Tiene el honor y el privilegio de saludar el pastor Juan Carlos Sánchez Saborío. Queremos invitarle para que en los próximos minutos vamos a estar intentando contestar las dudas, las inquietudes, las preguntas que el pueblo de Dios pueda tener de la palabra. Hay mecanismos para que usted lo haga y nuestro hermano Andrei Bora Rojas 2 informa al respecto. Muy buenas, hermano Andrei.
11: Muy buenas, pastor, y saludos a todos los hermanos y hermanas que, como cada oportunidad, que están en sintonía de los 97.1 FM Faro del Caribe, 1080 amplitud modulada y farodelcaribe.org. en el sitio web. Le invitamos para que nos hagan llegar sus dudas, consultas o inquietudes acerca de la palabra del Señor, sea tanto por la aplicación del WhatsApp en dos opciones, sea escrito o por audio que nos pueda enviar su consulta, duda o inquietud. Recuerde que son aquellas preguntas, dudas o inquietudes de lo que usted no entiende o comprende a la hora de estudiar la palabra de Dios. Ya otras del orden de consejería, se puede comunicar al 2226-2257 de Consejería de Faro del Caribe, de lunes a viernes de 8 de la mañana a 5 de la tarde. Les contaba que en la red social del Facebook y en YouTube también usted puede dejarnos su consulta, duda o inquietud en la caja de comentarios o también marcando el 2286-1511 extensión 0 de la central telefónica. Dicho esto, damos inicio entonces a la primera de las consultas que nos ingresa por medio de un audio. Escuchamos.
12: Buenas tardes, pastor Juan Carlos Sánchez. Estoy en Proverbios 29:25, donde dice: el temor del hombre pondrá lazo, mas el que confía en Jehová será exaltado. Por favor, si me explica un poquito, le agradezco mucho. Soy Alice. Gracias.
10: Mucho gusto. Recuerde darle compartir a la publicación. Yo no lo he podido hacer todavía, pero ya casi lo vamos a intentar. Es bueno para que otras personas que quizás tengan las mismas inquietudes que uno tiene puedan ser ayudados. En la versión de Reina Valera del 95, lo traduce de una manera que modifica un poquito. Voy a buscar aquí la versión que leyó la hermana, que bueno, que fue Reina Valera 1960. Voy a leerlo en Reina Valera del 60 y luego aquí la que tengo en la mano, que es Reina Valera del 95. Proverbios 29 dice: el hombre que lisonjea a su prójimo retiende delante de sus pasos. En Reina Valera 95 dice: el hombre que lisonjea a su prójimo le tiende una red delante de sus pasos. Básicamente, la palabra lisonjear es cuando usted adula, cuando usted habla de una persona bien, pero por palabrería, no porque realmente piense algo bueno de esa persona. Entonces ya hay una mala intención cuando se habla de lisonjear, porque usted no lo está diciendo de corazón, sino simplemente que quiere quedar bien con ella o con la gente que está escuchando y ve qué lindo que habla de fulanito, ve qué lindo se expresa. Eso es lisonjear. Entonces, cuando una persona comienza a decir, ay, qué bueno que es usted, qué amable, lo que le está haciendo es preparándole una trampa. Es una red que le está colocando para que después se pueda aprovechar de usted. Porque como lo trató bien, como dijo que usted era tan buena gente, como lo están adulando, ¿usted se lo cree? ¿Usted que es tan servicial? ¿Me podría ayudar con esto? Eso es tenderle una trampa, una red. Voy a leerlo en una versión en lenguaje muchísimo más sencillo. El que adula a los demás los hace caer en una trampa. Está bien. Y esta otra dice, quien mucho alaba al amigo, mucho lo engaña. Y quiero agregarle una. Hay un autor, Cabral, que dice que al caballo, antes de montarlo, lo acaricia. Entonces, cuando una persona alaba a otra persona muchísimo y se nota que no es genuino, no es sincero, es porque algo le quiere pedir, porque algún favor quiere recibir. Por eso es una trampa creer que todo lo que le está diciendo a uno es verdad, porque mucha gente lo dice solo para después, vea usted que está servicial, usted que está buen cristiano, usted que está buen pastor, me puede prestar tanto. ¿Me entiende? Es una lisonja para luego caerlo, hacerlo caer a uno en una trampa.
13: Hola, buenas, ¿cómo están? Según el Evangelio de Juan, al final, ya cuando el Señor Jesucristo resucita, dice que los apóstoles, él vino al encuentro de los apóstoles y ellos no lo reconocían, o sea, no lo veían, no sabían quién era específicamente, entendían que era Jesús, pero ¿qué es? Que si ya su forma física había cambiado, ya él no se veía como se veía antes de ser crucificado. Basado esto, supongo que era en el hecho que ya su cuerpo físico fue transformado. ¿Es así como lo interpreto o es porque ellos aún estaban confusos de ver cómo realmente había resucitado al final? Usted me ayuda aclarando esto. Gracias.
10: Yo creo que las dos cosas son verdad. Obviamente había una transformación de Jesús, ya no era como antes era, él ha cambiado, pero también, al ser un cuerpo glorificado, pero también el hecho de que él ahora resucitó, eso lo tiene a ellos todavía en shock. Ellos no logran asimilar esta grandeza del acto de Jesús. Déjenme buscarle un pasaje para ilustrarle cómo ciertamente, por razones de que su cuerpo glorificado es otro y por razones de otra naturaleza, ellos no logran identificar a Jesús. En San Lucas capítulo 24, aquí lo estoy leyendo, dice versículo 16, Lucas 24, 16. Leo, dice, dos de ellos en el versículo 13 iban el mismo día a una aldea de Emaús que estaba a 60 estadios de Jerusalén. Dice, sucedió que mientras hablaban y discutían entre sí, Jesús mismo se acercó y caminaba con ellos. Oiga lo que dice el versículo 16. Pero los ojos de ellos estaban velados para que no lo reconocieran. Entonces, pudiera ser que en algún caso los ojos fueron velados para que no lo reconocieran. O él había cambiado mucho y no lo reconocían, o estaban tan abrumados por lo que había pasado que no podían decir, mira, sí es él. Hasta después, ya cuando le van a contar que sí resucitó, que es verdad, ahí tal vez va a cambiar la actitud. Pero vean que hay estas explicaciones a la luz de lo que la palabra nos enseña.
11: Vamos con la siguiente de las consultas que nos ingresan. Dice, pastor, si me puedes aclarar, cuando un cristiano dice, yo le puedo pedir perdón, aunque no sé de qué, ¿eso es un verdadero perdón o es que solo que quiere quedar bien por lo que dice? Por lo que dice Pablo, más bien que anota acá, que en la medida de lo posible estar bien con todos, de Romanos 18.
10: Romanos 12, 18 puede ser, pero no 18 no existe llegar hasta 16. para pedir perdón, y esto nos gusta aclararlo cuando la situación

0: de pedir perdón a Dios, de pedir perdón a la gente si fuera el caso, pero usted no puede pedir perdón por si acaso. Yo quisiera pedir perdón, no, porque el perdón es el reconocimiento de que hemos pecado, de que hemos hecho algo que no teníamos que hacer. Así que nadie podría pedir perdón porque fue sin querer queriendo, porque lo pensó, pero no lo hizo bien, por si tal vez mis palabras no fueron dimensionadas adecuadamente. Ahí es una disculpa lo que yo hago. Perdón es reconocer que he pecado. Entonces, he infringido una ley, hice lo que no tenía que hacer, perdóneme. Para ello es cuando pedimos perdón. Si fuera otra situación, no sé si lo ofendí, entonces me disculpo. Si la persona me dice, sí, viera que me ofendió mucho porque usted lo dijo esto, esto y aquello, bueno, usted entra a revisar, lo ofendí a propósito, fue sin querer, y ahí uno puede decir, le debo una disculpa o le debo pedir perdón. Pero tiene que ser reconocimiento de una falta, si no, no es perdón.
1: Y pastor, que Dios lo bendiga, la verdad, de la verdad será libres. Y bendiciones para todos los de FARC, que se le hacen una pregunta. Y en la gran tribulación, ¿cuáles son esos dos testigos? Que se dice mucho que no, y que Moisés, entonces quería saber esa pregunta, que me contestara esa pregunta, ¿quién va a ser los dos testigos? ¿Si van a salir de Israel o no?
0: Si los hechos que ahí se mencionan son literales, los testigos de esta narración del libro del Apocalipsis, ahí se describen de la siguiente manera. Estamos en Apocalipsis capítulo número 11. Dice, pero el patio que está fuera del templo ha sido entregado a los gentiles. Ellos hollarán la ciudad santa por 42 meses, que serían 3 años y medio. Y ordenaré a mis dos testigos que profeticen por 1260 días, vestidos con ropas ásperas, que es señal de llamado al arrepentimiento. ¿Quiénes son estos testigos? Son los dos olivos y los dos candelabros que están de pie delante de Dios de la tierra. Es gente de la época que va a ser levantada por Dios y que una de las características es que van a tener un poder de ser durante ese lapso indestructibles. La Biblia dice que si alguien quiere hacerles daño, fuego sale y más bien los devora a ellos. Nadie los puede dañar. Se ha identificado equivocadamente, me parece a mí, con personajes del pasado por los poderes que van a tener. Por ejemplo, tienen poder de cerrar el cielo a fin de que no llueva y tienen poder de que las aguas se conviertan en sangre para herir la tierra. Entonces dice, ve, el poder de Elías, el poder de Moisés. Pero no hay ninguna indicación en el texto de que es un Elías regresando o un Moisés regresando. Son dos testigos que va a poner. Dios va a poner dos testigos que van a hablar en nombre de él y algún día los van a matar y luego van a ser resucitados. La gente los odia, la gente se alegra cuando los matan y luego vienen unos señales de juicio sobre la ciudad, incluyendo un gran terremoto donde la décima parte de la ciudad se derrumbó. Muere poca gente, comparativamente hablando, 7.000, que podría ser un número de tipo simbólico. Pero este es el segundo ay, de los tres ayes que hay en el contexto de la sexta y la séptima trompeta en ese marco de referencia. Si uno lo ubica en la época de la gran tribulación, pues así es como lo verá, pero podría no verse de esa manera.
2: La siguiente que atendemos, pastor, dice, ¿me podrían explicar Jeremías capítulo 7, versículo 18? ¿A qué se refiere como la reina del cielo?
0: Sí, vamos a explicarle Jeremías 7, 18. Estamos en la época del siglo VI antes de Cristo. Siglo VI antes de Cristo, así que no se puede referir a la Virgen María, ¿verdad? No es el tema ahí. Ellos adoran, los judíos lamentablemente han caído en una enorme, en una extraordinaria adoración a los seres del zodíaco, a las estrellas, a los planetas. En esa época se hablaban de 7 o 9 planetas, incluyendo la Tierra. Los hijos recogen la leña, los padres encienden el fuego, y las mujeres amasan la masa para hacer tortas a la reina del cielo y ofrecen ofrendas a dioses ajenos para provocarme a ira. Esto no estamos hablando de los paganos, no estamos hablando aquí de idólatras, de naturaleza. Estamos hablando de gente de Dios que está haciendo esto.

0: en la ciudad de Dios, en la puerta de la ciudad de Dios, en la casa del Señor. Por eso ahí dice en ese versículo que ellos han profanado la casa de Dios y la han convertido, dice el versículo número 11, es cueva de ladrones delante de vuestros ojos esta casa. La han convertido en una cueva de ladrones. Y lo más extraordinario es que participa toda la familia. Los hijos hacen algo, la esposa hace algo, la esposo hace algo, todos participan en el culto pagano. Esto es algo que nos debe causar muchísimo dolor. ¿Quién es la reina del cielo? Obviamente, desde el punto de vista de la época babilónica, persa, caldea, estaremos hablando de una deidad que simboliza el culto nocturno. Es decir, ahí habla de que le hacen en la noche, le ofrecen en la noche, hacen tortas a la reina del cielo, le amasan con fuego. La reina del cielo tiene que ser probablemente entonces una figura de la luna. Adoran a la luna, es el símbolo de la fertilidad femenina. En algunos lugares lo ven como el símbolo, la fertilidad en general, pero digamos es básicamente el símbolo de la fertilidad femenina. Y entonces las mujeres usaban a la luna, lo femenino, y al sol, lo masculino, como sus grandes divinidades, sus grandes poderes. Y en este caso, toda la familia, qué triste es, los hijos, los papás y las mamás, todos participan en la idolatría. Entonces yo creo que se le ofrecían queques, tortas para adorar a la luna, que es una divinidad perso asiria caldea, y que era tan común y que en esa época se le atribuía muchos poderes a la noche y muchos poderes a Selenia, que era la diosa de la noche.
1: Buenas tardes, quisiera hacer una consulta. Estaba leyendo un comentario que decía el trasfondo de la adopción. Dice, la mayoría de las culturas tenían alguna práctica semejante a la adopción. Moisés, un esclavo, fue adoptado por la hija del faraón en Egipto. Las tabletas de Nusu revelan la costumbre de que una pareja sin hijos pudiera adoptar a uno que le sirviera en la vida y ser heredero al morir. Entre estas costumbres estaba la adopción. En este mismo comentario dice que entre las leyes hebreas no se contemplaba la adopción y la palabra griega para adopción no aparece en la Septuaginta. Fui a la palabra y en Éxodo 20, bueno, en Éxodo 2, del 9 a 10, dice que la hija del faraón adoptó a Moisés como su hijo. Y esta palabra no aparece en la Septuaginta. Quisiera que me explicaran. Muchas gracias. Que los bendiga.
0: No tengo el comentario que usted está leyendo y de lo que usted acaba de decir que pueda recordar, sería el concepto de que la adopción, si se conoce en usted mencionó las tabletas de Nusi, que son en acadiano, digamos, el idioma acadio, el acadiano, son muy famosas, son muy conocidas, aparecen estas ceremonias por medio de las cuales una persona podía adoptar a otro, pero tengo que hacer una salvedad aquí desde el punto de vista histórico. Los judíos tenían una práctica muy hermosa por medio del cual la misma familia se hacía cargo de asumir la responsabilidad de los hijos que iban quedando. Si fuese la situación de que moría un pariente, ellos asumían la tarea de darle continuidad a esa criatura por medio de de tomar los hijos de la otra persona. Pero al ser ellos más responsables, cuidándose entre ellos, al no andar regando hijos por todo lado, que era común entre los paganos, se metían a prostíbulos, a burdeles, relaciones ilícitas, entonces solían tener montones de hijos por fuera. Los judíos no, tenían una ética más pura, entonces no se conoce el concepto de la adopción entre ellos. O sea, sí se sabe lo que es adoptar. Sí se sabe lo que es adopción, pero no lo tenían que estar practicando porque no había esta cantidad de niños que quedarían sin que nadie cuidara de ellos. No era para ellos un enemigo real. Es decir, ver una cantidad enorme de niños que no tienen padre. Entonces, en la traducción del hebreo al griego llamada la Septuaginta, entonces lo que está diciendo esa información es de que no había una palabra que tradujese ese concepto llamado adopción. ¿Por qué? Porque ellos no eran dados a practicarla. Más bien eran muy responsables, porque cuando moría una persona, lo adoptaba otro pariente. Eso era casi una regla entre ellos. Por ejemplo, hay un caso de adopción en Génesis, cuando Jacobo adopta a los hijos de José. José está vivo, pero los adopta como si fueran suyos. Vamos a buscar en capítulo 48, sí, 48, cuando va a orar por Efraín y por Manasés. Él específicamente dice: ahora bien, tus dos hijos, Efraín y Manasés, que te nacieron en la tierra de Egipto antes de venir a reunirme contigo a la tierra, son míos. Se le transfieren de José a Jacob. Jacob los adopta. Pero ahí no dice, y los adoptó. ¿Me entiendes? O sea, no usó ahí el lenguaje de adopción. Pero sí se conoce el concepto, sí se practicaba. Pero recuerden, al ser más responsables ellos, haber menos niños candidatos a ser adoptados, y que la costumbre era, si muere un pariente, los parientes cercanos asumen a los hijos, entonces se evitaba mucho la oferta de hijos en adopción.
2: Buenas tardes. Pregunta para el pastor Juan Carlos Sánchez Saborío. ¿Me podría explicar, por favor, Primera de Pedro 5:7? ¿Cómo procede uno para entregarle las cargas al Señor y desprenderse de ellas? Es que a veces siento que cuando hay alguna situación que le causa a uno tristeza, uno le ora al Señor para contarle y sentir alivio, pero como que la tristeza no lo abandona a uno. No sé cómo darme a entender, espero que pueda entenderme. Muchas gracias.
0: Tu gusto. Creo que sí, le entiendo, y creo que todos los demás hermanos le entienden también. Pero ¿qué es lo que hay que hacer? Dice la Biblia: echad toda vuestra ansiedad sobre él. Es decir, si hay algo que me está causando ansiedad, angustia, desesperación, preocupación, agobio, tengo que depositárselo al Señor. ¿Cómo dice Jesús que lo hagamos? Bueno, hay que armarse de pensamientos, hay que armarse de ideas. En el Evangelio según San Mateo dice: no se venden dos pajarillos por un cuarto, con todo, ni uno de ellos cae en tierra sin el permiso del Padre Celestial. Pues bien, si aún vuestros cabellos, y los que no tenemos muchos, están todos contados, así que no temáis, más valéis vosotros que muchos pajarillos. Entonces, si Dios tiene contado mis cabellos, si Dios tiene cuidado de mí y tiene cuidado de los pajaritos, yo tengo que entregar delante de Dios todo lo que me agobia, todo lo que me puede causar opresión. ¿Cómo lo hago? Con un pensamiento: Señor, es tuyo, y lo hago con oración, como es obvio. No os afanéis por el día de mañana, el día de mañana tendrá vuestro propio afán. Yo debo tratar de evitar estar cayendo en ese ciclo de tristeza, desesperación, angustia. No puedo dormir, no puedo comer, no puedo hacer esto, no puedo hacer aquello. Tengo que pensar en que Dios ha cuidado de mí, que Dios cuida toda su creación, que Dios no abandona a ninguno de sus hijos. Mirar las aves del cielo, que no siembran, no ciegan, no recogen graneros, sin embargo su Padre, vuestro Padre Celestial, las alimenta. No valéis vosotros mucho más que ellos. Tengo que armarme esos pensamientos y venir en oración, que dice Filipenses: por nada estéis afanosos, si no sean conocidas vuestras peticiones delante de Dios con toda oración y ruego y súplica con acción de gracia. Entonces yo tengo que depositar delante de Dios, echar toda mi carga sobre Él, con la confianza de que Él me sostendrá y con la confianza de que Él no dejará para siempre caído al justo. Creo que eso es lo que la palabra nos enseña sobre cómo entregarle al Señor estas ansiedades, cómo entregarle al Señor estas situaciones que nos agobian, ciertamente nos aturden en algún momento, pero con la ayuda de Dios podemos ser más que vencedores.
3: Buenas tardes, bendiciones, saludos. Pastor, yo quisiera saber un poquito sobre el relato de Simón de Cirene. No cómo ocurrió, sino más bien la enseñanza que quiere transmitirnos las Escrituras con este relato, porque no pienso que haya quedado ahí simplemente porque quedó, sino hay algo que quiere enseñarnos a través de este acontecimiento o de este evento. Muchas gracias.
0: Sí, yo creo que todo lo que la Biblia cuenta lo hace con una intencionalidad y hay un propósito para darnos una enseñanza. Podríamos intentar lograr una explicación en base a un dato que es único, creo que el Evangelio según San Marcos. La historia del Cireneo, pues aparece obviamente en la crucifixión de Cristo Jesús, en ese proceso donde él va camino a la cruz, al Golgota, donde ha de ser crucificado, y en el capítulo 15 del Evangelio según San Marcos y sus respectivos pasajes paralelos, que serían, está en Marcos capítulo 15, estaría también obviamente en el Evangelio según San Lucas capítulo 23 y en el Evangelio según San Mateo capítulo 27. En el caso de Marcos, creo que le agrega un detalle muy puntual, versículo 21. Puede buscarlo usted, Marcos 15, 21. Yo lo voy a buscar aquí para leerlo en una versión diferente. Marcos 15, 21. Dice la palabra del Señor de la siguiente manera: obligaron a uno que pasaba, que se llamaba Simón de Cirene, padre de Alejandro y de Rufo, que venía del campo, a que llevara la cruz. El detalle que diga que los lectores originales de Marcos sabían quién era el papá, o más bien conocían a los hijos de este Simón el Cirineo, es algo extraordinario. Ellos saben que Simón de Cirene es el papá de dos personas que ellos conocen, uno que se llamaba Alejandro y otro que se llamaba Rufo. Entonces, la historia, ¿cuál es? Que esta persona es inmiscuida en el proceso de la crucifixión. Él no venía a eso, él venía devolviéndose hacia la ciudad de Jerusalén, por el camino que va a la ciudad, iba por ahí, y ahí lo agarraron y lo obligaron a hacer, ¿se acuerdan? Jesús habló de caminar la segunda milla y demás. Bueno, había algunas reglas que obligaban a los judíos a que colaboraran con los romanos de manera obligatoria, no porque ellos quisieran, sino porque era impuesta una necesidad. Y ahí dice la Biblia, y obligaron a uno que pasaba. Uno podría tratar de sacar ahí las aplicaciones, por dónde pasamos. Podemos ayudar a Jesús a llevar la cruz, pero él la llevó por nosotros todo el tiempo. Aquí solamente es un acto de pasajero de estos cuatro soldados que van a echar suertes para quedarse luego con los bienes que Jesús tenía. Pero es muy importante la historia, es muy importante que Marcos diga eso, muy importante que sepamos que era familia de alguien conocido de la iglesia antigua y que tiene un objetivo con la enseñanza. Obligaron a alguien a cumplir parte de la tarea del Señor, pero la victoria es más que extraordinaria. Luego también es importante, el último elemento que mencionaría yo sería que un hombre que vive en Cirene, o que es originario de Cirene, que está muy lejos de donde está Jerusalén, ya fue testigo del poder de Cristo en el puro principio de la predicación del Evangelio. En esa ciudad de la costa norte de África, donde está Cirene, es muy importante que ya alguien del puro principio tuvo un contacto con Jesús.
4: Una pregunta, en Isaías 34:14 habla de Lili, y escuché sobre que Lili era antes de Adán y Eva, que fue descendencia como más antes. ¿Qué me puede decir? Ese pasaje está en Isaías 34:14, si me hace el favor. Que Dios me le bendiga. Buenas tardes, muchas gracias.
0: Sí, eso es una invención de gente que quiere tratar de defender un punto de vista que está fuera de la palabra del Señor, totalmente alejado de la palabra de Dios, que presenta que la lechuza, que es como se traduce en nuestra versión Reina Valera, en Reina Valera, voy a buscar otra versión, vamos a la Biblia de Jerusalén, dice: los gatos salvajes se juntarán con hienas, un sátiro llamará al otro, también allí reposará Lilith, y en él encontrará descanso. Entonces, lo que en la Reina Valera se traduce con la palabra lechuza, Reina Valera lo traduce como lechuza, en otra versión, en la Biblia de Jerusalén, por ejemplo, lo traducen como si fuera un nombre propio, Lilith. Entonces, no enseña la palabra del Señor, ¿verdad?, de que hubiera una mujer llamada Lilith, sino que en el castigo que va a haber sobre una nación, en este caso sobre naciones vecinas de Israel, donde la desolación va a ser tan grande que los antiguos lugares donde había gente van a estar despoblados y se van a llenar de muertos, se van a llenar de cosas, y entonces los animales que viven en esos ambientes van a llenar esas zonas, van a recuperar el control de esas zonas, como las lechuzas, como los búfalos, como los toros, animales salvajes en este caso, y la lechuza ahí se traduce como Lilith. Entonces, hay gente que enseña que Lilith fue un demonio femenino con el cual Adán tuvo hijos que se convirtieron en los demonios, pero eso la Biblia no lo enseña en ninguna parte. Eso es una invención, una escalofriante idea de algunas personas, pero que no tiene fundamento en la bendita palabra del Señor. Entonces Lilith es, para los judíos, era un fantasma, por eso con la lechuza se identifica un espectro nocturno que causa una enorme repulsión. Pero no más de eso, decirlo es totalmente irresponsable.
5: Continuamos con más de este su espacio, La Verdad Os Hará Libres. Pastor, ¿podrías aclararme el concepto de bendecir? Lo veo, por ejemplo, en los Salmos sobre bendecir al Señor. En los Evangelios, el Señor nos manda a bendecir a los que nos hacen el mal. Aparte de eso, ¿puedo bendecir a una institución, por ejemplo, a la Asamblea Legislativa, a un pueblo? ¿Tiene algún sustento bíblico esta última posición?
0: Bendecir es una invocación como verbo, ¿verdad? Yo bendigo, yo invoco en el nombre del Señor la bendición sobre algo, es decir, estoy esperando que Dios, su bienestar, su prosperidad, su grandeza, la vierta sobre un lugar, que Dios bendiga mi entrada, que Dios bendiga mi salida, que Jehová bendiga a mi familia, que Jehová me bendiga a mí, lo que yo emprendo, que la bendición se transmita a mis hijos, que la bendición del Señor enriquezca, que sea un saludo, como en el mundo antiguo se saludaba con esta expresión de bendición. Bendito el que viene en el nombre del Señor. Desde la casa de Jehová os bendecimos. Así diréis a los hijos de Israel, Jehová te bendiga y te guarde. O sea, aparte de lo que ellos decían, era bendición, bendición, que es hablar bien de. Entonces, claro que yo puedo bendecir, claro que yo puedo en el nombre del Señor hacerlo, entendiendo que es mi transmisión de una buena intención hacia una persona. Cómo se va a operativizar eso ya es algo entre Dios y cada uno, pero qué bueno saber que yo sí puedo bendecir, yo sí puedo con mi boca hablar bien de y esperar que Dios, y de una manera extraordinaria, más allá de lo que yo pido y entiendo, opere para que esa persona sea bendecida en nombre del cual yo estoy creyendo que es en el nombre del Señor. Déjeme leerle un ejemplo de estas bendiciones, porque es tan importante estar constantemente practicándolo, diciéndolo. En el libro de los Salmos es muy conocido un salmo que habla de esto, de la bendición. Salmo 103. Bendice alma mía Jehová, bendiga todo mi ser su santo nombre. Yo puedo bendecir instituciones como Faro Caribe, iglesias, ministerios, la vida de personas, lo que hacemos. Todo se puede convertir en algo que yo bendiga, porque es la invocación de que el poder activo de Dios se manifieste con bendición y prosperidad en la vida de alguien o de algo o de algunos.
6: Buenas tardes, hermano Juan Carlos. Que el Señor los bendiga grandemente, sí. Hermano pastor. Quisiera preguntarle, por favor, ¿qué pasa cuando una persona se muere y lo incineran? El alma de esa persona, ¿dónde va? Dicen que eso es pecado ante los ojos de Dios. Yo quisiera saber si es verdad o si no hay que enterrarlo normalmente. Y el alma de esa persona, ¿dónde va? Dios los bendiga. Muchas gracias, Joaquín Ballestero y Jagua. Gracias.
0: Salud, hermano. Para mí, para la Biblia también, creo, estoy convencido, alma y espíritu son lo mismo. Son parte inmaterial del ser humano. Usted puede encontrar algunas áreas al alma y decirle que las tiene y al espíritu otras, pero desde el punto de vista estrictamente vocabulario bíblico, alma es espíritu es alma. Así que cuando una persona muere, su espíritu alma pasa a estar con el Señor. Entonces, aunque su cuerpo se ha quemado, su espíritu alma está completico, que es lo que va a trascender. Porque recuerde que el cuerpo que se siembra es un cuerpo animal, este cuerpo que tenemos hoy en día, y Dios nos va a dar un cuerpo celestial, un cuerpo de arriba, totalmente diferente. Entonces, lo que ocupamos es el espíritu alma que ya está con el Señor para que sea colocado en un cuerpo glorificado. Entonces, el cuerpo que usamos ahorita, si es quemado, si es incinerado, no tendría ningún problema porque ese no va a contar, no se va a utilizar ya más. Yo nunca voy a ser así como me veo hoy en día. Pero creo que el cambio va a ser para mejorar, es obvio. Y ya no vamos a depender del combustible, de la alimentación y demás, sino que es un cuerpo totalmente diferente.
5: Vamos a otra de las consultas. Recordamos a usted, hermano o hermana, si tiene alguna pregunta, duda o inquietud, nos la puede hacer llegar a los diferentes medios, 2286-1511, extensión 0, vía WhatsApp, por audio o por texto, al 8777-5965, en la red social del Facebook, Faro del Caribe, 97.1 FM, y también en YouTube como Faro del Caribe. Un hermano en la red social de Facebook nos escribe, Pastor Juan Carlos, ¿qué significa en Apocalipsis, capítulo 12, versículo 5? ¿Esto se refiere a la iglesia?
0: Vamos a buscarlo. Ya por fin voy a poder darle compartir la publicación. Hágalo porque ahí queda registrado, así que la persona podría verlo después, más tarde. De hecho, creo, Andrea me corrige, que el Facebook ahora deja un mes los videos para que uno los pueda ver. Un mes, ¿verdad?
5: Sí.
0: Pero en el YouTube, ahí sí quedan, ¿verdad? Permanentes. Por vida. Ahí en YouTube usted puede buscarlos una y otra vez. Aquí en Facebook, al mes de haber sido subidos, ya no van a estar más. Así que por Facebook se nos limita eso, pero por el YouTube no. Así que ya acabo de mandarle aquí a la gente que tenemos para poder tener acceso a esta bendición. Se volvió la pregunta, me creería.
5: Vamos de nuevo entonces, Pastor, con todo gusto, le leemos. ¿Qué significa Apocalipsis capítulo 12, versículo 5, si esto se refiere a la iglesia?
0: Sí, sí voy a leerlo, pero no, lógicamente yo creo que se refiere a lo que voy a explicar ahorita. Ella dio a luz un hijo varón que va a regir a todas las naciones con vara de hierro, y su hijo fue arrebatado para Dios y para su trono. Apocalipsis 12, 5, la visión celestial, que es un paréntesis que hay en la historia del capítulo 11, donde ha mencionado los dos testigos, y ahora es aquí este paréntesis. Es una visión en el cielo. Esta visión es para mí del pueblo de Dios, donde está surgiendo el Redentor, el Mesías Jesús. ¿Quién es el pueblo de Dios hoy en día? Es la iglesia. Yo creo que ahí, en el versículo, está hablando de que de dónde viene el Mesías, del pueblo de Dios, Israel. Y ahora que Dios ha hecho los dos pueblos uno solo, estaría hablando de la iglesia. Para mí se identifica, ella dio a luz un hijo varón que va a regir a todas las naciones con vara de hierro, y su hijo fue arrebatado para Dios y para su trono. Esta mujer es la iglesia, originalmente pueblo de Dios en general, y ahora particularmente la iglesia. Creo que lo que la historia enseña son el ambiente en el cual nace el Mesías. Y hoy en día sería el ambiente en el cual el Mesías vive, se transmite su enseñanza. En ese lugar sería la iglesia.
5: La siguiente que nos ingresa dice, muy buenas, Pastor, ¿me podrías decir qué significa ser cristiano evangélico?
0: Ser cristiano y evangélico es una afiliación particular, ¿verdad?, del cristianismo. Evangélico es porque enfatizamos la autoridad final de la Biblia en todas las cosas, los evangelios, y por eso evangélicos. Evangélicos porque nos identificamos con una propagación del cristianismo bíblico, el cristianismo enseñado de que la justificación se hace por la fe, no por mis obras, de que la palabra de Dios es infalible, de que Dios es trino, Padre, Hijo y Espíritu Santo, de que Él envió a su Hijo para que todo aquel que Él crea, el Padre los vio, todo aquel que Él crea tenga vida eterna, que Jesús nació de una manera milagrosa, por un nacimiento, una concepción virginal, que Él resucitó, que Él se encarnó. Entonces, el cristianismo sería la aceptación de todas esas verdades, a la luz de la palabra, de quién es Cristo. Es Dios, Dios trino, vendrá otra vez por nosotros, y evangélico porque nos caracterizamos por la proclamación de la palabra, compartir la palabra, alabar a Dios con espíritu, en espíritu y en verdad, fomentar la comunión entre nosotros. Por eso somos cristianos evangélicos. Hay una apertura muy grande entre nosotros, muchos grupos con diferentes énfasis. Usted irá a una iglesia que enfatiza alguna cosa, otra, pero nos une el lugar en el cual tenemos a Cristo, el lugar más importante de todo. Sin Jesucristo no hay fe.
5: La siguiente que avanzamos dice: mi pregunta es, ¿por qué en ocasiones Jesús hacía un milagro y le mandaba a la persona que fuera y lo dijera a otros tanto? En este caso, el ejemplo del endemoniado gadareno. Y en otros les pedía que no lo contaran, como la curación del ciego cerca de Betsaida.
0: Explicamos lo segundo. Cuando Jesús no quería que se revelara mucho quién era Él, a esto se le llama el secreto mesiánico. ¿Por qué? Él no quería que se propagara mucho su fama. Porque la fama de Jesús, al divulgarse, así dice la Biblia, se divulgaba su fama por todos los lugares. Esto era bueno, por un lado. La gente decía, vamos a escuchar a Jesús. Se difundió su fama por toda Siria. Le trajeron todos los que tenían dolencias, los afligidos por esas enfermedades y tormentos, los endemoniados, los lunáticos, los paralíticos, y lo sanó. Le traía mucho trabajo a Jesús. No le permitía hacer otras cosas. Pero esa fama también le atraía a muchos enemigos. La gente de Jerusalén, con la cual él no tenía migas, la gente de Jerusalén no lo quería, las autoridades como Herodes, el tetrarca, tampoco lo quería. Entonces, eso le provocaba a él una lucha muy grande, y los demonios, cuando decían cosas, él también los mandaba a callar, porque esa propaganda no le hacía bien. Era una propaganda que causaba molestia, causaba escozor en las autoridades establecidas, y entonces no le permitían a él ejercer, porque decían, lo vamos a matar, vamos a acabar con usted, vamos a hacer esto, aquello, lo otro. Entonces, en algunos momentos a Jesús le convenía que se guardara más restricción. Y en otros casos, para que fuera evidente que algo había pasado. ¿A dónde debe ir usted a contar su historia? ¿Con Jesús y seguir caminando e irse a vivir a otro lugar? No, era mejor devolverse a la tierra a la cual usted pertenece, y en esa tierra cuenta lo que ha pasado. Mire, ese que era leproso ya no es, ese que era endemoniado ya no está, ese que era ciego ya ve. Por eso era importante que entre la gente de uno se cuente lo que le ha pasado, para que ahora sí la gente diga gloria a Dios por lo que Jesús es, por lo que Jesús hace y porque Dios está con él. Pero por eso era el secreto mesiánico, por alguna de esas razones.
5: Otra que nos ingresa, pastor, ¿a qué se refiere la Biblia cuando dice que el que peca contra su propio cuerpo se condena? ¿Cuál es ese pecado?
0: Bueno, así no dice. Vamos a leerlo. Vamos a buscarlo en la carta de Pablo a los Corintios. Debe ser el capítulo 6 de 1 Corintios, 6 o 5. Vamos a abrirlo. Capítulo número... número 6, sí. Está hablando de el pecado de fornicación. ¿No sabéis que vuestros cuerpos son templo del Espíritu Santo? Dice, huid de toda fornicación. Cualquier otro pecado que el hombre cometa está fuera del cuerpo, pero el que fornica contra su propio cuerpo peca. Creo que esa es la cita que nos quieren decir, me parece, por lo que leí, por lo que escuché. Por lo que escuché sería en este caso. El que fornica contra su propio cuerpo peca, o ignoráis. ¿Por qué? Porque el que fornica, que tiene relaciones sexuales con una prostituta, por ejemplo, o con una persona que no es su esposo o su esposa, está fornicando, o tiene relaciones sexuales antes de casarse, está fornicando, eso es inmoralidad sexual, eso es fornicación. Huid de la fornicación. Cualquier otro pecado que el hombre cometa está fuera de su cuerpo, pero el que fornica contra su propio cuerpo peca. ¿Por qué? Porque su cuerpo ignora a propósito, que su cuerpo es templo del Espíritu Santo, el cual está en vosotros. En mí está el Espíritu Santo, el cual habéis recibido de Dios, y que no sois vuestros, pues habéis sido comprados por precio. Glorificad pues a Dios en vuestro cuerpo y en vuestro espíritu, los cuales son de Dios. Si yo peco utilizando mi cuerpo para la maldad, estoy tomando el templo del Espíritu Santo y lo estoy convirtiendo en algo que no debería ser. Por eso peco contra mi propio cuerpo, que ya no es mío, ahora es del Espíritu Santo. Por eso es tan desagradable cuando tomamos nuestros miembros. Dice aquí la Escritura: quitaré pues los miembros de Cristo y los haré miembros de una ramera. De ninguna manera. Entonces yo no debo de tener relaciones sexuales fuera del vínculo establecido, porque le pertenezco a Cristo, Él pagó un precio para redimirme, y yo estaría tomando el templo del Espíritu Santo y convertirlo en lo que Dios no quiere.
7: Hermanos del Faro del Caribe, Dios me los bendiga. Les felicito por ese programa que nos ayuda a nosotros mucho en el asunto de la palabra del Señor. Tengo una pregunta. He leído en la palabra que Satanás se rebeló contra Dios allá en el cielo, donde está Dios. Pero lo que no logro entender es cómo es que llegó ese pensamiento, o no sé cómo decirle, eso al corazón de Satanás. Bueno, no sé si tiene corazón, sí o no. ¿Cómo que ese pensamiento malo llegó a Satanás? Si allá en el cielo, ya, y la Biblia dice que solamente hay amor y santidad. Entonces no entiendo cómo es que pudo llegar ese mal pensamiento a Satanás para rebelarse contra Dios. Gracias.
0: Mucho gusto, hermano. La discusión del origen del mal ha sido tema histórico, milenial, y sin respuesta muy, muy determinada, porque hay diferentes perspectivas en referencia al tema. Yo diría que el Señor hizo seres morales con la posibilidad de obedecer o desobedecer. Entonces, básicamente, cuando Satanás no quiso obedecer, estamos suponiendo, su corazón no hizo caso, como Eva y Adán no hicieron caso. Entonces esa rebeldía, ese orgullo de hacer lo que yo quiero y no lo que Dios hace, es lo que va a generar el pecado original. El pecado, digamos, en este caso, el origen de la maldad. ¿Cómo es posible que en el cielo haya pasado eso? Bueno, porque tenían la libertad de escoger. Y Satanás escogió rebelarse. Satanás escogió no hacerlo. Las leyendas de los judíos hablan de que se enojó mucho por esto, por aquello, por lo otro. Pero yo no puedo entrar a decir esas cosas porque no hice la Biblia semejante afirmación. Pero sí queda claro de que Dios nos dio la libertad a nosotros los seres humanos. Y esto nos hace suponer que a los ángeles también, de que escogieran. ¿Hacemos caso o no hacemos caso? Ese acto de no hacer caso es un acto de rebeldía, de orgullo. Ahí está el origen del pecado. En Satanás, y que luego se transfiere a la humanidad también. Yo creo que la maldad ahí comienza porque el bien es eterno, el mal no. El mal tiene un origen y tendrá un final.
5: Dice por acá: muy buenas, Pastor, bendiciones. ¿Cómo podemos vencer los malos pensamientos de acuerdo a la palabra de Dios?
0: Filipenses capítulo 4, me parece a mí que es la más, la más clara declaración. Y voy a agregar otra más. ¿Qué puedo hacer yo para que mis pensamientos sean transformados? Por lo demás, hermanos, Filipenses 4, 8 y 9, lo leo. Por lo demás, hermanos, todo lo que es verdadero, todo lo honesto, todo lo justo, todo lo puro, todo lo amable, todo lo que es de buen nombre, si hay virtud alguna, si hay algo digno de alabanza, en esto pensad. ¿Cómo puedo yo cambiar mis pensamientos? Pues piense en lo verdadero, honesto, justo, puro, amable, de buen nombre, y si tiene virtud alguna, y si hay algo digno de alabanza. 8 cosas. Lo que aprendiste, si recibiste, si oíste, si viste en mí, esto haced. 9 cosas. Y el Dios de paz estará con vosotros. ¿Cómo hago yo para cambiar mis pensamientos chuecos por pensamientos buenos? Piense en lo bueno, honesto, justo, amable, Es lo que necesitamos. Y en Romanos, y voy a buscar otro más ahorita, en Romanos capítulo 12 dice la escritura en el versículo número 2, no os conforméis a este siglo, es que importante, no os conforméis a este siglo, a este mundo, sino transformados por medio de la renovación de vuestro entendimiento para que comprobéis renovación del entendimiento, renovación de la mente, para que comprobéis cuál sea la buena voluntad de Dios, agradable y perfecta. ¿Qué tengo que hacer yo? Pensar en todo lo bueno, transformar mi pensamiento para pensar como el Señor quiere que yo piense. Eso me va a ayudar a que mis pensamientos se ajusten a los de Él. Y finalmente, en la carta de Pablo a los Corintios, Pablo dice en el capítulo 10, de la epístola segunda, sí, segunda Corintios 10, 5, derribando argumentos y toda altivez que se levanta contra el conocimiento de Dios y llevando cautivo todo pensamiento a la obediencia de Cristo. Yo tengo que decirle, Señor, yo no quiero tener pensamientos, argumentos humanos que me puedan llevar por un camino equivocado, quiero llevar cautivo a ti todo pensamiento y que mis pensamientos me ayuden a precisamente enfocarme en Cristo, en lo que Cristo quiere, en lo que Cristo espera de mí y no a llenarme yo de ideas humanas, humanistas, que no necesariamente son lo mejor. Dice en una versión en lenguaje más sencillo, 2 Corintios 10:5, y acabamos con el orgullo que no le permite a la gente conocer a Dios, así podemos capturar todos los pensamientos y hacer que obedezcan a Dios.
5: Un hermano nos escribe, pastor, muy buenas. En la Biblia dice que lo que entra no contamina al hombre, sino lo que sale. Entonces, ¿por qué hay hermanos cristianos que dicen que si uno come tamales, si los da a una persona no cristiana, que uno es mundano?
0: Lo dice porque pueden decirlo, porque pueden hablar, pero no porque tengan razón. Está claro la explicación que entra, que Jesús nos da. Murmuraban de sus discípulos que no se lavaban bien las manos cuando iban a la plaza. Entonces Jesús le dijo, mire, no hay nada que entre en el hombre que le pueda contaminar. Es lo que sale del hombre lo que contamina. Marcos capítulo 7, versículo 15. Cuando se alejó la multitud, sus apóstoles, sus discípulos, se le acercaron y le preguntaron, Señor, qué profundo eso que acabas de decir, ¿verdad? No entendemos nosotros. Entonces, cuando ellos están con Jesús ya, Jesús les dice, bueno, vea, la cosa es así. Lo que contamina no es lo que entra, porque lo que entra, entra y sale por la letrina. Entonces dice, esto decía, haciendo limpios todos los alimentos. Marcos 7, 19. Entonces, lo que contamina al hombre es lo que sale del corazón del hombre, no lo que entra, porque lo que entra sale. Entonces, es muy importante guardarnos por dentro. Mi corazón, mis pensamientos, dice Jesús, del corazón que salen malos pensamientos, adulterio, fornicaciones, homicidios, hurtos, avaricias, maldades, engaño, lascivia, envidia, maledicencia, soberbia, insensatez. Eso es lo que contamina realmente, no la comida. Pero todavía hay hermanos que siguen peleando por comida. Y la Biblia dice de una manera tan linda en Romanos que el reino de Dios no es comida y bebida. La gente a veces pelea por este concepto. Romanos 14, 17, se les olvida, diría yo. Romanos 14, 17, dice, no sea pues vituperado vuestro bien, porque el reino de Dios no es comida ni bebida, sino justicia, paz y gozo en el Espíritu Santo. Vea lo que dice el versículo número 15, Romanos 14. Pero si por causa de la comida tu hermano es contristado, ya no andas conforme al amor. No hagas que por la comida tuya se pierda aquel por quien Cristo murió. Así que no tenemos que andar peleando por asuntos de comida y bebida, y menos andar juzgando a los demás.
5: La siguiente que tenemos, ya casi al cierre de este espacio, La Verdad Os Hará Libres, dice lo siguiente, pastor, ¿me podría explicar por qué Jesús pidió tener lista la barca? No comprendo qué significa. Está en el versículo de Marcos, capítulo 3, versículos 9 y 12.
0: Hay dos explicaciones obvias para este tema. Número uno, la gente no se va a ir. Si la gente está tan necesitada, recuerde que según la escritura le traían a Jesús gente de todo lugar. Entonces Jesús tenía que retirarse, tenía que salir huyendo para poder ir a otras partes, porque si no la gente no lo dejaba. Eso por un lado. Él tenía que retirarse para poder trasladarse a otro lugar. Y vean el versículo número 9 que lo explica. Y dijo a sus discípulos que le tuviesen lista la barca a causa del gentío que se agolpaba sobre él para que no lo oprimiesen. Lo podrían estripar, lo podían destripar las personas que estaban ahí. Las personas que estaban ahí lo podían aplastar. Como la gente creía tanto en su poder que era real, decían, agarrémoslo, toquémoslo, porque con solo tocarlo se va a sanar fulano o va a salir un espíritu inmundo, lo que sea. Entonces, en ese querer tocar una multitud, lo pueden matar. Entonces, por eso es que él dijo, tengan lista la barca, por si aquí hay que montarse y salir soplados, por si acaso hay que estar listos, ¿verdad?, una barquilla, para que la gente no lo atropelle. Y él subió de una barca, también él lo hizo en algunas ocasiones, él hablaba desde la barca, comenzaba a hablar. Voy a dar un ejemplo, Lucas capítulo 5, no solamente era para huir, digamos, de que lo golparan, eso es cierto, pero también para poder hablar a la gente en la playa. Dice, aconteció que estando Jesús junto al mar de Genezaret, el gentío se agolpaba sobre él para oír la palabra de Dios, y vio dos barcas que estaban cerca de la orilla del lago, y los pescadores, habiendo descendido de ellas, lavaban sus redes. Y entrando en una de aquellas barcas, la cual era de Simón, le rogó que le apartase de tierra un poco, y sentándose, enseñaba desde la barca a la multitud. Para eso también ocupaba las barcas. Bien, hemos llegado al final del espacio por el día de hoy. Como siempre, tengo un plan de lectura de la Biblia, y sígalo, léalo de manera sistemática, consistente, permanente, la palabra del Señor, y estamos seguros que Dios le va a edificar. Hoy hemos estado para hacer este programa, desde los estudios principales de Faro Caribe, nuestro hermano André Mora Rojas y este su servidor, el pastor Juan Carlos Sánchez Saborío. Que Dios nos siga bendiciendo a todos.
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0: Le informamos la hora. Son las 4.
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6: 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A continuación hacemos un paréntesis en nuestra programación para escuchar el himno nacional de Costa Rica. Su autor es Manuel María Gutiérrez y la letra fue compuesta por el poeta José María Celedón. Es un canto a la paz y al trabajo, un canto de gratitud y esperanza al mejor porvenir de la patria, juramento de amor a la libertad.

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Muy buenos días, tenga usted mi amado hermano, mi hermana, mi amigo, mi amiga oyente. Le damos la más cordial bienvenida a este espacio Momentos de Oración. Todos los días a esta hora por esta su emisora Faro del Caribe nos unimos en este tiempo especial de clamor, de oración y de agradecimiento a nuestro Dios por un nuevo día. Ya hoy estamos sábado 13 de junio de este año 2026. Mis amados hermanos, por la gracia y por la misericordia del Señor, estamos disfrutando de un nuevo día. El Señor nos ha dado una nueva oportunidad, un nuevo día, un día, mi hermano, para agradarle al Señor y un día para estar a cuentas con el Señor. Un día más para disfrutar de sus bendiciones y sus misericordias que son nuevas cada mañana. Quiero invitarle para que nos envíen sus peticiones de oración por medio del 87-77-59-65. 87-77-59-65, que esa es la plataforma de el WhatsApp. Recuerde, hermano, que a esta hora no recibimos llamadas ni tampoco recibimos audios. Solamente mensajes de texto por medio de esta plataforma de el WhatsApp. Trate de resumirnos, por favor, su petición de oración para que podamos orar por la mayor cantidad de peticiones posibles, mis hermanos, en esta hora. Dice la palabra del Señor en el Evangelio de Marcos, en el capítulo 4, en el verso 35 al 41. Marcos capítulo 4, verso 35 al 41. La versión Reina Valera de 1960 lo titula como Jesús calma la tempestad. Dice: aquel día, cuando llegó la noche, les dijo: pasemos al otro lado. Y despidiendo a la multitud, le tomaron como estaba en la barca, y había también con él otras barcas. Pero se levantó una gran tempestad de viento y echaba las olas en la barca, de tal manera que ya se anegaba. Y él estaba en la popa, durmiendo sobre un cabezal, y le despertaron y le dijeron: maestro, ¿no tienes cuidado que perecemos? Y levantándose, reprendió al viento y dijo al mar: calla, enmudece. Y cesó el viento y se hizo grande bonanza. Y les dijo: ¿por qué estáis así amedrentados? ¿Cómo no tenéis fe? Entonces temieron con gran temor y se decían el uno al otro: ¿quién es este que aún el viento y el mar le obedecen? Bendita palabra de nuestro Dios. Mis hermanos, todos enfrentamos tormentas. Algunas tormentas son físicas, otras podrían ser económicas, o tormentas familiares, de salud o espirituales, mis hermanos. Pero la Biblia no promete una vida sin dificultades. Lo que sí nos promete es la presencia de Dios en medio de ellas. Los discípulos, mis hermanos, estaban en la barca con Jesús y aún así llegó una gran tempestad. Esto nos enseña que estar con Cristo no significa que nunca habrán problemas, sino, mis hermanos, que nunca estaremos solos. Las tormentas nos van a llegar a todos. Los discípulos obedecieron a Jesús al subir a la barca y aún así enfrentaron una fuerte tormenta. Aprendemos, mis hermanos, que nadie está exento de las pruebas. Las tormentas pueden aparecer de manera inesperada y Dios puede usar las pruebas para fortalecer nuestra fe. En el Evangelio de Juan, capítulo 16, verso 33, dice: en el mundo tendréis aflicción, pero confiad, yo he vencido al mundo. Mis hermanos, Jesús está presente aunque parezca que está en silencio. Mientras el viento soplaba y
Las olas golpeaban la barca, Jesús dormía. ¿Se imagina usted esa escena? Una barca movida por el viento, por la tormenta, por las olas del mar, y aún así nuestro Señor Jesucristo dormía. Mi hermano, esto no significa que no le importaba al

Jesús, los discípulos quisieron. Bueno, ellos acudieron a Jesús diciendo: Maestro, ¿no tienes cuidado que perecemos? Y aunque llegaron con miedo, hermano, hicieron lo correcto, buscaron a Jesús. Cuando llegan las pruebas, usted y yo tenemos que orar antes de desesperarnos. Tenemos que buscar a Dios antes de buscar soluciones humanas. Y tenemos que confiar en Él. Tenemos que confiar en Él. Saber que Él está escuchando nuestro clamor. Mi hermano, nuestro Señor Jesucristo tiene autoridad sobre toda tormenta. Jesús reprendió al viento y dijo al mar: Calla y enmudece. Inmediatamente hubo una gran calma. Mis hermanos, el mismo Señor que gobierna la naturaleza tiene poder sobre el temor, sobre la ansiedad, sobre las enfermedades, sobre los problemas familiares, sobre las necesidades económicas. Nada está fuera de su autoridad. La verdadera paz viene de Cristo. La paz que Jesús ofrece, mis hermanos, no depende de la ausencia de los problemas, sino de su presencia en nosotros. Filipenses en el capítulo 4, versos 6 y 7 dice: Por nada estéis afanosos, sino sean conocidas vuestras peticiones delante de Dios en toda oración y ruego con acción de gracias. Y la paz de Dios, que sobrepasa todo entendimiento, guardará vuestros corazones y vuestros pensamientos en Cristo Jesús. Mi hermano, hoy usted y yo tenemos que preguntarnos: ¿qué tormenta estamos enfrentando el día de hoy? ¿Estoy dejando que el miedo me gobierne mi vida o estoy confiando en Jesús? ¿Estoy buscando al Señor en oración, como es lo correcto, lo que tenemos que hacer en medio de la tormenta, en medio de los problemas? Mis hermanos, las tormentas pasarán, pero Cristo permanece para siempre. Cuando Jesús está en nuestra barca, podemos confiar en que Él tiene el control. Tal vez, hermano, no calme la tormenta de inmediato, pero siempre puede dar paz al corazón mientras atravesamos la prueba. Mi hermano, una cosa es estar en medio de la tormenta sin el Señor Jesucristo y otra cosa es estar en la tormenta con el Señor en nuestra barca. Saber que Él está con nosotros en todo momento. Que en este día, mi hermano, mi hermana, si usted está atravesando por un momento de prueba, por un momento de tormenta en su vida, que usted, mi hermano, suba a su barca al Señor Jesucristo, que usted le busque a Él en oración, que usted, mi hermano, acuda a Él en medio de esta situación que está atravesando y que usted confíe plenamente en que el Señor va a tomar el control de esa situación. Hermano, así como el Señor calmó el mar, la tormenta, imagínese, hermano, el mar obedeciendo al Señor, la tormenta, el viento obedeciendo a la voz de nuestro Señor Jesucristo. Entreguémosle hoy nuestros problemas, nuestras situaciones al Señor. Él va a tomar el control de nuestra vida y nos dará esa paz que sobrepasa todo entendimiento. Vamos a orar, vamos a presentar delante del Señor las peticiones que nos están llegando por medio de nuestra plataforma de el WhatsApp. Dice por acá Leiva: oración por mi salud. Amén, oramos en el nombre de Jesús. Buenos días, bendiciones, pido oración por mi esposo Gerardo para que sea libre del adulterio, que regrese a los caminos de Dios. Dice la hermana María: mi hermanito en cabina, Dios le bendiga. Dice que va para Orotina después de que salga de trabajar, así que oramos por mi hermano Ricardo en el nombre de Jesús. Buenos días, hermano, soy Johnny, pido oración por una solución del problema en mi trabajo, por un cambio de horario y puesto para poder estudiar. También por mi hermana que está muy enferma y por mi familia. Gracias y bendiciones. Pido oración por malos vecinos, hacen bulla y

ofenden, dice Natalia. Amén, Natalia, oramos en el nombre de Jesús. Familia Jiménez Córdoba, por cuidado y protección. Familia Jiménez Sandoval, familia Córdoba Obando, familia Muñoz Díaz, y por mi hijo Ian Jiménez, para que Dios lo liberte de las drogas. Pido oración por dineros retenidos, dice hermano Francisco. Me uno a la oración, dice la hermana Lolita. Amén. Buenos días, hoy dándole gracias a Dios por un día más de vida y poniendo en oración a Luis Alberto Cruz Mejías, que venga a Cristo. En el nombre de Jesús, amén. Buenos días, bendiciones. Pido por puertas abiertas para un trabajo, para mi hijo. Dice de parte de Julieta, de Fátima, de Desamparados. Buenos días, hermanito. Por favor, orar por mis hijos Alvarado Ramírez y por los nietos y nietas Alvarado. Amén. En el nombre de Jesús. José Torres, pide oración para poder recuperar mi cuenta que por un error traspasé, dice el hermano. Por favor, pido oración para que mi relación con Marjorie Gómez se restaure. Me llamo Manuel Antonio Ríos. Amén. Buenos días, pastor. Por sanidad para mi esposo, tiene un problema en su ojo izquierdo. Su nombre es Ricardo. Pide la hermana Vera. Así que oramos por el hermano Ricardo. Pido oración de sanidad y paz por Patricia. También oramos por la familia Ash Richmond. Buen día, bendiciones. Doy gracias a Dios por un nuevo día. Pido por mi terapia de cáncer. Ayer tuve mi primera quimioterapia. Sé que Dios tiene el control en el proceso. Sí, amén. En el nombre de Jesús, así es. Por conversión de mis hijos, dice por María Paula y Fabián Rojas Jiménez, por puerta de trabajo para los dos. Bendiciones. Amén. Pido oración por la familia Obregón Carrillo. Dios les bendiga, hermano Cristian. Por favor, orar por mi pie. Me duele mucho. No puedo dormir. Gracias. Amén. Hermana Elida Mora. Para una petición de oración por sanidad para Marlene Rosales Orias. Estoy con mucho dolor de rodilla y yo creo que Dios puede sanar y quitar ese dolor que me está molestando. Amén. Claro que sí. No hay nada imposible para nuestro Dios. Buenas por José Mora Marín, por su vida espiritual, finanzas, también por la familia y por Charo Mora. Oramos por mi hermana Maritza Rojas, que dice, para darle gracias al Señor por oraciones contestadas. Amén, gloria al Señor. Que Dios los bendiga. Por favor, orar por una pequeña dolencia estomacal, dice Guillermo Arias. Nos escucha en Pérez Celedón. Oración por la sanidad de mis ojos, oídos y boca, por mis piernas también. Es una adulta mayor, doña María. Oración por la provisión económica también para ella. En el nombre de Jesús, amén. Buenos días, hermano, para pedir oración por mi familia, que el Señor nos ayude. Mi nombre es Mabel. Amén. Montiel, para que le salga la escritura del lote y le pongan el agua de la casa. También por la sanidad de la rodilla y la columna y por dineros retenidos. En el nombre de Jesús, oramos. También por el alquiler de tres apartamentos y por la compra de un lote. En el nombre de Jesús ponemos todas estas peticiones delante del Señor. Hermano Cristian, unidos en oración, matrimonio Manzanares Muñoz. Oración, hermano Cristian, orando por protección para nuestro hogar y por toda nuestra familia, familia Maltés Cruz. Amén. Buen día, hermano Cristian, bendiciones. Me uno a orar. Soy María de Los Ángeles Sánchez, de Barrio San José de Alajuela. Buenos días, hermanos. Me alegra escucharlo otra madrugada más. Escucharlo de un año. Me gustaría pedir al Señor por protección para mis hijos y para que Dios me guíe por su sendero en lo correcto. Me llamo Adán. Amén, Adán, en el nombre de Jesús. Siga orando, agarradito de la mano del Señor, que Él le mostrará el camino correcto. Didier Torres dice, me uno en la oración, pido por liberación de dineros retenidos de mi empresa JDD Estructuras, por diseños, dice, para que Dios tome el control de todo. Amén. Dice otro mensaje por acá, soy Edwin, pido oración para que mi negocio prospere. Hermana Olga, presentamos todas sus peticiones delante del Señor. Familia Venegas Ureña.
Dios le bendiga, Cristian, para pedir oración por mi hermana Margarita Ramírez, por la salud. Pido oración por mí, soy Abel, por salud, en el nombre de Jesús. Soy Elizabeth Mora, pido por mi salud, gracias. Dice que tengan un buen día y Dios les regrese con bien a casa. Gracias, Cristian, dice la hermana Elizabeth, amén. Unida en oración, gracias, dice, por este nuevo día. Pido oración para que se apruebe un proyecto familiar, que Dios provea lo que necesitamos para poder realizarlo. Buenos días, me uno en oración por petición especial en mi vida y la actividad de hoy de la Iglesia de Dios, que sea glorificado, dice mi hermanita Carol de la O. Oración por Jesús Alberto, que hoy en su primer día de trabajo, gracias a Dios, ya va a trabajar. Yo pedía oración por él y ya consiguió trabajo. Bendito sea nuestro Dios. La hermana Elizabeth, bendito sea nuestro Dios. Bendiciones, hermano Cristian, me uno a orar, dice Norma desde Guápiles. Hermanito Cristian, soy Ana Campos, pido oración por todos mis hijos, que se acerquen al Señor, cobertura para sus vidas. Gracias por sus oraciones, amén. Buenos días, pido oración por mis hijos, por un dolor de hombro, y darle gracias a Dios por un día más, dice Rocío desde Limón. Doy gracias a mi Dios por la casita que me dio nueva. Yo oré acá en Faro por mi casita y el Señor ya me la dio. Soy Miguel Aguilar de Cartago. Qué lindo. Bendito sea nuestro Dios. Gracias, mi hermano, por compartirnos su testimonio. José Torres, pido oración para poder recuperar mi casa, que por error traspasé y estoy, dice, cayendo en depresión. Pido oración por la protección y liberación de las familias Palacios Solís, Baltodano Solís y por María y sus niñas. Amén. Por Betty Bolandi, para que Dios me la pueda ayudar con la piernita, ya puede volver a caminar, bendito sea nuestro Dios. Por un milagro económico, Juan Carlos Guerrero, Dios le bendiga. Oración de agradecimiento contestada, una oración contestada de trabajo de mi hijo Joxan, gloria sea al Señor. Dios, Padre, necesito que me proveas las puertas abiertas para un nuevo trabajo en seguridad, dice Dorian Barrantes de la Juela. Amén. Oración para que me vaya bien en mi viaje a San José por mi hija Lisbeth, que hoy está de cumpleaños, para que Dios se la bendiga y la traiga a los caminos de Dios. Amén. Oremos por un campo nuevo en una comunidad para este mes de junio. Si Dios lo permite, tenemos una actividad. Más de 2 años de preparar el terreno. Es el tiempo de la siembra. Amén. Soy José Antonio Araya. Gloria al Señor. Pido oración por la recuperación de Luisa Amanda Cano. La operaron. Y por Michael Villalobos. También pido por su sanidad de cáncer. Por Aida Vargas. Por sanidad de cáncer. Dios les bendiga. Amén. Con mucho gusto. Por la pensión no contributiva y por dineros retenidos. Dice María Madrigal. Padre, te damos gracias en esta hora por cada hermano y hermana que se ha unido a este espacio de oración. Bendecimos sus vidas, Señor. Bendecimos cada familia, cada hermano que se prepara para salir a su trabajo, para iniciar sus labores en este día. Oramos y bendecimos sus vidas, Señor. Que tú les protejas, que tú cuides, Señor, su salida y su entrada. Oramos por los hermanos que han estado trabajando durante toda la madrugada, que muy pronto van de regreso a sus hogares. También les bendecimos. Oramos que tu protección, tu cuidado seas con ellos, Señor. Igualmente por aquellos que andan en carretera en esta hora, Señor, que tú les guardes y les protejas, Señor. Por los hermanos que están privados de libertad. Oramos por los que están en una cama de un hospital también, Señor. Oramos por ese milagro de sanidad en sus vidas. Oramos por los hermanos que nos escuchan fuera de nuestras fronteras también, en cualquier lugar del mundo. Ahí donde están escuchando Faro del Caribe, enviamos una palabra de bendición sobre sus vidas, Señor. Padre de la gloria, presentamos cada petición, cada hermano, cada hermana, Señor. Traemos delante del trono de la gracia cada una de estas peticiones, sabiendo, Señor, que tú tienes el control. En medio de la prueba, en medio de la tormenta, en medio de los momentos difíciles, Señor, tú estás con nosotros. Gracias te damos, Señor, por este día. Gracias por tu amor, por tu fidelidad, por nuestra familia, por nuestro cónyuge, por nuestros hijos. Gracias por la salud y por el trabajo, Señor.
Gracias, Señor, por el abrigo y el sustento que nos das todos los días, Padre, en el nombre que es sobre todo nombre, en el nombre de nuestro Señor y Salvador Jesucristo. Amén y amén.

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0: Callado con esta canción que se llama Yo sé que él vive, música del grupo Callado. Ya llegamos a las 4 de la mañana con 40 minutos, mañaneros. Buenos días, saludos y bendiciones. Gracias por estar en sintonía de esta su emisora Faro del Caribe en esta preciosa mañana, mañana de sábado 13 de junio de este año 2026. Y como todos los días, mis hermanos, la invitación muy especial para que usted nos envíe sus saluditos, sus mensajes, sus reportes de sintonía por medio del 87 77 59 65, 87 77 59 65. Ahí está completamente habilitada nuestra plataforma de el WhatsApp. Saludos, bendiciones, buenos días.
1: Bendiciones, soy Olga Zampa reportando sintonía. Un saludo muy especial para Cristian en cabina y para todos los fieles oyentes de este programa, los mañaneros. Muchas gracias, hermano Cristian, por orar por mis peticiones. Que el Señor lo lleve con bien a su casita y lo bendiga con toda su familia.
0: Amén, mi
1: hermanita. Bendiciones y muy rica la unción. Que Dios me lo bendiga.
0: Bendito Dios, gloria sea al Señor. Buenos días.
2: Buenos días, buenos días, Faro del Caribe. Buenos días, mañaneros. Soy Guillermo Arias del Ceibu y llamo en esta mañana para reportarme que estoy escuchando los mañaneros.
0: Amén,
2: este
0: amén.
2: Programa tan bonito.
0: Gloria al Señor.
2: Quiero saludar en esta mañana al hermano Rafa Bonilla en Campo 2 y su familia, que sean bendecidos. Saludar mis hermanos carnales, a Marta, a Gerardo, y también saludar a Víctor Julio.
0: Amén.
2: Que si Dios lo permite, en esta mañana vamos a tener una actividad en la esperanza.
0: Amén.
2: Que Dios lo bendiga mucho. Amén.
0: Amén, mi hermano Guillermo Arias. Dios me lo bendiga, mi hermanito. Dios te bendiga, Cristian. Saludos a mi familia Bermúdez Mora, al hermano Alberto Fallas y familia, a Walter Díaz y a mi esposa aquí en casa y a todos los radioescuchas. Soy Rafita de Buenos Aires. Ahí está Rafita, siempre conectado con los mañaneros. José Oporta dice por aquí, mi hermanito, ahí nos está enviando un mensaje en un reporte de sintonía también. Y bueno, una petición también de oración, José Oporta. Que Dios me lo bendiga, mi hermano, a usted y su familia también. Muy buenos días.
3: Dios me lo bendiga, mi hermano Cristian. Bendiciones, qué buena oración, hermanito. Aquí estamos en victoria, siempre proclamando victoria.
0: Amén,
3: Cristo
0: amén.
3: Es bueno. Amén. Para saludar allá en Ciudad Cortés a mi hermana Paulina Santos, para su esposito Diego Castillo, para Amanda, sus hijos, su esposo, a Jerry y Stephanie. Y en Odiago también para mi hermano Ezequiel Santos, para su esposita Fileli y para sus hijos. Bendiciones para todos los mañaneros. Bendiciones.
0: Amén. Que Dios me lo bendiga, mi hermano Abel Santos. Ya son las 4 de la mañana, 43 minutos, mañaneros.

se te vació una goma, se calienta el carro, se te va a enfielar. 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

0: Es la música de Criollo con esta canción que se llama Porque Dios es bueno, mi hermano. Así es, Dios es bueno todo el tiempo. Dios es bueno. Tenemos más mensajes, más saludos, bendiciones. Buenos días.
1: Buenos días, Cristian Ortiz. Que Dios me lo bendiga en esta linda mañana. Amén. Dios es bueno, como dice el canto.
0: Así
1: muy
0: es.
1: Muy buena la oración. Aquí en sintonía, Faro del Caribe. Saludos para Jorge. Allá en San Gabriel de Acerrí, ahí en su trabajo, ahí está en sintonía el pastor Díaz Nava, ahí está en el Rosario Desamparados, y hoy están, hay encuentro hoy y mañana, así que Dios los bendiga, y adelante en el Señor para Nelson Mena y para todos ahí, que Dios bendiga ese lugar del Rosario, la fila, que va a estar muy bonito hoy. Dios lo bendiga, Cristian, para todos los que escuchan Faro del Caribe.
0: Amén, amén, amén.
1: Bueno, bueno es el Señor.
0: Bueno, bueno es el Señor. Bendiciones, hermano Cristian. Un saludo para mi esposo Víctor Mora en Santa Cecilia de Limoncito. Con mucho amor de parte de su esposa Ana Cascante. Amén, claro que sí. Saludos, mis hermanitos. Muchas bendiciones. Buenos días.
2: Buenos días, hermanito Cristian. Que Dios me lo bendiga y me lo guarde. Y me lo lleve con bien a su casita, y que tengas muchas bendiciones de nuestro Señor Jesucristo. Quiero que me salude aquí a mi hija Catherine, que ahorita sale al trabajo, y a todos los camioneros de Jesucristo, que Dios los bendiga en carretera, y a Otto Najarro en Guatemala, y a unos vecinos de aquí, de condominio, a don Alex y a doña Cecilia, y a todos los mañaneros que llaman a la radio, que Dios los bendiga y los guarde. Muchas gracias, hermanito Cristian. Soy Lilian Vargas, de aquí de Condominio Contadores. Muchas bendiciones para todos.
0: Muchas bendiciones, muchas bendiciones también para usted, mi hermanita. Dice otro mensaje por acá. Hola, buenos días, hermano Cristian, que Dios le bendiga, hermosa palabra, que Dios lo lleve con bien a su casa. Le doy gracias a Dios por un día más de vida. Saludos a todos los mañaneros y a mi esposo, dice que se está alistando para ir al trabajo. Soy Lorena de Alajuela, dice Lorenita, que quiere café, café. Son las 4 de la mañana, 58 minutos, mañaneros, 4 con 58.

De la familia Bernal. Jesús, yo te amo, así se llama esta canción de la familia Bernal, cuando ya llegamos a las 5 de la mañana con 12 minutos, mañaneros, 5 con 12 minutos, bendiciones, buenos días.

0: fiel oyente de Los Mañaneros. Y para escuchar aquí a todos los...
1: Saludos a todos los mañaneros, a mi esposo dice que...
0: Los fieles oyentes de Faro del Caribe, mi hermano, y a saludarlo hasta ahí en cabina, principalmente, y un saludo a mi esposa. Y entre dos días, si Dios lo permite, estoy cumpliendo añitos, 70 años. Bendiciones para todos los fieles oyentes aquí de Faro del Caribe.
2: Amén, amén,
0: aquí
2: amén.
0: De kilómetro 30, mi hermano, bendiciones.
2: Bendiciones, mi hermano, muchísimas felicidades también, que muy pronto va a estar de mantel largos, gloria al Señor. Muchísimas felicidades, buenos días.
3: Hola, buenos días, el Señor me les bendiga a todos.
2: Amén, amén.
3: Quiero mandar un saludo a Jecaral, a mi hermana Sandra Cerdas, a su esposo Daniel, su familia allá. De parte de Ilse Cerdas en Matina de Limón.
2: Bendiciones, mi hermanita Ilse, buenos días.
4: Buenos días, hermano Cristian, eso Cristo me lo bendiga en esta preciosa mañana. Bueno, aquí amanecimos bien, gracias a Dios, un bonito día el Señor nos va a dar. Quiero mandar saludos a todos los en Matina y fuera de Matina que me conocen, hasta en Batán, que Dios los guíe en este hermoso fin de semana. También oro para que Dios te guíe de regreso a su hogar con la cobertura del alto, guardándote en todo lo que va a emprender en este día. Que me manda 4 picheles de café para repartir entre todos los que me conocen. Bendiciones, café.
2: Cafecito para Verita, no, 4 picheles de café quiere Verita allá en Matina para repartir a todos los vecinos. Que Dios me le bendiga. Mi hermanita Verita allá en Matina, ahí está siempre en full sintonía. Son las 5 de la mañana con 14 minutos, mañanero 5 con 14 minutos. Sigue enviándonos sus mensajes, sus saludos, sus reportes de sintonía al 8777-5965.

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0: Música de Paola Marino con esta canción. Sigue adelante, mi hermano, para atrás ni para coger impulso. Vamos adelante, adelante en los caminos del Señor. Son las 5 de la mañana con 25 minutos, mañaneros. 5 con 25 minutos, más saluditos, más reportes de sintonía. Bendiciones.
1: Cristian, soy Jafet, el de Pavas.
0: Amén.
1: Reporto la sintonía, mi amigo, desde las 10 de la noche del viernes hasta hoy, sábado. 6 de la mañana.
0: Gloria al
1: Señor.
0: Amigo,
1: que Dios lo lleve con bien a tu casita.
0: Amén.
1: Lleno de la bendición del Espíritu Santo. Dios lo lleve con bien a tu hogar de destino. Cuando vas a montarse a tu carro, recuerda que Dios está siempre contigo, donde tú quieras que vayas.
0: Amén.
1: 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Si me haces el favor de complacerme con la canción, me tienes loco de postura de eso.
0: Amén, Jafet. Muchísimas bendiciones para usted también. Buenos días, hermano Cristian. Soy... la de Leo Cruz, quiero que me mande un saludo, que le mande un saludo a Leo Cruz, porque hoy está de cumpleaños, dice, de aquí de la barra de Pensur, por favor, aquí todos los días los escuchamos, a todos, muy linda la oración, y que Diosito me lo bendiga a usted también. Muchísimas gracias, amén, muchas bendiciones. Buenos días, María Aguirre de Puerto Jesús de Nicoya, bendiciones, reportando la sintonía. Ahí está María Aguirre desde Puerto Jesús de Nicoya. Buenos días, amado hermano Cristian Ortiz, abrazos a todos los mañaneros, que nos bendice nuestro Señor Jesucristo. Reporto en Barba de Heredia, ahí está mi hermanita Daisy. Ahí está mi hermanita Daisy reportándonos la sintonía cuando ya llegamos a las 5 con 27 minutos, mañaneros.

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0: Bueno, ahí teníamos la música de Estanislao Marino con esta canción Dios mío, música de Marino. Ya llegamos a las 5:39, mañanero, 5:39. Reporto en San Pedrito, Teresita Murcia dice para saludar a todos los mañaneros, que Dios les bendiga a todos y a ti, Cristian, dice Teresita, que Dios me le bendiga grandemente, a usted también, muchas, muchas bendiciones, buenos días.
1: Buenos días, mi hermano Cristian Ortiz, dando gracias a Dios por un nuevo día que nos deja amanecer hoy. En el caso mío, hoy estoy de cumpleaños y le doy gracias a Dios porque me deja cumplir un año más de vida. Un saludo muy especial a usted en cabina y a todos los fieles radioescuchas que escuchamos todas las mañanas y todos los días en full sintonía. Y un saludo muy especial a mi esposita, que Laura Rivas, que ahorita me saludó. Y para todos y todas, que tengan un excelente fin de semana. A ver si me complace con una cancioncita de feliz cumpleaños, si me hace el favor.
0: Bendiciones, amén, para amén. Todos. Feliz bendiciones día. Para usted también, mi hermano Leo. Muchísimas bendiciones. Muy feliz cumpleaños, mi hermano, que hoy pase un día bien lindo, bien especial, al lado de sus seres queridos. Otro mensaje dice por aquí: buen día, estimado Cristian Ortiz, saludos cordiales desde San Buenaventura de Osa, soy Olman Granados Martínez, por favor, un saludo muy especial a mi hermano José Villalobos y a su esposa Delmis Fernández, dice que están escuchando los mañaneros, ahí están conectaditos, así que un saludo muy especial para ellos. Bendiciones, buenos días.
2: Buenos días, bendiciones mañaneros, que Dios los bendiga. Un saludo especial para mi esposo, Martín Álvarez, para todos los radioescuchas en Isla Chira, bendiciones, todo el pueblo del Señor.
0: Claro que sí, amén, un saludo muy especial para todos ellos. Ya llegamos a las 5:41, mañanero, 5:41.

Bueno, el saludo muy especial para todos los mañaneros y mañaneras que hoy están de manteles largos, mi amado hermano, mi hermana. Muchísimas felicidades, que nuestro Dios conceda los sueños y los anhelos de su corazón, que hoy tengan un día bien lindo con sus seres queridos. Muchísimas felicidades, un fuerte abrazo a distancia.

Amén, amén, amén. Y así llegamos al final del programa del día de hoy, agradeciendo enormemente su sintonía e invitándoles para que se quede con nosotros, que siga en sintonía de esta su emisora Faro del Caribe, iluminando el sendero de su vida.

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7: Son las 6.
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0: La Biblia dice, porque por gracia sois salvos por medio de la fe, y esto no de vosotros, pues es don de Dios. No por obras, para que nadie se gloríe. Hay algunos versículos sobre la gracia de Dios que la mayoría nos sabemos de memoria, pero quizá no prestamos suficiente atención a lo que quieren decir cuando hablan de la gracia. Sin embargo, todos sabemos que la gracia de Dios nos ha proporcionado todo lo que tenemos, es decir, su bondad y benevolencia hacia nosotros sin importar el mérito y el valor de nuestra parte y a pesar de lo que merecemos. De eso se trata la gracia de Dios. Y hoy quisiera establecer las razones por las cuales no tenemos que preocuparnos respecto al hecho de si seguimos siendo salvos o si estamos perdidos espiritualmente. Me gustaría darles algunas razones para creer en la seguridad eterna. Y la primera razón es esta, la elección divina. Ahora analicemos dos o tres versículos. Estamos hablando de elección divina, es decir, Dios nos ha escogido en Cristo Jesús. Entonces leamos varios versículos. Vayamos primero a Romanos capítulo 8, versículo 29, Pablo dice, porque a los que antes conoció, eso significa que nos conocía antes de que naciéramos, también los predestinó, tomó una decisión respecto a nosotros antes de que naciéramos. Tomó la decisión de que todos los que confiáramos en Él como nuestro Salvador seríamos hechos conformes a la imagen de su Hijo. Pablo no dice que si nos comportamos. Pablo no dice que si nuestra conducta es de cierta manera. Tampoco dice qué nos sucedió a algunos de nosotros, y no a todos, sino que dice de cada creyente, para que fuesen hechos conformes a la imagen de su Hijo, para que Él sea el primogénito entre muchos hermanos. Y también dice, y a los que predestinó, a estos también llamó, y a los que llamó, a estos también justificó. Y a los que justificó, a estos también glorificó. Es decir, en la mente de Dios ya estamos ahí. Dios no está retorciéndose las manos esperando que logremos llegar al cielo por nuestros propios méritos. A sus ojos, es un trato hecho porque Él ve desde el principio y más allá del principio y hasta el final y más allá del final. Por lo tanto, Dios ve nuestra vida entera en un solo vistazo. Él no está preocupado por el hecho de si llegaremos al cielo o no por nuestros méritos. Su preocupación por nuestra vida es que no perdamos todas las recompensas que tiene reservadas para nosotros. Entonces, no es cuestión de si llegaremos al cielo o no, porque la palabra de Dios dice que nos predestinó para estar allí. Ahora vayamos, por favor, a 2 Timoteo capítulo 1, versículo 9. Hablando de Dios, dice, según el poder de Dios, quien nos salvó y llamó con llamamiento santo, no conforme a nuestras obras, sino según qué cosa. Ahora vea esto, ¿según qué cosa? El propósito suyo y la gracia que nos fue dada en Cristo Jesús antes de los tiempos de los siglos. Entonces, ¿qué tuvo que ver usted? Usted no tuvo nada que ver con esto. Solo respondió al llamado y al ruego de Dios. Respondió a la gracia, la bondad y la misericordia de Dios, y también a la elección y la predestinación en su vida. La siguiente razón por la cual creemos en la seguridad eterna es gracias a nuestra unión con Cristo debido a la unión del creyente con Jesucristo. Y quisiera que vayamos a Juan, capítulo primero, por un momento. Debido a nuestra relación con Él, dice así en Juan 1, versículos 12 y 13. Mas a todos los que le recibieron, a los que creen en su nombre, les dio potestad, la autoridad, el privilegio de ser hechos hijos de Dios, los cuales no son engendrados de sangre, ni de voluntad de carne, ni de voluntad de varón, sino de Dios. Dice que nos adoptó en su reino. Mire, como Dios tiene conocimiento infinito, no nos va a adoptar en su reino y a hacernos sus hijos para luego decir, «Oh, me equivoqué. De haber sabido que harían eso, nunca los habría salvado». No. En su conocimiento infinito, cuando Dios nos acepta al recibir su gracia, su bondad, su amor y su misericordia por medio del Calvario, Dios no se equivoca. No hay nada que pueda suceder que no esté dentro del conocimiento, la sabiduría y el entendimiento de Dios. De manera que si me acepta, lo hace con base en su gracia y con pleno conocimiento de lo que sabe que va a suceder. Ahora quisiera que buscáramos Juan, capítulo 15, en estos últimos momentos previos al juicio y a ser traicionado esa noche. Creo que Cristo no pudo haber dicho estas palabras con mayor belleza. En Juan 15, versículo primero, el Señor Jesús dijo, «Yo soy la vid verdadera, y mi Padre es el labrador. Todo pámpano que en mí no lleva fruto lo quitará, y todo aquel que lleva fruto lo limpiará para que lleve más fruto. Ya vosotros estáis limpios por la palabra que os he hablado. Permaneced en mí y yo en vosotros, como el pámpano no puede llevar fruto por sí mismo, sino permanece en la vid, así tampoco vosotros, si no permanecéis en mí. Yo soy la vid, vosotros los pámpanos. El que permanece en mí y yo en él, este lleva mucho fruto, porque separados de mí nada podéis hacer. El que en mí no permanece será echado fuera como pámpano y se secará, y los recogen y los echan en el fuego y arden». Si nosotros tenemos una relación con Jesucristo, que es la misma que adquirimos en el momento que somos salvos, y Él nos dice, «Yo permanezco en ustedes y ustedes en mí», eso significa que ahora somos uno con Él. Tenemos la vida de Cristo dentro de nosotros. Eso es la vida eterna. La vida eterna no es algo que Él envía más adelante, después que recibimos la salvación o cuando somos salvos. La vida eterna es Cristo, el cual vive dentro de usted. Él dice, «Yo permanezco en ustedes y ustedes en mí». ¿Eso significa que siempre somos como Él y siempre actuaremos de esa manera? No. ¿Significa que siempre damos el fruto que debemos dar? No. No significa eso, porque seguimos estando en nuestros cuerpos carnales. Pero tenemos una relación con Él, y esa relación no puede romperse. Ahora quisiera que veamos Colosenses capítulo primero por un momento. Note que todos los verbos están en pasado, lo que significa que esto ya pasó para todos los que somos salvos. La Biblia dice en Colosenses 1, versículos 13 y 14, «El cual nos ha librado de la potestad de las tinieblas y trasladado al reino de su amado Hijo, en quien tenemos redención por su sangre, el perdón de pecados». Y punto. La Biblia no dice, «Y si, excepto que, pero, cuando». Él ya nos ha librado de la potestad de las tinieblas y trasladado al reino de la luz, al reino de su amado Hijo, en quien tenemos redención por su sangre, el perdón de pecados. Si somos redimidos, si nuestros pecados nos han sido perdonados y la sangre de Jesucristo, dice aquí, nos limpia continuamente de todo pecado, entonces ¿cómo podemos estar perdidos si la sangre de Jesucristo, su Hijo, nos limpia continuamente del pecado? Y eso no tiene nada que ver con nuestras acciones, sino con la gracia de Dios. Y lo que hace que eso vaya en contra de la opinión de alguna gente es que elimina completamente cualquier esfuerzo humano de nuestra parte para permanecer bajo el amor de Dios, para permanecer en su amor, para permanecer en la gracia de Dios y para permanecer en su favor. Todo es obra de Dios y no del hombre. ¿Significa eso que no tenemos que obedecer a Dios? No. Sencillamente dice que este es el amor de Dios. Esta es la expresión de su amor. Ahora bien, le daré una última razón, y es que la obra del Espíritu Santo en nuestra vida es eterna. La obra del Espíritu Santo en nuestra vida es eterna. Mire lo que dice en Efesios capítulo primero, comenzando en el versículo 13. Dice: En él también vosotros, habiendo oído la palabra de verdad del Evangelio de vuestra salvación, y habiendo creído en él, fuisteis, ¿qué? Sellados con el Espíritu Santo, ¿de la qué? De la promesa, que es las arras de nuestra herencia hasta la redención de la posesión adquirida, hablando de nosotros, para alabanza de su gloria. ¿Quién nos selló? ¿Acaso dice que nos selló hasta que pequemos? ¿Acaso dice que nos selló si tal o cual cosa? ¿O permanecemos sellados si tal o cual cosa? ¿Que permaneceríamos sellados cuándo? ¿Que permaneceríamos sellados por qué? No. Él dice que cuando fuimos salvos, el Espíritu de Dios vino a habitar en nosotros por la eternidad. Por lo tanto, la única forma de que quienes somos hijos salvos de Dios podamos ir al infierno es si nos llevamos a alguien con nosotros. El Señor Jesús dijo: Yo permanezco en ustedes y ustedes en mí. Eso es por medio de la presencia del Espíritu Santo. Vayamos al capítulo 4 de Efesios, versículo 30. Es increíble cómo leemos un versículo y tomamos parte de él y olvidamos el resto. Dice así: Y no contristéis al Espíritu Santo de Dios, con el cual fuisteis sellados para el día. ¿De qué? De la redención. Aquí dice que fuimos sellados para ese día en el que estaremos seguros para siempre, cuando seamos llevados por medio de la muerte a

que cuando lo desobedecemos seremos reprendidos. Ahora, ¿significa esto que cada vez que pequemos sencillamente nos reprenderá? No. Si usted quiere evitar la mano de la disciplina de Dios en la mayoría de las ocasiones, si existe una convicción y un arrepentimiento inmediatos, genuinos y verdaderos, Dios detendrá su mano. Pero escuche esto que nos dice en los versículos 5 al 8. Hijo mío, no menosprecies la disciplina del Señor, ni desmayes cuando eres reprendido por él. Porque el Señor al que ama disciplina y azota a todo el que recibe por hijo. Si soportáis la disciplina, Dios os trata como a hijos. Porque ¿qué hijo es aquel a quien el Padre no disciplina? Pero si se os deja sin disciplina, de la cual todos han sido participantes, entonces sois bastardos y no hijos. Por tanto, esto es lo que dice, que nosotros, por ser hijos de Dios, podemos esperar que Él, por el amor que nos tiene, cuando ve que nos pasamos de la raya, si no nos arrepentimos inmediatamente, si no enfrentamos eso en el momento, entonces enviará la reprimenda necesaria para ponernos a raya. ¿Por qué? Porque así debe actuar un padre amoroso. Entonces tenemos la eternidad asegurada en él, pero eso no nos da licencia para pecar, porque él nos dice que nos pasarán dos cosas si lo desobedecemos, aunque tengamos nuestra eternidad asegurada. Eso no significa que vayamos a perder nuestra salvación, pero ¿qué es lo que hará sencillamente? Nos disciplinará. La palabra no es castigar. Castigar es lo que Dios les hace a los pecadores. Lo que hace a sus hijos es disciplinarlos. Lo segundo que nos ocurre se encuentra en 1 Corintios capítulo 3. La segunda consecuencia es que perdemos nuestra recompensa. De manera que no se trata de perder la salvación, sino de perder la recompensa. Así que veamos lo que dice Pablo en el capítulo 3 de 1 Corintios, cuando habla de su ministerio y de lo que Dios hacía en su vida. Por favor, vean el versículo 10, donde dice, «Ahora, conforme a la gracia de Dios que me ha sido dada, yo como perito arquitecto puse el fundamento». Se refiere a que estuvo plantando todas estas iglesias. «Y otro edifica encima». Entonces aquellos a quienes capacitó llegaban e impartían un discipulado a las personas y edificaban la iglesia y así comenzaba a crecer. Pero cada uno mire cómo sobreedifica, porque nadie puede poner otro fundamento que el que está puesto, el cual es Jesucristo. Ahora bien, estamos hablando de la vida cristiana. Lo que dice es esto, todos tenemos este cimiento. Cristo es el cimiento de nuestra vida. Y ahora nosotros debemos construir sobre esa vida. Versículo 12. Y si sobre este fundamento alguno edificare oro, plata, piedras preciosas, madera, heno, hojarasca, la obra de cada uno se hará manifiesta, porque el día la declarará, el día del juicio, pues por el fuego será revelada, la luz la alumbrará, y la obra de cada uno, cual sea el fuego, la probará. Si permaneciere la obra de alguno que sobreedificó, recibirá recompensa. Si la obra de alguno se quemare, él sufrirá pérdida, si bien él mismo será salvo, aunque así, como por fuego. Este versículo de la Biblia debería ser suficiente para las personas que tienen un problema con la seguridad eterna. Y el motivo es el siguiente. Pablo dice que una vez que somos salvos, en el momento en el que recibimos la salvación, ¿qué sucede? Comenzamos a construir sobre esta vida e hicimos cosas que están bien, cosas con un motivo correcto, con un motivo equivocado, o como sea. Comenzamos a construir nuestra vida cristiana y, como él dice, nos predestinó para ser conformados a su imagen. De manera que comenzamos a crecer en nuestra vida cristiana. Y si perdemos el tiempo, si pecamos contra Dios, seremos disciplinados a menos que haya un arrepentimiento inmediato de ese pecado. Pues bien, Dios dice que hay dos cosas a las que debemos estar atentos. La disciplina de Dios si pecamos y perder la recompensa desperdiciando el tiempo o pecando de diferentes formas. Pero note lo que dice en este pasaje. Llegará el día en que la vida que hemos vivido será revelada. Cuando Pablo dice, se hará manifiesta, porque el día la declarará, pues por el fuego será revelada. Esto no significa un fuego literal. Yo creo que se trata del conocimiento infinito de Dios. Y esto quiere decir que Dios sabrá todo, tal como lo sabe ahora, con total perfección. No

0: habrá nada acerca de nosotros que no sepa. De forma que cuando estemos delante de Él no estaremos temblando de miedo, estaremos delante de un Cristo amoroso quien fue clavado en la cruz por nuestros pecados, y cuando estemos delante de Él no habrá manera de poder describir lo que será ese increíble momento cuando seamos recompensados. Así que lo que nos dice es esto: cuando nos paremos delante de Él y rindamos cuentas, dos cosas sucederán. Lo que hemos desperdiciado y lo que no hemos hecho lo perderemos y entenderemos en qué consiste esa pérdida. Y por otra parte, seremos recompensados. Entonces, si existiera alguna forma de perdernos, Pablo jamás habría dicho esto: si la obra de alguno se quemare, él sufrirá pérdida, si bien él mismo será salvo, aunque así como por fuego. ¿Sufrir pérdida? Sí. ¿Ser reprendido? Sí. ¿Sufrir la pérdida eterna de su salvación? Nunca, nunca, nunca. Entonces, cuando pensamos en su plan total de la seguridad eterna, vemos que su plan es una expresión de su amor incondicional. ¿Qué necesita escuchar el mundo? Que Dios lo ama. ¿Significa esto que puedo pecar sin consecuencias? No. Habrá reprimendas y pérdida de la recompensa, pero no la pérdida de la salvación, ni la pérdida de la redención, ni la pérdida del gran favor divino para con nosotros. Así que permítame hacerle una pregunta sencilla. ¿Sabe usted sin sombra de dudas que ha habido un punto específico en su vida en el que resolvió de una vez y para siempre en dónde pasará la eternidad? ¿Puede decir que ese día, esa noche, en esa iglesia, en ese corredor, hablando con esa persona, leyendo la Biblia, viendo este programa, escuchando la radio, puso su fe en Jesucristo como su Señor y Salvador? Si no puede decirlo, quisiera animarle a que este día le pida al Señor Jesucristo que entre en su vida. Recíbalo como su Señor y Salvador. Y en el momento en que reciba al Señor Jesús por fe, usted será salvo por la gracia de Dios. Y en el momento en que le diga sí a Él, estará seguro eternamente, no con base en su esfuerzo, sino en el del Señor. Mire, Jesucristo realizó un acto en un momento de la historia para que nosotros no tuviéramos que pasarnos la vida tratando de ser salvos por nuestras acciones. Solo debemos recibir por fe su maravillosa gracia para con nosotros. Amén.
1: 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A continuación, la edición para hoy de Un Momento con Charles Stanley.
0: Quizás esté viendo la televisión o algo aparece, sabe que eso no encaja con quién es, entonces tiene que tomar una decisión. Puede pulsar el botón y seguir adelante, o puede quedarse ahí y decir, bueno, mira, esto es del diablo, o creo que voy a ver cómo es esto. Mire, amable oyente, usted ya sabe cómo es, no tiene que hacer esa pregunta. Sabe cuando algo es impío y cuando es divino. Y la verdad es que si sabe que un programa es impío, para empezar, lo que está haciendo, escuche con atención, está invitando al diablo a su casa para que sea su compañero. Esa es la decisión que está tomando. Y el poder de todo eso, mire, la multimillonaria industria pornográfica le deja entrar en su dormitorio, le deja entrar en su estudio, le deja entrar en cualquier lugar. lo que hace es invitar al diablo y sus desastrosos resultados para su vida. Así que, por lo tanto, amable oyente, no somos responsables de lo que transmitan en la televisión, pero sí somos responsables si lo dejamos entrar a nuestra vida, si lo mantenemos ahí o si lo dejamos seguir. Amable oyente, usted tiene la opción.
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1: Alemán de nacimiento. Desde muy temprana edad, Beethoven reveló ser un genio de la música. Su padre le enseñó piano y violín y a la edad de 7 años ofreció una serie de conciertos en la ciudad de Colonia. Cuando cumplió los 14, dirigió la orquesta de una ópera y a los 17 fue a Viena, donde dejó maravillado al maestro Mozart. Beethoven compuso música admirable que a todos nos gusta escuchar. ¿Quién no se deleita oyendo su Claro de Luna? Sus obras están llenas de sentimiento y de una fuerza de expresión extraordinaria. Pero Beethoven vivió una vida difícil. La tragedia fue una sombra que le acompañó. Lenta, pero irremediablemente, fue perdiendo el oído. Consultó a varios médicos, se hizo construir aparatos con que creía que oiría mejor, pero nada le dio resultado. Cuando cumplió los 30 años de edad, estaba completamente sordo. Se dice que los vecinos, al pasar frente a la casa del famoso genio, le miraban reclinado sobre el piano, tratando de oír su propia música. Cuando estaba para morir a la edad de 57 años, se le oyó exclamar con indescriptible grandeza: «Señor, oiré nuevamente en el reino de los cielos». Quiere decir que murió con una esperanza en el alma. La fe que tenía le hizo ver la realidad gloriosa de que en el cielo no sufriría de ninguna sordera y que allí escucharía una música aún mucho mejor que la que sus dedos de artista habían producido en la tierra. ¿Sabes una cosa, mi amiga, mi amigo? Es realmente hermoso y reconfortador el poder mirar más allá de nuestras limitaciones e impedimentos. Esta fe nos hace fuertes en la adversidad, firmes en la turbulencia, vencedores en el combate. Juan, el visionario de Patmos, cuando vio los cielos abiertos, según leemos en Apocalipsis, dice que las multitudes del cielo cantaban un nuevo cántico diciendo: «Digno eres de tomar el libro y de abrir los sellos, porque tú fuiste inmolado y con tu sangre nos has redimido para Dios de todo linaje y lengua y pueblo y nación, y nos has hecho para nuestro Dios reyes y sacerdotes, y reinaremos sobre la tierra». Ahora, mi amiga, mi amigo, permíteme preguntarte: ¿irás tú al cielo? ¿Vives ya en esta bendita esperanza? No solo Beethoven, sino también tú y yo necesitamos tener esta seguridad. No puedes dejarlo al azar, porque no hay azar. La Biblia dice que hoy es el día aceptable. Ahora es el día de salvación. Es en extremo peligroso postergar la decisión más importante de tu vida. Al pensar en tu día final y cuando tengas que comparecer delante del trono de Dios, ¿estás listo, mi amiga, mi amigo, para decir: «Señor, oiré nuevamente en el cielo»? No importa tus limitaciones aquí, físicas, económicas o de cualquier naturaleza, en Cristo siempre hay un más allá, un nuevo amanecer y una nueva vida de esperanza.
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4: Isaías, capítulo 12. Cántico de acción de gracias.
5: En aquel día dirás: cantaré a ti, oh Jehová, pues aunque te enojaste contra mí, tu indignación se apartó y me has consolado. He aquí, Dios es salvación mía. Me aseguraré y no temeré, porque mi fortaleza y mi canción es Jehová, quien ha sido salvación para mí. Sacaréis con gozo aguas de las fuentes de la salvación. Y diréis en aquel día: cantad a Jehová, aclamad su nombre, haced célebres en los pueblos sus obras, recordad que su nombre es engrandecido. Cantad salmos a Jehová, porque ha hecho cosas magníficas. Sea sabido esto por toda la tierra. Regocíjate y canta, oh moradora de Sion, porque grande es en medio de ti el Santo de Israel.
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Muy buenos días, son las 6 de la mañana con 57 minutos. Ahí escuchabas a Vía Láctea con este tema que se titula Popurrí hay poder. Y en pocos segundos, no, minutos, unos dos minutos al menos, estaremos con el espacio Peregrinar Folclórico Costarricense. En esta mañana les acompaña de 6 a 2 de la tarde su amigo y hermano André Mora. Te invitamos para que disfrute la programación de Peregrinar, Mundo Infantil y los diferentes espacios que tendremos durante esta mañana y tarde. Somos los 97.1 FM. Muy buenos días, Costa Rica, Centroamérica y las Naciones.

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0: Son las 7 en punto.
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1: 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Costarricense, esta es tu música, alegre y ligera cual moza aldeana en traje dominguero, sonora y cristalina como un loco parloteo de campanas festivas, profunda y nostálgica con evocaciones tiernas de salmodias sollozantes, del viento entre las cañas silvestres, muy tuya y bien amada como viejas carretas que al decir del poeta se mueven sin prisa, tarde o temprano se llega, y sobre el barro y el polvo detrás de sí, solo dejan como dos almas afines, ondulantes paralelas. Compatriota hermano, regocijémonos en la expresión nativa, penetremos con nacional pasión en el pasado heroico, buscando las raíces de la procedencia exacta de nuestra sangre tica. 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

Saludos, saludos, muy buenos días. Gracias por estar en sintonía de esta su emisora Faro del Caribe y este es su programa Peregrinar Folclórico Costarricense. El día de hoy hemos iniciado con música de Mauricio Piedra y esta canción que se llama Sonidos del Terruño. En el programa del día de hoy tendremos una nota sobre el Día del Árbol. Próximo lunes 15 de junio estaremos celebrando el Día del Árbol, que es un día que nace con la necesidad de proteger las superficies arboladas del país. Desde 1915, según el decreto ejecutivo número 14, se celebra el Día del Árbol. Así que más adelante vamos a tener una nota con respecto a esta celebración. También tendremos una nota sobre las comidas típicas de Costa Rica y sobre las esferas de piedra, que es uno de nuestros símbolos patrios. Por supuesto, tendremos la música que nos identifica como costarricenses, así que le invitamos para que usted se quede con nosotros y pueda disfrutar del programa que hemos preparado para usted en este día. ¿Qué le parece si continuamos por ahora con más de la música? Escuchemos a los Suquias y esta canción que se llama Morenita Sara Piqueña.

Luis Doble Segreda en 1934, al referirse a la música costarricense, expresa: puede haberlas muy parecidas en otros barrios, ya que parecida es la raza que nos puso esta sangre inquieta y enamorada, y similar el escenario, que son cosas aquí nacidas, que nadie mira porque prefiere lo que viste traje de extranjería, que nadie aprecia porque está allí, humilde, a la vera de todos los caminos, esperando que alguien las entienda para entregarse a pláticas de añoranza y amorío.

0: Escuchábamos a Oscar Vinicio Benavides y esta canción se llama Libre y Feliz. Como les anuncié al inicio del programa, el día de hoy vamos a tener una nota sobre el Día del Árbol que se celebra el próximo lunes 15 de junio. Pero antes quiero agradecerle, mi estimado oyente, su sintonía con este programa de Peregrinar Folclórico Costarricense, programa que transmitimos todos los sábados de 7 a 8 de la mañana por esta su emisora cultural cristiana Faro del Caribe. Vamos a continuar con más de la música, vamos a continuar con el programa del día de hoy y ahora escucharemos a uno de los más queridos folcloristas de nuestro país. Estoy hablando de el señor Lorenzo Salazar con la canción Chepillo.
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El 15 de junio se celebra en Costa Rica el Día del Árbol. Los árboles son uno de los actores más importantes para el ciclo de la vida y su conservación. Sus ramas producen sombra, donde las personas y los animalitos pueden descansar. También las aves descansan y hacen sus nidos en las ramas de los árboles. Sus hojas hacen disminuir la temperatura ambiental hasta 6 grados, producen oxígeno y disminuyen el dióxido de carbono. Los árboles evitan la erosión de los suelos y con ellos disminuyen los riesgos de inundaciones. En nuestro país, el Día del Árbol fue creado por el presidente Alfredo González Flores en 1915, como un recordatorio de la importancia de proteger nuestros bosques. Recordemos, el 15 de junio celebramos el Día del Árbol.

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Esto es música de Areíto con la canción Caballito Nicoyano. Quiero recordarle, mi estimado oyente, que usted puede enviar su saludo y su reporte de sintonía por medio de nuestro WhatsApp, que es el 87 77 59 65, 87 77 59 65, o bien la central telefónica 2286 1511, extensión 0. En horas de oficina usted puede llamarnos y puede dejarnos ahí su saludo o su reporte de sintonía. Vamos a continuar con más de nuestro programa. Quiero recordarles que en unos minutos vamos a tener una nota sobre las comidas típicas de Costa Rica. Y también vamos a tener una nota sobre las esferas de piedra, que son uno de nuestros símbolos nacionales. Pero antes, escuchemos música del grupo Tiquicia y la canción Gallo Pinto.

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1: Comidas típicas de Costa Rica. Gallo pinto. El gallo pinto tiene una larga historia y ha sido importante para la cultura de numerosos países latinoamericanos, donde cuenta con diversas versiones. Se le considera el plato típico por excelencia en Costa Rica y Nicaragua. Es una estupenda manera de empezar el día. Es el desayuno típico de Costa Rica. Lleva arroz y frijoles, huevos fritos o revueltos. Puede llevar carne picada, plátanos, tortillas o bien unas rebanaditas de pan. Suele tomarse con jugo de naranja natural o café. Casado. Es una de las propuestas más típicas. El casado es un plato tradicional en la cocina costarricense. Se trata de una comida muy abundante que consiste en arroz, frijoles, plátano maduro y se suele acompañar de algún tipo de carne, ya sea de cerdo, pescado o pollo. A veces también se le incluye una ensalada. Existen varias teorías que intentan explicar el origen del nombre del casado, todas provenientes de la segunda mitad del siglo XX. Sin embargo, ninguna es totalmente aceptada como verídica. Una de ellas narra que a la hora del almuerzo en una soda típica de San José, los trabajadores le pedían más comida a las cocineras como si fuesen hombres casados. Olla de carne. Sopa típica de Costa Rica. Se utilizan trozos de carne, papa, zanahoria, yuca, ayote, tiquis, queñampí, vegetales costarricenses. Ah, y plátano también. Todo esto se cocina a fuego lento en una gran olla, de ahí su nombre. Su historia comienza con un platillo judío llamado adafina. También se menciona en el famoso libro de Don Quijote de la Mancha un platillo similar llamado olla poderosa por lo alimenticia que resultaba. Se piensa que al llegar a Costa Rica se modificó y se le agregaron los ingredientes que estuvieron a mano o que eran autóctonos del país. Tamal de cerdo. No falta en las mesas costarricenses cuando llega la Navidad. Se utiliza una mezcla preparada de masa con arroz, cerdo y se envuelven en hojas de plátano. En Semana Santa se preparan tamales también con una variante de frijol o elote. Son muy laboriosos y requieren mucha dedicación. Y amor, el ingrediente secreto. Rice and beans. El rice and beans, arroz y frijoles, es una comida la cual viene de todas las islas del Caribe y de los pueblos de la costa caribeña continental. Con la llegada de los garífunas a Costa Rica, este delicioso platillo se introdujo al país. La comida garífuna mezcla los frutos del Caribe, el coco y el plátano. Estas son algunas de las comidas típicas de Costa Rica, así que ¡buen provecho!

Las esferas de piedra. Las esferas de piedra de Costa Rica fueron ubicadas principalmente en el sur de Costa Rica, en la llanura del delta del río Diquís, entre el río Sierpe y el río Grande de Terrabá, en la península de Osa, y luego también en la isla del Caño, en el cantón de Osa. Se estima que son más de 500 esferas las que se han descubierto hasta el día de hoy, y las dimensiones oscilan entre los 10 centímetros, las más pequeñas, y hasta los 2 metros y medio de diámetro, las más grandes. Algunas han pesado incluso más de 16 toneladas. La mayoría de las esferas están hechas de un tipo de piedra dura compacta, como la granodiorita, el gabro y algunas pocas son de piedra caliza. Los arqueólogos estiman que las piedras fueron descubiertas hace 2000 años por los indígenas de la zona entre el año 300 a.C. y el 300 d.C., aunque algunos consideran que fueron esculpidas por estos mismos indígenas en ese periodo de tiempo. Otros creen, usando los pocos datos y evidencia histórica recopilada, que las esferas son más antiguas, más aún porque no han podido datar científicamente. Las esferas de piedra fueron declaradas Patrimonio de la Humanidad por la UNESCO en el 2014 y representan nuestra cultura indígena y precolombina. En agosto de ese mismo año, la Asamblea Legislativa, mediante un proyecto de ley, declaró a las esferas de piedra como símbolo nacional de nuestro país.

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El tema musical de aquel puente de madera era como una llamada amorosa al corazón de Chela. Un puente de madera que sonaba como una marimba. Cada vez que el trote de un caballo hacía sonar la tablazón, la Chela se movía y sus alegres palpitaciones se confundían con el tableteo. La muchacha, entonces, se asomaba por la ventana de su casa y tan pronto reconocía a Marcial Reyes, echaba a correr por el cercado hacia la vuelta del camino y allí esperaba al jinete. Ya el potro sabía que era cosa de detenerse y, como si quisiera lucirse en un desplante, se empinaba en dos patas y adornaba la cabriola con un relincho. La Chela era huérfana y por eso vivía arrimada a su padrino. Su padrino le dijo un día: si Marcial Reyes te quiere, ¿por qué no viene a verte a la casa? Y la muchacha: ¿acaso es novio mío? ¿Entonces qué es? Pues nada, amigo. Una tarde de luna, Marcial Reyes dejó su caballo al cuidado de un árbol de huitite. Saltó sobre el alambre de púas y caminó con la muchacha pastizal arriba. Ella iba ceñida a unas riendas trenzadas con palabras. Y en el refugio confidencial de los pedrones negros que rematan la colina, Marcial Reyes besó a la Chela y la besó y la besó. El viento hacía ondas en las espigas moradas de los pastos de Calinguero, y en el refugio confidencial, el constante caer y caer de los cuchillitos de un poro enorme que había crecido junto a los pedrones. «Cuidado, vas a contarle a nadie de nada», dijo él. «No, ¿me lo juras?» «Sí». La Chela hizo con sus dedos el signo de la cruz y lo selló con un beso más, con un último beso. A partir de aquella vez, Marcial Reyes no volvió a pasar sobre la marimba del puente. Ahora daba la vuelta por el camino de las Lajas, y por el camino de las Lajas siguió pasando para ir al pueblo. Por eso, cada vez que un caballo pasaba sobre el puente, el sonido de las tablas repercutía con dolor en el corazón de la muchacha. El caso de la pobre Chela era un asunto vulgar, y para que fuera más común, cierta mañana de domingo, Marcial Reyes salía de la iglesia y cogida de su brazo, con el velo y azares de naranjo, la linda Rosario Víquez. Pasaron algunos meses. Ya no estaba el pastizal de Calinguero, pero en el remate de la colina seguían cayendo, cayendo siempre, los cuchillitos del poró, acolchando un lecho vacío, protegido por aquellos pedrones mudos, cómplices, inconmovibles. Aquellas extrañas piedras como dólmenes y como menhires. Y aquel puente sonoro se había vuelto un martirio para la afligida muchacha. Un día, el cura párroco del lugar halló a la Chela mordiendo un coyotillo de jocote sobre el puente de madera. «Hace tiempos», le dijo, «que no vas a confesarte, hija mía». La muchacha bajó la cabeza. El párroco insistió: «¿Por qué no vas a confesar?». La Chela se encogió de hombros y sin levantar la cabeza, miraba el entablado sonoro del puente. ¿Cómo iba a confesarse si había jurado no contarle a nadie de nada? Una noche, tostada de verano, alguien, nunca se supo quién, le prendió fuego al puente. ¡Qué lástima! Un puente de madera que sonaba como una marimba.

Escuchábamos al conjunto rítmico Los Ticos con la canción Guanacaste. Y así, mi estimado oyente, estamos llegando al final del programa del día de hoy, agradeciendo enormemente su sintonía. Recuerde que todos los sábados de 7 a 8 de la mañana, por esta su emisora cultural cristiana Faro del Caribe, usted puede disfrutar de este espacio de peregrinar folclórico costarricense. Vamos a despedir el programa del día de hoy con música de Mauricio Penagos y esta canción que se llama Espíritu Guanacasteco. Será hasta nuestro próximo programa, si Dios así lo permite. Hasta luego.

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3: En este mensaje tratamos el caso de un hombre que descargó su conciencia de manera anónima a nuestro sitio conciencia.net y nos autorizó a que lo citáramos como sigue. Hace 5 años mi esposa se fue. Tenemos un hijo que ya cumplió 17 años.

0: Vamos a sí mismo por darle prioridad, como seguidor de Cristo, a fundamentar su vida sobre la base de las enseñanzas de la palabra de Dios. Como usted ya sabe, Jesucristo enseñó que el hombre debe abandonar al padre y a la madre para unirse a su esposa. Ya no son dos, sino uno solo, y nadie debe separar lo que Dios juntó. Muchos no comprenden cómo es posible que dos personas se conviertan en una sola, como dice ese pasaje. Puede compararse bastante bien con el café y la leche. Cuando añadimos leche al café, ¿es posible cambiar de parecer y sacar la leche? ¡Claro que no! El café y la leche han llegado a ser uno solo y jamás podrán separarse. Ese es el diseño que Dios tenía en mente para dos personas que se casan. En la permanencia y la estabilidad de esa clase de relación, ambos cónyuges pueden sentirse seguros. Lamentablemente, su esposa lo ha abandonado. Vamos a suponer que usted nunca le fue infiel y que no la maltrató emocional o físicamente. De haber sido usted culpable de lo uno o de lo otro, ella habría podido justificar el haberlo abandonado. Usted no dice que su esposa ha tenido una relación con ningún otro hombre. Y como no menciona usted el divorcio, vamos a suponer que ustedes dos permanecen casados y que ella no le ha sido infiel. Eso es importante porque creemos que la Biblia enseña que usted ya no tendría que cumplir con los votos que le hizo a su esposa si ella hubiera cometido adulterio. No obstante, el apóstol Pablo hizo una distinción para el seguidor de Cristo que está casado con alguien que no lo es. Él enseñó que si ese cónyuge deja o abandona el hogar, los votos se han quebrantado y el seguidor de Cristo ya no está obligado a permanecer casado. Eso le da la libertad de rehacer su vida. ¿Es su esposa una seguidora de Cristo al igual que usted? Si lo es, le instamos a que busque consejería matrimonial profesional. Con eso termina lo que recomienda Linda, mi esposa. Este caso y este consejo pueden leerse e imprimirse si se pulsa la pestaña en conciencia.net que dice casos y luego se busca el caso 779.
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De verdad. Así es, porque de verdad que estamos llegando a Mundo Infantil. Así es, son las 8:42 y comenzamos el programa de toda la familia, donde tanto grandes como chicos escuchan, disfrutan, cantamos, ponemos atención a las historias, mandamos saludos. Así que queremos saber de ustedes, queremos ver cómo les ha ido en esta semana que ha pasado, qué buenas noticias tienen, qué traen por ahí de bendición, que Dios ha sido bueno con ustedes. Bueno, cuéntenme un poquito de ustedes y de su día. Estamos para servirles y estamos aquí en Faro del Caribe, a través de la 97.1 FM, listos para comenzar Mundo Infantil. Damos la bienvenida a todos, todas partecitas de Costa Rica. Estamos listos para comenzar y doy gracias por su vida. Bueno, si quieren comunicarse con nosotros, recuerde que pueden hacerlo a varios medios. Así que estén listos, porque después de este tema musical, Roca Fuerte es nuestro Dios, voy a estar dando los números telefónicos. Si no lo tienen apuntado y nunca nos han escrito y quieren animarse y contactarnos, bueno, ya casi voy a dar esos números telefónicos. Mientras tanto, disfrutemos y cantemos juntos Roca Fuerte.

0: estamos listos para recibir sus mensajes de texto, sus saludos y sus llamadas telefónicas. Hoy está Liz, ahí está en recepción. Así que estamos listos para recibirlos. Pueden escribirnos al 2286-1511. También nos pueden escribir al 8777-5965. 8777-5965. Así es, por 2286-1511 nos va a contestar Liz. Pueden dejar su mensaje o nos mandan un mensaje de texto. Y los pequeños de la casa, sí, mandan sus audios también por aquí. Yo le digo a nuestro amigo André y Mora, que hoy está en controles, que nos ayude a ponerlos. Él siempre me dice uno, dos o tres mensajes. Y yo le digo, ánimo, démosle. Y los escuchamos con mucho gusto. Nos llena de amor y nos explota el corazón cuando escuchamos esos mensajitos, así que si los envían, bueno, pongan ahí a los pequeñitos de la casa para que podamos escucharlos y orar por ellos. Estamos en Mundo Infantil, son las 8:50 y vean que ya nos están escribiendo nuestros amigos. Y dice por aquí, vamos a ver, dicen saludos, un saludo para mi hijo Kendall Ramírez, hoy por ser día de su cumpleaños de su mamita en Carrizal de Alajuela. Muchas felicidades, Kendall. Saludamos a todos los niños en Betania, Guatuso, Manquegal, Colonia Naranjeña, Catira, La Florida y Río Celeste. Muy bien, don Enrique Retana, fiel oyente a Mundo Infantil. También por aquí nos dicen que ya tenemos a la primera pequeña que nos está escuchando y nos envía un audio, así que escuchémosla. ¿Qué nos dicen?
1: Buenos días, un saludo para ti, tranquilo.
0: Saludos.
1: Desde Julio.
2: De parte de Mateo.
0: Esto, Mateo, saludos para vos también. Te mandamos, mira, un corazoncito y un fuerte abrazo. Que Dios te bendiga y síguenos escuchando con más música y más historias que tenemos preparadas para vos y para tus amiguitos hoy. Y bueno, seguimos escuchando y vamos a escuchar ahora a Balibán con esta parábola de talentos. Y seguidito vamos a escuchar una de mis canciones favoritas porque resume así en una canción lo que Jesús hizo por nosotros. Escuchemos.
3: Un señor que tenía mucho dinero tuvo que hacer un viaje al extranjero. Antes de ausentarse, llamó a sus siervos para ver si podía confiar en ellos. Toma 5 talentos, dijo al primero. Quiero ver cuánto tienes a mi regreso. Al segundo le dijo, ten 2 talentos, quiero ver lo que puedes hacer con eso. Quedaba 1 talento, lo dio al tercero. El siervo lo recibe con mucho miedo.
4: Si lo malgasto,
3: pensó,
4: o si lo pierdo, ¿cómo devuelvo yo tanto dinero?
3: Después de dar su misión a cada uno, hacia un país lejano dirigió el rumbo. Nada más alejarse, 2 siervos suyos a cumplir el encargo fueron al punto. Uno compró unas ovejas, hizo crianza, tenía 5 monedas, ganó otras tantas. El otro compró terrenos para labranza, con la cosecha logró 2 ganancias. Al siervo que recibió solo 1 talento, le dio pereza y no hizo ningún esfuerzo.
4: Hacer negocios,
3: se dijo,
4: no es lo que quiero. Mejor lo entierro y no arriesgo dinero ajeno.
3: Volvió del viaje el señor, llamó a sus siervos. El primero rindió cuentas, muy satisfecho.
5: Siervo fiel y cumplidor, bastante has hecho con lo poco que te di. Toma tu premio.
3: El segundo servidor con gran contento mostró también el producto de sus esfuerzos. Muy ufano le entregó 4 talentos como premio. Su señor le dio un buen puesto. El tercero se disculpa.
4: Lo que me diste lo puse en lugar seguro. Cuando te fuiste, bajo la tierra le hice un escondite. No sea que se me pierda o me lo quiten.
5: Fuiste muy perezoso,
3: le dijo el amo.
5: Podrías haberlo puesto en algún banco. Al menos los intereses me hubieran dado. Vete, no te mereces estar a mi lado.
3: ¿Cuántos dones te ha dado el buen señor? A cada uno talentos nos regaló. Quiere que los usemos para el amor, para que el mundo sea mucho mejor.
2: ¡Qué bonito! ¡Qué bonito! ¡Qué bonito!
6: La palabra de los talentos.
2: Sí,
7: la palabra.
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Son las 8:57 y continuamos en Mundo Infantil. Y bueno, también tenemos la red social de Facebook activa. Si no nos conocen por ahí, pueden ingresar a Faro del Caribe, la 97.1. Por ahí nos buscan, le dan like a nuestra página. Bueno, seguir en este caso de Facebook. Y por ahí también transmitimos muchos de nuestros programas. Y pueden contactarnos por ahí también. Así que el en vivo que está ahorita de Mundo Infantil, vean, tenemos por aquí, ya les digo, bueno, nuestro fiel amigo Jairito, por supuesto. Saludos, Jairito. Reina Romero también, muchas bendiciones. Michi Morales dice: tengo 55 años y escucha el programa desde los 11 añotes. Muchas bendiciones. También tengo por aquí a Virginia, dice: buenos días, tía Karencita. Saludos a mis nietos aquí, Brianita, Mateo, Snyder, Naomi, Gael y Elizabeth y Sofía, de parte de su abuelita. Un saludo muy especial, su abuelita Vicky. Saludar también al nietito Gael, que cumplió años, de parte de su abuelita Vicky. Y saludamos a mi hija Shirley, que cumplió 35 años. La amo muchísimo, dice Vicky. Un saludo muy especial para ella. Más saludos también por aquí. Dice: saludos a Karencita. Ah, esa canción de Roca Fuerte, Nuestro Dios, son amigos que se llaman Papel Maché Kids. Se llama así el grupo. Lo pueden buscar ahí por las redes sociales, que los van a encontrar así: Papel Maché Kids. Y me cuentan, a ver cómo les va. Saludos para todos los niños, para mi primo Aldrick y para las primas Hillary, Maripaz, de parte de su primo Davey, sus abuelitos, sus tíos y sus tías, también a los papitos Ruth y Enoch, que los quiero muchísimo. Un saludo muy especial. Buen día y bendiciones. Un saludo para Victoria Pérez en Pérez Celedón, de su papito. Saludamos también al hermano Mateo Gadiel, que espere, dice, espere 3 años tenerlo. Ay, qué lindo. Bueno, Mateo, que Dios te bendiga. Ya tiene 2. Y el saludo de su hermanita Hailey, que lo quiere muchísimo. Saludos. Por aquí nos piden alguna cancioncita de Piero. Bueno, vamos a apuntarlo. También saludamos a Caleb, a Kaylani. Y nos piden por aquí nuestro famoso patito Juan. Saludos y bendiciones. Saludos a nuestra hija Dana Isabela González y Estefanía González Moreira, ambas, dice, las amamos mucho desde Batán, nos están escuchando de parte de su papito y su mamita. Bueno, Dana y Estefanía, atentas escuchando. Hola, Karencita, nos dicen: reporto sintonía desde Turrubares, saludando a todos los niños y niñas de Costa Rica. Wilber Villalobos dice: soy un niño de 72 años. ¡Ah, qué tierno, Wilber! Que Dios te bendiga, así corazoncito. Dios te bendiga mucho, dice que siempre nos escucha y está atento al programa. Bueno, muchas gracias, Wilber. Que Dios te bendiga enormemente. Bueno, así seguimos con más mensajitos, con mucha música. Y ahora vamos a escuchar el Ministerio SOS Maestros, que también lo pueden buscar así a través de las redes sociales. SOS Maestros, ese ministerio sí es tico, como decimos nosotros los ticos, tico. Es costarricense, pueden buscarlo y vamos a escuchar Tú Me Diste Vida.

0: Bueno, solo Él nos puede dar paz, la paz que necesitamos cuando estamos en dificultades o cuando algo no nos sale bien, solamente a través de Jesús, buscándolo a Él y su palabra, el texto que tenemos al frente de nosotros ahí guardadito. Bueno, Él es nuestra paz, la única fuente que puede darnos paz verdadera, Jesús. Así es. Y seguimos también con más mensajes y con más saludos. Por aquí tenemos a Brianita, 10 años, Briana, y Danita, 6. Escuchan el programa desde El Progreso de San Ramón de parte de su papá, que los ama muchísimo. A saludos entonces a Briana y a Dana. Saludos a todos los niños del mundo mundial, dice nuestro amigo Joaquín. Saludo muy especial. Ah, muy bien, a ustedes en cabina. Muchas gracias, André. Karencita, que estamos por aquí. También está Lisa ahí en recepción, el equipo de hoy. Saludos de parte de Joaquín Mora. Y en sintonía desde Francela de Valle la Estrella. Dice que le gusta mucho el programa nuestro amigo desde Valle la Estrella, o amiga, no nos dice cuál de los dos. Saludos muy especiales, que Dios te bendiga, y damos gracias a Dios también por permitirnos transmitirlo y poder estar con ustedes. Y recuerden también, a través de la red social de Facebook tenemos más mensajitos, por ahí nos pueden escuchar. Por ahí estoy yo haciendo así muequillas y ademanes. Y también tenemos 3 hermosos audios, nos dice Andrea. Así que escuchemos a nuestros amigos que nos cuentan, díganos.
1: Buenos días. Un saludo. Hola. Para mi papito de parte de Victoria, que lo amo mucho.
0: Victoria, muy bien.
2: Bendiga. Quiero un cordial saludo a mi mamá y a mi hermana y a toda mi familia. Que Dios los bendiga.
0: Saludos.
3: Hola, que Dani. Un saludo para mi hermano.
0: ¿Para tu hermano un saludo? Y tenemos listo, ¿verdad? Por ahí salieron los 3, que salieron muy rápido los 3. ¡Ay, qué ternura! Gracias, chicos, por escribirnos, hacernos su audio. Los queremos muchísimo. Sigan disfrutando de Mundo Infantil. No se pierdan las historias y la música que tendremos, como esta que sigue. Esta es una de nuestras favoritas, porque nos recuerda que cuando nos perdemos por ahí, somos como ovejitas perdidas, pero hay un pastor que siempre va en busca de nosotros. Escuchemos.

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Bueno, las canicas. ¿Quién no ha jugado con canicas? Bueno, si los chiquitines de la casa no lo han hecho, es hora de que los papitos o los titos o los tíos les enseñen a jugar canicas, ¿verdad? Uno de nuestros juegos tradicionales. Seguimos en Mundo Infantil, seguimos con más mensajes y saludos de nuestros amiguitos que nos están escribiendo a través de diferentes medios. Bueno, tenemos a Reina Romero ahí por el Facebook. Vamos a acomodar la camarita. Listo, listos. Tenemos también por aquí Karencita, dice Alberto Fonseca. ¡Eso! Saludos para toda la familia Fonseca Moya desde Paraíso de Cartago. Y a todos los de Iglesia Cristo Viene que nos saludan. ¡Eso! Los recuerdo con mucho cariño. A Betito, que Dios te bendiga. Un saludo muy, pero muy especial. Por aquí dice, saludos, Jairito, ¿quién más? Miguel Solano, un saludo. Saludamos a Virginia, sí, por ahí habíamos saludado a Virginia también, un saludo muy especial. Bueno, nos siguen contactando por la red social de Facebook y por los mensajes al 8777-5965, también nos dicen por aquí. Buen día y bendiciones, saludos. Saludos a los pequeños George y Vladimir, que vamos en carretera desde San Vito de parte de su mamá. El saludito, un saludo muy especial. También por aquí dice buenos días, un saludo para los 7 nietitos, para Jacob, Kendall, Ashwell, Taylor, Wendy, Aleider, Scarlett, al bisnieto Ryan de su abuelito. Y de Lorena, de su abuelita Lorena. Saludos especiales desde Juan Viñas. Un saludo muy especial. Saludos también para Emma Jara, de parte de su abuelita Rosy. Está escuchando el programa desde Pérez Celedón. Un saludo muy especial para Rosy y para Emma, que Dios las bendiga muchísimo. Bueno, estamos todavía a tiempo de enviar sus mensajitos. Son las 9:20 y vamos a seguir con más de Mundo Infantil. Pero si todavía quieren saludarnos por ahí, están apenas a tiempo. Así que vamos a continuar con el capítulo de Sabio y Prudente del día de hoy. Uy, ¿qué estará planeando ese malvado? Bueno, vamos a poner atención en nuestros amiguitos. ¿Cómo están?

0: Hola amiguitos, bienvenidos a las aventuras de Sabio y Prudente, un lugar lleno de alegría, música y sabiduría que se encuentra en el centro de tu imaginación. En nuestro programa anterior ocurrieron muchas cosas, y entre ellas, el plan de Apestoso para destruir al abuelo gusano y todos sus amiguitos está a punto de ser puesto en acción. Mientras Apestoso llega donde está el abuelo con su diabólico invento, Sabio, Prudente, Dulce y Chispín están tratando de encontrar la salida a la cueva en donde vive Apestoso y su ayudante.
1: Sabio y Chispín, dejen la discusión ya. Estamos llegando donde está la luz.
2: Pero esa luz se ve muy rara. Tiene movimiento.
1: ¿Movimiento? ¿Se está moviendo? Calma, creo que la luz proviene de una vela.
3: Claro, yo también lo sabía. ¡Vamos, démonos prisa!
0: Mientras Sabio y todos sus amiguitos se dirigen hacia donde proviene la luz, Apestoso y Garabato están acercándose a donde está el abuelo gusano, Doña Abeja, Don Oruga y Conejo.
4: ¡Más a prisa! ¡Estás muy lento!
5: ¡Es que pesa mucho!
4: ¿Pero qué clase de ayudante eres?
5: Oh, usted dijo que la íbamos a llevar, pero yo solita la estoy llevando.
4: ¡Qué mal agradecido eres! ¿Acaso no vengo acompañándote?
5: ¡Ay, gracias por la compañía! Pero una ayudita con esa diabólica y pesada arma sería agradecida.
4: ¡Basta de tanta queja! ¡Hemos llegado!
0: ¡Pobre Garabato! Él solito transportó sobre su espalda la pesada máquina. Apenas sus debiluchas patas podían sostener la máquina, cuando de pronto... la malvada máquina del CAC2 le cayó encima y lo aplastó.
4: ¡Cuidado con mi invento! ¿Pero qué haces debajo del CAC2? ¿Cómo es posible que te pongas a descansar mientras ya estoy trabajando mentalmente?
5: ¡Ay! ¿Quién está descansando?
4: ¡Basta de excusas! Nuestros enemigos están detrás de esta colina. Ha llegado la hora de poner a funcionar el transmisor de señales negativas.
5: ¡Apestoso! ¿Por qué se llama CAC2?
4: ¡Pero Garabato! ¿Cómo podrá ser tan bruto? No se llama CAC2. Se llama CAC2.
5: ¡Ah! ¡CAC2! Perdón, CAC2, ¿por qué se llama así?
4: Sencillo, CAC2 significa cerebro apagado completamente modelo K2. Esta es la segunda generación.
5: Sí, este es el segundo. ¿Qué pasó con el primero?
4: El primer modelo terminó en una gran explosión.
5: ¿Una explosión de éxito?
4: No, una explosión de explosión. ¡Explotó en 1000 pedacitos! ¡Pero el modelo K2 era todo un éxito!
5: ¡Wow! ¡Sí funciona! ¡Seremos famosos!
4: ¡Famosos! ¡Este no es nuestro invento, sino mi invento! ¡Por tanto, es mi fama! ¿Está claro?
6: La gotita de sabiduría del día de hoy tiene que ver con el Jardín del Edén, un lugar hermoso y muy especial donde Dios colocó al hombre para que lo cultivara y lo cuidara. Un detalle interesante que nos deja ver la Biblia es la capacidad intelectual del ser humano. Imagínate tú la inteligencia de Adán, que Dios le llevó todos los animales para que él le pusiera nombre. Y no tan solo ponerle nombre, sino recordarse de los nombres que le puso. Así de inmensa era la capacidad intelectual del primer ser humano. Todo parecía ir bien, excepto que no se encontró entre todos los animales la ayuda adecuada para el hombre. Dios quiere lo mejor para ti. Lo demostró en el Jardín del Edén. El hombre estaba solo. La Biblia dice que entonces Dios, el Señor, hizo que el hombre cayera en un sueño profundo. Y mientras éste dormía, le sacó una costilla y le cerró la herida. De la costilla que le había quitado al hombre, Dios, el Señor, hizo una mujer y se la presentó al hombre, el cual exclamó: esta sí es hueso de mis huesos y carne de mi carne. Se llamará mujer porque del hombre ha salido. Es muy cierto que la mujer fue creada de una costilla del hombre. Ahora bien, esto no implica que ella fue creada para ser esclava del hombre. El propósito de Dios al crear la mujer fue hacer ayuda idónea para el hombre. La Biblia nos dice, por eso el hombre dejará a su padre y a su madre y se une a su mujer, y los dos se funden en un solo ser. Mis queridos amigos, Dios desea lo mejor para los seres humanos. Él nos ama. A causa de su amor, Satanás nos odia. En nuestro próximo episodio hablaremos de Satanás, quien usó la serpiente para engañar a la primera mujer. Bendición.
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8: El árbol del bien y el mal.
9: También se le conoce como el árbol de la ciencia del bien y del mal. Dios dijo.
10: De todo árbol del jardín podrás comer, mas del árbol de la ciencia del bien y del mal no comerás. Porque el día que de él comieres, ciertamente morirás.
9: Pero a pesar de esa advertencia, ocurrió lo que ocurrió.
8: Ocurrió lo que ocurrió. ¿A qué se refiere?
9: Dios quería que Adán lo obedeciera, pero no quería que Adán lo hiciera por obligación. Por eso colocó el árbol en el jardín del Edén.
8: Ahora comprendo. Dios puso el árbol para que Adán tuviese la libertad de elección.
9: ¿Libertad de elección? ¿Qué es eso? ¿Tiene que ver con la política?
8: No, mi querido Don Conejo. Libertad de elección significa que Dios le ha dado al hombre la libertad de obedecer a Dios o no obedecerle.
9: ¡Claro! Libertad de elección, claro.
8: La realidad es que Dios quiere nuestro amor, pero no desea obligarnos a que lo amemos.
9: ¡Correcto! El hombre es libre para amar a Dios o no amarlo. Eso se llama libertad. ¿Libertad?
8: Libertad de elección.
9: ¡Eso mismo! ¡Libertad de elección! El hombre era libre para demostrar su amor por Dios por medio de la obediencia.
8: Ahora entiendo por qué Dios puso el árbol del bien y el mal en medio del jardín del Edén.
9: Me alegro mucho, pero ¿podría explicarme lo que entendió?
8: Dios puso el árbol en medio del jardín del Edén para que Adán tuviera la libertad de amar a Dios. Al obedecer a Dios, demostramos nuestro amor hacia él.
9: Pero el hombre desobedeció a Dios.
7: El hombre desobedeció a Dios. Dios le dio la oportunidad al hombre de seleccionar y el hombre falló. Sin una alternativa, Adán habría sido como un prisionero o un robot. En realidad, el que no comiera del árbol del bien y del mal no era una prueba tan dura. Era solo un árbol del cual no podía comer, pero podía comer de los miles y miles de árboles que habían en el jardín. ¿Pero qué fue lo que hizo que el hombre seleccionara desobedecer a Dios? La respuesta a esta pregunta están a punto de descubrirla Sabio, Prudente, Dulce y Chispín.
2: ¿Qué encontraste, Chispín?
1: Es una caja. Déjame abrirla.
11: ¿Qué hay dentro de la caja, Chispín?
1: Es un libro.
3: ¡Wow!
2: ¿Encuentras bien, Chispín?
0: Mientras Prudente, Chispín y Dulce están concentrados en el libro que descubrieron, Sabio está inspeccionando toda la cueva, cuando de pronto se da cuenta de que algo extraño se mueve en una de las esquinas de la cueva.
3: ¿Quién está ahí? ¡Auxilio!
0: Sabio se llenó de valor y se acercó a la esquina donde estaba escondida la extraña criatura, cuando de pronto, sea lo que fuese, ha aterrorizado al pobre Sabio, el cual salió corriendo hacia donde estaba Prudente, Dulce y Chispín.
3: ¡Auxilio!
11: ¿Qué sucede? ¿Qué son todos esos gritos?
2: ¡Es Sabio!
5: rápido. ¡Míralo! ¡Ahí viene!
3: ¡Auxilio! ¡Auxilio! ¡Un monstruo!
5: ¡Sabio! ¡Cuidado!
1: Pero, Sabio, ¿por qué estás tan asustado?
3: ¡Un monstruo! ¡Un monstruo!
11: ¿Pero de qué estás hablando?
3: ¡Aquí! ¡Allí en la esquina tiene unos ojos enormes! ¡Una mirada desquiciada! ¡Algo así! ¡Algo horrible! ¡Sí! ¡Horrible! ¡En el cuello!
11: Sabio, Sabio, tranquilízate. Vamos a investigar qué está pasando.
3: ¡No! ¡No! ¡No! ¡Esa criatura parece muy peligrosa! ¡Sí!
0: ¿Quién podrá ser esa criatura tan horrible y tenebrosa que Sabio ha visto? ¿De qué se trata el libro que Chispín descubrió debajo de la cama de Apestoso? El plan y la estrategia para derrotar al hombre. ¿Y qué me dicen de Apestoso y Garabato? ¿Podrán poner a funcionar la diabólica arma, el CACK2? Todo esto y mucho más lo descubriremos en nuestro próximo programa. Te garantizo que estará lleno de acción, música y mucha sabiduría de Dios. ¡Te esperamos! 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
12: Piensa en 5 cosas que Dios hizo para ti hoy. Esto es muy fácil de hacer porque Dios es muy bueno y su amor nunca cesará.
13: Salmo 118, versículo 1. Alabad a Jehová porque Él es bueno.

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1: ¡Listo, ha resucitado!
2: ¡Sí,

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1: A través de la historia, Dios ha hecho grandes cosas con el hombre que confía en Él. Como hizo con Noé, Daniel y David. Estos hombres amaban a Dios, por eso le obedecían y confiaban en Él. Noé, Daniel y David son ejemplos para nosotros. Sus historias nos enseñarán a no dudar y confiar en Dios.

0: pasaron una ley que obligaba a Daniel a postrarse únicamente delante del rey y no a Dios.
1: ¿Qué pasó?
0: Por esta razón echaron a Daniel al pozo de los leones y aunque tenía mucha hambre no se lo pudieron comer porque Dios estaba con él.
1: ¡Oh, sí!
0: Los malvados no tuvieron la misma suerte.
1: ¡Oh, no!

Bueno, y seguimos en Mundo Infantil ya en la recta final, después de estos temas musicales que nos pusieron a cantar y alabar al Señor, porque eso es lo que hacemos en Mundo Infantil a través de la música y las historias, damos gracias a Dios. Y vean, por aquí llegan los últimos mensajes, así que escuchen, escuchen por aquí. Dicen saludos, soy Nicole Serrano, un saludo desde Pérez Celedón, Dios los bendiga muchísimo. Saludamos a mi hijo Matías, saludos al pequeño Matías que hoy está cumpliendo años, de sus papitos Moisés e Irene en Home Creek, Cahuita Limón. Un saludo grande para Matías. Ahorita le cantamos cumpleaños, igual que a nuestros demás cumpleañeritos. Saludos, tía Karencita, dices un saludo especial. Bueno, nos piden dos temas musicales, estos dos juntos, casi siempre los pongo juntitos porque les encanta Milena, pero vamos a anotarlo para que estén ahí. Los puse el sábado pasado justamente. Pero bueno, saludos Milena desde Finca Guanacaste. Bendiciones del corazón. Le gusta Francisco Orantes a Milena. Saludos, saludos para Nehemías desde Cabuyal de Poás, de parte de su mamita Andrea. Y saludos para Saúl Murillo, que apenas dice escucha el programa, se levanta, ¡pum! Atento a poner Mundo Infantil y Faro del Caribe. Saludos especiales a Roxana, dice que le encanta mucho el programa. Y también de parte de Silvia Fallas, el saludo desde Pueblo Civil, un saludo muy, pero muy especial. También a través de la red social de Facebook, por aquí teníamos a Liz Cascante. Saludos para Liz, estaba atenta escuchando Mundo Infantil. Moisés Moras también dice un saludo. Moisés, soy un adolescente de la tercera adolescencia. Muy bien. Ese nunca lo había escuchado. Ese nunca. Ese es para mí es nuevo. Nuevo, nuevo. Bueno, un saludo muy especial para vos, Moisés. Reina Romero también, un saludo muy especial que estaba por ahí escuchándonos. Bueno, a través de la red social de Facebook, por ahí teníamos también algunos amigos conectados, atentos, escuchando un mundo infantil. Y ya casi vamos a cantar cumpleaños, vamos a escuchar este Celebrad a Cristo, celebrad. Y cuando regresemos, sí, vamos a celebrar. Y cuando regresemos así, seguidito a cantar cumpleaños. Así que yo quiero que busquen a su cumpleañero más cercano para que cuando termine este tema musical le podamos decir feliz cumpleaños. Cantemos juntos.

amigos. Dios bendiga sus vidas y todo lo que hacen. Un año más de vida esta semana, hoy, que Dios les ha permitido cumplir y tener a Él siempre a su lado. Así que ese es el mejor regalo que podemos tener. De verdad que Dios los bendiga muchísimo, amigos. ¡Feliz cumpleaños!

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0: Feliz cumpleaños, amigos, que la pasen súper bien y que Dios bendiga mucho sus vidas esta semana. Disfruten bastante la semana cumpleañera. Llegamos al final, no tenemos mensajitos, ninguno se nos queda, los últimos de cumpleaños, de verdad que Dios les bendiga muchísimo y nos estaremos conectando el próximo sábado 20 de junio. Y ese sábado es un sábado muy especial, así que no se pierdan el programa, porque ustedes saben que se celebra el tercer domingo del mes. Bueno, en Mundo Infantil lo vamos a celebrar ese sábado, así que sí, el Día del Padre vamos a tener un programa especial para los papitos y decirles un feliz Día del Padre a los más cercanos que tenemos, a los titos, tíos, al papá. Así que no se pierden, estén en sintonía de Faro del Caribe todo el día, pero en especial a las 8:30. Nos vamos, amigos, y los dejamos celebrando vivo. Estás cantando juntos y celebrando que Jesús está vivo y que lo celebramos hoy en Mundo Infantil. Y continúen, por supuesto, con nuestra programación de Faro del Caribe. Un abrazo, amigos. Hasta pronto.

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1: Son las 10 en punto.
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3: Cuando alguien me pregunta quién es Dios y por qué le sirvo, recuerdo el Salmo 103. Bendice alma mía a Jehová y no olvides ninguno de sus beneficios. Él es quien perdona todas tus iniquidades, el que sana todas tus dolencias, el que rescata del hoyo tu vida, el que te corona de favores y misericordias, el que sacia de bien tu boca, de modo que te rejuvenezcas como el águila. Descubrí quién es Dios y muchas razones para estar agradecido de Él. Me perdona, me sana, me rescata, me corona, me sacia, me rejuvenece. ¿Y usted? ¿Descubrió alguna razón para entregarle su vida? Hágalo hoy.
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Ahí estábamos escuchando música 2026 en este cover. Vamos a cantar en la voz de Omar Rodríguez. Llegamos a las 10 de la mañana con 25 minutos, 10 con 25 a la hora en el territorio nacional. Gracias a usted, hermano y hermana, por su reporte de sintonía, sus saludos, sus mensajes, a todos los hermanitos que también participaron en el espacio Mundo Infantil, como la hermana Franciela Reyes desde Valle de la Estrella. Ella dice que le bendice este programa. También saludamos a por acá a Susan Vargas, también a Vane, a Silvia, a mi hermanito Joaquín Mora desde la zona de Tres Ríos, desde el Cantón de la Unión. Muchas bendiciones también para Reina Ríos Urbina. Muchas bendiciones también para Andrea Jiménez Agüero, que saluda hasta Cabuyal de Poás. El saludo muy especial. Parte de los mensajes que nos ingresaron durante este tiempo, que también por ahí no se pudieron mencionar, pero les bendecimos. Les bendecimos gracias a la familia Acevedo Duarte. Que Dios me los bendiga muchísimo, les multiplique en gran manera su generosidad. Esta es una mañana especial, gloriosa, bonita, para que le cantemos al Señor, glorifiquemos, exaltemos su nombre mientras usted está haciendo sus labores del día, mientras usted tal vez por ahí está estudiando, lavando ropa. Hoy está como para cortar el zacate, no sé, cortar el césped, bañar al perrito, sí, baña perrito, pobrecito. Ahí está rasque, rasque. Está también como para, no sé, disfrutar la mañana en grande. Gracias, mis hermanos, que Dios les continúe bendiciendo. Acá les acompañamos con la programación de Faro del Caribe. Nos vamos con este tema que se titula Activa tu fe, porque eso es lo mejor. Recuerde que sin fe nadie puede agradar a Dios, pero principalmente la fe es la que nos lleva, nos potencia a alcanzar nuestros sueños, nuestras metas en Cristo Jesús. Así que si usted no tiene fe, ay, hermano y hermana, estamos fritos, fritos como huevillos ahí en el sartén. Así que no, debemos estar con la fe activada. Y este tema es de Josué Raudés, el que canta Si me tienes loco. Ahora nos trae esta versión 2026, Activa tu fe.

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4: Isaías, capítulo 12. Cántico de Acción de Gracias.
5: En aquel día dirás: cantaré a ti, oh Jehová, pues aunque te enojaste contra mí, tu indignación se apartó y me has consolado. He aquí, Dios es salvación mía. Me aseguraré y no temeré, porque mi fortaleza y mi canción es Jehová, quien ha sido salvación para mí. Sacaréis con gozo aguas de las fuentes de la salvación. Y diréis en aquel día: cantad a Jehová, aclamad su nombre, haced célebres en los pueblos sus obras, recordad que su nombre es engrandecido. Cantad salmos a Jehová, porque ha hecho cosas magníficas. Sea sabido esto por toda la tierra. Regocíjate y canta, oh moradora de Sion, porque grande es en medio de ti el Santo de Israel.
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Ahí escuchabas este tema que nos habían solicitado. Anoche Dios me habló, de Cristian Robles. Son las 10 de la mañana, 42 minutos. A partir de las 11 en punto estaremos con el espacio A la Luz de la Palabra. Los dejo con este tema de Cristín Di Clario. Se titula Hay Fiesta en Este Lugar.

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1: Son las 11 en punto.
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3: Que el Dios de toda gracia bendiga su vida de manera muy especial. Le habla su amigo y hermano el pastor Oscar Céspedes Murillo en este su programa A la Luz de la Palabra. Y vamos a compartir y a tocar un tema hermoso como todo tema bíblico y es la misericordia de nuestro Dios. Y vamos a tomar como referencia en el libro del profeta Joel en el capítulo 2. Y vamos a estar leyendo del versículo 12 al versículo 18. Tiene un título que dice La misericordia de Jehová. La misericordia de Jehová. Y comienza diciendo, por eso pues, ahora dice Jehová, convertíos a mí con todo vuestro corazón, con ayuno y lloro y lamento, rasgad vuestro corazón y no vuestros vestidos, y convertíos a Jehová vuestro Dios, porque misericordioso es y clemente, tardo para la ira y grande en misericordia, y que se duele del castigo. ¿Quién sabe si volverá y se arrepentirá y dejará bendición tras de él? Esto es ofrenda y libación para Jehová vuestro Dios. Tocad trompeta en Sión, proclamad ayuno, convocad asamblea. Reunid al pueblo, santificad la reunión, juntad a los ancianos, congregad a los niños y a los que maman, salga de su cámara el novio y de su tálamo la novia. Entre la entrada y el altar lloren los sacerdotes ministros de Jehová y digan, perdona, oh Jehová, a tu pueblo y no entregues al oprobio tu heredad, para que las naciones se enseñoreen de ella. ¿Por qué han de decir entre los pueblos, dónde está su Dios? Versículo 18, y Jehová, solícito por su tierra, perdonará a su pueblo. Ok, un tema ampliamente conocido, ampliamente tratado, compartido, mi hermano, mi hermana, como lo es la misericordia de Dios. Y cito, y por ahí de hecho hay un canto lindo, hermoso, basado en Lamentaciones, en el capítulo 3, cuando dice que nuevas son cada mañana sus misericordias. Y qué lindo esto porque nos habla de esa misericordia constante, de esa misericordia continua, de esa misericordia vasta, de esa misericordia amplia. Voy a usar todos estos términos de esa misericordia enorme que Él derrama sobre nosotros. Y voy a decir esto y ojalá mi hermano o mi hermana no me vayan a malinterpretar, a pesar de nosotros. Y es que este es el gran punto, creo, este es el gran tema, el eje central de esta misericordia tan maravillosa. Y quizás, muchos no vayan a estar de acuerdo conmigo, pero por lo menos yo muy a título personal lo digo. Yo soy un gran convencido de que ni éramos, ni somos, ni seremos merecedores. Por eso es que se llama misericordia. Entonces, ¿por qué esto? Porque creo que es una parte súper importante que nos va a llamar a ser agradecido de todo corazón con Dios. Siempre, siempre, y no me estoy desviando para nada, para nada. Más bien estoy reforzando esto, y cuando me toca compartir este tipo de temas, tengo que citar, hermanos, forzosamente, Romanos capítulo 5, versículo 8, donde dice: mas Dios muestra su amor para con nosotros, en que siendo aún pecadores, Cristo murió por nosotros. Ok, habla de amor, pero es que obviamente no podemos desligar. Amor y misericordia van de la mano. Producto de ese amor viene la misericordia, o a la inversa. Yo aquí no sé si calza aquello de que el orden de los factores altera el producto. No, porque estamos hablando de Dios. Entonces, parte del amor de Dios es esa misericordia. Una vez más, y qué lindo esto. Y por eso nuevamente lo cito. Mas Dios muestra su amor. Yo diría, ok, mas Dios muestra su misericordia, que se vale. Y jamás voy a querer alterar el texto, Dios me libre. En que siendo aún, esa palabrita tan pequeña, en que siendo aún pecadores, Cristo murió por nosotros. Es uno de los actos, bueno, obviamente de amor, porque el texto lo dice, pero de misericordia, más grande de lo que nosotros podemos quizás entender, más que todo en nuestro ámbito natural. Y por eso qué lindo, porque aquí obviamente estamos hablando del Antiguo Testamento. Acordémonos y claramente que este pueblo de Israel era un pueblo bastante, bastante difícil, complicado, duro de servir, lo dice la Escritura muchas veces, desobediente, rebelde. El Señor les decía, hagan esto, y hacían lo contrario, vayan por aquí, y ellos se iban por allá, para decirlo de alguna manera. Y tal vez, por un tema de tiempo, no tocar tantos pasajes que hablan de esto. Y por eso nuevamente, dice, por eso pues ahora dice Jehová, y ojo con esto, hermano, hermana, convertíos a mí con todo vuestro corazón. Yo creo que esto es muy importante, una clave importante para hacernos nosotros acreedores, voy a usar esta palabra, de la misericordia de Dios, y que, ojo, nuevamente, no es por lo que nosotros hagamos, es por ese amor, esa bondad tan grande de Dios que le place tener misericordia de nosotros, pero también, en alguna forma, y no me vayan a malinterpretar los términos, hay condiciones, hay requisitos. Y aquí lo dice, empezando nomás. Ahora pues, así dice Jehová, ojo, no ningún hombre. Así dice Jehová, convertíos a mí con todo, no con una parte. Decía un amigo mío, ni siquiera, ojo, con el 99.9, no, con todo vuestro corazón, o sea, 100%, con todo vuestro corazón, con ayuno y lloro y lamento. En el versículo 13 dice, rasgad vuestro corazón y no vuestros vestidos. Y otra vez, vea que cita, y convertíos a Jehová. Dos veces usa esta palabra en dos versículos. Algo tiene, lógicamente. Convertíos a Jehová vuestro Dios, y nuevamente, porque misericordioso es, y ya no solo eso, le suma, escuche bien, y clemente, tardo para la ira y grande en misericordia. Tres veces nuevamente. Y grande en misericordia. Y esto a mí siempre me ha llamado la atención. Y que se duele del castigo. Yo sé que a veces, mi hermano, mi hermana, no nos gusta quizás que se nos hable de estos temas. Porque a la luz de este texto, claro que Dios castiga. Y tuvo que castigar montones de veces al pueblo de Israel. ¿Pero por qué? ¿Por qué motivo? ¿Por qué razón? ¿Por qué causa? ¿Por la dureza de corazón? ¿Por la rebeldía? ¿Por la desobediencia? Porque Dios les hablaba claramente. Esto sí pueden hacerlo, esto no. Por aquí pueden andar, por aquí no, para decirlo de alguna manera. Usted me comprende, y si es estudioso de la Biblia, sabe lo que estoy hablando. Pero tristemente, Este pueblo hacía todo lo contrario. Entonces tenían que venir castigos de parte de Dios. Pero no era porque Dios se complaciera en castigar al pueblo de Israel. Porque vea lo que dice nuevamente, y me apego al texto, que se duele del castigo. Y podría poner un ejemplo en el ámbito de lo natural. Sé que en este momento escuchan muchos padres, madres, abuelos, abuelas, ¿por qué no tíos, tías? ¿Por qué lo digo de esta forma? Que en algún momento, quizás, claro, han tenido que castigar a un hijo, a un sobrino, bueno, los abuelos a un nieto. Ahora, ojo aquí y hago un apartado. No hablamos, hermano, hermana, de agredir, no. No hablamos de maltratar, ojo, porque se confunden muchas veces los términos o los conceptos. Yo aquí no estoy invitando, Dios me guarde, a nadie a agredir, a maltratar o a denigrar a un hijo, a un sobrino, a un nieto. Pero muchas veces si amamos a ese hijo, a ese nieto, a ese sobrino, y tenemos que ser tajantes, tenemos que ser vehementes en decirle algo, en llamarle la atención, y por qué no nuevamente en darle algún castigo. Y aquí vuelvo y repito, que no es agredir, que no es maltratar, no. Pero, ¿para qué? Para que cambie la dirección, para que cambie su conducta, para que cambie su comportamiento, lógicamente para bien. Ok, y aquí lo dice, y que se duele del castigo, porque Dios no se gozaba de tener que castigar al pueblo de Israel. A Dios le dolía, pero era tanto el amor que tenía para el pueblo de Israel como lo tiene para nosotros hoy, que Él sabía que la atención de este pueblo se iba a volver a Él solamente a través del castigo, porque tristemente por las buenas no habían querido entender. Entonces dice Dios, ok, ya les he hablado, ya les he llamado la atención, ya les he corregido, les mando profetas, les mando jueces, les mando, bueno, reyes, aunque no todos fueron, la mayoría sí fueron reyes malos, lamentablemente. Pero Él mandaba mensajeros. ¿Con qué fin? ¿Con qué propósito? Para que nuevamente el pueblo de Israel dejara de pecar, dejara de vivir en maldad, cambiara de vida, se volvieran a Dios. Y Dios los iba a guiar, Dios los iba a bendecir, Dios los iba a sostener, Dios les iba a proveer, que son todos esos requisitos que necesitaba el pueblo de Israel cumplir para que todo esto que yo estoy mencionando viniese sobre ellos. Pero nuevamente, Dios tenía que recurrir, lamentablemente, no porque Él lo quisiera, al castigo. Y vuelvo y repito, vea lo que dice, y que se duele del castigo. Ojo. Entonces, ellos tenían que aprender, una vez más, tristemente, de esa forma. Pero no era porque Dios no los amara, todo lo contrario, porque los amaba. Y quizás yo sé que a esto a muchos les va a hacer un circuito ahí en la cabecita, y discúlpeme que use este término, como si los amaba los castiga. Bueno, mi hermano, mi hermana, yo quiero decirle, yo tengo 4 hijos, 3 hijas y 1 hijo, todos casados, tengo 4 nietos, y muchas veces me ha tocado castigarlos, que una vez más no es agredirlos, no es maltratarlos, ojo. ¿Y por qué lo hago? ¿Porque no los quiero? No, todo lo contrario, porque los amo con todo mi corazón. Y no quiero que hagan lo incorrecto. No quiero que tengan que sufrir cosas que quizá yo hace un montón de años, obviamente cuando no tenía al Señor, precisamente por mi terquedad, por mis cabezonadas, por no oír la voz de mis papás, de mis hermanos mayores, de mis tíos, tuve que pasar un montón de situaciones que si les hubiera escuchado, si les hubiera obedecido, no hubiera pasado por eso. Yo creo que ya más gráfico no lo puedo hacer. Ok, ¿por qué? Porque con Dios es exactamente igual. Hoy Dios nos habla a través de la palabra, a través de cantos. Bueno, en este momento, a través de programas como este y todo lo lindo que tiene este ministerio, como lo es Faro del Caribe. ¿Con qué fin? ¿Con qué propósito? Para molestarnos, para incomodarnos, para que nos sintamos mal. No, mi hermano, mi hermana, todo lo contrario, para llamar nuestra atención y ser yo honesto conmigo mismo o conmigo misma, en el caso de las mujeres, obviamente, y reconocer y decir, no, de verdad,
4: yo tengo que corregir esto, yo tengo que dejar esto, yo tengo que cambiar. Gracias, Señor, más bien porque me estás indicando la ruta correcta, me estás poniendo el camino correcto por el que yo debo de andar, me estás advirtiendo, me estás previniendo para evitar que yo sufra. ¿Eso cómo se llama? Misericordia. Y eso es lo que quiere Dios a través de esa misericordia, hacernos bien. Una vez más dice en el versículo 14, hay una pregunta: ¿quién sabe si volverá y se arrepentirá y dejará bendición tras de él? Esto es ofrenda y libación para Jehová vuestro Dios. Hay una pregunta ahí. Pero en el 15 dice: tocad trompeta en Sión y proclamad ayuno, convocad asamblea, reunid al pueblo. Y esta parte es muy importante: santificad la reunión. Habla de santidad, que esa es la esencia de Dios. Dice que sed santos porque vuestro Padre que está en el cielo es santo. Entendiendo, hermano, hermana, el concepto de santidad, que es un deseo muy arraigado en nuestro corazón, de alejarnos del pecado, de no compartir con el mundo sus cosas, así, muy a grosso modo. Pero eso es una pequeña definición. Y por eso dice: santificad la reunión, juntad a los ancianos, congregad a los niños y a los que maman, salga de su cámara el novio y de su tálamo la novia. O sea, aquí era todo mundo,

0: de Jehová y digan, y vea que es exclusivo para los sacerdotes, perdona, oh Jehová, a tu pueblo, y no entregues al oprobio tu heredad, para que las naciones se enseñoren de ella. ¿Por qué han de decir entre los pueblos, dónde está su Dios? Acordémonos que en algunos momentos hasta se burlaban de los israelitas, cuando estaban pasando por aquellas situaciones, por aquellos castigos, ¿por qué no decirlo así? Que Dios mandaba, pero una vez más, no porque Dios se complacía en castigarlos, sino por la desobediencia de ellos. Y dice en el versículo 18, oiga qué lindo, mi hermano, mi hermana, y Jehová, solícito por su tierra, esto es hermoso, perdonará a su pueblo. Pero una vez más, hay condiciones, hay requisitos, y uno es el arrepentimiento. Otro que decía ahí, la conversión, porque él dice, convertíos a mí, y dice, de todo vuestro corazón. Yo creo que la muestra más clara de que ha habido un arrepentimiento en mí es hacerlo de todo corazón, venir ante Dios, reconocer que no hemos hecho lo bueno, que le necesitamos a Él, para que empecemos, mi hermano, mi hermana, a experimentar, a vivir, a disfrutar esto tan maravilloso llamado misericordia. Y que solamente, escúcheme bien, solamente la puede producir, la puede otorgar nuestro Dios. ¿A través de qué? De mi sometimiento, de mi humillación, de reconocer y aceptar que tal vez no he andado haciendo lo correcto, que no estoy viviendo de la mejor forma, y venir ante Él a clamar por esa misericordia. ¿Y qué va a pasar? Como dice aquí, que Él es clemente, que es misericordioso. Mi hermano, mi hermana, Dios nunca va a rechazar una oración de alguien que venga a Él arrepentido o arrepentida de todo corazón. Por eso también dice ahí que rasgad vuestro corazón, no vuestras vestiduras o vestimentas. Había una costumbre para demostrar que había dolor porque le habían fallado a Dios. Vamos a ponerlo de esta forma. Y era que sí, se rasgaban las vestiduras, las rompían, las, qué sé yo, como una muestra de dolor. Pero Dios les dice, no, eso es algo superficial. Ahora rasguen su corazón. Vean a ver qué hay ahí en su corazón que no me gusta, que no me agrada. Y quítenlo, arránquenlo. Y si les duele, que les duela. Pero eso es para sanidad, es para restauración, es para liberación. Y esa es la esencia, creo, de lo que es la misericordia de nuestro Dios. Por eso, mi hermano, mi hermana, no desaprovechemos tanta oportunidad que Dios nos da. Y cierro con algo que dice Lamentaciones en el capítulo 3, y que de hecho hay un canto muy lindo. Nuevas son cada mañana. Es que escuche hasta eso. Cada mañana Dios tiene un paquete de misericordias nuevas para cada uno de nosotros. Así que aprovechemos al máximo la misericordia de nuestro Dios. Que Dios continúe bendiciéndonos a todos.
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1: 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Declaramos que tú eres nuestro Padre, que tú eres nuestro Dios.

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0: Son las 12 en punto.
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2: Hola, hola, tengan ustedes muy buenas tardes, amados oyentes de la 97.1 el FM, Faro del Caribe, como siempre iluminando el sendero a la vida. Qué bueno que también usted esté a través de la 1080 en AM, a través de la www.farocaribe.org, la señal colgada en vivo del Facebook, la app de Faro del Caribe, todas las plataformas que usted conoce, y se puede unir con nosotros a este programa de Momentos de Oración de este sábado. Sábado un poco caliente, sí, bendito sea el Señor, pero disfrutando de todas las bendiciones del Señor. Quiero habilitar algunas de las plataformas en las cuales usted puede mandar su petición de oración. Estamos entonces con la central telefónica 2286-1511, extensión 0. Con mucho gusto se le va a recepcionar su llamada y se le anota su petición y la hace llegar aquí a la mesa de trabajo. También el 8777-5965, modalidad WhatsApp escrito, por favor. Nada de audios ni nada de llamadas, sino únicamente escritos para que usted pueda acceder y que la petición llegue aquí a la mesa de trabajo. También la caja de comentarios del Facebook, ahí donde ya Patricia Monterrosa ya está escribiendo, Rocío Vallecillo Fallas también está escribiendo, en fin, ahí usted nos pone la petición de oración, la escribe, con mucho gusto yo le voy a dar voz a todas las peticiones. Pastor Camarena le saluda en esta tarde y vamos hacia adelante, es lo que el Señor está diciendo. La tónica del programa es sencilla, unos 15 minutos aproximadamente de una perdón, de una reflexión bíblica, unos 15 minutos. Después de ahí yo le voy a dar a leer todas las peticiones que entran, y honramos a los miles y miles de intercesores que siempre están ahí listos, preparados para poder orar, interceder. Entonces vamos hacia adelante, llénenos este día, esta hora de peticiones, por favor, apóyese en nosotros, con mucho gusto estamos aquí para servirle, así que vamos hacia adelante. Mateo 24, versículo 13, voy a hablarles un poquito acerca de perseverar. Les cuesta mucho o nos cuesta mucho de repente perseverar. A la primera quizás ya queremos dejar todo botado, no sé, en fin. Pero voy a hablar acerca de perseverar. 24:13 de Mateo dice: más el que persevere hasta el fin, este será salvo. Será predicado este evangelio del reino en todo el mundo para testimonio a todas las naciones, y entonces vendrá el fin. Estando Jesús en el monte de los Olivos con sus discípulos, deseoso de saber qué señales traería los eventos del fin del mundo, Jesús, mostrando cuidado y amor por aquellos hombres, les dice algunas señales. Por causa de Jesús serán entregados para ser perseguidos, odiados, muertos por causa del nombre de Jesús. Les dijo: en aquel tiempo muchos se apartarán de la fe, seguirán gran número de falsos profetas que engañarán a muchos. Por causa de la maldad, por haberse multiplicado la maldad, el amor de muchos se enfriará. Pero entre todas las señales, nos da una advertencia aún mayor. El que perseverara hasta el fin, este será salvo. Jesucristo nos asegura que precisamente hay que perseverar. Implica cierta firmeza en la voluntad y en la razón. Y por otro lado, moderar el temor o la fatiga o de fallecimiento por larga duración. ¿Cuántas obras comenzadas y qué pocas terminadas por no perseverar en ellas. Hebreos capítulo 10, versículo 35 dice: no perdáis, pues, vuestra confianza, que tiene grande galardón. La perseverancia es la capacidad de una persona para mantenerse firme en una decisión tomada o trabajar de manera constante para conseguir una meta sin llegar a renunciar, incluso frente a los obstáculos más difíciles. Yo quiero repetirle esta definición que tengo de perseverancia. Es la capacidad de una persona para mantenerse firme en una decisión que ha tomado o trabajar de manera constante para seguir una meta sin llegar a renunciar, incluso cuando los obstáculos sean grandes, fuertes. Entonces, perseverancia es mantenerse constantemente en seguir, continuar, llevar lo que se ha comenzado, durar permanentemente o por largo tiempo, constancia, persistencia, atender constantemente sin desvíos, adherirse firmemente, agarrarse bien. Eso es perseverancia. Ahora, ¿te has dado cuenta que comenzar algo nos cuesta trabajo? Pero es todavía más difícil mantenerse en lo que hemos comenzado. Como hijos de Dios, no importa tanto cómo comencemos, sino cómo finalicemos. Así que hay que perseverar hasta el final. Aquí no se cumple aquel dicho que el que empieza mal termina mal. No, usted puede comenzar de muchas situaciones, quizás ahí rinqueando o dudando, pero cuando empieza a caminar y persevera, su final va a ser completamente diferente. La perseverancia supone un esfuerzo continuo y necesario para buscar soluciones frente a las dificultades, a los obstáculos que se vayan presentando en el camino. Siempre hay una solución, pero la solución no es renunciar, no es echar para atrás, es mantenerse firme. Ahora, perseverar se está refiriendo a ser fiel a su amor, a confiar plenamente en su palabra, a obedecer a pesar de las circunstancias que estamos viviendo. Analicemos algunos puntos importantes que debemos atender mientras perseveramos. Número uno, perseverar en la doctrina de Cristo. Segunda de Juan 1:9 dice: cualquiera que se extravíe y no persevera en la doctrina de Cristo no tiene a Dios. El que persevera en la doctrina de Cristo, ese sí tiene al Padre y al Hijo. Si alguno viene a vosotros y nos trae y no trae esta doctrina, no lo recibiráis en casa ni digáis bienvenido, porque el que le dice bienvenido participa de sus malas obras. Entonces, la perseverancia en la doctrina es sumamente vital para la salud espiritual de todo hijo de Dios, que está expuesto a ataques de Satanás mientras usted está perseverando en la doctrina de Cristo. Sí, pero recuerde que somos de Cristo y que Dios está con nosotros. Entonces, somos de Cristo y en Él está nuestra identidad, por lo que ahora tenemos una vida totalmente diferente. Por lo que permanecer en la doctrina de Cristo, entramos a una relación con Dios, a una nueva vida que nos ha dado. Todo ser humano que ha pasado por el sacrificio de la cruz debe saber cuánto Dios nos ha amado y ahora somos hijos. Por tal razón, en respuesta a ese amor, debemos de vivir una vida totalmente diferente a la vida anterior, a la que vivíamos. Ahora debemos de perseverar y para ello debemos de estar seguros que la semilla sembrada en nosotros cayó en buena tierra, que recuerde que ahora tenemos la doctrina de Cristo. Lucas capítulo 8, versículo 15 dice: mas la que cayó en buena tierra, estos son los que corazón bueno y recto retienen la palabra oída y dan fruto con perseverancia. Romanos 5:1 dice: justificados pues por la fe, tenemos paz para con Dios por medio de nuestro Señor Jesucristo, quien también tenemos entrada por la fe a esta gracia en la cual estamos firmes y nos gloriamos en la esperanza de la gloria de Dios. Y no solo esto, sino que también nos gloriamos en las tribulaciones, sabiendo que la tribulación produce paciencia, la paciencia prueba, la prueba esperanza, la esperanza no avergüenza, porque el amor de Dios ha sido derramado en nuestros corazones por el Espíritu Santo que nos fue dado. Entonces, la paciencia es el fruto de la perseverancia. Permanecer firmes en su fe, sostenerse cuando ya no le queda más que hacer, es esperar en el Señor. Hechos 13:42 dice: cuando salieron ellos de la sinagoga de los judíos, los gentiles le rogaron que el siguiente día de reposo les hablase de estas cosas. Y despedida la congregación, muchos de los judíos y de los prosélitos piadosos seguían a Pablo y Bernabé, quienes hablándoles le persuadían a que perseverasen en la gracia de Dios. Entonces, cuando nosotros logramos entender que hay que permanecer en la doctrina de Cristo, entramos a una relación con la ley de la libertad. Santiago 1:25 dice: más el que mira atentamente en la perfecta ley, la libertad y persevera en ella, no siendo oidor olvidadizo, sino hacedor de la obra, seremos bienaventurados en lo que hacemos. La doctrina de Cristo también a mí me dice que debo de permanecer en la comunión con los hermanos. Por eso es que es importantísimo que usted, siendo hijo de Dios, debe de congregarse. Entonces, todos reciben la palabra, pero no todos se congregan. Nosotros debemos de entender que así como en la ley se dice que guarde el día del Señor, para nosotros en la gracia, el día del Señor es el día domingo, el día de la resurrección. Ahora, ¿en qué también hay que perseverar? Perseverar en medio de las adversidades. Y quizás usted puede estar pasando alguna situación un poco difícil, un momento difícil. No podemos ser perseverantes hasta el fin si nuestra vida está puesta en la circunstancia que estamos atravesando. La circunstancia que estamos atravesando no determina mi perseverancia. Debo de entender que cuando estamos perseverando en medio de la adversidad, aprendemos la dependencia de nuestro Señor. Mateo 15:21 dice: saliendo Jesús de ahí, se fue a la región de Tiro y de Sidón. Y aquí una mujer cananea que había salido de aquella región clamaba diciendo: Señor, hijo de David, ten misericordia de mí. Mi hija es gravemente atormentada por un demonio. Jesús está en los límites de Israel, en la ciudad de Tiro y de Sidón, y le sale al encuentro esta mujer que no se conoce su nombre, solo es de origen cananea, ciudad que pertenecía a Siria, fuera de Israel, pero ahora está frente al maestro, y su única petición es: ten misericordia de mí, mi hija está endemoniada. ¿Cuánto le costó llegar ahí? Solo ella lo sabe, pero ahí está, y tiene que perseverar a pesar de lo que le ha costado. Nosotros tenemos que entender entonces que perseverar es parte de nuestra vida. Ahí está, le costó mucho y ella tiene que perseverar en el silencio del Señor. Dice que Jesús no le respondió palabra alguna. Entonces los discípulos le dicen: despídela, da voces detrás de nosotros. El Señor le dice: no tiene derecho a nada, pero ella está perseverando. Aun cuando decía hijo de David, su origen no le daba derechos ante el maestro. Entonces, recuerde que Jesús dijo: a lo suyo vino y los suyos no le recibieron. No tenía derecho al maestro, sin embargo, solo la perseverancia llegó a sostenerla. Entonces, no se rinde. Mateo 15:25 dice: ella vino y se postró diciendo: Señor, socórreme. Señor, sé que no tengo derecho a nada, pero aquí está mi fe, me sostiene. Ahora sé que has venido a las perdidas, y las perdidas pueden recibir la gracia en su condición. Y cambia la expresión ahora, y ya no dice hijo de David. Ahora su perseverancia le puede abrir un tiempo de gracia, un favor inmerecido. Por eso le dice, socórreme. Entonces, sigue perseverando esta mujer. No me trates como hija, pero quiero estar en tu mesa. Vea qué interesante, qué perseverancia de esta mujer. Entonces, ella le dijo, Señor, pero aún los perrillos comen de las migajas que caen de la mesa de sus amos. En una familia, cuando los hijos están a la mesa, los animales domésticos están ahí debajo, esperando pedazos de pan, de comida. Entonces, eso es precisamente. Pero ella le dice, sí es cierto que los perros no tienen ningún derecho a las bendiciones del Mesías para su pueblo. Pero cuando los perros agarran las migajas caídas de la mesa, las personas se las dejan ahí y ellos comen. Ahora vemos una mujer totalmente apoderada de la gracia y aún está sin estar establecida la gracia. La perseverancia abre proféticamente la gracia. Mateo 15, 28 dice, entonces, respondiendo Jesús dijo, oh mujer, grande es tu fe, hágase contigo como quieras. Y su hija fue sanada desde aquel día. La fe de esta mujer siempre nos impresiona. La perseverancia siempre nos impresiona. No se dejó desanimar por el silencio de Jesús, ni por las palabras de sus discípulos. Por su determinación nos hace recordar a Jacob cuando un varón misterioso lucha con

ante las circunstancias que quieran venir a desestabilizarte. Tienes que entender que lo que Dios quiere es perseverancia, perseverancia. Hay mucha gente que dice yo tengo fe, pero no tiene perseverancia. Está a punto de recibir algo, pero por perseverancia lo suelta. Y cuando viene la respuesta del Señor, ya no estás ahí. Ahora, ¿qué pasa? Tenemos que entender entonces que lo que Dios establece es que el que persevera hasta el fin, este será salvo. Padre, en el nombre de Jesús, te damos gracias, Dios Todopoderoso, Señor. Glorificamos tu nombre, exaltamos tu nombre en medio de este momento tan lindo que tú nos estás dando, Señor. Poder levantar un altar de alabanza, de oración, de oración, Señor, aquí en Faro del Caribe. Junto a todos aquellos que dicen, aquí está mi cuota de fe, mi perseverancia. Vamos, vamos. Usted que está perseverando, escriba, por favor. Yo perseveraré hasta el fin. Y ahí anóteme, por favor, su petición de oración. Vamos. Patricia Monterrosa, te bendecimos. Que Dios Todopoderoso guarde tu vida. Oro por los anhelos de tu corazón también. Rocío Vallecillo Falla, dice hermanos, gracias por este espacio. Estamos para servirle. Elizabeth PV dice, buenas tardes, pastor. Dios le bendiga. Quiero pedir oración por Esperanza Vargas Calvo. Que Dios abra una puerta, que le interne en el geriátrico, muy mal de salud. Dios la restaure en el nombre del Señor. Dice, poner en oración a Carolina Pérez Vargas para que el Señor le dé fortaleza y le pueda seguir viendo a su mamá. Bendiciones. Alberto Aguilar, te bendecimos. Alberto Aguilar, Álvaro Alberto Aguilar, ahí en Purral, que Dios te bendiga grandemente. Salud, mi amado, gloria al Señor. Damaris Mora dice, pido oración por la sanidad de diabetes. Dios cuide mi salud y mi vida. Gracias. También Rocío Vallecillo Flores dice, oré para que los jóvenes no se aparten de los principios bíblicos con que fueron criados en sus hogares y por los que hoy se inmiscuyen con las filosofías de hombre y de mundo. En el nombre del Señor Isabel Gutiérrez Ortiz, familia García Gutiérrez, salud, finanzas, cobertura, trabajo, hijos. Sonia Barahona, te bendecimos, Sonia. Oro por los anhelos de tu corazón también. Nazaret Campos Jiménez dice, gracias, pastor, por orar por mi nuera. Ya tiene trabajo, bendito sea el Señor, gloria a Dios. Buenas tardes, pastor, dice Sonia Barahona, te bendigo, hija. Que Dios Todopoderoso te guarde siempre. Dice Isabel Gutiérrez Ortiz, orar por Tati, el embarazo. Dicen que tiene que tiene diabetes. Dice, está con situaciones ahí que el médico le dio, pero ella tiene un médico por excelencia y también por un trabajo para mí, dice Isabel Gutiérrez, gracias. Socorro Palacios, te bendecimos en el nombre del Señor. Eric Teixeira Carmona dice, saludos cordiales, pastor. Pido oración por mi trabajo. Que Dios me ayude a conseguir otro lugar donde estar mejor, por favor, gracias. Bendiciones. María Obando García dice, buenas tardes. Pido oración por mi hija Sharon. Necesita un trabajo donde tenga tiempo para compartir con las dos hijas, ya que el lugar de trabajo le queda largo de la casa y las niñas necesitan estar con ella. Necesitan estar con ella. Pedimos a Dios que salga un trabajo más cerca. Bendiciones. Buenas tardes. Gracias. Yay Marín dice, Dios lo bendiga, pastor. Gracias. Doy gracias a Dios por su amor para con nosotros. Cintia y Sandra, familia Paniagua. Amén. En el nombre del Señor. Rosa Venegas Chávez dice, bendice a mis hijos, Señor. Protégelos. Bendice mi mesa también. AVRM, Dios le bendiga. Gracias, Socorro Palacio, Dios le bendiga grandemente y a todos los que se conectan, gracias por la bendita palabra. Di Acme, buen día, pido oración, por favor, por trabajo, para que Dios abra puertas para mí, pido por mi matrimonio, para que Dios me ayude a hacer las cosas bien, por mis hijos, por salvación, pido sabiduría para resolver los problemas que enfrentamos.

actualmente en el nombre del Señor. También Patricia Monterrosa dice gracias, pastor. Amén. Pido por toda mi familia salvación y por trabajo para nietos, dice Zenia Guzmán. También sanidad para Rosa Hernández, Farrier y Soraya. Lucía Hernández dice, Dios le bendiga, pastor, pido oración por mi sanidad completa, para mi madre por diabetes y por mi papá en el nombre del Señor. Gracias cada uno de los que están ahí conectadísimos, gracias siempre por ahí. Vamos a ver por acá qué nos tiene en este momento. Dice Denis, por sabiduría en los estudios. También Pamela, sanidad de quistes en los ovarios. Gabriel, por conversión y unidad en la familia. María Aguilar, por sanidad de sus oídos, mareos y por mi vista. Dice Rocío Solís, Dios trate con mis hijos, Dios trate con ellos y ponga un espíritu de buscar trabajo en el nombre del Señor. Richard Steven, por trabajo estable. Claudia Torres, por sanidad completa en su pierna izquierda. Cinia González, por el dolor en su pierna. Ángel Araya, Dios tome el control de unos exámenes médicos. También Carol de la O, por salud. Katy Atencio, por prosperidad en la venta. También Mayela, sanidad de mi estómago. José Manuel Méndez, sanidad en sus riñones, se encuentra hospitalizado. También Cintia, sanidad de una gripe. Dignora Barahona, sanidad mental. Carmencita, por sanidad de dolores de cabeza en mi estómago. Lucy, por un milagro sobrenatural en la, vamos a ver, sobrenatural en mi economía. Bendito sea el Señor. Gracias, Padre. Todos y cada uno de estos están delante del Señor. Gloria a Dios. Seguimos orando. Gracias porque tú, oh Dios Todopoderoso, Señor, nos estás bendiciendo cada momento, cada lugar. Bendito sea el Señor. Aquí estamos delante de ti, Señor, poniendo cada una de estas peticiones. Gracias, Padre. Gracias, bendito sea el Señor. Sí, oramos por Carlos. Ahorita se encuentra muy mal, muy, muy, muy mal. Ya no le está funcionando un riñón. El corazón está a un 19%. Bendito sea el Señor. Tiene agua en los pulmones. En fin, la presión alta. Dios sabe cada uno de los de las situaciones que está pasando. Él está ahí en el Calderón Guardia, es conocido de nosotros. Así que Charlie, bendito sea el Señor, oramos para que Dios te dé aliento de vida ahí donde estás. Oramos en el nombre del Señor y te bendecimos, Dios Todopoderoso. Bendecimos tu nombre, Señor. Acuérdate, Dios, ten misericordia de Charlie, Señor, en el nombre de Jesús. Tú conoces, Señor, la situación que él está pasando. Conoces ahí donde está internado en el hospital, Señor Dios. Padre, mueve lo que tengas que mover, Señor, a favor de tu hijo, Señor. Socórrelo, Dios. Enviamos palabra de sanidad, dice tu palabra. Una sola llaga fue tu cuerpo en la cruz del Calvario y por esa llaga nosotros fuimos curados. Por lo tanto, estoy orando y enviando una palabra de vida, una palabra de esperanza en el nombre de Jesús. Gracias, Padre. Eres tú el Dios grande y poderoso, Señor. Gracias, bendito sea el Señor. Oramos por Charlie, Señor. Oramos por ese riñón, Señor, que dejó de funcionar, para que reciba vida, Señor, ahí en medio de ese cuerpo, Señor, esos pulmones, Señor, oh Dios, y sobre todo, Padre, ese corazón. Padre, si es tu voluntad, Señor, oh Dios, que él vaya a ser operado, que de seguro que sí. Señor, mueve, Dios Todopoderoso, Señor, lo que tengas que mover, Señor, ahí en ese hospital. Trae los mejores médicos, Señor, para que puedan operar a Charlie en el nombre de Jesús, Señor, y que seas tú, oh Dios Todopoderoso, Señor, que seas tú, Señor, oh Dios Todopoderoso, trayendo vida, Señor. Dale, Señor, una oportunidad de vida en el nombre de Jesús, Señor.
Dale una oportunidad, Señor Dios, de vida. En el nombre de Jesús, Señor. Oramos, Padre. Dice tu palabra, una sola llaga, Señor. Fue tu cuerpo en la cruz del Calvario. Por esa llaga nosotros fuimos curados, Señor. Estamos teniendo cadenas de oración en la iglesia, en el auditorio. Por Charlie, Señor. En el nombre de Jesús, Señor, oh Dios Todopoderoso, Señor. Glorifícate en gran manera en el nombre de Jesús, Señor. Sé tú, Señor, oh Dios Todopoderoso, Señor, asistiéndole, Padre, dándole vida, Señor, en medio, Señor. Que todos estos días, Señor, tengamos buenas noticias, Señor, de la salud de Charlie, Padre. En el nombre de Jesús, Señor, oh Dios Todopoderoso, Señor, te damos gracias, Padre. Amén, amén. Bueno, vamos a ir a un corte musical. Ya regresamos. Recuerde que estamos en momentos de oración este sábado.

Seguimos en momentos de oración. Este sábado, dice Cintia, por sanidad de una gripe. Dinora Barahona, sanidad mental. Carmencita, por sanidad de dolores de cabeza y estómago. Lucy, por un milagro sobrenatural en su economía. Pablo Mesa Centeno, por salud. Fran, Dios haga justicia en una demanda. También Isabel Castro, ruego oración por mi vida, mi hija, mis finanzas y mi salud mental. Que Dios haga justicia en mi vida, liberación de un espíritu de suicidio. También dice Teresa Molina, por sanidad. David José, por sanidad. Virginia Rojas, sanidad. También Katia Badilla, por un milagro económico, necesito comprar comida, arroz, jabón para darle comer a mis hijos. Son menores de edad, que Dios supla. Un radio también, bendito sea el Señor. Jorge, por cobertura de Dios en la operación de mi esposa Teresita. También Rocío, por mis hijos, por un dolor de hombros. También por la familia Obregón Carrillo, por la empresa de mi hermano Antonio, el Centro Tecnológico Idiomas de Guápiles, para que Dios abra puertas. También Cristian Alvarado, por mi esposa, ya que tiene una enfermedad en el intestino. También, buen día, saludes, bendiciones. Les pido su ayuda en oración por sabiduría, discernimiento, inteligencia. Para Silvia Núñez y Jocelyn Chacón, por mí, Cristian Huert, gracias. De igual manera, cobertura y protección. También pido oración por mis finanzas, unos trámites que están detenidos a favor de Limas, dice Tony Retana. También Omar necesita trabajar, pago de deuda, sanidad de un brazo que no lo deja trabajar. Selmira, por ayuda en el Limas, unión en la familia. Angélica Monge, que Dios trabaje en su corazón, unidad con el hermano. Adolfo Villalobos, por una pensión que se agilice, está en trámites. Adolfo Arce, sanidad física, da gracias por la petición contestada. Ana Ruth, trabajo y bendición en sus ventas. Ana, por cobertura, bendición en negocio, con muchos clientes, dinero retenidos y sanidad en la pierna derecha, en la rodilla. Manuel, que está muy delicado en el hospital de Heredia, que el Señor haga su voluntad. Carmen Torres, sanidad de fibromialgia, por sus defensas en el cuerpo y cobertura, además un arreglo en mi casa que me urge. Lizeth, sanidad de depresión. Carmen Soto Luis Gabriel, sabiduría, fortaleza y discernimiento en su microempresa, en el nombre del Señor. También Luis Fernando, por cobertura. Luis Alonso, Eman Victoria, cobertura. Dios le dé sabiduría en los estudios. Irene, por mi hija Yolet Quesada Moraga, por liberación de toda raíz de amargura, solo tratarme mal. También para que Dios trate con su vida y vuelva a los caminos del Señor. Familia Sánchez Johnson, Johnson Jiménez, por cobertura, paz, prosperidad, salud. Gerardo Badilla, por los anhelos de su corazón. Mayela, por la sanidad en el estómago. Silenia, por mi madre, dice sanidad completa en la rodilla de Ana. Y por el hermano Heiner Aguilar, está privado de libertad, fiel oyente, para que pueda salir de ese lugar en el nombre del Señor. Irene, por cancelación de deudas de la familia, por salud, protección de la familia, por puertas abiertas de trabajo, por provisión de Dios en todo, por un milagro financiero en la familia, por aprobación de un préstamo, por paz, tranquilidad total, sanidad de una hernia. Adolfo, por dineros retenidos. Ronald, por sanidad de una pierna. Gilberto, liberación de ataduras y de angustia. Julie, por mi salud, por gastritis, por un dolor de estómago. Cristel Daniel Araya Ortega, que se aleje de una mala relación. Amner Vargas Gutiérrez, por su cumpleaños 39, que Dios tome el control y haga un milagro en su vida, por la restauración de mi hija Nayarit Falla Salazar. Te damos gracias, Dios Todopoderoso, Señor. Glorificamos tu nombre, Señor, exaltamos tu nombre. Ponemos delante de ti, Señor, todas y cada una de estas peticiones, Señor.
Glorifícate, Dios Todopoderoso, Señor, en la necesidad de tu pueblo, Señor. No estamos pidiendo, Señor, oh Dios, para lujo ni capricho, sino que estamos en situaciones de necesidad, Señor. Por lo tanto, acudimos a ti, Señor, como nuestro Dios, protector, proveedor, sanador, Señor. Y ponemos delante de ti todas y cada una de estas peticiones, Señor. Gracias, Padre. Gracias, Señor, porque tú, Dios, eres bueno, Señor. Gracias, Padre. Aquí estamos, Señor, intercediendo, orando, Señor, por cada una de las peticiones. Hemos leído, Señor, oh Dios, la necesidad de cada uno de mis hermanos, de mis hermanas, Señor, que con fe, Señor, oh Dios, han escrito, Señor, perseverando, Señor, en la confianza tuya, Señor, sabiendo que tú eres el Dios grande y poderoso, Señor. Dice Katia, por liberación de vicios, y también por toda la familia Picado Vadilla, para que regresen al Señor, también por la petición especial de y todos los que están enfermos en el nombre del Señor. Dice, por la restauración de mi hija Nayarit Falla Salazar, en el nombre del Señor. Yesenia Arias, por el riñón que ya ha sido trasplantado, bendito el Señor, gracias. Natalia Guadalupe, por desprecio y tormento aquí donde yo vivo. Rosa María, por toda mi familia, para que Dios me provea un trabajo, tres veces por semana o medio tiempo. Lo pedimos al que no falla, en el nombre del Señor. Aisha López Montoya, de 9 meses, por la mamá de la misma Fortaleza, perdieron a un ser querido también. Marta, por mi hija, para que sea liberada de toda demanda, y por mi nieto, y para que su tarjeta sea liberada, en el nombre del Señor. Miguel, en todas las áreas de su vida. Jimmy, por liberación de brujería, ataques de pánico, ansiedad, depresión, liberación de pánico de Marco Venegas, salvación y dirección, fortaleza, fuerzas de Starling y liberación de brujería. Melissa, por la salud, por el duelo sentimental. También estamos orando por Sandra, solicita oración por su salud, por la vista, recuperación y aumento de fe. También Nuri Marchena, por sanidad en su hombro izquierdo, todo desgarre es sanado, todo dolor es quitado, en el nombre del Señor. Daniel, aprobación de una pensión y la venta de la propiedad y finanzas urgentes, y justicia de Dios pronto. Aura, por plaza fija con el horario que necesita. Marielos, por sanidad completa, por la familia Sánchez Bonilla, por cancelación de deuda. También pido por mis 3 hijos, en especial por Junior, tenga un encuentro personal con el Señor. Pido un viaje a Nicaragua, que todo salga bien por ese viaje, en el nombre del Señor. También Marianela, para que el carro pase de Ecra. Josué David, para que sea libre de las drogas y de malas amistades, que tenga un encuentro con Cristo. Flor, por mis finanzas, por trabajo, para mis hijas. Dios conoce, salvación de todos mis hijos. María Esquivel, conforme al corazón del Señor, que encuentre paz y pueda romper las cadenas que le atan para ser libre de verdad. Ligia, por sanidad perfecta. También Alba, por protección, cobertura, finanzas, bendiciones, hasta que sobreabunde en mi casa, casa propia, casa de alquiler, y por mi hogar. También Violeta y Rubén, adultos mayores, que los hijos no se olvidan, es muy doloroso, dice. Ana Rivera, por mí, por mi salud, por finanzas, por liberación de cosas que estamos pasando. Marielos, por sanidad. También Eulalia, por mi vida, por mi salud, protección, cobertura, sabiduría, toda área, por mis padres, que son adultos mayores, por la economía, por trabajo, obediencia a la palabra del Señor. Marianela y Marta, por sanidad del colon. También Carmen, sanidad de su sistema digestivo. Alba, para que tengamos un fin de semana muy lleno de salud para toda la familia. Patricia Falla, bendiciones, dice, pido oración por la conversión de toda mi familia, por sanidad para Cinia Carvajal, Daniela y Andrea Arguedas, Adriana Sinfonte y Freddy,
por libertad de vicios, por Gustavo Falla, por un buen trabajo, por Daniel Arguedas y Alejandro Solano, por sanidad de emociones para mí y mi familia, en el nombre del Señor. Vicky está muy, muy malita por problemas de tiroides, diabetes, los huesos, articulaciones y todo cuerpo, en todo su cuerpo, y milagros financieros. Mari, por una ayuda de Limas, somos adultos mayores, lo necesitamos. Patricia, por sanidad física, en el nombre del Señor. Padre, todas y cada una de estas peticiones, Señor, están delante de ti, Señor. Glorifícate, oh Dios Todopoderoso, Señor. Gracias, eres bueno, Señor, eres grande, eres Dios Todopoderoso, Señor. Aquí estamos, Señor, delante de ti, en el nombre del Señor, en el nombre de Jesús, Señor, oh Dios. Gracias, Padre. Todo es para gloria tuya, Señor. Tú eres nuestro hacedor, Señor, el que gesta milagros, Señor, a favor nuestros. Ponemos delante de ti, Señor, oh Dios, todo y cada una, Señor, oh Dios, de las peticiones, Señor, que hemos leído. Es, Señor, oh Dios, la necesidad de cada uno de mis hermanos, hermanas, Señor. Gracias, Padre, porque nos permites, Señor, a través de tu Hijo Jesús y de ese sacrificio perfecto, estar delante de ti con el trono abierto, pidiéndote, Señor, oh Dios, orando, rogándote, Señor, gracias, bendita sea la gloria del Señor. Gracias, Padre. Sí, Señor, oh Dios, gracias, Padre. En el nombre de Jesús, Señor, oramos por Carlos González Durán. Carlos González Durán, Charlie, está en el hospital Calderón, en una situación bastante crítica. Un riñón no le funciona, agua en los pulmones, el corazón al 20%. Padre, en el nombre de Jesús, Señor, la presión alta. Oramos, Padre, por un milagro, Dios. Estamos levantando cadena de oración a favor de Carlos González Durán. Señor, en tu misericordia, dale una oportunidad de vida, Señor. Aun cuando los médicos dicen todo lo contrario, el médico por excelencia eres tú, Señor. Oramos, Padre, en cadena de oración a través de los micrófonos de Faro del Caribe, para que tú, Señor, oh Dios, le des una oportunidad de vida, Señor, y pueda, Señor, oh Dios Todopoderoso, disfrutar de la sanidad, Señor, que se produjo allá en la cruz del Calvario, donde dice Isaías que una sola llaga fue tu cuerpo, y ese cuerpo nos trae sanidad en el nombre del Señor. Oramos, Padre. Oramos, Señor, oh Dios. Oramos, Padre. Oramos por cada uno, Señor, de mis hermanos, Señor. Oramos en el nombre de Jesús, Señor. Y seguimos leyendo, Señor, todas y cada una de las peticiones que están ingresando, Padre. Dice, bendiciones, mis hermanos, orar por mi salud. Marley Chan, también nuestro médico por excelencia, nuestro Dios, le creemos a un Dios grande, dice Patricia Monterrosa. Jafet Aguilar pide oración por el estómago. Mirna Raquel Arteaga Hernández, para que se recupere su estómago, en el nombre del Señor. Gilberto Cibaja Alfaro dice oración por mi familia, mis padres y una pensión que estoy solicitando. También Marta Eugenia Rodríguez, pastor, pide oración por mi familia. Brenes Rodríguez, Ronulfo, Catherine y Lindsay, Marta, Dios le opere un milagro de perdón y reconciliación y restauración. También Lindsay Brenes, Catherine Brenes, presento a mis hijas delante del Señor. Están ahí, Señor, en tus manos, Dios Todopoderoso. Pastor, pido oración por mis hijos, mis finanzas. Estoy desesperado, que no tenemos empleo. Mi hijo Henry, que Dios le dé un empleo, dice Jacqueline Anillo, sí. Orfe y G. Guido dice, bendiciones, pastor, yo le guardo y pido en oración sanidad en mi estómago. Tengo inflamado el estómago, tengo un aire en el estómago con colitis nerviosa. Bueno, recibe sanidad en el nombre del Señor. Nuestro Dios es bueno y para siempre su misericordia. Ese Patricia,
Ordi Rojas Rosales dice, bendiciones, pastor, en gloria de Dios, amén. Socorro Palacios, te bendecimos en el nombre del Señor. Y cada una de las peticiones, Señor, que están ahí, sí, delante de ti. Aquí tenemos a Melania, dice, para que Dios me repare un trabajo en un colegio cerca de mi lugar de residencia con 44 lecciones, currículum completo en el MEP, en el nombre del Señor. Glorifícate, Dios, en medio de esta situación. Adrubal Antonio Hernández Ledesma, soy hipertenso, diabético, ácido úrico, entre otras cosas. Bueno, recibe sanidad en el nombre del Señor. Ahí Adrubal recibe sanidad en el nombre del Señor. William Memo dice, Lucrecia Navarro, Violeta Esperanza Ramírez, todos por conversión. Olga, Dios rompa todas cadenas de atadura y me liberte de toda maldición en el nombre del Señor. Padre, todas y cada una de estas peticiones, Señor, están delante de ti, Dios Todopoderoso, Señor. Glorifícate, Padre, glorifícate en el nombre del Señor. Gracias, Padre, tú eres bueno, Señor, oh Dios, tú eres poderoso, Señor. Tú, Señor, estás siempre al auxilio de cada uno de nosotros, Señor. Por lo tanto, Dios Todopoderoso, ponemos delante de ti todas estas peticiones para que el Espíritu Santo nos proteja. Ponga oración a toda mi familia, dice Emily Anchía. Claro que sí, con mucho gusto, en el nombre del Señor. También oramos por, vamos a ver por acá, por Sonia, cobertura para toda su familia, en el nombre del Señor. Padre, todas y cada una de estas peticiones están delante de ti, Señor. Glorifícate, Dios Todopoderoso. Qué privilegio, Señor, como hijos, con identidad de hijos, tener, Señor Dios, a quien recurrir, a nuestro Padre Celestial, y tener un abogado por excelencia como nuestro Señor Jesucristo, que intercede por cada uno de nosotros, Señor. Nosotros solamente hacemos nuestro trabajo es creer, el tuyo es hacer, Señor. Haz, Padre, haz, Señor Dios, todo cuanto tengas que hacer, Señor, para que cada uno de mis hermanos, de mis hermanas, reciban ese auxilio tuyo, Señor, ese milagro, Señor, ese milagro en el nombre del Señor. Estamos orando por los privados de libertad, Señor, ahí donde están, cada uno de ellos, Dios Todopoderoso, Señor, trata con ellos, Señor, usa, Dios Todopoderoso, Señor, a tu iglesia ahí, de dentro de las cárceles, Señor, los que predican, Señor, los que se reúnen, los que elevan una oración matutina, por la tarde, por la noche, Señor. Usa, Señor Dios, a ese cuerpo de Cristo que está ahí, Señor, privado de libertad, Señor, y haz lo que tengas que hacer, Señor Dios. Padre, tráelos a libertad, Señor. Bendigo la vida de cada uno de mis hermanos, Señor Dios, los oyentes de Faro del Caribe, Señor, que sé que hay muchos, Señor Dios, ahí donde están en las diferentes cárceles, Señor, allá en Guapiles, en la Leticia, Señor Dios, en la de menores, aquí por la pista, por la ruta 32, Señor Dios, en Pérez Celedón, Padre, aquí en San José, en Liberia, en el nombre de Jesús, Señor, y cada una de las cárceles, Señor, a donde están, Padre, en el nombre de Jesús, Señor, glorifícate, Dios. Usa, Señor, a cada uno de aquellos que tienen entrada, Señor, para predicar tu palabra. Gracias, Padre, por cada uno de ellos, en el nombre del Señor. Protégelo, Dios Todopoderoso. Protege a tu pueblo, Señor, ahí en cada cárcel, en el nombre del Señor. Y también estamos orando, Señor Dios, por los taxistas, Padre, esa marea roja, que todos los días, Señor, está en la calle, Padre. Ahí, Señor, sí, en la calle, Señor, está la bendición, pero también en la calle, Señor, está el peligro. Así que guárdalo, Dios Todopoderoso, Señor, Padre, de todo asalto, robo. En el nombre del Señor, distorsión, toda distorsión, en el nombre de Jesús, Señor. Secuestro, Padre, en el nombre de Jesús, Señor. Llévalos con bien a casa, Señor. Los que van a empezar ahora a las 2 a laborar, Señor. Que seas tú, Señor, guiándolos, Padre, protegiéndolos. Los que salen a las 6 de la tarde, Señor. Gracias por el día, Señor, que tú le has dado, Señor, que tú le estás dando. Los que entran a las 6, Señor, gracias, Padre. Bendigo esta noche, Señor, esa noche, Padre, esa noche en que van a laborar, Señor, los que salen a las 10 y entran a las 10, Señor, gracias por el día,
por el día, por la bendición, Señor, y protégelos, Dios, en la madrugada, Señor, oh Dios, ahí donde ellos van a estar trabajando, en el nombre del Señor. También estamos orando, Padre, por todos aquellos que están en los EBAIS, en los hospitales, en las clínicas, laborando, Señor, en toda la, la campaña de vacunación, Señor, oh Dios, que está en el país, en el nombre del Señor. Oramos, Padre, oramos, Señor, oh Dios, por aquellos que van a ser intervenidos quirúrgicamente, Señor. Oro por Charlie, Padre, ahí donde está, Señor, en el Calderón Guardia, Señor. Un milagro, Señor, un milagro. Yo creo en un milagro, Señor. Yo creo en un milagro, Señor. He visto milagros, Señor. Permíteme, Dios Todopoderoso, ver un milagro en la vida de Charlie, Padre, en el nombre del Señor. Estamos orando, Señor, por todos los enfermos, Señor. Usa, Dios Todopoderoso, Señor, a los ministerios establecidos en los hospitales, en las clínicas, Señor. Que ellos puedan llegar hasta los enfermos, Señor. Orar, Padre, en el nombre de Jesús, Señor. Aquellos que van a ser intervenidos quirúrgicamente, Señor, que seas tú, oh Dios Todopoderoso, Señor, glorificándote, Padre, en gran manera, en el nombre de Jesús, Señor, oh Dios Todopoderoso, Señor. Oramos por luz y por protección, por sabiduría en la compra de la casa. Ana, por sanidad de una inflamación que tiene, en el nombre del Señor. Estamos orando, bendito sea el Señor. Vamos a ver si tengo una otra, que me queda un minuto. Gerardo Vega Chávez dice: bendiciones, pastor, aquí escuchándole, orando por todos ustedes, familia Chávez Vega, hijos, nietos, cobertura, protección y trabajo. Gracias. Elizabeth Arauz, saludos, que Dios les siga bendiciendo grandemente, en el nombre del Señor. Valesca Picado dice: sus oraciones por un dolor horrible de rodillas, en el nombre del Señor. Josué Acuña Castillo dice: orar por mi familia para que envíe prosperidad y salud, bendiciones a todos. Dice: ponemos a los habitantes de calle en manos de nuestro Dios. Gracias por ser propicio a cada petición. Patricia, gracias. Mayela Bonilla, por sanidad en mi estómago. Xenia Guzmán, por un milagro. También Emily Anchía dice: pido oración por mi familia, que el Espíritu Santo los proteja, en el nombre del Señor. Amén y amén. Gracias, mis amados, por haberme acompañado durante estos 55 minutos. El programa tiene que terminar. Entre tanto, otro similar hoy a las 4:30. Bendito sea el Señor en momento de oración. Mientras tanto, aquí nosotros glorificando a Dios, exaltando su nombre y diciéndole: a ver, la iglesia es presencial, nada de virtual, es presencial. Así que estamos nosotros creyendo que usted se va a congregar. Por aquí un minuto dice: por mi mamá, ella se llama Felicia Espinosa Guzmán, por salud, prosperidad y protección. Le dije que a congregarse. Nosotros en el auditorio Milagros de Vida, mañana no tenemos reunión durante la mañana. Escuche bien esto: durante la mañana no hay reunión, sino que vamos a celebrar los 25 años a las 6 de la tarde. Entonces estamos cordialmente invitados. Mañana, celebración del Auditorio Milagros de Vida a las 6 de la tarde en adelante. Estamos para servirle. Pastor Camarena se despide. Reciban paz.

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1: La 1 en punto.
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Hermanos míos, fortaleceos en el Señor y en el poder de su fuerza. Vestíos de toda la armadura de Dios para que podáis estar firmes contra las asechanzas del diablo. Porque no tenemos lucha contra sangre y carne, sino contra principados, contra potestades, contra los gobernadores de las tinieblas de este siglo. Por tanto, tomad toda la armadura de Dios para que podáis resistir en el día malo y habiendo acabado todo, estad firmes.

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1: Mi amigo y mi amiga, permítame saludarle, bendecirle en el nombre de nuestro Señor Jesucristo. Qué privilegio comunicarme con usted. Bienvenidos a este programa Rumbos. Que el Señor bendiga los

importante en la época en la cual nosotros nos encontramos. Algunas personas dicen hoy cuesta diferenciar del que vive para Dios con el que no vive para Dios, porque parece que los comportamientos fueran similares y parece que también los resultados o los frutos fueran similares. He oído una frase que en son de vacilón algunos hermanos se dicen, y es una frase interesante de un populismo cristiano que dice, ¡qué testimonio! ¡Ay, hermana, qué testimonio! ¡O hermano, qué testimonio! Como diciendo, ¡qué barbaridad! Se te está yendo la mano. Ten mucho cuidado porque estás haciendo estas cositas. Entonces vamos a hablar acerca del tema, la necesidad de un buen testimonio. Me encontré en la epístola tercera de Juan, en el versículo 1, el siguiente mensaje. El anciano al querido hermano Gallo, a quien amo en la verdad. Querido hermano, oro para que te vaya bien en todos tus asuntos y goces de buena salud, así como prosperas espiritualmente. Me alegré mucho cuando vinieron unos hermanos y dieron testimonio de tu fidelidad y de cómo estás viviendo en la verdad. Nada me produce más alegría que oír que mis hijos viven en la verdad. Querido hermano, te comportas fielmente en todo lo que haces por los hermanos, aunque no los conozcas. Delante de la iglesia, ellos han dado testimonio de tu amor. Harás bien en ayudar a seguir su viaje como es digno de Dios. ¡Qué bendición! ¡Qué versículos más interesantes! Porque estos versículos tienen que ver con conducta. Estos versículos tienen que ver con testimonio. Estos versículos tienen que ver con un halago y un reconocimiento. En la iglesia hace falta halago. En la iglesia hace falta reconocimiento. La iglesia ha caído en la trampa de señalar, la iglesia ha caído en la trampa de juzgar, en la iglesia se ha caído en la trampa de murmurar, de denigrar, y hemos perdido la visión del Espíritu Santo de elogiar, de halagar, de reconocer. Sabemos que todo es para la gloria de Cristo. Esa es otra frase que a veces es una frase muy extraña porque está camuflada de verdaderamente una falta de hermandad. He oído gente que dice, sí, pero todo es para la gloria de Dios. Sí, es cierto, pero los mismos apóstoles en sus cartas dieron reconocimiento a muchos hermanos y elogiaron a muchos hermanos en el nombre de Cristo Jesús por su buen testimonio, por su mayordomía, por su generosidad, por su hospitalidad. Vivimos en una época donde salen escándalos de ministros, salen escándalos de iglesias con comportamientos un poco extraños, escándalos que tienen que ver con dineros, escándalos que tienen que ver con faltas a la moral, escándalos que tienen que ver con abusos. Y todo esto causa un impacto terrible en nuestra sociedad, porque todo esto hace que el evangelio entre los que no conocen a Dios pierda credibilidad y se vea el evangelio de Cristo como una religión, una denominación, y no como el camino que conduce al Padre celestial. Mi amado hermano, mi amada hermana, tengo que decir algo con un gran respeto y con mucho cariño, porque Dios no me ha llamado a ser juez, sino que me ha llamado a bendecir a los hermanos y las hermanas a través de estos programas, a través del ministerio pastoral, a través de la consejería. Pero tengo que decir algo hoy con mucho cuidado, con un gran respeto, y es que mucha gente ha dejado de predicar y mucha gente en la iglesia se ha dejado de comprometer con el Señor y muchas personas han dejado de cooperar en la obra de Dios a nivel social, a nivel misionero, a nivel eclesiástico, porque no tienen un buen testimonio, porque su testimonio no está bien, porque han pasado al otro extremo, le han dado cabida a la vieja naturaleza, al viejo hombre, y ustedes saben que cuando el viejo hombre, la vieja naturaleza, ocupa el trono que le corresponde a Dios, el ser humano, hombre o mujer, se comienza a comportar y comienza dizque a disfrutar como si nunca hubiera conocido al Señor. Recuerden que el Señor dijo, yo he venido para que ustedes tengan vida y la tengan en abundancia. También el apóstol Pablo dijo

0: que los creyentes somos los que disfrutamos del mundo como si no lo disfrutásemos. O sea, que sí tenemos una vida linda. El creyente no debe ser un fanático, el creyente no debe ser una persona reprimida, el creyente no debe ser una persona tristona, el creyente no debe ser una persona cabizbaja, dando la sensación de fracasado o fracasada, porque el Señor nos llamó a una vida de excelencia. Pero en esa vida se requiere el aprender a dar testimonio. Hacía muchos años esto se censuraba y se amonestaba. Cuando una persona no andaba dando buen testimonio, se le llamaba, se le aconsejaba, se le exhortaba y en algunas ocasiones hasta se le ponía ciertas normas de disciplina. Hoy no, hoy hay un elemento complicado, hoy tenemos un problema y es que el creyente ha dejado de vivir como el Señor quiere y se da venia y permisibilidad de muchas cosas que solamente practican los que no conocen al Señor en el mundo. Tenemos tres enemigos: el mundo, la carne y Satanás. Y estos tres enemigos deben de ser confrontados por nosotros, los hijos de Dios, en el nombre del Señor Jesucristo. Me llama la atención que en estos pasajes de Tercera de Juan, en estos versículos de Tercera de Juan, quien escribe es el apóstol Juan. Es denominado aquí como el anciano. El apóstol Juan fue el último de los apóstoles. Parece que murió de vejez y es el que está vigente inclusive entre el año 90 a 100 después de nuestro Señor Jesucristo. Recibió en la isla de Patmos el libro de revelación y de esa manera se cumplió la palabra que Jesús le dijo a Pedro: yo quiero que él quede hasta que yo venga de nuevo. Así que con la revelación del Apocalipsis, Jesús le cumplió la palabra al discípulo amado, que en ese entonces era Juan. Luego lo tenemos como apóstol. Y el apóstol Juan es interesante porque escribe con gran aprecio a Gallo, así se llama, un hermano de la iglesia. Y dice que Gallo es un hombre que es servicial, que es un creyente amoroso y que es un creyente que tiene una gran hospitalidad. Y habla de que tiene un testimonio muy lindo que los demás hermanos de la iglesia debieran de imitar. Esto de imitar es importante. El apóstol San Pablo dice: escudriñenlo todo, retengan lo bueno, desechen lo malo. También he oído frases que dice: por favor, aprenda a copiar de los demás lo bueno y deseche de los demás lo malo. Pero tenemos un problema en la época actual, que es una época de hedonismo, es una época de libertinaje, donde una gran cantidad de creyentes están imitando a los que no conocen al Señor, anhelan y se deleitan en las cosas que practican aquellos que no conocen al Señor. Los creyentes de hoy debemos de aprender en el nombre de Cristo a cortar con lo malo para tener momentos especiales con Dios. Dios es nuestra bendición. Jesús mismo dijo: yo soy el camino, yo soy la verdad y yo soy la vida. Me llama la atención aquí que el apóstol Juan dice que Gallo es un hermano que es encontrado en la verdad. Gallo es un hermano que prospera en muchas áreas de su vida. Prospera en el área material, prospera en el área laboral. El hermano Gallo estaba prosperando en todas estas áreas, pero de una manera también importante, sin dejar de prosperar a nivel espiritual. Por eso el apóstol Juan le dice: yo deseo que tú seas prosperado en todas tus cosas, así como prospera tu alma, según la traducción Reina Valera. Entonces, el apóstol Juan le desea a Gallo, por ser hospitalario, por ser servicial, por tener amor, por tener testimonio, lo mejor y le dice que Dios te prospere en gran manera en todo, así como está prosperando tu vida espiritual. Hermanos, debemos de aprender a crecer en la vida espiritual y para poder crecer en la vida espiritual necesitamos siempre estas disciplinas, estas costumbres espirituales de orar, alabar, adorar al Señor, congregarnos, de leer la palabra de Dios, de también hablar a los demás del Señor, porque es nuestra responsabilidad, no juzgando a los demás, no peleando con los demás, no condenando a los demás, sino acercándonos con el amor de Cristo a aquel que está pasando una crisis, aquel que está atrapado y atado por el pecado, aquel que cree que ya no tiene esperanza y que quizá lo único que quiere es morirse. A todas estas personas debemos de llevarles un mensaje, pero para que eso sea posible, debemos de tener un buen testimonio. Ahora, cuando hablo de buen testimonio, en ningún momento estoy diciendo que el creyente, hombre o mujer, joven o jovencita, niño o niña, deben de llegar a ser perfectos. Eso no existe en este mundo. Eso no existe. San Pablo decía, yo tengo por certero lo siguiente, yo tengo por convicción lo siguiente, que el que empezó en mí la buena obra, él la perfeccionará hasta el día de nuestro Señor Jesucristo. Entonces San Pablo es muy realista y dice, yo vivo un cristianismo con los pies en la tierra, sé que tengo imperfecciones, sé que no soy perfecto, sé que cometo errores, pero permito que Dios trabaje en mi vida constantemente. Entonces, cuando hablamos de buen testimonio, no estamos hablando de que la persona tiene que ser perfecta, estamos hablando de que la persona debe ser íntegra, de que la persona debe ser honesta, de que la persona debe ser transparente, de que la persona debe ser sincera, de que la persona también debe de reconocer sus virtudes y sus limitaciones, de que la persona debe ser generosa, hospitalaria, hasta donde sea posible, de que la persona debe de ser también una persona que muestre que está creciendo en su vida espiritual, así como crece y prospera en otras áreas. Debemos de aprender a imitar, y por eso el apóstol Juan le habla a la iglesia y le dice, iglesia, imiten el testimonio de nuestro hermano, porque es un testimonio que ha hecho posible que aquellos que no conocen al Señor lleguen a los pies del Señor Jesucristo. Yo creo que debemos de aprender a pulir nuestro testimonio en el área de la familia. Parece que la familia es el seno de mayor confianza y en la familia debe de haber calor, debe de haber comprensión, debe de haber apoyo, debe de haber amor, debe de haber también elogio. Pero a veces la familia de los creyentes se gritan, se pelean, viven una vida desordenada, tienen unas vivencias que no coinciden con los planes de Dios. Así que necesitamos que las parejas vivan en armonía porque son parejas que viven para Cristo y que los padres tengan una relación bonita con los hijos de educación y muchas veces de disciplina en el sentido sano de lo que es la palabra disciplina, que es modificación de conductas inadecuadas. Debemos de aprender a tener un buen testimonio en el seno familiar. Cree en el Señor Jesucristo y serás salvo tú y tu casa. Si nosotros no damos un buen testimonio en nuestra familia, va a ser muy difícil que el resto de los miembros lleguen a los pies del Señor. Debemos de aprender a tener un buen testimonio como hijos de Dios y según esta tercera epístola de Juan, en el trabajo. Hermanos, ¿cómo tenemos un buen testimonio en el trabajo? Bueno, los creyentes de antes eran ejemplares y eran muy cotizados por los patronos. Hoy en día ya no tanto, porque lamentablemente hay irresponsabilidad, hay pereza, hay ineficiencia, hay falta de calidad en las labores. Entonces, en el trabajo debemos de aprender a ser de buen testimonio, siendo responsables, siendo intensos o poniendo nuestro granito de arena con gran entusiasmo en el trabajo que estamos haciendo, generando alta calidad en los servicios que estamos brindando, porque si nosotros tenemos un patrón, la Biblia nos enseña que debemos de servir a ese patrón como si estuviéramos sirviendo al Señor Jesucristo. Lamentablemente hoy muchos patrones se han quejado de que estos empleados pierden el tiempo hablando de la Biblia o pierden el tiempo de ellos y con otras personas tomándolos para hablar de religión. Así que debemos de tener mucho tacto, porque si vamos a hablar de Jesucristo a un compañero o una compañera de trabajo, debemos de hacerlo en la hora de café, en la hora de almuerzo y también con nuestra calidad como trabajadores, con nuestra eficiencia como trabajadores, somos luz y sal de la tierra en el trabajo, en los negocios. Hermano, es importante. Hay gente que habla de Cristo y son empresarios y tienen negocios, pero en los negocios que se hagan o en los negocios que se adquieran, nosotros, según Romanos 13, debemos de aprender a estar sujetos a las autoridades que existen, porque esas autoridades provienen de lo alto. Así que tenemos nuestra responsabilidad con Hacienda, tenemos nuestra responsabilidad con el Banco Central, tenemos nuestra responsabilidad con las instituciones a las que hay que rendir cuenta, con las municipalidades a las que hay que pagar impuestos. Y nos guste o no, el dar buen testimonio implica ser íntegros y ser también responsables en este tipo de procesos. Quedar debiendo en negocios y hacer cosas malas cuando se hace un negocio con otra persona, o vender injustamente y excederse en el precio ante las personas que se les venden los productos, no agrada a Dios. Debemos de aprender a confiar en Dios. Así que debemos de tener un buen testimonio en la familia, un buen testimonio en el trabajo, un buen testimonio en los negocios. Hermano, hermana, si hay algo que debemos de trabajar mucho es en el área social y en el área moral. Y digo trabajar porque el creyente no es perfecto, pero en la mano del Espíritu Santo va siendo moldeado. Y dice Colosenses 3 que debemos de aprender a dejar la ira, el odio, la envidia, la malicia, los celos, las contiendas. Así que debemos de cuidarnos mucho. Un buen testimonio está libre de la tendencia a ser chismosos o mentirosos, y un buen testimonio, quiero decir esto con mucho cuidado porque es tanto para los hombres como para las mujeres, un buen testimonio nos llama a unas vestimentas decorosas. La Biblia dice, vistan con decoro, nada más. No voy a ponerme a juzgar prendas ni nada, sino lo que enseña la palabra del Señor. Hermano, hermana, ya casi vamos concluyendo este programa. Nuestro tema es la necesidad de dar un buen testimonio. Mi hermana, si usted está en una institución académica, en una empresa, si usted está en un proceso de comercio, si usted es una ejecutiva, si usted es un gerente, ay, mi hermano, debe de dar un buen testimonio a gente que está a su alrededor, que está en sus manos bajo una determinada supervisión, porque necesitamos la sabiduría, el amor, la verdad, la integridad y la justicia para poder ejercer ese tipo de puestos en el lugar donde Dios nos ha puesto. Quizás algunos hermanos están escuchando este programa y se sienten interpelados porque quizás perdieron el testimonio por un error, perdieron su testimonio por un fallo, perdieron su testimonio por una equivocación que hicieron. Pero mi hermano, mi hermana, quiero decirle algo. Así como hay gente que a nivel deportivo, hay gente que a nivel de la farándula, hay gente que a nivel institucional, gubernamental, muchas veces pide disculpas al pueblo, pide disculpas a la afición, pide disculpas a sus seguidores y comienza de nuevo, así en Cristo con mucho más razón. Déjeme decirle que el testimonio se puede reparar. Y lo primero que implica reparar el testimonio es acercarnos a Dios, comenzar a vivir una vida ordenada, comenzar a aplicar los principios de la Sagrada Escritura sobre nuestra vida y para con los demás. Y hermano, hermana, comenzar a pedir perdón en donde es necesario pedir perdón, pero luego no solamente pedir perdón, sino reparar hasta donde sea posible el daño que llegamos a cometer. Esa es la manera de comenzar a recuperar el testimonio y comenzar a dar un buen testimonio. Si hablamos de Cristo con un buen testimonio, vamos a ser la luz y la sal de la tierra. Mi hermano, ha estado con ustedes el pastor Alex Francisco Rojas. Que Dios me le bendiga en gran manera. Me reúno en Misión Cristiana Emanuel todos los domingos 10:30 de la mañana en el Salón de Eventos del Polideportivo de San Francisco. Allí le esperamos. Muchas bendiciones, que la paz de Dios sea siempre contigo.
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Ahí escuchábamos a Samuel Hernández, haz lo que tenga que hacer. De mi parte se despide su amigo, hermano y servidor, André Morán. Lo dejamos con una programación especial. Ya a partir de las 2 de la tarde viene el espacio de Solo Complacencias. Que tenga un bonito fin de semana, si Dios lo permite. Nos estaremos escuchando de nuevo este próximo lunes a partir de las 2 de la tarde en nuestro horario de 2 a 10. Que la pasen bien, feliz fin de semana. Bendiciones.

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4: Isaías, capítulo 12. Cántico de Acción de Gracias.
5: En aquel día dirás: cantaré a ti, oh Jehová, pues aunque te enojaste contra mí, tu indignación se apartó y me has consolado. He aquí, Dios es salvación mía. Me aseguraré y no temeré, porque mi fortaleza y mi canción es Jehová, quien ha sido salvación para mí. Sacaréis con gozo aguas de las fuentes de la salvación. Y diréis en aquel día: cantad a Jehová, aclamad su nombre, haced célebres en los pueblos sus obras, recordad que su nombre es engrandecido. Cantad salmos a Jehová, porque ha hecho cosas magníficas. Sea sabido esto por toda la tierra. Regocíjate y canta, oh moradora de Sión, porque grande es en medio de ti el Santo de Israel.
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1: En punto las 2.
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4: Hola, ¿qué tal? Muy buenas tardes, buenas tardes. ¿Cómo le ha ido? Espero que muy bien. Cuénteme cómo la ha pasado hoy. ¿Qué planes tiene para hoy? Que Dios le bendiga ricamente. Aquí está un poquito caluroso. Dependiendo si está en la sombra, va a sentir fresquito. Si anda caminando ahí por la calle, va a sentir calorcito porque hay una radiación ahí, un poco de nubes, pero se pasa el calor. Así que gracias a Dios por el clima un poquito tibio. Bendito sea el Señor, ¿verdad?, que nos permite un día más de vida, que nos permite poder compartir con usted, amanecer, compartir con los familiares. Él es el que da la vida y Él sabe el día que nos vamos, Él sabe cuánto tiempo estaremos aquí. El día del rapto, yo espero irme en el arrebatamiento, espero que usted también. Así que esa es la idea. Y si no, para mí el morir es Cristo y el vivir es ganancia. El vivir es Cristo y el morir es ganancia, lo dije al revés, ¿verdad? Gracias por estar con nosotros. Le saluda a su amigo, su hermano y servidor Abner Reyes. Quiero invitarle para que nos haga partícipe su audio, nos diga qué canción quiere escuchar. Con mucho gusto vamos a estar programándole, siempre y cuando no esté repetido el cantante y, ¿verdad?, el ritmo, ya sabemos los ritmos. Así que gracias a Dios que nos da esta oportunidad para complacerle. 8777-5965 es nuestro número de WhatsApp. 8777-5965. Vamos a ir con música de Eric Alexander Molano. Que no se apague.

0: Que no se apague, se llama esta canción de Erickson Alexander Molano. Las 2:06, recuerde, sábados y domingos de 2 a 4 de la tarde. Y de lunes a viernes a la 1:05. Vamos a escuchar el primero de los audios, ya tenemos varios por aquí acumulados. Escuchemos este.
1: Hola, Ainer, bendiciones.
0: ¿Cómo le va?
1: Soy Sara de la Juela. Tenía ese favor y me pone... Anoche Dios me habló de Cristian Robles. Dios te bendiga.
0: Muy bien, esa canción es banda, creo que es banda, ¿verdad? Ritmo, sí, creo que es nueva, sí, ya sé cuál es. Vamos con esta canción de Cristian Robles, Anoche Dios me habló.

0: Buenas tardes, mi hermanito Ander. Mil bendiciones para ti, para toda tu familia y para todos los radios escucha del Faro del Caribe. Te saluda y te bendice Blanca de aquí de Linda Vista de Patarrá, para que por favor me complazca con Barak. Tú eres el rey. Buenas tardes y bendiciones para todos.
1: Dios me lo bendiga, Agner Reyes Gamero. Le habla Adrián de Cartago. Quisiera que me hiciera el favor de complacerme con la canción de Luis Santiago, Tú me levantas. Muy buena tarde. Aquí Cartago está muy, muy, muy caliente.

0: Le habla Vicky, de aquí del Alto. ¿Usted me puede complacer con el taller del maestro, la versión del 2007? Muchas gracias, que Dios lo bendiga.
1: Buenas tardes, me llamo David Samuel Rojas Serrano. Quiero que me complazcan con la canción llamada Tómalo de Hilson. Que Dios los bendiga y los acompañe y los cubra con la sangre preciosa de Cristo.

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0: Bueno, muy bien, escuchábamos esta canción recordando uno de los primeros, las primeras canciones de Hillsong United, grupo de Australia. La canción se llama Tómalo. Tenemos las 2:33 minutos. Estamos en Solo Complacencias. Vamos a seguir escuchando los audios que nos llega de parte de nuestra linda
1: Buenas.
0: audiencia. Adelante. Va de nuevo, va de nuevo.
1: Buenas tardes, ¿me podrían complacer con Quique Pavón? Tengo ganas de vivir. Muchas gracias y bendiciones.
0: Oiga, un temazo, ganas de vivir. Casi nadie la pide. A mí me gusta personalmente. Yo trato de no colocar al aire canciones que me gusten mucho. O sea, sí las pongo, pero tal vez una vez al mes, ¿verdad? Para no quemar la canción. Pero sí, muy buena canción esa, ganas de vivir. Hay otra que canta él con músico que se llama y Todo empezó. Todo empezó muy, muy buena también. Vamos con este otro audio, escuchemos este.
2: Yo lo diga, mi hermano, yo me lo diga mucho, así me complace con el peregrino
0: El
2: desde
0: peregrino.
2: Liberia, Guanacaste, reportando sintonía. Dios me lo
0: Sí.
2: bendiga mucho a todos.
0: Muy bien, con mucho gusto, mi hermano. El peregrino de Nazaret de Grisel Ríos, supongo. Hay como tres canciones peregrino, pero esta es la que más piden. Vamos a poner esa.

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0: tarde, hermano Arnold. Dios me le bendiga ricamente, en abundancia. Muchos saludos para usted en cabina. Qué linda la programación. Lo felicito por esa programación tan linda. Soy Ana María de Quepos. ¿Me puede hacer el favor de complacerme con José Luis Reyes? Algo está cayendo aquí. Muchas gracias, hermano. Dios le guarde. Y bendiciones.
1: Hola, muy buenas tardes. ¿Cómo está, hermano Agner? Que el Señor me le bendiga. ¿Usted podría complacerme con un canto de peregrinos y extranjeros? Paciente, esperé. Le habla Sarita desde Huacas de Ojancha, Guanacaste. Feliz tarde, hermano. Bendiciones.

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0: Bendición de mi hermanito Anne Reyes. Me podía complacer con la canción de Nena Leal, Un Hombre Diferente. Bendiciones.
1: Bueno. Buenas tardes, Dios le bendiga, hermano. Me hace el favor de complacerme con el grupo La Sonora Tropical, Gozando en tu Templo.

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Son las 3:05, era música de la Sonora Tropical, gozando en su templo. Tenemos las 3:05, gracias por estar con nosotros. Recuerde nuestro número de WhatsApp. Tenemos algunos audios ya bastante, más de 10, 12 audios acumulados, así que si va a escribir o va a enviar un audio, ojalá un audio, sepa pues que hay pocas posibilidades que salga dentro del programa, pero tal vez después de las 4 podamos ir revisando. 8777-5965, 8777-5965 es nuestro número de WhatsApp. Y bueno, por aquí tengo, mira, este es un mensaje. Si es audio, mucho mejor, ¿verdad? Lo voy a leer, pero sería por audio mucho mejor. Dice, saludar a mi hijo Horacio Alvarado, que cumplió años recientemente, y complacer con la canción Cuando tú naciste, de Oscar Medina, de parte de Daisy Ramírez. Con mucho gusto, Daisy. Si luego vuelve a participar, mucho mejor por audio. ¿Sabe por qué? Porque a veces la locución que hacemos, dos o tres locuciones por hora entre una canción y otra, entonces los audios los colocamos entre una canción y otra en vez de la locución de nosotros, con el micrófono. Queda mucho mejor. Tenemos las 3:07. Vamos a buscar esta. ¿Dónde estás, Oscar Medina? Se me escondió Oscar Medina. Es un poco tímido. Aquí la tenemos.

0: Hola, hola, hermano Wagner. Bendiciones para todos los hermanos. Hay una canción de Pablo Olivares. Tal vez me pueda complacer. Yo quiero amarte más. Chao, bendiciones. Gracias.
1: Bendiciones, hermanos de Faro del Caribe. Le habla Julio Herrera aquí desde la Guasima, abajo de la Alajuela. Quisiera que me complaciera con Cara a Cara, Marco Vidal. Dios me los bendiga.

0: Ander Reyes, ¿me puede complacer con los ojos más bellos? El Señor me les bendiga. Ander Reyes, para saludar a Omar Ortega y al hermano Solaida y a todos los faros de Faro en Caribe. El Señor les bendiga.
1: Buenas tardes, bendiciones para todos los oyentes de Faro Caribe, el personal de Faro Caribe, el que está en cabina. Que Dios los bendiga. Vera Salas, aquí saludando a mi mamá Carmen Estela, a mi hermana Cinia Sara, a Milagro Salas, a Rosemary Quiroz Torres, al pastor de la iglesia metodista, que andan ahí en un paseo. Yo no fui porque todavía estoy con Agripita. Quiero que me complazcan con Alice Villa, se llama el maestro, algo así. Mónica, es esa cumbia, es como una cumbia. Es muy linda. Bueno, bendiciones.

0: Era la música del cantante nacional Alex Villa y este tema se llama La Cumbia del Maestro, complaciendo con todo gusto una amable solicitud. Recuerde, sábados y domingos de 2 a 4, de lunes a viernes a la 1 con 5 minutos. Bueno, se asomó el solcito y como que hay un poquito más de brisa por acá. La brisa quita el calor, el bochorno, ¿verdad? Vea qué lindo lo que dice en Primera de Timoteo capítulo 6. Déjeme revisar aquí. Dice que hay disputas necias de hombres corruptos que no tienen entendimiento y que están ausentes de la verdad. Vea qué fuerte que les habla el apóstol Pablo. Y toman la piedad como una fuente de ganancia. Pero la verdadera ganancia, dice, es la piedad acompañada de contentamiento. Así que teniendo sustento, teniendo abrigo, tenemos que estar contentos, dice Pablo. Porque los que quieren enriquecerse caen en la tentación, en el lazo, en muchas codicias, codicias necias y dañosas que hunden a los hombres en la destrucción y la perdición. Por eso hay contrabando, por eso hay corrupción, por eso hay mordidas, ¿verdad?, debajo de la mesa. Por eso hay disputas territoriales de esos chiquillos, ¿verdad?, que no tienen amor en el corazón, que andan haciendo daño por un veneno blanco, una droga. Ya perdieron el amor, aún tan jovencillos, ¿verdad? Qué lástima. Son capaces de darle una patada a un perro, ¿verdad? Y ponen en mal a su familia. Tal vez los papás se esforzaron, tal vez no, tal vez dieron un mal ejemplo, pero hay algunos padres que se esfuerzan y aún así salen torcidos. Dice entonces que la raíz de todos los males es el amor al dinero, porque se extraviaron de la fe esos que codician ese dinero y fueron traspasados con muchos dolores. Ahí está, 1 Timoteo capítulo 6, no lo estoy inventando yo, esto fue escrito hace aproximadamente 1950 años. Y ahí está escrito, 1 Timoteo 6, tenemos que tener piedad acompañada de contentamiento. Y ahí el Señor, si quiere hacernos millonarios, bienvenido sea, a mí no me cae mal el dinero. Pero amar al dinero, andarlo codiciando y andar atropellando a otros, pelearse por un hotel, pelearse por una playa, pelearse por un restaurante, quedar enemistados los primos, el tío con no sé quién, pues por amor al dinero, ¿verdad? Porque entonces no hay piedad, no hay contentamiento. Y nosotros, los que conocemos a Cristo, no tenemos que caer en esas, que algunos podrían caer, algunos podrían ser engañados. Vamos a ver dónde quedamos por aquí. Tengo este audio, mis hermanos, son muchos audios, pero recuerde, después de las 4 voy a revisar los audios que nos quedan.
1: Buenas tardes, bendiciones.
0: Hola.
1: Quisiera que me complacieras con la canción, la nueva de Rigoberto Amaya. Gracias, bendiciones, Reina de Río Frío, Sarapiquí. Bendiciones.
0: Muy bien, bendiciones. La nueva de Rigoberto Maya, esa se llama Levanto mi corazón, es una balada. Vamos a escoger otro audio por aquí. Solo que se me perdió. Esta pantalla pasa bajando, ¿verdad? Cuando van entrando los audios. Bueno, vamos con esta Rigoberto Maya y ahorita me ubico bien. Se llama Levanto mi corazón, música del año 2026.

0: Hola, soy Nicole Serrano de Pérez de León. Quiero que me complazcan con un mundo diferente de Rabito. Muchas gracias. Buenas tardes.
1: Hermanito Abner, Dios me lo bendiga. Quiero que me complazca con una canción de Lily Goodman que se llama Vuelve a casa. Soy Cecilia de Turrialba. Muchas bendiciones.

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Bueno, muy bien, esta canción lleva por título Vuelve a casa con Lily Goodman. Estamos llegando ya a la parte final de nuestro programa. Por aquí tengo varios audios y también por aquí tengo también un mensaje escrito. Dice: saludos para ustedes desde Parrita. Con placer con David andaba en la presencia del Señor. David danzaba, sería, ¿verdad? Saludos, dice Lorenzo Steller. Bendiciones, hermano Lorenzo. Vamos a finalizar con esa dura 609. Bueno, me queda un minutito de locución. Nada más para, dice Leda Sala, Vera Sala, dice amén. Amén, amén a 338. Ah, bueno, la palabra que estaba dando de amor al dinero. Así es, hermana Vera, el amor al dinero es la raíz. Pienso que también el orgullo anda por ahí, la rebeldía. Entonces, por amor al dinero, los chiquillos, algunos chiquillos, ¿verdad? Tal vez uno de cada 100 roba algo para impresionar a la chiquilla, a la huila, ¿verdad? Por amor al dinero llegan los coligalleros a robarse el oro, ¿verdad? De una tierra que le pertenece a Costa Rica. Eso hay que arreglarlo, ¿verdad? Ojalá los diputados puedan ir a esa gira. Y porque el Señor les va a hacer un buen clima. El Señor está a favor de cuando se unen por una comunidad, ¿verdad? Para ayudar a las personas que viven ahí. Les va a hacer buen clima. Entonces, sí, nosotros buscar el dinero, pues sí, hay que buscar el dinero, hay que trabajar, pero no amarlo. Primero está la piedad y el contentamiento y el amor a las personas. Bueno, le ha acompañado su amigo, su hermano y servidor, Abner Reyes. Viene más música a las 4. A las 4:30, también momentos de oración. Este es Ministerio Elín. David danzaba. Un abrazo. Vamos a ir a hacer un cafecito por ahí.

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6: Le informamos la hora. Son las 4.
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1: Isaías, capítulo 12. Cántico de Acción de Gracias.
2: En aquel día dirás: Cantaré a ti, oh Jehová, pues aunque te enojaste contra mí, tu indignación se apartó y me has consolado. He aquí, Dios es salvación mía. Me aseguraré y no temeré, porque mi fortaleza y mi canción es Jehová, quien ha sido salvación para mí. Sacaréis con gozo aguas de las fuentes de la salvación. Y diréis en aquel día: Cantad a Jehová, aclamad su nombre, haced célebres en los pueblos sus obras, recordad que su nombre es engrandecido. Cantad salmos a Jehová, porque ha hecho cosas magníficas. Sea sabido esto por toda la tierra. Regocíjate y canta, oh moradora de Sión, porque grande es en medio de ti el Santo de Israel.
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1: ¿Qué tal? Buenas tardes, las 4:30 minutos.
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Bendiciones, bendiciones, Dios les bendiga, Dios les guarde, mi querida familia, donde quiera que usted se encuentre, les saluda el pastor y amigo Mariano Morales. Qué bendición, qué placer estar nuevamente, como todos los sábados, o casi que todos los sábados, porque en algún momento pasa algo, hermanos, y bueno, gracias a Dios que Faro tiene un gran equipazo, que siempre los que venimos, aquí no hay diferencia de nada, porque venimos a alabar al Señor, amén. Así es que, donde quiera que usted se encuentre, hermano, de verdad, Dios le bendiga, Dios le guarde. Que hoy, dependientemente de lo que usted esté pasando, usted no se desenfoque, Dios está contigo. Mire, hermano, de todo corazón se lo digo, o hermana, Dios está contigo. Pastor, vieras que he pasado tantas situaciones, bueno, Dios está contigo. Pastor, no tengo para la casa, para la luz, para... Dios está contigo. Pastor, mi marido se fue a la casa y estoy pasando una situación difícil, estoy deprimida. Tranquila, hermana. Dios está con usted. Hay procesos, familia, que duelen, pero cuando usted y yo sabemos quién está con nosotros... Y si usted no se rinde, si usted coge fuerza, renueva sus fuerzas en el Señor, usted va a salir adelante, hermana y hermano. Usted va a salir adelante. Para aquellos que están en un hospital, en una cárcel, aquella mamá que está ahorita sufriendo, pasando situaciones difíciles con un hijo en droga, con un hijo que no ha vuelto a casa, con una muchacha que está toda rebelde. Mire, mamá, papá, Dios está escuchando sus oraciones. Dios está escuchando sus oraciones. Un día se atendió una mamá, mire, hermanos, pero totalmente decepcionada, no solamente la vida, decepcionada también de la hija, porque jamás pensó que iba a hacer lo que hizo. Pero yo le decía, mamá, es que es parte de la vida. No podemos pretender que todos nuestros hijos en algún momento no cometan un error. Tienen que vivir su propia vida. Tienen que llevarse sus propios golpes. Pero usted está con Dios. Renuévese en el Señor. Y mire, hermano, verdad que hay veces... ¿Qué falta nos hace, verdad? Un buen consejo de parte del Señor. ¿Qué falta nos hace nosotros, hermano, estar nosotros con agarraditos del Señor y tener mucho cuidado de con quién conversamos, con quién andamos? Pero cuando yo leo un versículo como los que están Job en el capítulo 1, me lleno de fe y esperanza de que el Señor está siempre con nosotros, hermano. En el capítulo 1, voy a leer el 10, hermano. Oye, ¿qué es este versículo, hermano? Perdón, Job, capítulo 1, versículo 10, dice: ¿No le has cercado alrededor a él y su casa? Y a todo lo que tiene, al trabajo de sus manos has dado bendición, por tanto sus bienes han aumentado sobre la tierra. ¿Sabe que me encanta este versículo? De que el diablo pide permiso, pero le hace referencia al Señor de cómo Dios ha bendecido a Job. Dice que lo tiene cercado. Y es que eso es lo que usted y yo, familia, hemos de pensar y analizar siempre. Que el Señor nos tiene a nosotros como cercados, hermano. Dios nos tiene en la palma de su mano. Él siempre va a estar delante de nosotros. ¿Qué espera de nosotros solamente el Señor? Que le adoremos a Él. Que oremos a Él como en este momento, hermano. Yo lo que puedo hacer por la situación que usted esté pasando es orar.
Porque la palabra nos enseña a orar en todo tiempo. En todo tiempo. Y creed, hermano, que nosotros vamos a salir adelante con el Señor. Y que usted, en esta situación que está pasando, Dios lo va a sacar adelante. Mire, hermano, es que yo no le puedo decir que estoy casi que seguro. Estoy seguro. Porque Dios me ha sacado de tantas cosas, hermano. Y me ha libertado de tantas cosas del Señor. Y yo sé que el Señor usted también no solamente lo va a libertar, sino que lo va a guardar. Porque en el capítulo 5 le comparto otro versículo, hermano, de fe y esperanza. Capítulo 1, versículo 10 de Job, que estamos cercados. Porque el mismo Satanás reconoce el poder de Dios de que estamos cercados. Y en el capítulo 5, donde ya empieza a ver todo lo que está viendo Job, en el 24, vea qué versículo es, hermano, dice: sabrás que hay paz en tu tienda. Tienda significa igual a casa. Visitarás tu morada igual a casa. Y nada te faltará. Alguien puede levantar las manos y decirle: gracias a Dios. Porque por lo que estoy escuchando, Dios nos visita para que haya paz en nuestra casa. Dios nos guarda porque visita nuestra casa. Y nada te faltará. Y usted me puede decir: pastor, si usted supiera que no tengo nada. Bueno, déjeme decirle, hermano, que usted y yo tenemos mucho, en demasiado. Si usted tiene salud, mamá y papá, no se vale, hermano, estar peleando con Dios. No se vale decir que no tengo nada, porque tenemos mucho. Porque hay gente que no tiene salud en este momento y añora estar escuchando como usted está con sus dos oídos sanos. Años de estar sentado en una sillita o en un carro que usted anda, suyo. Vea qué bendición, suyo. Añora tener la familia que usted tiene. Esto es tremendo, hermano. El Señor le da una promesa a Job de que habrá paz en tu tienda, habrá paz en tu casa. Tremendo, hermano. Y habrá paz contigo. Porque la paz es, hermano, uno no tener falta de nada. Esa es la paz. Hay cosas que llegan porque las buscamos nosotros. Las situaciones no vienen solas. Muchas veces son provocadas por nosotros mismos. Pero qué tremendo, hermano, cuando usted y yo hacemos lo de Job. Pero qué versículo es, hermano. Dos veces le dice que hay que haber paz en tu tienda, paz en tu casa y contigo. Hay que creer a Dios, hermanos. Yo no puedo decirle otra cosa. Sé que la Biblia a mí no me enseña que es perseverar y creer en el Señor. Y yo vengo a decirle en esta tarde a usted: mamá, papá, familia, caminemos en el Señor. Hay procesos que pasamos, pero Dios está con nosotros. Y esa es la manera que el Señor quería. Todos los hombres recibieron diferentes procesos, Esther. Mardoqueo, hermano, que le tenían una horca y fue para el mismo que la construyó, porque el diablo es tonto. El mismo Namán, el malvado, se hizo la horca. Queda para Mardoqueo, pero Dios defiende a sus hijos. ¿Y quién ahorcaron ahí? Al bandido Namán. Tremendo, hermano. Y Dios honró a Mardoqueo. Dios honra al que le honra, hermano. Y punto, no hay otra. Y yo sé que usted honra al Señor, yo sé que usted alaba al Señor. Por eso el Señor te guarda y te cuida, mi querido hermano. Dios te guarda y te cuida, eso no tengo duda. Dice: pido oración por una sana, para ser sana de esquizofrenia y también por ser sana del VIH, cáncer. Bueno, Señor, esta oración, Señor, ponemos esta sierva tuya, Señor, para que tú la guardes, para que tú la cuides, Señor.
porque habrá paz en tu tienda, habrá paz en tu morada. Bendito sea el Señor, y no nos faltará nada. Padre, gracias, Dios. Dios, toca este cuerpo, estos órganos, Dios, te lo pedimos, Señor. Esa mente, Señor, en el nombre tuyo, Señor amado. Buenas tardes, hermano Mariano. Que Dios lo bendiga, Ricardo Moroto. Quiero en Orotín una casa, dice, y gracias a Dios, aquí llueve en Orotina. Estoy visitando mi casa. Y muchas gracias a ustedes por sus oraciones. Amén, mi querido hermano. Disfrute esa casa. Alabe a Cristo. Dele gracias al Señor, mi querido hermano Ricardo. Dios te bendiga grandemente. Dios te bendiga grandemente. Buenas tardes, pastor. Pido por sus oraciones, sabiduría en mi nuevo trabajo, un milagro financiero y que Dios tome el control de mi vida. Y para que trate con mi hija Luciana Loaiza, que está. Amén. Rubén, de parte de Rubén. Bueno, mi querido y amigo Rubén, Dios te bendiga en ese trabajo. Dios aumente esas finanzas en el nombre del Señor. Y como siempre, si le entregamos todo al Señor, Él siempre va a tener el control de nuestra vida. Y con su hija, que el Señor tenga un buen trato con ella. Amén. Bendiciones, mis amados pastores, orar por nuestro matrimonio, Joan y Vanessa, y por la finanza, economía y ministerio de parte de Dios. Bueno, mi Señor, pongo este matrimonio de Johan y Vanessa. Lo pongo en tus manos, Señor. En tus manos los pongo para que todo lo que esté en ese hogar prospere, Señor. Y que el común acuerdo siempre sea dirigido por ti, Señor, te lo pedimos. Para que nunca hayan enredos, te lo pedimos, Dios, en el nombre tuyo. Bendiciones, favor, solicito oración por mis hijos María Paula y Fabián Rojas. Conversión y puertas de trabajo. También por sanidad física de la esposa y mi mamá, de mi hermano Agoberto. Bueno, Señor, ponemos a toda esta familia en tus manos, Señor. Guárdalos, cuídalos, bendícelos, Dios, te lo pedimos, Señor, en el nombre tuyo. En el nombre tuyo, mi Señor amado. En el nombre tuyo, mi Señor. En el nombre que sobrepasa todo nombre. Mire, hermanos, cuando es un programa de media hora, no escuchamos mensajitos de audio. Entonces mejor mande el mensajito, haga el esfuercito y lo manda de texto. Porque cuando es media hora, no tenemos audio, solamente escritos, para que usted lo mande escrito. Ahí para poder orar por lo que usted demanda. Amén. Buenas tardes, pastor. Pido oración porque tengo mucho dolor de columna y cadera y por mi estómago, colitis nerviosa. Soy Aida Zúñiga. Bueno, mi Señor, ponemos a esta hija tuya, Señor. Toma el control de esa columna, de esa cadera, Señor. Pon tu mano poderosa, Señor, sobre ella. Y sánala, Señor, sana. Y que ese colon se regule, Señor, te lo pedimos. Para que ese estómago esté bien, Señor, te lo pedimos. En el nombre de Jesús, Señor. En el nombre tuyo, Señor, visita con poder a esta hermana, Señor. Te lo pedimos, Señor, porque toda la gloria y toda la honra, Señor, tú te las llevas como siempre. Bendiciones, pastor Mariano. Soy Teresa Badilla y pido oración por sanidad de todo mi cuerpo. También por mi hija Katia, por liberación de vicios. Y también por toda mi familia, Picado Badilla, porque regresen al Señor. Y también por peticiones especiales. Amén y amén. Job capítulo 1 al 10. Bueno, ahí está la hermana pegadita de Job 5:24. Mi hermana Teresa, Dios te guarde, Dios te bendiga, que haya paz en tu casa, que haya paz en tu tienda, porque ahí está el Señor. Ese es lo que dice el capítulo 5, versículo 24. Y visitarás tu morada y no te faltará. Ay, Padre de la gloria. Alguien puede adorar al Señor en esta tarde. Porque es que, ay, hermanos, es que el Señor, hay una promesa. Usted va a decir, pastor, es que era como ya la quincena y todo lo tiene que pagar. Hermana, reposa en Dios. Dios va a multiplicar esa bolsa de arroz. Dios va a multiplicar esos frijoles que están en su casa. Dios va a multiplicar como los penes y los pases cuando tenemos una fe, hermano, que no la cambiamos por nada. Es que no podemos ser de doble ánimo, no, jamás. No, cuando tengo la billetera llena así, ahí brinco y salto.
No, hermano, igual cuando está vacía la billetera. Porque tenemos un Dios que nos da para que la billetera esté llena. Pero el mismo Dios, que cuando tenemos la billetera vacía, fue el que la llenó. Entonces, hermano, hay que estar siempre en amores con Dios. Porque con el Señor nada nos faltará. Nada va a faltar, hermano, nada. Jehová mi pastor y nada me faltará. Eso escribió David en el Salmo 23. Nada me faltará, es nada. Así es que, mi hermana Teresa, Dios te bendiga grandemente. Adelante, adelante en el Señor. Buenas tardes, Dios la bendiga, mi hermano Agner. Dice, Dios bendiga, mi hermano. Dice, me uno a orar. Buenas tardes, mi hermano. Oremos por la celebración de Faro. Amén, así es. Ya casi se acerca, ya casi estamos en modo celebración. Mira, hermano, yo soy uno de los que más disfruto las celebraciones. Porque los hermanos pastores que tienen diferentes lados, mira, hermano, nos traen cada palabra que de verdad que cómo lo llena uno y cómo uno aprende. Entonces, sí, bendito sea Dios por las celebraciones. Y es un modo de que aquellos hermanos, yo sé que muchos ofrendan durante todo el año, pero hay otros que lo hacen en cada celebración. Entonces, bendito sea el Señor por todos los que estamos involucrados en la celebración de Faro del Caribe. Así es que, bendito sea el Señor, hermana. Gracias, Tatiana, por estar conectadita con nosotros y estar orando con nosotros también. Dios me la bendiga grandemente. Pastor Mariano, Dios te bendiga. Pío por salud. Bueno, Señor, bendice a la hermana Rosa Fonseca. Señor, que esta oración que estamos haciendo sea como un ungüento que desciende desde la coronilla de su cabeza hasta la planta de los pies, Señor. Sánala, levántala, quita todo dolor, te lo pedimos en el nombre del Señor, en el nombre del Señor, en el nombre del Señor. Vamos, hermano, levante sus manos, alabe a Cristo donde quiera que usted se encuentre y dígale gracias, Señor, porque acabo de escuchar al pastor Mariano que me leyó Job capítulo 1 versículo 10, donde el diablo le dijo al mismo Dios de que no podía tocar a Job porque estaba cercado. Y David se lo dice de otra forma al Señor en el capítulo 3 del Salmo. Porque el Señor en el Salmo, capítulo 3, David, hermano, le dice al Señor en el Salmo, capítulo 3, versículo 3, le da gloria al Señor y le dice: mas tú, Jehová, eres escudo alrededor de mí, mi gloria, el que levanta mi cabeza. Bendita la gloria de Dios esta tarde. Jamás, oiga bien esto, familia. Jamás el enemigo va a tener más poder que Dios. No se deje intimidar por el brujo, por el hechicero, o por aquel que es chismoso, o por aquella que es chismosa y que es buena para decir cosas. Reposemos en Dios. Reposemos en el Señor, familia. Dios no va a permitir que a usted alguien la toque. Dios no va a permitir que ninguna palabra de maldición llegue a tu morada. Si lo acabamos de leer en Job, capítulo 5, 24, de que Él visitará nuestra morada, que Él visitará nuestra casa, hermano, y que Él va a estar con nosotros. No, alguien tiene que alabar al Señor esta tarde y decirse: sí, Señor, yo sé que tú estás conmigo y estás en mi casa, que lo que estoy pasando es momentáneo. Es que, mira, hermano, Hay gente que cree que lo que está pasando es eterno. Dios guarde. No, hermano. Lo que es eterno es que se recuerda antes, hermano, cuando estábamos en el mundo. ¿Qué es lo que dice el mundo? Que solo la muerte no tiene salvación. No, jamás. Cuando si yo nacemos y llegamos al Señor, sabemos que la muerte sí tiene solución. Porque si vivimos, vivimos para Él. Y si morimos, morimos para Él. Entonces, hermano, si tiene solución la muerte. Antes no. Antes, hermano, es de ese miedo de que, ay, si yo me muero. No, hermano. Démosle gloria a Dios porque creemos y tratamos de todos los días estar perseverando para que cuando llegue ese día, que el Señor nos lleve a su presencia. Amén. Bendita la gloria de Dios. Aleluya.
Amén y amén, Pastor Mariano. Bueno, gracias, hermana, por estar orando aquí con nosotros. Dice, pido oración por Gloria Salazar, infección urinaria. Bueno, Señor, regula esa infección urinaria. Toca esos ovarios. Quita toda infección, Señor, te lo pedimos. Con el poder de tu palabra, Señor, sé que tú lo vas a hacer, mi Señor, para mi hermana, Padre Eterno. Lo creemos en el nombre, en el nombre del Señor. Pastor Mariano, pido la protección y restauración en Christopher. Zapata Vargas, bien en Estados Unidos. Se fue a Japón y allá sufrió una caída y se golpeó terrible la rodilla derecha. Ahora no puede viajar, son 14 horas en avión y su familia y su papá, Joan, están muy angustiados. Bueno, Señor, sana esa rodilla. Te lo pedimos, anestesia esa rodilla, Señor, para que este muchacho pueda venirse. Te lo pedimos, Señor, guárdalo, cuídalo, protéjalo, Señor, para que llegue con bien a su casita. Te lo pedimos, Dios, en el nombre tuyo, en el nombre de Jesús. Hola, Pastor, buenas tardes, pido oración por salud a Francisca Durán Bonilla, porque se siente muy mal del colon y por armonía en el hogar. Bueno, hermano, es que los problemas en el hogar alteran todo. Y uno es ese. Toda esa parte digestiva, amén. Pero bueno, que el Señor tome el control de esa parte de la familia, ¿verdad? Que está en disensiones, en pleitos, en iras, porque ese es el trabajo del enemigo. Y que el Señor me guarde esta hermana, que me lee mucha salud y mucha fortaleza en el nombre del Señor a esta familia, a Francisca Durán, que Dios me la guarde y me lee mucha salud en el nombre del Señor, en el nombre de el Señor. Hola, por favor, orar por una familia Sánchez, Redondo, por casa propia y también por Alana, una vez que sigue en la UCI. Bueno, Señor, oramos para que esas puertas se abran para esa casa propia y por esta bebé, Señor, que está enfermita, que está muy enfermita, Señor, en el hospital. Oramos, Dios, para que tú la guardes, para que tú la cuides, te lo pedimos, Señor. También oramos por esa chiquita que tuvo un gran accidente, Señor, de este lado del limón y que se rompió todo el cráneo, su cabecita, y que está muy mal, Señor. Toma el control, Señor. Para ti no hay nada imposible, Señor, hacer nuevo todo ese cráneo, Padre Eterno. Es que tú nos formaste a nosotros, tú eres el verdadero arquitecto, tú todo lo conoces, Señor, de nuestro cuerpo. Así es que oramos por todos los bebés del Hospital Nacional de Niños, Señor. Te lo pedimos, Señor, en el nombre tuyo, Señor. Bendiciones, mi hermano Mariano. Pido oración por mi mamá adulta mayor que ha estado un poco enferma y por mí. Tengo que cuidarla y que Dios me dé mucha fuerza y sabiduría para hacer la voluntad de Él. Así es, mi querido hermano Adrián. Bendice a tu mamá, honrala, cuídala, protéjala, chinela, abrázela, dele besitos, que envíes que sea todo eso. Porque ya cuando parten al Señor, ya no podemos. A mamita hay que chinearla en vía. Hay que chinearla en vía, hermanos. Por eso es que yo trato hasta donde pueda, que no soy el mejor hijo, pero trato de agradarle a mi mamá. Amén. Y yo sí chineo a mi mamá. Y yo sé que usted también. No hay que esperar del día de las mamás, ¿verdad? Para chinear solamente a mamá sea ella. No. Todos los días hay que chinear a mamá en el nombre del Señor. Hola, dice, saludos cordiales, bendiciones, siempre en sintonía desde Tibás, y doy gracias al Señor por todas sus bendiciones, que Él no nos deja caer. Vea, Pastor, soy madre y padre de mis hijos, y solo con la ayuda del Señor he salido adelante. Cuido a mi mamita de 104 añitos, wow. Aquí me tiene el Rey agarrada de su mano, Él no falla nunca. Es un Dios que todo lo puede y mil bendiciones. Soy Jackie. Todo se lo hago a Él. Mil gracias, Padre Eterno. Bendito sea el Señor. Ayer mi hijo tuvo ceremonia de contador, dice. Bendito sea el Señor. Amén, Pastor Mariano. Qué tremendo, hermano. Qué lindos testimonios, ¿verdad? Es que mamá es mamá. Mamá es mamá, hasta me pone nervioso, Agner, ya cuando empiezan a sacarme, hermanos, ahí, que me falta que tres, que dos, que uno, y después ya
Ya. Ay, señor. No, hazme, todavía faltan dos, hermano. Qué lindo, hermano. Qué lindo, ¿verdad que? Lindo me refiero a este mensaje que acabo de leer. Es que a la mamá no se le cuestiona nada, ni al papá. Honra a padre, a madre, para que tus días se alarguen. Es una bendición, es una promesa que hay. O sea, que si yo no honro a papá y a mamá, no hay promesa de bendición, porque eso dice la palabra. Eso lo dice. No lo estoy diciendo porque quiero. No. Es que eso dice la palabra. Honra a padre y a tu madre, que es el primer mandamiento con promesa, para que te vaya bien y seas de larga vida sobre la tierra. O sea, hermanos, un día vamos a predicar eso, mamá y papá. Ay, hermano, porque queremos mucha bendición, pero bueno, hay una persona especial que hay que honrar siempre. A mamá y a papá. Eso dice la Biblia, hermanos. Yo, para no leer ese versículo, tendría que arrancar la Biblia. Tendría que arrancarle esa hoja a la Biblia. Y a la Biblia no, ni se le agrega ni se le quita. No, nada, hermano, no. Entonces, para estar bien hay que honrar a papá y a mamá. Bendita la gloria de Dios en esta hermosa tarde. Pastor Mariano, pido oración por Martín, que el Espíritu Santo lo llene de paz y sanidad en la rodilla. Aleluya, gloria a Dios. Así es, mi hermana Sara, que el Señor lo sane y lo llene de la gloria poderosa del Señor. Señor, bendice a todos los hermanos que están conectaditos con nosotros, a los que no hemos podido, Señor, leer sus peticiones. Oramos, Dios, para que tú la toques y que tú concedas cada uno de los que ellos nos han pedido, Señor. Te lo pedimos, Dios, en el nombre tuyo. Quiero recordar, hermanos, que mañana es domingo, mañana es un día de congregarse. Póngase lo mejor que usted tiene en su casita, póngale lo mejor a los chiquillos, que usted no va a ir a cualquier lugar. Va a ir a encontrarse con el Espíritu Santo y con el Rey de Reyes. Y sé que cada pastor nos hemos preparado para compartir una palabra mañana que nos va a edificar mucho. Dios les bendiga, Dios les guarde.

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3: Agradecemos su sintonía y aprovechamos para darle la hora. Son las 5 en punto.
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1: Escuchábamos al cantante nacional Jauri Cerdas. Esta canción se llama La Higuera, como lo dice Habacuc 3:17, aunque la higuera no florezca ni las vides haya frutos, aunque falte el producto del olivo y los labrados no den mantenimiento, y las ovejas sean quitadas de la majada y no haya vacas en los corrales. Con todo yo me alegraré en Jehová y me gozaré en el Dios de mi salvación. Eso está en Habacuc 3:17.
2: Cierra tus ojos y mira conmigo un momento al Señor.

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Una canción de Daniel Calvetti que se llama Instrumento de tu Paz. Estamos en Faro del Caribe, programación regular, a esta hora programando música hasta las 6 de la tarde. Pero recuerde que de 6 a 7 y 30 tenemos una cita con Cantemos al Creador para que siga con nosotros y también pueda participar con su saludo, su reporte de sintonía al 8777-5965. 8777-5965.

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1: Isaías, capítulo 12. Cántico de Acción de Gracias.
2: En aquel día dirás: Cantaré a ti, oh Jehová, pues aunque te enojaste contra mí, tu indignación se apartó y me has consolado. He aquí, Dios es salvación mía. Me aseguraré y no temeré, porque mi fortaleza y mi canción es Jehová, quien ha sido salvación para mí. Sacaréis con gozo aguas de las fuentes de la salvación. Y diréis en aquel día: Cantad a Jehová, aclamad su nombre, haced célebres en los pueblos sus obras, recordad que su nombre es engrandecido. Cantad salmos a Jehová, porque ha hecho cosas magníficas. Sea sabido esto por toda la tierra. Regocíjate y canta, oh moradora de Sion, porque grande es en medio de ti el Santo de Israel.
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0: Son las 6.
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